0: 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Siempre y de algún modo queda aquello que en un momento entregó a su alma mater. 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Bienvenido, maestro del estado de Durango, que ha dejado historia, ha dejado huella. Dicen que de la universidad nadie se va del todo. Siempre y de algún modo queda aquello que en un momento entregó a su alma mater. Hoy contamos con la presencia del doctor Alejandro Torres Valenzuela. Bienvenido, maestro.
1: Muchísimas gracias por la invitación y estamos a la orden para lo que ustedes quieran preguntar.
2: Pues, maestro, doctor, estadista, catedrático, increíblemente reconocido, y es un honor tenerlo con nosotros. Yo me atrevería a comentar algo antes de que usted inicie con su trayectoria en la UJED, que fue mi maestro en el curso nivelatorio de la licenciatura en enfermería. Cuando lo vimos entrar, sentimos que, bueno, 4x4, sí, sí lo sabíamos, pero la estadística, como él la imparte, esa asignatura es un deleite realmente, que nos causó, en lugar de ya ese temor, nos causó alegría, contento tenerlo a él como maestro, que nos integró tanto y nos hizo que nos gustara la estadística como materia y como una arma importantísima en la investigación, y él pues es un gran investigador también de nuestra universidad, de nuestra alma mater. Adelante, maestro, con su trayectoria dentro de nuestra Universidad Juárez del estado de Durango.
1: Bueno, muchísimas gracias, y recuerdo sí aquella experiencia que tuvimos, en la cual pues para mí fue muy gratificante el conocer grandes personas, grandes personalidades de la enfermería. Jamás me imaginé que iba a tener contacto con ese gran grupo. Sin embargo, pues fue una experiencia verdaderamente importante.
2: Muchas gracias.
1: Bien, pues si hablo algo de la universidad, de lo que me tocó a mí, pues primeramente necesito decir que yo he sido producto de la educación pública en su totalidad. Sin la educación pública no podía yo haber llegado hasta donde pude llegar. Sí, la educación pública para mí fue fundamental. Siempre estuve en escuelas públicas. Mis hijos han estado en escuelas públicas, mis nietos están en escuelas públicas, y yo considero que la escuela pública es la mejor manera de poder llevar a cabo un proceso formativo.
0: ¿Y cómo fue que ingresó usted a la universidad,
2: doctor? Sí, platíquenos, doctor.
1: Bien, pues para mí la imagen de un profesor universitario era una imagen muy idealizada. Consideraba que debía de ser una persona muy culta, que debería de ser una persona con mucho conocimiento, con mucha trayectoria, lo cual para mí era como casi imposible el pensar el poder llegar a estar en un aula universitaria al frente de un grupo. Yo conocí la universidad a través de mis hermanos, Juan José, Rafael, que me llevan ya varios años, los cuales ya estaban dentro de la Universidad Juárez del estado de Durango, participaron en la toma del cerro del movimiento del Cerro del Mercado, sí, y mi hermano Rafael competía por la universidad, fue subcampeón nacional en atletismo. Entonces yo viví la universidad desde antes de poder ingresar a la universidad, sí. Entonces para mí eso pues fue una situación muy muy importante, muy bonita, el seguir los pasos de ellos y el poder ingresar a la universidad. De esa manera entonces yo entré estuve en la escuela primaria Alberto M. Alvarado, posteriormente en la secundaria Licenciado Benito Juárez, y luego entré a la escuela preparatoria diurna, ¿sí? Este cambio, pues, fue un cambio importante. Yo ya me sentía universitario, ya me sentía parte precisamente de esta gran comunidad universitaria. Para
0: doctor,
1: ¿le
0: tocó vivir las novatadas de
1: me la tocó, me tocó, me tocó andar pelón y me tocó también
0: chapopotado.
1: Chapopotado, exactamente. Sí, me tocó todo eso. Este, lo recuerdo con gusto también, porque bueno, sí, pues es
2: una experiencia
1: bonita, sí. Entonces, cuando yo estaba dentro de la escuela preparatoria, me tocó vivir también, pues, todo lo que se hacía en aquella época en la preparatoria, como era entrar al cine en bola, subirse al autobús sin pagar,
0: robar los camiones de la coca,
1: exactamente, sí. Todo eso era parte,
0: y de las cervezas, o sea, también, ¿no?
1: Pues de ahí no, pero sí de lo demás. Sí.
2: De la coca,
1: sí. No, fue una experiencia también bonita por conocer una forma diferente. Me tocó también en algún momento los pleitos con el Instituto Tecnológico de Durango, sí. Ajá. En los cuales recuerdo un momento muy crítico, muy difícil, en el cual había una lucha muy fuerte que comenzó una tarde noche en la escuela preparatoria nocturna, para después al día siguiente convertirse la ciudad de Durango en una batalla campal entre
2: Tocó vivir ese episodio.
1: Me tocó vivir ese episodio.
2: Que parece una leyenda urbana.
1: Exactamente, sí. Y me tocó ver al entonces director de la Escuela Preparatoria Diurna, el licenciado Remo Hernández Martínez, dirigir. Sí, dirigir,
0: sí,
1: el grupo estudiantil, el poder decir: aquí en la prepa no van a llegar. Sí, aquí vamos a aguantar, aquí inclusive se hicieron algunas bombas Molotov y todo ese tipo de cosas.
0: Ya había, la investigación científica está dando para crear artefactos, ¿no?
2: Sí.
1: Y algo que se cuidaba en ese momento, lo recuerdo cuando menos, era el comentario que se tenía, que no llegaran al Instituto de Investigación Científica, ¿sí? ¿Por qué? Porque el Instituto de Investigación Científica en ese momento, pues, era un ícono de la investigación, sí, no nada más de la universidad, sino a nivel internacional.
2: Internacional.
1: Y yo no sé si había mucho equipo, no había mucho equipo, no sé, porque era algo muy cerrado como se vivía, pero sin embargo yo recuerdo que en ese momento se decía: ahí no deben de entrar. Y entonces todavía no estaba la avenida Dolores del Río. Estaba un puente.
0: Sí.
2: La sequía.
0: El puente de la sequía.
1: El puente de la sequía, sí. Y allí los estudiantes de medicina, los estudiantes de el FECA, entonces ECA, ¿sí? ECA. Pusieron allí unos árboles que no sé dónde traían.
0: Como unas barricadas.
1: Barricadas para que no tenían que pasar allí. Sí, y pues fue un momento de tensión. Al mediodía de ese día ya, pues, se iba bajando un poquito la tensión, y bueno, se terminó, no hubo ya más problema, cuando menos en esas escuelas. No sé si en alguna otra hubiera, no había redes sociales, por lo tanto no se podía conocer exactamente todo lo que pasaba. Lo único era de que al mediodía en el diario de Durango, pues, aparecía ahí de que había habido una confrontación y que no había comenzado, pero bueno, pues fue hasta ese momento. Entonces son situaciones pues bonitas, viéndolas
2: que se recuerdan, maestro.
3: De mucho aprendizaje,
2: sí, y definitivamente.
1: De mucho aprendizaje, sí es.
2: Lo que está diciendo el maestro es cierto, no llegaron a la preparatoria por esa valla, esa barrera que pusieron tan fuerte. Sin embargo, se fueron a la escuela de hoy Facultad de Enfermería. Hicieron, exacto, atrocidades, sí, en los laboratorios.
1: Así es, sí, ya.
2: Pues fue algo que, como había mujeres,
3: fácil llegaron.
2: Y pues de ahí también es cuando la universidad, maestro, se va al tecnológico también, a los laboratorios. Entonces, fue donde termina ese problema.
0: Y es que antes era o atacas al puma o atacas a la burrita, ¿verdad?
2: Sí.
0: Ese, ahí quedaban los decibeles.
4: Qué bueno que ahora ya hay convergencia y hay convivencia y ya hay acuerdos.
0: Ya somos una hermandad civilizada, sí. Pero pues lo mismo que sucedía entre los universitarios, la forma tan decente de decir, no estoy de acuerdo contigo, vamos a echarnos unos trompos y nos íbamos al callejón de las mariposas.
1: Así es.
0: Y ahí se arreglaba. Sí.
1: Ahí se arreglaba,
0: no andaban hoy que... Pues,
2: y ahora, por fortuna, Ramiro, bien lo dices, se arreglan las situaciones en un partido de fútbol, ¿verdad?
0: Pues les diré, porque todavía cuando los estudiantes todavía se escuchan esos gritos. Sí. Cuando son juegos de estudiantes se escuchan los gritos fuertes, ¿no? Cuando son ya de los veteranos, pues se pone uno a dormir un poquito.
1: Cinco minutos participó de andar corriendo y ya se acabó la energía.
4: Pero platíquenos, doctor, sale de la preparatoria y
1: entro a la escuela de medicina.
0: Y ahí se vuelve serio porque...
4: No, ahí era estudiar o estudiar.
0: No, ahí ya se vuelve muy serio. Ya muy serio. Nada de borlote, ¿verdad?
4: Y te digo, ¿ahí es estudiar o estudiar?
1: Pues es una forma diferente de ver la educación ahí en la escuela de medicina, sí, en la cual en aquel tiempo era una educación, digamos, semimilitarizada.
0: ¿Sí? Conductista.
1: Pues más allá que conductista, yo creo.
0: ¿Cuántos kilos aterrador de libro había que aprenderse? Porque se tenía que aprender a través de kilos de libros, ¿no?
1: Uh-huh. Sí, sí, y había que cargarlos y no se utilizaban las mochilas en aquella época, entonces
4: sí,
1: había que cargarlos en la mano, ¿sí?
4: Sí.
1: Así es, ¿sí? Y los libros, pues eran libros grandes.
4: Con pasta bastante gruesa.
1: Bastante gruesa, sí. Yo recuerdo la primera clase que tuvimos. Entrando, el primer día de clases, entrando a la escuela a las 7 de la mañana, a las 8, no recuerdo exactamente, pero fue la primer clase que tuvimos de anatomía. Y llegó el maestro de anatomía y entonces comenzó a preguntar la clase. Comenzó a preguntar a cada uno de nosotros la clase y pues no sé. Y a alguien se le ocurrió decir, pues es que ni siquiera sabemos cuál es el libro que se va a llevar. No, pues la regañada del profesor fue grandísima. Tenemos tantos años llevando este libro, no es posible que no sepan. Si ustedes ya sabían que iban a entrar a medicina, sabían que debían de llevar este libro y sabían que debían comenzar a estudiar desde el primer día. Esta fue una regañada grande. Creo que éramos alrededor de unos 25, 30 alumnos. Al día siguiente quedamos 11. O sea,
4: se asustaron tanto.
0: El primer filtro, había que pasar el primer filtro.
1: El primer filtro, sí.
4: Doctor, y luego, bueno, pasa todo lo que es la carrera de medicina. ¿Y cuándo decide dedicarse a la docencia en lugar de a la medicina? ¿O las combinó?
1: Pues durante una época fue una combinación. Pero yo seguía pensando en el docente, que era un docente que debía de tener mucho conocimiento, que debía de tener un estatus, que debía de tener... sin embargo, en aquella ocasión, recuerdo que, no me acuerdo si era, creo que no era dirección todavía, era jefatura de planeación de la universidad, con el doctor Salvador Rodríguez Lugo. Sí, comenzó a traer cursos del CCH de la UNAM. Uh-huh. Para docentes, ¿sí?
2: Sí.
1: Y no había mucha aceptación de los docentes a asistir. Y entonces algunos estudiantes comenzamos a asistir a esos cursos. Y eran cursos que pues se veía una dinámica diferente de la que estábamos impuestos aquí, ¿sí? Y comenzamos, y pues había la posibilidad de aprender nuevas cosas de cómo deber llevarse una clase dentro del aula. Sí. Entonces llevé 2, 3, 4 cursos, ya no recuerdo cuántos, pero sí fueron, porque fueron seriados, sí. Y en alguna ocasión el doctor Salvador Rodríguez Lugo, sí, me invitó a dar una clase en un curso dedicado a profesores de las áreas indígenas de nuestra ciudad, de nuestro estado, sí, en la cual se les daban cursos, era de preparatoria, ¿sí?, en las vacaciones, en la Escuela Guadalupe Victoria, no era parte de la universidad. Uh-huh. Y entonces él me invitó a dar una clase allí, ¿sí? Fueron 15 días, me parece, los que estuve dando esa clase, y este fue mi primer contacto
0: con la docencia.
1: Con la docencia, ¿sí? Afortunadamente la clase fue una clase de física. A mí me había gustado en la preparatoria la clase de física, me había dado la clase el doctor Serrano, ¿sí? Y
0: Alejandro Serrano
1: y mostró una forma diferente de ver no la memorización, sino el poder desglosar todo.
0: La practicidad, conforme, ¿no?
1: Conforme ya no había necesidad de aprender X cantidad de fórmulas, sino había que deducirlas. Y eso me llamó la atención. Entonces, cuando hubo la oportunidad de dar esa clase, pues la di con gusto, ¿sí?
2: Donde usted es un experto precisamente en este tipo de materias, maestro, pues, definitivamente.
1: Bueno, pues gracias por eso. Sí. Pero entonces ahí comencé a dar esa clase, ya pasó el tiempo, ¿sí? Y en alguna ocasión, ya sería un año o no sé cuánto tiempo después, me encontré al doctor Salvador Rodríguez Lugo nuevamente en el edificio central. Y me dice, oye, ¿no quieres dar una clase de física en la prepa diurna? Sí, claro, ¿cómo no? Sí. Pues va con el licenciado Remo, dile que vas de mi parte, ¿sí? En aquella ocasión había concursos por oposición y el recambio que había de profesores era muy, muy grande, muy rápido.
0: Muy constante.
1: Muy constante, sí. Entonces, pues fui, sí, se trataba de un grupo especial, ¿sí? Y ese fue ya mi primer contacto ya directo en un aula universitaria. A partir de allí continué dando clases, fui teniendo mayor cantidad de horas, ¿sí? Y posteriormente di clases también en la escuela preparatoria nocturna.
0: ¿Y cómo pasó a medicina, a dar clases en medicina?
1: Bueno, ahorita me tocó también estar en la escuela de enfermería durante esos cursos, ¿sí? Y pues bueno, yo seguía y me gustaba, y yo seguía avanzando en la escuela de medicina, en la carrera, ¿sí? Llegué al internado, me gustaba y pensaba hacer medicina interna y cardiología posteriormente, me estaba preparando para eso, pero en la escuela a mí me parecía que me faltaba conocimiento en las áreas de ciencias básicas, ¿sí? Y entonces comencé a profundizar un poco en las áreas de ciencias básicas, ¿sí? Y entonces, cuando estaba yo en el servicio social, el doctor Antonio Bracho me invitó, acababa de regresar de la maestría, de hacer la maestría en fisiología, ¿sí? Y comenzó a conjuntar un grupo en el departamento de fisiología, precisamente, en el cual fui incluido yo, ¿sí? Y ahí comencé yo a dar clases en la escuela de medicina, ¿sí? Y me estaba, después llegó la doctora Patricia Herrera, estaba el doctor Jesús Hernández Hinoco, el doctor Rojo, ¿sí? Y el doctor Bracho, éramos los que estábamos, y comenzamos a darle una dinámica diferente a lo que era la materia de fisiología, ¿sí? Ese fue mi primer contacto. De ahí tuve la oportunidad de ir a hacer la especialidad en fisiología, ¿sí? Y entonces ya fue cuando estaba yo en la parte médica, pero también estaba en la docencia, y comencé a recibir invitaciones para ir a dar algunos cursos sobre fisiología afuera. Y entonces estaba yo descuidando el consultorio. Y entonces dije, me tengo que definir.
2: ¿Decidir?
1: Sí. O voy a hacer medicina o hago una carrera académica. Sí. Y entonces no es compatible en este momento las dos. No puedo estar dividido en las dos porque me está absorbiendo un poco más la universidad.
0: Pero qué gran reflexión nos está compartiendo, doctor, porque hay quien toma a la Universidad Juárez o a la cátedra como una parte extra de la práctica profesional. Y a veces ven, dicen, no, ahí estoy dando una clase como parte del prestigio que les da estar en la Universidad de Juárez, pero no con este compromiso como lo habla el doctor, ¿verdad? O
4: sea, además, imagínense su historia, él ya tenía un recorrido muy amplio en lo que es la docencia.
0: Sí.
4: Había aprendido a enseñar a nuestros alumnos. Y luego, ¿qué más, doctor? Platíquenos.
1: Pues ya hice la especialidad en fisiología, quedé muy a gusto, la hice en la Universidad Autónoma de Chihuahua, ¿sí? Fue una especialidad que generó la Sociedad Mexicana de Ciencias Fisiológicas. Entonces, tuvimos la oportunidad de tener grandes docentes, grandes investigadores, los cuales nos fueron guiando y yo me apasioné ya de la fisiología, ¿sí? Fue el punto más importante. A la par, hice la especialidad de bioestadística en la universidad, en la Facultad de Medicina, se abrió la especialidad de bioestadística. Ahí tuve como compañera a la química Rosario Ruiz Astorga, que fue directora y además directora del Instituto de
0: Investigación. Y secretaria del sindicato.
1: Y después secretaria del sindicato, etcétera, etcétera. Sí, tuve la oportunidad pues de convivir con ella y con otros de los compañeros.
0: Y después tuvo la oportunidad de ser funcionario de la misma Facultad de Medicina.
1: Después tuve la oportunidad, sí.
0: ¿Cuántos años pues ha sido su vida y su trayectoria en la Universidad Juárez?
1: Bueno, yo me jubilé a los 36, 37 años, sí. Pero esto ya estoy hablando de hace 12, 13 años, ya no sé cuánto tiempo. Sí.
2: Entonces, es que empezó muy joven dentro de la docencia, dentro de la universidad.
1: Sí, bueno, yo estaba, cuando comencé a dar clases en la preparatoria diurna, yo estaba en los últimos semestres de la carrera de medicina. Sí.
2: Maestro, y dentro de la investigación, ¿qué nos puede contar en dentro de la Facultad de Medicina? Sus trabajos de investigación de...
1: Bueno, precisamente una de las herramientas que aprendí dentro de la especialidad de fisiología era precisamente el manejo de técnicas para investigación. Cuando quisimos implementar aquí algunas cuestiones de investigación, nos encontramos con una situación muy cerrada dentro de la Facultad de Medicina, la cual impedía que pudiéramos hacer investigación. No cualquiera podía hacer investigación. Había un grupito de élite que no permitía avanzar en ese sentido. Pero sin embargo, bueno, pues eso no fue suficiente porque fue agarrando uno de otras áreas, de otros compañeros que le pueden a uno ayudar, etcétera, y comenzamos a trabajar. Entonces, mi primera actividad de investigación pues queda en alrededor de unos 14 trabajos de investigación relacionados con la fisiología, relacionados con aspectos de la medicina en general, ¿sí? Y bueno, son publicaciones que están por ahí todavía vigentes, algunas de ellas, inclusive todavía algunas citadas, a lo mejor de manera histórica, pero citadas por ahí, ¿sí? Esa fue una primera etapa, digamos que se terminó, pues no sé, poco después del 2000 probablemente. Y después de ahí para acá, pues me he dedicado a la producción de trabajos de investigación en educación médica, ¿sí? Entonces, digamos, son dos etapas. Una, la primera relacionada con la situación de la medicina, de la fisiología, y después la otra. Pero a la par de eso, para poder llevar a cabo todo eso, pues tuve la oportunidad a través de un convenio que se llevó a cabo entre las universidades de Guadalajara, Aguascalientes y la propia de Durango, de obtener el grado de doctor en farmacología. Sí, por parte de la Universidad Autónoma de Guadalajara, ¿sí? Entonces eso me permitió también pues el poder tener mayor cantidad de publicaciones, ¿sí? Como también como parte de lo mío que estaba haciendo, yo sentía que debe uno de tener dos ramas, una la parte disciplinaria, pero otra la parte educativa. Uh-huh. Y entonces en la parte educativa, pues tuve la oportunidad de, a través del programa que hizo en la universidad, la maestría en investigación y administración de instituciones educativas.
5: El cual fuimos compañeros en un principio, compañeros. En el diplomado.
1: Sí. Entonces, eso me permitió abordar esa parte para posteriormente hacer el doctorado en ciencias de la educación en la Universidad de Coahuila. Sí. Entonces, eso ya me permitía pues manejarme de una manera mejor, tanto en el área disciplinaria como en el área
5: pedagógica.
1: Y también después tuve la oportunidad de ir a hacer una maestría y un doctorado en neurociencias y biología del comportamiento a la Universidad Pablo de Olavide en España, en Sevilla, España. Sí, ahí no obtuve el grado porque ya no, los recursos no alcanzaron para poder hacer la tesis, pero la maestría sí.
2: Sí la concluyó.
1: La maestría sí y el doctorado también, lo único que me falta allí fue la tesis. Pero de los otros dos programas de doctorado sí tengo el grado y...
2: El grado, el título.
4: Oye, pues qué vida tan interesante la suya, doctor.
2: Muy interesante.
4: ¿Cómo se ha dedicado al estudio, al aprendizaje, a la superación personal para poder ser un gran catedrático?
1: Pero eso gracias a la universidad, ¿eh?
4: Claro,
1: o sea, la universidad da las opciones precisamente para que uno pueda crecer. Así como uno puede decir, no, es que no me da nada. No. La verdad es que la Universidad Juárez del Estado de Durango...
2: Hay que buscar.
1: Da precisamente todo un espacio para poder crecer hasta donde uno quiera.
0: Pues sí, nos vamos a quedar todavía pues, con más de lo que...
2: Con mucho más de lo que es el doctor...
4: Sí, tenemos que invitarlo
2: Alejandro
4: otra
2: Torres
4: vez.
2: Torres Valenzuela, definitivamente. Y por supuesto que no únicamente el maestro Alejandro Torres Valenzuela le da las gracias a la universidad por haber estado en y haber logrado esas oportunidades de estudio de irse hasta España, ¿verdad?
4: Sí.
2: Y todo lo que él hizo. Sin embargo, nos quedamos cortos con todo lo que es usted y lo veremos en otra ocasión. Yo le pido ahora, maestro, que además de todo lo que usted es dentro de la academia, dentro de la disciplina y la educación y la pedagogía, pues también existe una sección que ha gustado mucho a los radioescucha, que es un poemario. Entonces, le toca a usted tener nosotros el gusto de escucharlo, de escuchar de sus labios, de su corazón, un poema. Adelante, maestro Alejandro.
1: Eso me asustó mucho cuando Ramiro me dijo. Me asustó mucho porque hay que tener respeto por las disciplinas. Y
2: usted es una persona de...
1: O sea, hay que tener respeto por las disciplinas, y las disciplinas de las ciencias sociales, y las disciplinas de la literatura, y las disciplinas de la palabra escrita, y de la forma en cómo se puede expresar esa palabra escrita, tiene sus bases, sí, sus conocimientos,
2: sus bemoles.
1: Y no cualquiera puede entrar a eso, y menos emularlo o querer hacerlo. Entonces, a mí, la verdad, me asustó mucho, ¿sí?
0: Pero es así que no quería venir al programa, le digo, nomás no, lee usted.
2: Nada más lea
0: usted el
2: sí.
0: problema.
1: Pues sí, el problema es qué voy a leer.
0: Sí. Es como les decía cuando estamos en las tertulias, que se pone el karaoke y luego dicen, no, pero yo no sé cantar. Le digo, nomás con que sepa leer, ¿verdad?
4: Con eso es más que suficiente. Ya
0: no, pero vamos a escuchar.
1: Bueno, pero entonces voy a leerles dos reflexiones.
0: Sí, adelante.
1: ¿Sí? Una relacionada con algo que he vivido, que es el aprendizaje de la medicina, ¿sí? Y el médico, y la otra relacionada con el médico, el paciente y la relación médico-paciente.
0: Adelante.
2: ¿Sí? Adelante, maestro.
1: Bueno, vamos a revisar un poco de la memoria a la guía. Esto es del aprendizaje precisamente de la medicina al ser médico. Del despojo del ego técnico para asumir un rol de servicio macro, donde liderar la salud significa proteger la dignidad del paciente y del gremio. Memorizar el cuerpo fue el primer peldaño. Las arterias como ríos, las células como hogueras. Un ejercicio técnico, un esfuerzo año tras año para aprender a descifrar las vísperas y las esperas. Éramos soldados de la regla y el reflejo, remedando el gesto del maestro antiguo, mirando el futuro como un bosque lejano y viejo. Mas la madurez de la profesión no es el dato, es el instante en el que el oficio se hace puente. Cuando dejas de ser el ejecutor,

0: El médico es el guardián de la vigilia. Hay un hombre o una mujer que aprende a escuchar el silencio detrás del dolor. No solo estudia huesos, órganos, cifras. Aprende también el idioma quebrado de la angustia, la respiración cansada de las madres, el miedo oculto de los ojos de quien espera. Camina a hospitales como quien atraviesa tormentas, con los bolsillos llenos de ciencia y el corazón a veces agotado. Sabe que no siempre podrá vencer a la muerte, pero aún así regresa cada día a encender pequeñas luces en las habitaciones donde la esperanza tiembla. Porque ser médico no consiste únicamente en curar, sino en permanecer cuando otros ya no saben cómo hacerlo. El paciente espera. Espera resultados. Espera noticias. Espera que el tratamiento funcione. Espera volver a sentirse el mismo. Pero en esa espera silenciosa también reconstruye recuerdos. La infancia, los afectos, las palabras que nunca dijo. La enfermedad lo obliga a mirar la vida sin prisa, como si cada instante adquiriera un peso nuevo. Y comprende, quizás demasiado tarde, que el cuerpo no solo enferma de células, sino también de ausencias, de cansancio y de soledad. Entonces, una voz amable, un gesto sencillo o una mano cercana puede convertirse en la mejor medicina. Y también se genera un pacto invisible, que no está escrito en ningún documento, pero existe. Un pacto silencioso entre quien sufre y quien promete intentar ayudar. El paciente confía incluso con miedo. El médico responde con cansancio. Ambos saben que no hay garantías absolutas. Sin embargo, continúan. Uno ofreciendo su historia, el otro ofreciendo su vocación. Y quizás ahí reside la parte más humana de la medicina, en esa alianza imperfecta, donde la ciencia y la compasión aprenden a caminar juntas.
1: Qué hermosa,
2: doctor, de hermosísimo. Nos ponemos de pie ante lo que nos acaba de compartir. Definitivamente, que no existiría el binomio salud-enfermedad sin un médico o un equipo multidisciplinario de salud.
0: Así es.
2: Gracias, doctor.
0: Gracias a ustedes por invitarme y por escuchar esto.
2: Adelante, Marina.
3: Adelante. ¿Le toca, Ramiro?
1: Vamos a hacer un giro totalmente diferente después de esta hermosa reflexión. Ahora nos vamos a trasladar con el gran Jaime Sabines Gutiérrez, que fue un querido y respetado poeta y político mexicano, nacido en Tuxtla Gutiérrez, Chiapas, el 25 de marzo de 1926, y que falleció en la Ciudad de México el 19 de marzo de 1999. No es que muera de amor. Muero de ti. Muero de ti, amor, amor de ti, de urgencia mía, de mí, de mi piel, de ti. De mi alma, de ti y de mi boca, y del insoportable que yo soy sin ti. Muero de ti y de mí, muero de ambos, de nosotros, de ese desgarrado partido. Me muero, te muero, lo morimos. Morimos en mi cuarto, en el que estoy solo, en mi cama, en el que me faltas, en la calle donde mi brazo va vacío, en el cine y los parques, los tranvías, los lugares donde mi hombro acostumbra tu cabeza y mi mano tu mano. Y todo yo sé de ti como yo mismo de mí. Morimos en el sitio que he prestado al aire para que estés fuera de mí, y en el lugar en el que el aire se acaba cuando te echo mi piel encima y nos conocemos en nosotros, separados del mundo, dichosa, penetrada y cierto, pero también interminable. Morimos, lo sabemos. Lo ignora, nos morimos. Entre los dos ahora separados del uno al otro diariamente y cayéndonos en múltiples estatuas, en gestos que no vemos, en nuestras manos que nos necesitan. Nos morimos, amor. Muero en tu vientre, que no muerdo ni beso, en tus muslos dulcísimos y vivos, en tu carne sin fin. Muero de máscaras, de triángulos oscuros.

0: duros e incesantes. Muero de mi cuerpo y de tu cuerpo, de nuestra muerte. Amor, muero, morimos. En el pozo del amor, a todas horas inconsolable, a gritos dentro de mí, quiero decir, te llamo, te llaman los que nacen, los que vienen de atrás de ti, los que a ti llegan. Nos morimos amor y nada hacemos, sino morimos más, hora tras hora, y escribimos y hablamos y morimos.
1: Ay, hermoso.
2: Hermoso.
1: Hermoso como todos los que traen.
2: Todos,
1: ¿verdad?
2: Todos, sí.
1: Marilú, ¿sigo?
3: Sigue.
1: No, pues aquí estamos.
3: Yo les traigo un poema sencillo, también de amor, pero es un amor sin promesas. Nunca fuimos el uno para el otro, pero tú fuiste para mí algo hermoso. Nunca llegamos a ser un nosotros, pero aún así dejaste tu huella en mi vida. Aunque hicimos planes, no hubo promesas, pero cada instante que pasé contigo tuvo un brillo especial que se convirtió en un caudal de momentos felices que inundaron mi existencia. Si en algún tiempo hubo dudas sobre nuestros sentimientos, recuerda que conmigo se quedan mis gratos pensamientos y vivencias, porque hay algo que digo mucho en mi corazón que te eligió sin medida, que el tiempo no puede romper, aunque este cambia constantemente. Fuiste en ese bonito instante que no se repite y que uno guarda como si fuera eterno. Lo más valioso no se define por el tiempo, sino por lo que nos hizo sentir. Y tú me hiciste sentir, pensar, imaginar lo que pudo haber sido y no fue, aunque nunca fuimos. Tu recuerdo sigue vivo, suave, tierno, cálido, pero sobre todo inolvidable. Solo te digo que fuiste algo valioso, sin importar que no te quedaste. Aunque nuestra historia no avanzó, nuestro amor no se realizó, aunque el destino no nos unió, te digo, tú sigues en mí, aunque nunca fuimos.
1: Hermoso, Marilú, precioso, de
0: otra
1: verdad.
0: Otra vez, sí, similar a lo de José Ángel Buesa.
1: Ah, sí, aquí viene uno de José Ángel Buesa.
0: Viene José Ángel Buesa. Sí.
2: Aquí fui yo, nada que comparar con el que tú vas a decir, porque este es, pues, de mi autoría, pero...
1: Pues está muy bonito, sencillo. Marilú, muy bonito, muy lleno de amor. Este sentido. se parece a ambos que hemos escuchado. Es el poema del amor ajeno.
0: Sí.
1: Puedes irte y no importa, porque te quedas conmigo, como queda un perfume donde había una flor. Tú sabes que te quiero, pero no te lo digo. Y yo sé que eres mío, sin ser mío tu amor. La vida nos acerca y la vez nos separa, como el día y la noche en el amanecer. Mi corazón sediento ansía tu agua clara, pero en un agua ajena que no debo beber. Por eso puedes irte, porque aunque no te sigo, nunca te vas del todo como una cicatriz. Y mi alma es como un surco cuando se corta el trigo, pues al perder la espiga, retiene la raíz. Tu amor es como un río que parece más hondo, inexplicablemente cuando el agua se va. Y yo estoy en la orilla, pero mirando al fondo, pues tu amor y la muerte tienen un más allá. Para un deseo así, toda la vida es poca. Toda la vida es poca para un ensueño así. Pensando en ti, esta noche, yo besaré otra boca y tú estarás con otra, pero pensando en mí.
0: Ay, Marina, cosas dices.
2: Muy intenso.
0: Oigan, intenso. Nos ganan porque las voces de ellos están por eso, pero qué hermoso momento.
1: Qué hermoso poema.
0: Pues estamos de vuelta en el estudio para comprender la revolución de las camisas negras. Es vital situarnos en la coordenada cronológica exacta. Los años 1960 y 1961, un periodo de profundas transformaciones estructurales.
1: Revisamos la histografía social de México disponible en la revista Cielo.
3: Y les comento, amables radioescuchas, cinco sucesos clave que marcaron estos dos años, tanto a nivel nacional como local, sobre todo aquí en nuestro Durango.
0: La nacionalización de la industria eléctrica en el año de 1960. El presidente Adolfo López Mateos decreta la compra de las compañías eléctricas extranjeras. Esto solo fue un movimiento político que garantizó la electrificación masiva, además que permitió la expansión de los tocadiscos, las consolas y las estaciones de radio en los hogares mexicanos.
1: También la inserción formal del ISSSTE de 1960 se consolida el esquema de seguridad social para los trabajadores del Estado, fortaleciendo económicamente a una clase media urbana cuyos hijos serían, precisamente, los principales consumidores de los discos de rock and roll.
3: También es preciso mencionar que hubo tensiones y huelgas textileras en 1961. Las demandas obreras en el centro del país demostraban que, bajo la aparente calma del desarrollo, existían fricciones sociales y una urgencia de modernización en los derechos laborales.
0: Bueno, y aquí hacemos un espacio para recordar a nuestros hermanos del Instituto Tecnológico, porque precisamente aquí en Durango, el Instituto Tecnológico de Durango se convirtió en un polo de desarrollo tecnológico y científico regional en los años 1960 y 1961. Los estudiantes duranguenses de esos años comenzaron a adoptar el rock, no solo como baile, sino como un estandarte de vanguardia estudiantil frente al conservadurismo local.
1: Durante este bienio se filmaron producciones cinematográficas internacionales de gran calado en nuestro Durango. La llegada de técnicos, actores y estéticas de Hollywood impactó el imaginario visual de nuestra juventud duranguense, conectándola directamente con las tendencias de la moda y la actitud global.
3: Y en este entorno, donde lo tradicional chocaba con lo moderno, cuatro muchachos y un vocalista encerrados en un estudio de la Ciudad de México decidieron versionar el sonido que venía de Estados Unidos, pero con un giro único.
0: Los Camisas Negras se formaron con una alineación de virtuosos que después harían historia en otros proyectos.
1: En la voz principal teníamos al joven César Roel, quien adoptaría el nombre de César Costa.
3: En las guitarras y el núcleo armónico estaban los hermanos Diego de Cosío en el requinto, una guitarra líder con un brillo espectacular, y Juan Manuel de Cosío en la batería.
0: El piano estaba a cargo de un pilar del rock nacional, Javier de la Cueva, padre del futuro músico Yaí de la Cueva, y finalmente Carlos Lofus en el bajo eléctrico y contrabajo.
1: La diferencia de los Camisas Negras fue su disciplina instrumental. A diferencia de otros grupos que saturaban las frecuencias, los Camisas Negras apostaban por un eco limpio y un ritmo sumamente bailable.
3: Y es de suma importancia mencionar que Diego de Cosío utilizaba plumillas duras para darle a la guitarra eléctrica ese sonido punzante característico del surf primitivo y el rockabilly.
0: El piano de Javier de la Cueva no era un mero adorno. Ejecutaba ricas progresiones de boogie-woogie que sostenían la melodía cuando la guitarra cesaba.
1: Desde la perspectiva de las industrias fonográficas analizadas en Redalic, el grupo representó la profesionalización del músico joven en México,
3: quienes dejaron de ser vistos como simples aficionados que hacían ruido para ser reconocidos como técnicos de la música por las grandes disqueras como la RCA Víctor o Mozart.
0: Esa combinación de talento técnico e interpretación vocal impecable se nota en cada pista. Ahora vamos a escuchar su reinterpretación de un clásico tradicional veracruzano llevado al terreno del rock. ¿Quién no recuerda, doctor Alejandro, ese que...
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0: Sí, nosotros...
3: Una poca de gracia y otra cosita.
0: Allá arriba, allá arriba.
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1: Investigadores de la Universidad Nacional Autónoma de México y del Colegio de México señalan en las revistas científicas Redalic y Cielo que el rock and roll en México operó bajo una paradoja, la rebelión institucionalizada.
3: Por un lado, La juventud mexicana de 1960 sufría una fuerte opresión patriarcal. El padre de familia y las instituciones del Estado decidían el futuro de los jóvenes en ese tiempo.
0: El rock and roll ofreció un espacio corporal de liberación a través del baile. Fue la primera vez que los jóvenes, hombres y mujeres, se tocaban, saltaban y expresaban energía sin la rigidez de los bailes de salón tradicionales.
1: El gobierno de López Mateos y los medios masivos de comunicación, como la naciente televisión, se dieron cuenta de que no podían prohibir el ritmo, así que decidieron mexicanizarlo y suavizarlo.
3: Por lo que los Camisas Negras y, posteriormente, Enrique Guzmán o el propio César Costa traducían las letras rebeldes del inglés, que hablaban de autos rápidos, frustración escolar y rupturas, y las convertían nada más y nada menos que en letras románticas de cortejo inocente o situaciones cómicas cotidianas.
0: De este modo, la juventud consumía modernidad global, pero sin romper el orden moral de la familia mexicana.
1: El grupo funcionó como este puente perfecto. Sus uniformes, las camisas negras, que les dieron nombre, eran un guiño de elegancia, no de vagancia.
3: Sin embargo, las tensiones internas y la presión por las carreras profesionales individuales hicieron que el grupo tuviera una vida corta, disolviéndose hacia finales de 1961.
1: Al separarse del grupo, César Costa firma con la disquera RCA Víctor. Su productor entendió que el mercado requería un solista que cumpliera con el fenómeno de la época.
3: Y fue nada más y nada menos que César Costa, que poseía una voz de barítono ligero, sumamente afinada y con un increíble vibrato muy romántico y poco común en esos tiempos, que ya se perfilaba un poco hacia la balada romántica.
0: Pero el gran catalizador de su éxito solista no fue solo su voz, sino su indumentaria, los legendarios suéteres tejidos de grecas.
1: ¿Cómo inicia el ritual de los suéteres de César Costa? De la casualidad. El baterista de los Camisas Negras le regaló un suéter tejido de lana que trajo del extranjero. César Costa decidió usarlo en una de sus primeras presentaciones televisivas en solitario.
3: Y la respuesta del público femenino fue abrumadora. El suéter comunicaba calidez, pulcritud y, pudiera yo decir, que hasta sensualidad. ¿Quién de las muchachas no quería ver a su novio o a su amigo vestido con un suéter igual, de cuello alto, gris, blanco, beige,
0: con grecas
3: o rayas, o las trenzas tejidas? Y ahí tenemos a nuestras madres tejiendo para los hijos. Entonces, este suéter comunicaba el buen muchacho con el que cualquier madre mexicana querría casar a su hija.
0: Llegó a ser un fenómeno tal que las fanáticas le tejían suéteres a mano y se los enviaban por correo. Llegó a acumular una colección histórica de más de 1,500 piezas. No tenía frío.
1: Desde la sociología del consumo analizado en Cielo, el suéter de César Costa es equivalente al copete de Elvis Presley, sí, o de las chaquetas de cuero de los rockers ingleses, pero invertido hacia una domesticación cultural.
3: Además, el capitalismo televisivo mexicano descubrió que la ternura vendía más discos que la agresividad. César Costa se convirtió en el modelo aspiracional de la juventud de clase media alta de la Ciudad de México y de provincias prósperas como Durango.
1: Las canciones de César Costa contaban con arreglos de orquesta completos, sección de cuerdas y de coros femeninos sofisticados que sustituyeron la crudeza de la guitarra eléctrica de su banda original. Así demostró que el rock and roll en México podía madurar hacia la balada pop de alta calidad técnica.
3: Y es así como vamos a escuchar en nuestra última intervención musical uno de los temas más coreados y nostálgicos de su repertorio solista, César Costa. ¿Quién no recuerda a esa melodía tan romántica, tan especial? 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
0: Bueno, y como conclusión teórica, apoyándonos en los textos de Redalic y sobre el impacto de la radiodifusión, podemos afirmar que gracias a los Camisas Negras y a la posterior etapa del solista de César Costa, la música hecha por y para jóvenes se asentó como la industria más lucrativa del entretenimiento en México, abriendo el camino para las siguientes generaciones de músicos nacionales. Aunque hay que decir que César Costa sigue vigente,
2: sí, sigue vigente
0: porque se hace cargo de una fundación altruista. Y aparte ahorita ya anda en show ahí con Enrique Guzmán, presentan espectáculos los jóvenes de aquella época. Hoy, como adultos mayores, siguen reproduciendo sus éxitos de antaño.
1: Es parte del talento de César Costa y de Enrique Guzmán. Amigos, gracias por permitirnos desglosar la música a través de la ciencia social y la investigación académica. A nombre de todo el equipo de producción, los despedimos. Sigan en la sintonía de nuestra frecuencia cultural en Durango, Radio Universidad. Muchas gracias, doctor, por habernos acompañado esta tarde. Gracias de verdad.
6: Gracias a ustedes por invitarme. Estuve muy a gusto, muy contento.
7: Hola, buenas tardes a todos.

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0: Bienvenidos a una emisión más de Unideporte, 25 de mayo del 2026. Recuerden que estamos transmitiendo totalmente en vivo desde Radio Universidad, aquí en el Boulevard Guadiana número 407, en el fraccionamiento Ciudad Deportiva. Estamos en el código postal 34120 y en el 618 827-3274. Sí. 827-1214. Bueno, es totalmente en vivo este noticiero, bueno, esta revista deportiva. Y pues agradecemos que estén con nosotros una vez más. El día de hoy, pues hay campeón del fútbol mexicano, merecido campeón del fútbol mexicano, el equipo de Cruz Azul. La verdad, pues sentimientos encontrados con un servidor. Por un lado, le vamos a los Pumas, por otro lado, y ahorita vamos a explicar por qué, porque mucha gente me ha preguntado y les extraña que no le vaya a la América. Pero bueno, ya explicaré cuáles son los motivos de mi arraigo hacia lo que es el fútbol de los Pumas de la UNAM. Y pues gana merecidamente el equipo de Cruz Azul, un resultado pues muy peleado. Pumas hizo lo que pudo con lo que tuvo y pues no le alcanzó a Efraín Juárez y no le alcanzó al equipo universitario. También vamos a platicar con nuestro buen amigo el ingeniero José Luis Portillo del Campo para platicar sobre la NBA, la NFL y algo de béisbol. Charlie Waters haciendo un esfuerzo pues muy grande, la producción de Unideporte pues logró conseguirle boletos para el concierto de Scorpions y el día de hoy nos va a dedicar algunas melodías en ese sentido, ¿sí? Van a estar en Scorpions aquí en México, ya está en Monterrey, en México y creo que en Guadalajara. Pero vamos a darle a este tema y también pues la lista de la Selección Nacional de México, detalles que se están dando en ese sentido a nivel nacional, internacional. Ya se terminaron los torneos internacionales y pues Guardiola se fue del Manchester City y pues todo esto vamos a estar platicando el día de hoy. Por lo tanto, pues vamos a buscar la comunicación con el ingeniero José Luis Portillo. Ya lo tenemos. Ingeniero, buenas tardes, ¿cómo estás? ¿Sí, ingeniero?
1: Sí, ¿me escuchas?
0: Ahí te escucho, dime.
1: Sí. ¿Qué tal? ¿Cómo estás? Buenas tardes, saludos.
0: Oye, pues empatada la serie de los Spurs de San Antonio contra el equipo de Oklahoma.
1: Pues era una de las potencialidades, ¿no? Que literalmente se fueran como se han ido ahorita, pues uno y uno técnicamente. Y bueno, pues ahora viene la segunda parte del grupo de juegos, ¿no? Porque empiezan con dos en casa y ahora van uno en cada una de las canchas. Y bueno, pues aquí el que tiene la tarea difícil va a ser San Antonio, porque van a tener que ganar un juego más en Oklahoma. Pero bueno, pues yo creo que se ponen al tú por tú en el sentido de qué estrategia hacen para el siguiente juego. Se vio en el juego de ayer cómo San Antonio hizo ese ajuste necesario para eliminar al jugador más valioso de las dos últimas temporadas, este señor RJ, se me va el apellido completo, pero bueno, lo eliminaron totalmente y pues bueno, dominado, ¿no? Porque termina el juego con 20 puntos y la serie pareja, dos juegos por bando.
0: Oye, pues ahora, si quiere coronarse San Antonio, va a tener que ir por uno de los dos juegos de visitante, ¿no?
1: Sí, pues va a tener que llevarse uno de los dos y pues la conveniencia sería que fuera el siguiente, ¿no? El día de mañana, creo que es el juego, no recuerdo si luego juegan o son dos días de entre cambio de ciudad, pero creo que ya por ser la final es mañana, entonces mañana sería el juego, le llaman el juego pivote, ¿no? El juego 5. Casi te podría decir que quien lo gane es quien se va a llevar el campeonato, el campeonato de la conferencia.
0: Oye, pero tú me comentabas que una lesión de un jugador importante, Harper, creo que era del equipo San Antonio, pues prácticamente los dejaba fuera de la eliminatoria. ¿Qué pasó con esto?
1: Sí, bueno, pues pasó que no fue tan grave como creían, o en realidad no fue grave, fue más el susto en el día del partido y el hecho de que lo sacaron en el tercer cuarto. Parece que fue solamente algo, pues un pequeño, no tirón, pero un pequeño ahí de molestia fuerte en el muslo, y afortunadamente no pasó nada con él. A los dos días lo dieron de alta con ninguna restricción para jugar, y pues ahí está participando con San Antonio, ¿no? Yo te mencionaba eso porque se escuchaba en ese momento que podía ser algo grave, y si fuera grave, pues San Antonio estaba literalmente eliminado, ¿no? Es el jugador comodín que han tenido, es un jugador de primer año y un jugador que juega sin miedo, ¿no? Entonces, y se ha visto un poquito diezmado, probablemente sí está tocado, pero bueno, al grado de que puede probablemente jugar con alguna inyección o algo, ¿no? Pero ahí está presente y haciendo su juego de defensiva, que es lo que más pesa.
0: Bueno, pues a ver, yo creo que el partido importante va a ser el que sigue, de visita en Oklahoma City, y pues de lograr el triunfo los Spurs, pues darían un salto importante al título. Y por el otro lado, pues los Knicks no tienen rival.
1: Sí, no tienen rival, y de hecho si ahorita están por ahí viendo el juego, pues ya páguele, ¿no? Ya se acabó. Ni siquiera va a medio tiempo, y creo que va ganando Nueva York por 30 puntos. Cavaliers se ve fuera totalmente, ¿no? El como dicen, el lenguaje físico, el lenguaje de los jugadores es ya vámonos, ¿no? Ya mejor aquí que termine esto, y pues el año que entra será otro año. Van a barrer la serie, es lógico que va a terminar el juego de hoy, y pues bueno, van a esperar a cualquiera de los otros dos pues bien descansados, ¿no? Y vamos a ver qué tanto le ayuda eso al equipo de Nueva York, que hay que mencionarlo, ¿no? Lleva 11 ganados en los últimos 12 juegos. Entonces eso no es fácil decirlo ni hacerlo. No importa contra quién participes, estamos hablando de los playoffs, o contra quién juegues. 11 ganados de los últimos 12 juegos. Si gana el día de hoy, 12 ganados de los últimos 13.
0: Bueno, pues a ver qué pasa en la recta final. ¿Qué hay de noticias de la NFL, ingeniero?
1: Pues solamente muy en general, nada, no sé, ningún campanazo así interesante, es muy en general. Bueno, a lo mejor la última fue una cuestión ahí con el señor Rodgers, ¿no? Que ya también en conferencia de prensa con el equipo, en las actividades del equipo, o en declaración de prensa, ya aseguró que este es su último año, y también dijo que regresó porque McCarthy era el entrenador de los Steelers y él sabía para quién jugar. La gente del fútbol americano que da estas noticias lo tradujo más como aquí puedo hacer lo que a mí me da la gana, porque fue lo que pasó en Green Bay, y por eso, bueno, a lo mejor se quedó otro año más a ver si por ahí tiene algún tipo de éxito. Pero bueno, pues vamos a ver qué pasa, y nada, ¿no? Poco a poco los equipos siguen avanzando despacio en esto de sus campamentos que están llevando ahorita, sin ser nada todavía obligatorios. Probablemente un par de semanas se verá un poquito más de notas diferentes, ¿no?
0: Así es. Oye, y en el béisbol, Shohei Ohtani, pues hay que decirlo, ¿no? Pichando perfectamente, el porcentaje de carreras limpias todavía no llega ni a punto uno, ni a uno, mejor dicho, y pues está viendo imponente en la lomita de los disparos.
1: Sí, no, pues sí, como lo mencionas tú, ¿no? Sigue pasando eso, a pesar de que pues el equipo de Los Ángeles ahí en este pasado fin de semana, jugando contra San Diego, en San Diego, y jugando contra su siguiente rival, se pudieron subir a juego y medio en su división. Parece que va tomando un poquito ya más de camino, ¿no? Lo que pueden hacer a la ofensiva, y pues definitivamente que ojalá pronto sea el caso, y no nada más para Ohtani, ¿no? Para también los otros pitchers. Ahora sí que jugando feo y no bateando tan bien, pues siguen estando en primer lugar, y pues eso es lo que al final cuenta, ¿no? Pero bueno, vamos a ver si al fin los bats despiertan un poquito más, para que sea más constante lo que están haciendo en la loma Ohtani y el otro, pues el otro cuerpo de picheo que está enseguida de él, ¿no?
0: Así es. Oye, las series no fueron nada fáciles, porque fueron con San Diego y con Milwaukee, a Milwaukee, y de visitante las dos, y a las dos le sacaron dos juegos de dos victorias, mejor dicho.
1: Sí, pues no son series fáciles. La de San Diego es una rivalidad impresionante, ¿no? O sea, de hecho, por ahí veía yo en la nota que en esta que acaba de pasar, había más fanáticos de los Dodgers en San Diego que de los mismos Padres, ¿no? O sea, entonces, y lo pudimos contratar un poquito cuando tuve la oportunidad de estar en el estadio. Se llena el estadio, ¿no? El estadio de... Y además, pues, yo pienso que en todo California hay aficionados de este equipo, ¿no? Angelino, que pues hoy por hoy yo creo que es el más importante en California, ¿no?
0: Oye, ingeniero, aprovechando que te tengo en la línea, se corrieron las 500 millas de Indianápolis. Un cierre espectacular, no sé si lo viste. Y sí, ahí está un mexicano, Pat Howard, quedó en cuarto lugar. Siempre está en el top 5, por no decir que en el top 4. Está entre el segundo y el cuarto lugar. Lo que te quiero preguntar es, ¿qué sabor de o qué adrenalina o cómo se puede definir el estar viendo en un óvalo la velocidad a la que van durante tanto tiempo?
1: Pues mira, en una ocasión platicábamos eso comparado contra una pista, ¿no? Aquí en Arlington la misma categoría tuvo una carrera que tuvimos chance de atender en marzo. Ajá. Y es una experiencia diferente, ¿no? Porque al no ser un óvalo, al tener rectas, al tener curvas, al tener el área de pits en una sección donde tienen que bajar la velocidad los pilotos y todo, la apreciación es diferente. Yo pienso que cuando es un óvalo, cuando es de esa manera, tienes que seguir mucho la comunicación, ¿eh? A lo mejor hay gente que dice, no le veo yo el por qué tienes que estar escuchando para estar entendiendo qué es lo que está pasando y las indicaciones que les están dando entre los compañeros y las escuderías. Y pues probablemente eso sería la única atracción, ¿no? Yo sí he tenido oportunidad de ver esas carreras y es como dicen, hay un chiste, ¿no? Que dicen, izquierda, izquierda, izquierda, izquierda. ¿Y cuál es la vuelta? Izquierda, izquierda, izquierda, ¿no? Porque sí, pues sí. Simplemente no hay vuelta a la mano derecha, no en ningún momento el volante lo volteas al lado derecho, pero pues bueno, al fin la estrategia a lo mejor que hacen los dos pilotos, la manera como, sobre todo cuando hay un percance o algo, que fue el caso en esta ocasión, y salen otra vez juntos los pilotos y salen pegados y puede haber ahí como el cierre, ¿no?, que vimos en este domingo. Y pues ahí es donde viene lo entretenido de esto, ¿no? Si es donde lo entiendes, hay mucha gente en este tipo de carreras. Las de NASCAR son un poquito más típicas de ese tipo, que pues tú ves a la gente caminando por todos lados, ¿no? Y en realidad, pues no, vamos a decir así que no ponen mucha atención, al menos de estar en el medio y estar por ahí divirtiéndose con todo lo que están viendo. Pero pues bueno, hay mucha gente que está muy clavada en la carrera y otra vez con sus audífonos, escuchando todas las pláticas de los pits hacia los choferes, de los choferes hacia los pits. Y te lo digo ahora, este fallecimiento de este piloto con tanto premio y tanta importancia para la NASCAR, que repentinamente murió el día de jueves, Kyle Busch, eso es una de las cosas que sacaron, ¿no? En las carreras del domingo anterior, del fin de semana donde fallece, hay una plática entre él y su gente donde él le pide que traigan a un doctor porque siente que necesita que le den un shot, vea, alguna jeringa que le destape la sinusitis, que lo estaba ahí pues ahora sí que literalmente matando el día de la carrera, que creo que fue el domingo. Y bueno, pues desafortunadamente a lo que llegó, ¿no?, el día jueves fallece de una complicación severa que se da en el hospital, ahí en una internada que le dieron el miércoles en la noche. Y bueno, pues así, ¿no? O sea, así es un ejemplo de cómo mucha gente escuchó esa plática, y cuando pasa el fallecimiento del piloto, pues la gente hasta lo tiene, creo que hasta los graban las pláticas y demás, ¿no? Entonces, probablemente por ahí sería, ¿no?, el entretenimiento, no sé.
0: Bueno, oye, y bueno, ¿qué opinas del campeón Cruz Azul?
1: Pues bien ganado, ¿no? Bien ganado, 0-0 creo que quedó el primer juego. Ayer aquí con mi sobrino, bueno, él es americanista, pero Cruz Azulintino, así, no queriendo, vimos por ahí un rato la buena parte del juego, y pues sí, se lo llevaron merecido, ¿no? O sea, al final 2-1, pues probablemente lo que se vio ahí en la cancha, y se lo llevan bien, ¿no?, el partido, pienso yo. O sea, y a lo mejor sin tanto empujón y sin tanto caerse y sin tanto, ya sabes, el drama, ¿no?, todo eso, pues un 2-1 merecido, ¿no? Y pues ahí están campeones, ¿no?, el clausura es, ¿no?, el que ganaron.
0: Así es, y bueno, pues yo soy completamente de acuerdo contigo. Yo creo que fue muy merecido. Yo creo que los Pumas hicieron lo que pudieron con lo que tuvieron, y pues no les alcanzó para más, ¿no? Pero sin embargo, mostraron lo que es el Puma como animal, mucha velocidad, no se rindieron, muy agresivos, muy rápidos, pero no les alcanzó definitivamente, y Cruz Azul es un digno campeón del fútbol mexicano. ¿Qué más, ingeniero?
1: No, pues nada más aquí el final del básquetbol, el día de hoy te digo, ya ni veo la televisión, ya da un poquito de pena. Pero bueno, a seguir esa serie de San Francisco, digo, perdón, de San Antonio. Yo en lo personal me gustaría, ¿no?, que San Antonio avanzara. Es un equipo joven y bueno, si no se da el caso y Oklahoma aprieta las tuercas y pasa ahí a la siguiente ronda para ir por el campeonato, pues bueno, San Antonio tendrá muchos años por delante, ¿no? Con ese equipo que tiene ahora. Estaría bueno, me gustaría más una final San Antonio a Nueva York que una final Oklahoma a Nueva York, ¿verdad? Pero bueno, vamos a ver qué pasa. Hay que ver esos juegos, específicamente el que sigue, ¿no? El juego 5 va a ser interesante.
0: Oye, ingeniero, yo creo que esa herencia nos la dejó Jordan, ¿no? De ver siempre a un jugador ancla, un jugadorazo en estos partidos. Y yo creo que el equipo de San Antonio lo tiene con este jugador francés, que la verdad vale la pena verlo porque hace todo, ¿no? Hace de todo en el juego. Y pues yo creo que ese es un gran atractivo. Y no tanto, sí. Por ejemplo, el jugador este Alexander, pues sí es muy bueno, pero no es tan espectacular como este gigantón francés, ¿no?
1: No, sí, definitivamente yo no tenía mucho pulso de él en su primer año. Si no me equivoco, es tercer año, que está en la liga. El año pasado estuvo un tanto lesionado. Pero sí, ¿no? Al fin, un jugador muy completo, ¿no? Aunque se ve muy, a veces medio toscón, ¿verdad? Porque es demasiado alto, muy delgado y joven al mismo tiempo, pero oye, con el liderazgo que tiene, ¿no? Hay que seguirlo ahí cuando hacen las tomas en la televisión, no nada más, como dices tú, cacha, piche, deja batear, ¿no? También es porrista, también es entrenador, ¿sí? También es, sí, no, también hace de todo, ¿no? Y ese es, como dices tú, nos regresamos a esos años de la NBA donde los equipos se basaban en un jugador y alrededor de él pues construían un trabuco, ¿no? Entonces, y lo tiene San Antonio, el equipo más joven de la liga hoy por hoy y el equipo con pues futuro por eso mismo, ¿no? Por la juventud que tienen y el nivel que muestran sus jugadores apoyando a Wemby.
0: Así es. Ingeniero, gracias por recibir la llamada.
1: Sí, gracias. Un saludo. Hasta luego.
0: Hasta luego. Buenas tardes. Ahora sí en casita el ingeniero José Luis Portillo del Campo. Vamos a la música y regresamos.

0: Thank you so much.
1: Regresamos. Regresamos a Unideporte. Y bueno, pues, ¿saben quién es el más contento del triunfo de Cruz Azul el día de ayer? Pues nada más y nada menos que Ludovico Peluche. Eugenio Derbez celebró el triunfo de Cruz Azul frente a Pumas. Y pues ya se ha de imaginar usted la euforia, ¿no?, de este personaje. Y bueno, pues la euforia de muchos aficionados que se dieron cita tanto en el Ángel de la Independencia allá en México como aquí en las calles de la ciudad de Durango, en donde pues salió toda esa frustración que se tenía, ¿no?, por tantos juegos en finales perdidos de una manera pues que nadie esperaba, sobre todo el futbolista que le dio el triunfo el día de ayer, Rotondi, al equipo de Cruz Azul. Y se dice que con una revancha, del equipo y personal, ¿no? Debido a que, recuerda usted el penal aquel que marcó el Gato Ortiz en la final y que tuvo mucha controversia. También otra falta en semifinales. Total, Rotondi fue el artífice del triunfo. Y voy a dar mi opinión desde mi muy humilde opinión. Miren, Cruz Azul mereció ganar como lo hizo, la verdad. Yo veía muy pocas esperanzas, le voy a hablar a los Pumas, le voy a seguir yendo, pero no me apasioné tanto, incluso no festejé ni el gol de los Pumas porque dije, esto va a estar muy difícil, la verdad. Pero porque yo veía al Cruz Azul muy bien estructurado, y fíjense lo que es el fútbol, y esa es mi opinión, nadie lo ha dicho, lo voy a comentar yo. Pero cómo tiene el fútbol cosas que te arreglan el parado de tu equipo en un partido, ¿sí? La lesión del futbolista de Cruz Azul, hoy te digo el nombre, que sale lesionado por un choque ahí con un choque que sale con Carrasquilla, Adalberto Carrasquilla. Él sale del partido, ¿sí? Y se llama José Paradela. Sale del juego y el futbolista, el morenito Asinachi Everé, yo aquí lo he mencionado, que la verdad no tiene condiciones, al menos de centro delantero se vio muy muy mal porque no retenía la pelota, pero la función de él era apretar a los defensas y al portero de los Pumas. Esa era la función de él y la cumplió a cabalidad, ¿sí? Sale Paradela y se para de una manera diferente el equipo cruzazulino. Ponen a un jugador que no estaba al 100% para jugar, ¿sí? Que es el delantero Fernández, y lo ponen prácticamente para que fuera referencia de marca de los defensas de los Pumas. Y recorre al lado derecho a Everé, donde empieza a jugar de una manera diferente y mete un poquito más el centro a Rotondi. Y de ahí Rotondi hace las jugadas que a la postre le dieron el triunfo al equipo de Cruz Azul. Sí, no pasó lo mismo con los Pumas, sale Carrasquilla y pues empezará a meter a la banca, que no tenía la misma calidad futbolística que los jugadores que salieron. Y para colmo de males, pues la tontería que hizo Uriel Antuna. Muy mal Uriel, con muchas capacidades físicas, con una velocidad que nadie tiene, con muchas cuestiones que muchos jugadores deberían tener. Incluso para mí, él tiene la asistencia del campeonato y desafortunadamente manda un centro como si estuviera aquí en las prepas. O sea, tenía solo ahí al centro delantero, a Roberto Morales, para dársela, tocársela ahí y irse 2-0 el equipo de los Pumas. No fue así, se desaprovecha esa oportunidad y después se hace expulsar de una manera absurda y ahí se acabó el campeonato para los Pumas. Merecidísimo el campeonato para el equipo del Cruz Azul. Sí, que repito, yo para mí le ayudó mucho, sobre todo la mentalidad, y yo creo que el equipo de Cruz Azul se acomodó mejor con Paradela. Incluso, les soy sincero, yo pensé que con la salida de este futbolista se iba a venir abajo el equipo cruzazulino, pero los movimientos tácticos o el acomodo que tuvo el equipo después de la salida de su figura, pues yo creo que fue la clave para el triunfo. Ya después, y yo digo, qué bueno que se acabó el tiempo reglamentario, porque los tiempos extras hubieran sido un suplicio para los Pumas, porque ya con 9 jugadores hubiera sido. Después vino otra expulsión del joven Rico y pues ya la historia ya estaba escrita. He visto algunas cuestiones. Yo creo que Wiki, qué bueno que ganó, qué bueno, pero yo creo que necesita serenarse y no tomar decisiones ni muy contento ni muy enojado. Parece que va a ser nuevo técnico del Cruz Azul, pero yo creo que lo que mostró en la liguilla de tener los pies bien puestos en la tierra, yo creo que debe de seguir con esa tesitura. He escuchado algunos podcasts en donde pues ya sale muy contento y asegurando que él va a ser el técnico cuando no hay nada oficial. Simple y sencillamente es una promesa del presidente del equipo, del que trabaja como dueño del Cruz Azul. Pero vamos a ver qué dice el señor Alonso, que ha sido el artífice de este buen equipo, con jugadores como Kevin Mier, Omar Campos, Willy Erdita, Gonzalo Piovi, Jeremy Márquez, otra muy buena contratación de este chavo, a Mauri García, Carlos Rodríguez, que fue un muy, muy buen jugador en la liguilla, Agustín Palavecino, Carlos Rotondi y José Paradela, además del futbolista africano Asinashi Eberé. Felicidades a Cruz Azul, y con esto nos vamos a una pausa y regresamos. Recuerden que estamos totalmente en vivo aquí en Unideporte.

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Bueno, pues al término de las temporadas también hay término de tiempo de desarrollar su trabajo algunos entrenadores. Se cierran ciclos, mejor dicho, se cierran ciclos en algunos de ellos. Y el caso es el de Pep Guardiola. Hace unos días se dio a conocer la salida de este entrenador del Manchester City después de 10 temporadas al frente del equipo, dejando todo un legado en el club inglés. Es una nota de medio tiempo. Sin embargo, una de

Palermo, el Stack 3S, el Omec SK, el New York City, entre otros. Hay que recordar que el propio Guardiola puso en duda volver a dirigir, aunque también se ha mostrado abierto a estar en alguna selección de fútbol. ¿Cómo le fue a Pep Guardiola en el Manchester City? Pues Guardiola transformó para siempre la historia de este equipo, consolidando un dominio sin precedentes en el fútbol inglés. Desde su llegada en 2026, el estratega catalán convirtió al club en una máquina perfecta de jugar al fútbol, imponiendo su característico estilo de posesión y alta presión. Bajo su mando, los Sky Blues conquistaron 6 títulos de la Premier League, rompiendo el récord de los 100 puntos en una sola temporada, además de diversas FA Cups y Copas de la Liga. Sin embargo, la máxima gloria llegó con la ansiada conquista de la UEFA Champions League, completando un triplete histórico que elevó al máximo a la cumbre del fútbol mundial. Más allá de las vitrinas llenas, el verdadero triunfo de Guardiola en Manchester fue la revolución, la identidad del club, instaurar una mentalidad ganadora e inquebrantable y dejar una huella imborrable que lo posiciona como uno de los mejores entrenadores de todos los tiempos. Así es de que él, hay que recordar que él tuvo un año sabático después de dejar al Bayern Múnich, agarró un año sabático para aprender inglés en Nueva York para ir a dirigir al Manchester City. Y yo, leyendo el libro precisamente de Guardiola, se dice que él tuvo una plática con Johan Cruyff en aquellos tiempos, y que Cruyff, cuando habló con él, porque le decía a Guardiola que no podía con... No que no pudiera, sino que batallaba mucho con... precisamente con el técnico portugués, ¿sí? Y que en aquel tiempo era el entrenador del Real Madrid. Y le dijo Cruyff a Guardiola, dijo, mira, tú lo que necesitas hacer es... Le dijo, tú, para empezar, eres catalán. Y ya necesitas dejar de pensar como catalán. Le cayó el 20 a Guardiola. Y a partir de ahí se convirtió en otro director técnico que lo hizo más seguro. Yo, ese es mi punto de vista, porque leyendo el libro decía, pues ya quítate eso de este entrenador. Ya ahora tienes que ser tú. Y recuerdo que después de esa rueda de prensa, cuando él ya increpa al director técnico del Real Madrid, pues él dice, llega y empieza a hablar de otra manera con respecto a este personaje, y cuando está el equipo cenando, llega a la cena, ¿sí? Y llega a la cena y todo el equipo le aplaude a Guardiola, y creo yo que ahí se fue un parteaguas para que el Barcelona fuera el técnico que cambió para siempre el desarrollo de su carrera profesional, ¿sí? Así es de que, pues bueno, qué bueno por él, qué bueno que cambió todo y que se convirtió en un técnico que ha cambiado. Juan José Mourinho era el técnico que lo tenía de hijo, por llamar de alguna manera, con sus declaraciones, y que Guardiola pues no se podía quitar de encima esa forma de ser de este entrenador. Le cambia la perspectiva a Johan Cruyff, y a partir de ahí Guardiola es lo que ahora ha sido sin duda el mejor técnico del fútbol a nivel global. Vamos a la música y regresamos para platicar con Jorge Aldaba hasta Monterrey, Nuevo León.

0: When we talked about this project, you know, from the very beginning, there were a lot of question marks up in the air. 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
1: Scorpions, Coming Home 2026, Over 60 Years of Scorpions, septiembre 7, Auditorio Telmex, septiembre 10, Palacio de los Deportes y septiembre 13, Auditorio Banamex. Unideporte, haciendo un gran esfuerzo, pues vamos a tener a nuestro enviado especial, a Charlie Waters, allá en uno de estos conciertos. Pues qué bueno, ¿no? Qué bueno. Y bueno, en 1948 nace el músico alemán Klaus Main, líder de la banda de heavy metal Scorpions, que edita su álbum debut en 1982 titulado Lotion Grow. Gana popularidad con los temas Blackout, No One Like You y Rock You Like a Hurricane. Es el primer grupo metalero que realiza una gira por la ahora extinta Unión Soviética, y pues ahora estos temas fueron los que presentamos el día de hoy en esta gira mundial que va a tener el grupo alemán Scorpions. Enhorabuena para Charlie Waters, que va a presenciar en vivo este bonito concierto. Pues es otra cosa, ¿eh? Yo tuve la suerte de verlos en el Auditorio Nacional y la verdad es otra cosa. Este grupo, pues de los favoritos que tenemos aquí en cartelera en Unideporte. Y ya tenemos en la línea a nuestro buen amigo Jorge Aldaba. Jorge, buenas noches, ¿cómo estás?
2: Muy buenas noches, Gerardo. Muy bien, un saludo para todos allá en la ciudad de Durango.
1: Pues así como va, Jorge, ¿qué te pareció el campeonato de Cruz Azul y esta gran final del fútbol mexicano?
2: Pues mira, ya en el partido de ayer, pues el dominio de Cruz Azul en el segundo tiempo, y varios factores para reflexionar, Gerardo, porque, por ejemplo, tácticamente a mí lo que me llamó la atención de Wiki, que modificó varias cosas, pero dos me llamaron la atención, salvo tu mejor opinión, y fue el haber puesto al moreno este nigeriano ahí con Angulo.
1: Emere.
2: Con una situación que no esperaba, creo que ahí... Digo, no sé, Efraín, qué más se podía hacer, ¿verdad? Porque la verdad es que el plantel de Pumas no es tan amplio. Y el partidazo que da Rotondi, que lo vuelven a poner en su posición inicial. Pero, amén de todo eso, la actuación de Carlos Rodríguez, este equipo, yo creo que en tres años ha tenido 4 o 5 técnicos. Y si te das cuenta, mi punto de vista es, los han hecho trabajar de diferentes maneras. Anselmi era de una manera, el Arcamón de otra manera, por ahí se me escapa en medio otro técnico, y Wiki. Y yo creo que Wiki tuvo, si se le puede dar un crédito, porque es difícil en 7 partidos, creo que aguantó un poco lo que se venía haciendo y luego fue lo que pudo corregir y modificó. Y creo que es un equipo que hace técnicos en este momento, un equipo ya muy maduro, Gerardo. Y sobre todo, siento yo que los Pumas se desgastaron mentalmente y físicamente, pues era de esperarse, ¿no? Toda la liguilla corrieron atrás del balón, nunca tuvieron posesión. Creo que les vino a pegar el día de ayer. No se veía cómo reaccionar a Pumas. Pero la verdad que también Keylor Navas está en un nivel pues muy alto para el fútbol mexicano, creo que los mantuvo ahí. Y la verdad, nada más felicitar a Pumas, tío, porque para mí complicó a Cruz Azul al máximo y se notó la diferencia de plantel al final, Gerardo. Creo que ese puede ser un resumen desde mi punto de vista.
1: Es Vicente Sánchez, Jorge, el que estaba antes de Larcamón. Por cierto, Larcamón ya fue presentado en el Celta de Vigo, en la segunda división de España. Jorge, yo hacía mi comentario hace unos momentos, no sé cuál sea tu punto de vista, que cuando sale José Paradela, que ya no se acomodó después del golpe, de ese encontronazo que tiene con Adalberto Carrasquilla, se le reacomoda mejor al equipo Wiki. Yo creo que esa fue una gran virtud. Como tú lo comentas, abrir al cuate este al centro, bueno, que puso el centro delantero y que de centro delantero, la verdad, pues yo creo que hasta lo exhibió, Jorge, porque a Everé no controlaba un balón, no esperaba que llegaran los jugadores. Total, yo creo que él a lo que lo puso fue a hacer presión alta desde hacia el portero, a Keylor Navas y a los dos centrales. Y cuando sale Paradela es cuando hace un reacomodo que yo creo que a la postre le da el título, porque a partir de ahí el equipo de Cruz Azul se vio ya dominio de la situación. Yo creo que a Rotondi lo mueve un poquito más al centro, Jorge, atrasito del centro delantero Fernández. Y ahí lo pone, lo digo con todo respeto, porque ya es que no se podía ni mover. Lo pone de centro delantero. Con sentido figurado, que haz de cuenta que puso un cono, pero para que tuvieran referencia de marca los dos centrales de Cruz Azul y no estuvieran cómodos. Y abre a Everé y Everé empieza a hacer un desorden por el lado derecho, ahí pues cansando hasta cierto punto a Álvaro Angulo, que al final pues salió del juego. Y total, poco a poco fueron minando al equipo de los Pumas, pero yo creo, Jorge, que en ese reacomodo estuvo el triunfo de Cruz Azul, cuando ya mete también a Rotondi ahí atrasito del centro delantero, de ese movimiento que hacen por la salida de Paradela, y al abrir al jugador y empezar a mover a Cruz Azul, que empezó a ser dominador de las secciones. No sé tú cómo lo hayas visto.
2: Totalmente de acuerdo. Y fíjate que a mí la virtud que más, no sé si es de Wiki, te digo, yo tengo mis dudas, porque tú que conoces ese puesto muy bien, no sé qué se puede hacer en 7 partidos, pero bueno. Si te das cuenta, la seriedad que puso Mier ya no estaba obstinado en salir tocando como con Anselmi, ya no cometió los errores que venía cometiendo. Una mejoría grandísima de Dita y de Piovi, que ya no querían nada más salir jugando. Este Cruz Azul puede salir jugando, Gerardo, pero si no, brinca líneas o saca el balón limpio sin jugar. Me refiero a contención y hacer todo el recorrido. Esa zona que tenía Cruz Azul antes de problemas, porque no sé si te acuerdas del juego contra Cholos, le meten 3 goles a Mier, y goles de risa, ¿no? De que luego quería poner pases como si fuera el enganche o cosas así. Entonces yo creo que esa virtud sí la tuvo Wiki, que ya no veía yo a Cruz Azul empecinado en complicarse la salida, porque trataban antes de salir jugando, y muy bonito, Gerardo, vimos varias veces a Dita cometer errores. Creo que eso también fue fundamental, y se asentaron muy bien al final. Yo vi Dita, prácticamente estaban impasables, pero creo yo que hay momentos, Gerardo, porque ahí te va la otra. Los 2 goles son como, antes decíamos, de rebotito, es un autogol y una media vuelta ahí, pero la jugada no es limpia. Hubo otras mejores jugadas, pues la verdad que Keylor Navas está intratable. O sea, tiene que ser un gol o un tiro de cierta manufactura, porque no le metes un gol fácil, Gerardo, de ninguna distancia. Entonces, en el tema del resultado también hay que ver todo el juego. Pero si lo vemos claramente, fueron 2 jugadas sucias. O sea, estuvo Pumas, creo que hizo demasiado con el equipo, la verdad. Y simple y sencillamente no le alcanzó, Gerardo. O sea, no creo que había muchas cosas que hacer, salvo tu mejor opinión. Pero no había muchas variables, no había mucho que hacerle con el plantel, Gerardo. Entonces creo yo que por ahí vino el tema, y francamente, pues no le alcanzó. Creo que ese es lo que pasó con Pumas, ¿no?
1: Yo creo, Jorge, que bueno, yo estando en la línea ahí dirigiendo, fui aprendiendo a planear los partidos, Jorge, y no sé si recuerdas que yo tenía casi siempre un cambio importante para la recta final del juego, fuera como fuera, y eso nos funcionaba. Pero yo te digo, por ejemplo, el haber puesto ahí a Gabriel el Toro Fernández para que fuera referencia de marca y que le cayera un centro y de cabeza, pues ya ves que es letal. Pero el que tuvo estas oportunidades fue Rotondi, y no sé si recuerdas un cabezazo que tuvo ahí, que le pegó muy fuerte a la pelota, pero salió a las manos de portero Nava. Pero Jorge, otro tema, lo que yo digo, ¿verdad? El fútbol es de circunstancias. Cuando Antuna se va por la banda derecha y tiene para dársela a Romero y tira un centro, Jorge, era el 2-0. Era el 2-0. Y después la jugada que hace de hacerse expulsar, yo casi estoy seguro que ya lo iban a sacar, Jorge, porque estaba calambrando. Y yo creo que el autogol, las jugadas que se dieron, pues también fueron por cansancio de los futbolistas de Pumas, Jorge.
2: Sí, totalmente. De hecho, yo te digo porque aquí estuvo Antuna, estuvo en Cruz Azul, y gracias a Dios se fue de aquí. Y ese centro que tú dices, es increíble, Gerardo, ¿a dónde lo mandó? O sea, muchos dicen, ¿verdad?, que no levanta la cabeza, todo. Eso ya es mucho pedir para Antuna. Pero mínimo, metes un centro a donde alguien puede rematar, ¿no, Gerardo?
1: Es que esa es la diferencia de jugar en México a jugar en otro lado, Jorge. Es como el jugador este de... ¿Todo era culpa de quién? El del América.
2: De Layún.
1: Nunca se enseñó a centrar, Jorge.
2: No, el gringo Castro. Tenemos varios exponentes ahí.
1: ¿No? Buenos entonces, exponentes. Increíble, Jorge. Es increíble.
2: Sí, porque ese tipo de jugadas... con cierto tiempo que jugó uno... Y si lo que tú intentas es hacer el daño mayor, si vas complicado, tú sabes que tiene que haber alguien en el arco y haces una referencia a tirarlo ahí. Y él parece hecho adrede, pero lo manda donde no hay nadie, ni contrario, ni de los tuyos.
1: Que le agarre el portero.
2: No, nadie. O sea, es increíble porque dices tú, oye, pues un rebote o tiro centro, un desvío. No, lo pone justo donde no hay peligro para nadie, o sea, es increíble, ¿no? Te digo, aquí yo tuve yo en Tigres, en el sentido de que lo veía malísimo, o sea, realmente, y ahora, de una velocidad como para tomarse un tiempo más y hacer un centro, pues decente, ya deja tú, bueno, o sea, decente ahí que siquiera puedas, efectivamente, como tú dices, esa jugada y otros pequeños detalles, que es lo que te digo del plantel, porque la verdad, Antuna perdió aquí en Tigres, perdió en Cruz Azul y ahora con Pumas, y mucho tiene que ver en esos equipos, porque pues bueno, él lo llevan para tratar de desequilibrar, que lo logra. El problema es que no logra centrar, pero bueno, imagínate lo que estamos hablando. Entonces, efectivamente te digo, no siempre Pumas estuvo en la pelea, dificultó el juego, por eso te digo que la verdad es que hizo demasiado con lo que tiene, creo yo, porque era, pues, si no corto, muy esforzado. Incluso el juego ese que le gana la América del 6-6, yo creo que ahí fue de lo más complicado que tuvo, y siempre luchando. Entonces yo creo, no sé si al final Pumas ya físicamente traía un desgaste importante, Gerardo, porque todos los partidos y toda la liga estuvo pesadísima para ellos. Y ahora con Cruz Azul, sí, la verdad, estuvo corriendo bastante tiempo atrás del balón.
1: Sí, Jorge, definitivamente. Bueno, yo creo que Cruz Azul hizo lo que tenía que hacer. El equipo, hasta el mismo Wiki lo dijo, que en el entretiempo los jugadores habían reacomodado el equipo, y yo sigo pensando que mucho, mucho tuvo que ver el trabajo de los mismos futbolistas que pusieron todo, y que él siguió al pie de la letra las indicaciones de los jugadores. Personalidad creo que sí mostró Wiki, sí, pero ya después... Ya he visto algunos comentarios que ha hecho y le está ganando la pasión, Jorge. Pero bueno, ese ya es otro boleto. Felicidades a Cruz Azul. Y antes de irnos, Jorge, pues ahora lo que sigue, los Tigres a la final de la Conca Champions.
2: Sí, el día 30, a las 6 de la tarde, yo creo que pues va a estar pesado, porque primero la Champions, a ver qué... que te digo que yo no creo que el Arsenal sea equipo contra el PSG, pero bueno. Y lo de Tigres, yo no veo tan descabellado que puedan ganar, porque están completos. Ahora sí, Toluca parece no estar en su mejor momento, aparte los dos pararon. Creo que sale con ventaja Tigres por recuperar 3-4 jugadores que tenía lastimados, entre ellos Farfán, Noroña, Joaquín, Gorriarán, que entonces va a ser un buen agarrón, es a un partido, y yo creo que ahí Guido Pizarro se puede jugar su permanencia, Gerardo. Aquí. Creo que no tiene excusa para no hacer un buen partido, y te digo que Toluca tiró la liga y lo que tú quieras, pero este Toluca no es el de hace 3-4 meses, y yo espero que pueda Tigres mostrarse. Te digo, no lo veo yo tan complicado, pero eso es como lo ves y luego cómo se manifiestan, porque luego ya ves que a los técnicos les da por hacerse genios en las finales y ahí salen con alguna cosa, pero yo digo que está muy parejo. Antes yo hubiera dado por favorito a Toluca, pero en este momento, con estas circunstancias, creo que Tigres están 50-50, por ahí, Gerard.
1: Sí, Jorge, sí, ojalá. Sí, tiene razón, yo también considero lo mismo, y pues ojalá y gane el equipo de Tigres y que no gane el Toluca del señor Mohamed, para ver qué pasa con él, ¿no? Y a ver cómo se maneja y cómo empieza a manejar su situación. Jorge, pues suerte el sábado, a ver quién gana la Champions también. Yo, a mí, en lo personal, me gustaría que ganara el Arsenal por este señor Michael Arteta. Y hay que recordar, Jorge, que ya todo el cuerpo técnico de 22 asistentes de Guardiola se va a empezar a esparcir en los diferentes equipos, y a lo mejor pueden llegar algunos de los asesores de Guardiola al equipo del Arsenal, y ahí puede venir ya una dinastía del equipo londinense. Jorge, pues gracias por recibir la llamada y seguimos en contacto.
2: Claro que sí, un saludo para todos allá en la ciudad de Durango.
1: Gracias, buenas noches, y con esto nos despedimos, no sin antes hacer la invitación para que nos acompañe Dios mediante el próximo jueves en punto de las 12 del día en una emisión más de Unideporte. Por el día de hoy, muchas gracias y muy buenas noches.

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1: En este programa se pretende difundir
2: información. Luego de que la Fiscalía General de la República citó a comparecer a la gobernadora de Chihuahua, Maru Campos, y el gobernador con licencia de Sinaloa, Rubén Rocha Moya, por distintos casos, hoy la presidenta Sheinbaum Pardo descartó que existan imputaciones contra estos políticos. Integrantes de la CENTE, que es la Coordinadora Nacional de Trabajadores de la Educación, se enfrentaron con policías de la Ciudad de México al impedirles avanzar hacia la explanada del Zócalo, en donde pretendían instalar su campamento para la huelga que han mencionado o programado, huelga nacional, a partir del 1 de junio. Andrés Manuel López Beltrán anunció su renuncia a la Secretaría de Organización del Comité Ejecutivo Nacional de Morena porque quiere buscar una candidatura a diputado federal por el sexto distrito electoral federal del estado de Tabasco. Activistas mexicanos de la flotilla Sumud denunciaron haber sufrido tortura y detenciones arbitrarias tras ser interceptados por las fuerzas israelíes, y luego criticaron duramente a la Secretaría de Relaciones Exteriores, señalando que la asistencia consular fue deficiente. En lo internacional, representantes iraníes se encuentran en Doha con la intención de mantener conversaciones con el primer ministro de Qatar para trabajar en un acuerdo para poner fin al conflicto. Este encuentro se va a llevar a cabo tras la lentitud del diálogo directo entre Washington y Teherán. El presidente de Bolivia, Rodrigo Paz, anunció la reducción de su salario de los integrantes de su gabinete al 50%, esto como medida para frenar las movilizaciones de descontento en su administración y que ha provocado ya una jornada de protestas en todo el país. Y al presentar su primera encíclica de su pontificado, el Papa León XIV instó al mundo a frenar el dominio de la inteligencia artificial en el devenir diario de la vida por considerarlo un riesgo de inhumanización. Luego, en el documento, el pontífice alertó de un impacto del uso de la inteligencia artificial en el medio ambiente y en el sector militar. Pues con esto vamos al detalle de la información. La presidenta Claudia Sheinbaum Pardo pues se refirió este lunes a los citatorios que envió la Fiscalía General de la República a la gobernadora de Chihuahua, María Eugenia Campos, y al exgobernador con licencia de Sinaloa, Rubén Rocha Moya. En ambos casos, la mandataria aseguró que se les está requiriendo como testigos y que no están siendo imputados por algún delito. También descartó que en el caso de la gobernadora de Chihuahua este procedimiento judicial tenga tintes políticos.
3: La presidenta Claudia Sheinbaum descartó haya un trasfondo político en el anuncio de la Fiscalía General de la República para citar a declaraciones a la gobernadora de Chihuahua, Maru Campos, y al gobernador con licencia de Sinaloa, Rubén Rocha Moya. Durante la mañanera, en Palacio Nacional, la jefa del Ejecutivo Federal rechazó que exista una intencionalidad política en estos procedimientos ministeriales derivados de la investigación en curso. La presidenta Sheinbaum indicó que el hecho de declarar ante la Fiscalía General de la República no necesariamente implica que tengan imputaciones sobre posibles delitos cometidos por ambos gobernadores.
4: Y como parte de los procedimientos, entiendo que llamó a la gobernadora también a una entrevista. No quiere decir que haya que esté imputada de algún tema, sino sencillamente, por lo que informó la fiscalía, fue llamada a una entrevista. Y también, entre otros muchos casos, está el caso de Sinaloa, entrevistas, entre ellos al gobernador con licencia de Sinaloa, al senador, al que fue también o que está con licencia de la presidencia municipal de Culiacán, y otros, hay otros dos que se entregaron. Por eso yo dije, bueno, son procedimientos, no hay imputación, por lo que nos ha dicho la fiscalía, a nadie, sino sencillamente entrevistas.
3: para Pulso de Radio Educación, Víctor Bárcenas.
2: Y bueno, hay que recordar que la gobernadora panista de Chihuahua es señalada por presuntamente permitir que operaran agentes estadounidenses ahí en el estado, en trabajos de seguridad, mientras que el gobernador con licencia de Sinaloa está siendo requerido por el Departamento de Justicia de los Estados Unidos por su presunta relación con el narcotráfico. En este contexto, legisladores de Morena llamaron a la unidad y a respaldar la soberanía nacional que impulsa desde Palacio Nacional la presidenta Claudia Sheinbaum.
5: La población mexicana debe respaldar el llamado a defender la soberanía nacional que ha lanzado la presidenta Claudia Sheinbaum. Así lo consideró la legisladora morenista Julieta Ramírez al convocar a la población a estar atenta al mensaje que dará el próximo domingo 31 de mayo la presidenta Claudia Sheinbaum. Ramírez señaló que la unidad es necesaria ante las actuaciones de figuras políticas que piden la intervención extranjera y las campañas de desinformación que se han puesto en marcha en contra de México.
6: Y donde día a día la amenaza se percibe cada vez más desde el exterior, es sin duda un momento muy importante para que llamemos a la unidad con nuestro pueblo. Todos los países del mundo en estos momentos de amenazas, de crisis, de guerra, de aranceles, de decisiones unilaterales, están cerrando filas en torno a los intereses prioritarios de su pueblo y de su nación.
5: Ramírez agregó que el informe de Sheinbaum será una rendición de cuentas y un llamado a fortalecer la soberanía nacional. La legisladora agregó que la unidad debe ser entre todos los mexicanos.
6: Esto no se logra únicamente unidos los partidos políticos o las fuerzas políticas de los congresos y de los gobiernos. Se logra, lo ha dicho claramente la presidenta, unidas y unidos con el pueblo.
5: Para Pulso de Radio y Educación, Sosimo Díaz.
2: Y en tanto, el otro tema que continúa en la agenda nacional es la reforma judicial, la cual sigue generando reacciones. La Barra Mexicana y el Colegio de Abogados insistió en que la reforma judicial de la presidenta Sheinbaum Pardo genera incertidumbre en varios rubros, como el jurídico y el económico.
7: La iniciativa de reforma al Poder Judicial no corrige los problemas estructurales emanados de la aprobada en 2024, porque profundiza la incertidumbre institucional, económica y jurídica que enfrenta el país. Así lo advirtió la Barra Mexicana Colegio de Abogados, aunque reconoció que es necesario aplazar la elección para 2028. La BMA precisó que la reforma debe estar acompañada de políticas públicas para favorecer a los candidatos preparados y con experiencia sobre los que no la tienen, pero ello, precisó, no contiene la iniciativa presidencial. Al fijar su posicionamiento sobre la iniciativa del Poder Ejecutivo Federal, indicó que la legitimidad de los jueces no deriva de su popularidad electoral, sino de su independencia, imparcialidad, capacidad técnica y de sujetarse al orden constitucional. En el texto, la Barra Mexicana Colegio de Abogados destacó que la modificación al Poder Judicial provocó su erosión en la confianza de la institución y abonó al deterioro de la percepción de seguridad, lo cual afectó las inversiones en el país. Para Pulso de Radio Educación, Carlos Godín Estelles.
2: Y bueno, para conocer más sobre los motivos por los cuales el gobierno federal decidió aplazar la elección judicial hasta el año 2028, vamos a escuchar el análisis del doctor Jaime Cárdenas, investigador del Instituto de Investigaciones Jurídicas de la Universidad Nacional Autónoma de México y exconsejero del Instituto Federal Electoral.
8: El cambio se da principalmente por la presión de las autoridades electorales, tanto del INE como del Tribunal Electoral, que veían si se realizaban las elecciones ordinarias de diputados de gobernadores en algunos estados, de alcaldes, al mismo tiempo que las elecciones judiciales en 2027, pues podría haber problemas de logística, en tanto que la elección judicial, como sabemos, pues es más compleja, en las boletas hay más nombres de personas, en fin. También se discutía si debía estar la casilla de la elección judicial en el mismo lugar que la elección para un diputado, por ejemplo, o diputada. Entonces se decidió, por razones pragmáticas, son razones logísticas, pragmáticas, que la elección judicial, en lugar de realizarse en 2027, se realizara en 2028. Pues eso, como todo en la vida, tiene ventajas y desventajas. La ventaja es que tal vez en 2028 pues habrá condiciones logísticas más adecuadas para organizar ese proceso electoral judicial, pero la desventaja pues podría consistir en una menor participación de los ciudadanos en la elección judicial, al no haber elecciones de diputados, ni de alcaldes, ni de gobernadores.
2: Bueno, por lo pronto todo se encuentra listo para que este martes inicie el periodo extraordinario de sesiones en el Congreso de la Unión, donde se abordarán iniciativas en materia judicial y también electoral. Entre ellas se encuentra la de posponer hasta el año 2028 la segunda fase de la elección judicial y establecer un mecanismo dentro del Instituto Nacional Electoral para revisar los perfiles de quienes se postulan y evitar que se encuentren ligados con estructuras delictivas. Además, se contempla la iniciativa sobre la anulación de elecciones entre injerencias extranjeras.
5: En el periodo extraordinario de sesiones del Congreso de la Unión, que inicia este martes 26 de mayo, se abordarán temas electorales relacionados con la elección judicial y con medidas que ayuden a evitar la participación del crimen o de gobiernos u organizaciones extranjeras en las elecciones. Así lo informó el diputado Arturo Ávila, vocero de la bancada de Morena en la Cámara de Diputados. En conferencia de prensa, el legislador morenista afirmó que estas reformas fortalecerán la soberanía y la democracia en el país. Ávila señaló que se busca simplificar la elección judicial.
9: Llevar el calendario al 2028, adelantar el calendario para la evaluación de los comités de evaluación al mes de abril en vez del mes de septiembre, simplificar la elección de juezas, jueces, magistrados, magistradas, ministras y ministros, crear una comisión que permita de forma interinstitucional que los comités de evaluación de cada uno de los poderes tenga criterios de elegibilidad, idoneidad, agregar nuevamente el examen de conocimientos, los promedios que se tenían para especialidades, para acreditar y para poder ser parte del Poder Judicial, tener un solo criterio ponderado.
5: Para Pulso de Radio Educación, Sosimo Díaz.
2: Y bueno, tras denunciar la represión por parte de las autoridades capitalinas cuando intentaban llegar al Zócalo como parte de una movilización para pedir solución a diversas demandas, entre ellas la abrogación de la ley del ISSSTE del año 2007, los maestros de la Coordinadora Nacional de Trabajadores de la Educación, la CENTE, decidieron instalar su plantón ahí en la calle 5 de Mayo. Los maestros tuvieron un altercado con policías capitalinos cuando se les impidió el paso al Zócalo, donde planteaban instalar originalmente su plantón como adelanto de una protesta nacional que también tuvo su réplica en el estado de Oaxaca y la cual se endurecerá en los próximos días. El magisterio disidente ha advertido que de no ser resueltas sus peticiones, habrá un boicot a las actividades relacionadas con el Mundial de Fútbol, cuya ceremonia inaugural ya se acerca. En un comunicado conjunto, las secretarías de Gobernación y de Educación Pública reiteraron su disposición al diálogo y a la construcción de acuerdos. En tanto, el gobierno capitalino se dijo también respetuoso de las demandas del magisterio disidente y de su derecho a la libre manifestación, no obstante que fueron acusados de represores por los maestros.
7: Aunque impidieron el paso de maestros de la Coordinadora Nacional de Trabajadores de la Educación al Zócalo, las autoridades capitalinas señalaron que respetan la libertad de expresión y están abiertas a dialogar. Al minimizar la movilización, la jefa de gobierno, Clara Brugada, manifestó que junto con las autoridades educativas y de gobernación atienden a los profesores.
10: Y siempre con el diálogo, con un diálogo importante en el que podamos ponernos de acuerdo en atender las causas de sus movilizaciones, de sus manifestaciones, pues tendrán que ser atendidas. Todos sabemos que en esta ciudad hay una gran participación y manifestación política, pública, social.
7: La disidencia magisterial que amaga con protestar durante la celebración del Mundial de Fútbol optó por establecer un plantón en la calle de 5 de Mayo en el centro histórico, al negarles el acceso a la plancha de la Plaza de la Constitución. Para Pulso de Radio Educación, Carlos Godín Estelles.
2: Bueno, ante la cercanía de la revisión del tratado comercial con Estados Unidos y Canadá, el T-MEC, el secretario de Economía, Marcelo Ebrard Casaubon, aseguró que México no tiene prisa para negociar. El funcionario federal confirmó que la primera ronda de conversaciones con Estados Unidos iniciará el próximo 27 de mayo y estará enfocada en las llamadas reglas de origen, que son los niveles de contenido nacional o regional que debe tener un producto para ser considerado como fabricado en América del Norte, para así recibir los beneficios del libre comercio. Y también hay que decir que de cara a las elecciones intermedias del año 2027, Andrés Manuel López Beltrán presentó su renuncia como secretario de organización de Morena para buscar una diputación federal en Tabasco. A través de una carta dirigida a la presidenta nacional del partido, Ariadna Montiel, informó sobre su separación y anunció su pretensión de contender por el cuarto distrito electoral federal de Tabasco.

Y en otra información, luego de que Estados Unidos rechazara que la selección de Irán pernocte en su territorio, México alojará al equipo de fútbol iraní durante su participación en el Mundial 2026, así lo confirmó la presidenta Sheinbaum Pardo. Nosotros no tenemos por qué negar la posibilidad de que se queden en México. Dimos esa opción y se está revisando entre Gabriela Cuevas, que es la responsable del Mundial, y Josefina Rodríguez, secretaria de Turismo. También otra mención, otra información, tras su regreso a México, los activistas de la flotilla Sumud denunciaron haber sufrido torturas y detenciones arbitrarias tras ser interceptados por fuerzas israelíes. Durante su manifestación y llegada criticaron duramente a la Secretaría de Relaciones Exteriores, señalando que la asistencia consular fue muy deficiente, tardía, y que al personal consular no veló por su descanso ni por su integridad tras su liberación. De Donald Trump y el gobierno iraní están a punto de alcanzar un acuerdo que permite extender el alto al fuego por unos 60 días y la reapertura del estrecho de Hormuz. La propuesta, que aún está siendo evaluada por la parte iraní, estipula que las partes cesen las actividades militares de todos los frentes, incluido el Líbano, y que Teherán reabrirá el estrecho en un plazo de 30 días.

0: Bueno, pues una disculpa, hay unas fallas en la operación técnica, las máquinas no tienen palabra y tenemos problemas para poder complementar la información que yo leo y que luego algunas informaciones traen alguna grabación. Si no es posible ampliar la información con estas grabaciones, ustedes disculpen, pero seguimos con la información ya internacional. En el ataque ruso en Ucrania, que dejó 4 personas muertas y decenas de fallecidos, además de daños considerables en estructuras importantes de la nación, se utilizó el misil hipersónico Oreshnik, y es precisamente esta es la tercera vez que Moscú ha utilizado en contra de Kiev.
1: Frente a las ruinas todavía humeantes del número 26 de la calle Dekcharivska, Yevgeny, de 75 años, con una venda blanca alrededor de la cabeza, observa con la mirada perdida cómo las excavadoras retiran los escombros.
2: La onda expansiva me lanzó contra un armario y me abrí la frente. Entonces todo se volvió negro.
1: Del apartamento ya no queda nada, murmura el anciano. En una calle paralela, dentro de un apartamento que quedó inhabitable, Irina intenta retirar el polvo con una escoba. El gesto parece casi inútil.
3: ¿A dónde podíamos huir? Nos quedamos porque no teníamos a dónde ir.
1: Irina, igual que al comienzo de la guerra, no tiene a dónde ir, ni esta noche ni las siguientes.
0: Bueno, pues regresamos con la información del conflicto en Irán. En este contexto, Donald Trump aseguró que el uranio enriquecido de Irán será entregado a Washington o destruido en territorio iraní con supervisión de la Comisión de Energía Atómica, algo que el régimen persa no ha confirmado.
4: El presidente Trump elevó drásticamente la apuesta en las negociaciones entre Estados Unidos e Irán al vincular un posible acuerdo de paz con una expansión masiva de los acuerdos de Abraham o Abraham, anunciando a través de True Social que está pidiendo de manera obligatoria que varios países de mayoría musulmana se unan simultáneamente al pacto de normalización con Israel como condición para participar en los beneficios del acuerdo emergente con Irán, como la reapertura del crítico estrecho de Hormuz, llegando incluso a sugerir que el propio Irán podría unirse eventualmente a lo que calificó como una coalición mundial sin precedentes. Para impulsar este ambicioso marco de trabajo, Trump mantuvo una conferencia telefónica con líderes de la región enfocándose en países claves como Arabia Saudita y Qatar, a quienes instó a firmar de inmediato, a pesar de que el gobierno saudí mantiene que la normalización requiere un camino hacia el Estado palestino. Pakistán, que rechazó la propuesta de inmediato, afirmó que ambos conflictos son independientes, y Turquía, Egipto y Jordania, cuya inclusión desconcertó a los expertos debido a que ya sostienen vínculos históricos o tratado de paz vigente con Israel. Para Pulso de Radio Educación, desde Washington, les informó Samuel Gálvez.
0: Mientras tanto, Irán informó que aunque no planea establecer un cobro de peaje en el estrecho de Hormuz, sí ofrecerá una serie de servicios de seguridad y de navegación para transitar por la estratégica ruta, de los cuales requerirá un pago. Tenemos detalles con Euronews.
5: El portavoz del Ministerio de Exteriores iraní ha asegurado que lo que califica como servicios de navegación a través del estrecho de Hormuz requieren, en sus palabras, el pago de ciertas tarifas, aunque no ha especificado la cuantía final, a qué servicio se refiere o cuándo comienzan a aplicarse. Esmail Bakaei ha asegurado a continuación, no obstante, que Irán no pretende aplicar peajes a la navegación en el estrecho. Bakaei también ha asegurado que este coste irá destinado a sufragar el daño medioambiental provocado en Hormuz, el Golfo Pérsico y el Mar de Omán, en una de las rutas marítimas más transitadas y, por tanto, contaminadas del mundo. La semana pasada, Irán publicó un mapa en el que reclamaba el control regulatorio sobre un tramo del estrecho que se adentra en las aguas territoriales reclamadas por Emiratos Árabes Unidos y Omán. En respuesta, 5 estados del Golfo han advertido a las compañías navieras a través de la Organización Marítima Internacional que no cumpliesen con dicha normativa. Este lunes se cumplen 12 semanas desde que Estados Unidos e Israel atacaron Irán. Por el momento se mantiene un alto el fuego provisional firmado el pasado 7 de abril, a la espera de un acuerdo definitivo, aunque las partes hayan intercambiado disparos en alguna ocasión.
0: Y bueno, hay que decir que tras su regreso a México, los activistas de la flotilla Sumud denunciaron haber sufrido tortura y detenciones arbitrarias tras ser interceptados por fuerzas israelíes. Durante su manifestación y llegada, criticaron también de forma dura a la Secretaría de Relaciones Exteriores, señalando que la asistencia consular fue deficiente, tardía, y que el personal consular no veló por sus intereses, por su descanso, su integridad y tras su liberación.
6: Mexicanos integrantes de la segunda misión de primavera de la flotilla Global Sumud expusieron sus experiencias luego del secuestro y vejaciones que sufrieron a manos de autoridades israelíes. Patricia Luevano explicó los motivos de este movimiento que busca detener la masacre en contra del pueblo palestino.
7: Las misiones de la flotilla Global Sumud y en particular esta segunda misión de primavera tenía seis objetivos fundamentales. El primero, contribuir a romper el asedio, entregar ayuda humanitaria urgente, establecer un corredor marítimo humanitario impulsado por la sociedad civil, apoyar los esfuerzos de reconstrucción de Gaza, visibilizar y confrontar la complicidad internacional, impulsar una movilización global.
6: Por su parte, Daniel Alfaro, paramédico en la última misión, relató el maltrato por parte del gobierno de Chipre al recibir la embarcación dañada tras el abordaje israelí y el robo de la ayuda humanitaria.
8: El equipo fue muy rudo y decidieron no atender a la persona del malestar dental, porque era algo mucho más grave, y no nos permitieron salir de la embarcación durante 5 días.
6: Para Pulso de Radio Educación, Carlos Calzada.
0: Y bueno, pues el Papa León XIV presentó ya su primera encíclica de su pontificado, donde alertó de los riesgos del uso de la inteligencia artificial, sobre todo en sectores como el medio ambiente y el militar.
9: Con la encíclica, el Papa presentó una visión de amplio alcance dirigida a los ejecutivos de empresas, los políticos y los científicos que darán forma al futuro de la inteligencia artificial. Una tecnología que, según el Papa, puede tener mayores consecuencias sociales que la revolución industrial de hace 2 siglos. Horas después de presentarla ante la prensa, los fieles que visitaban el Estado Vaticano aplaudían la toma de posición del Papa, como Sergio, un turista argentino llegado de Tucumán.
10: También creemos y lo vemos, lo vivimos día a día, y es como que hasta tareas muy cotidianas las están haciendo reemplazar con el uso de estas inteligencias, de este software, digamos.
9: La también argentina Judith también da la razón al Papa en el temor de que las máquinas puedan llegar a dominar a los seres humanos por medio de la manipulación.
11: Sí, a mí me preocupa un poco el tema, que no tenga una regulación, que no lo podamos manejar.
9: El Papa presentó su encíclica junto a Christopher Ola, cofundador de Anthropic, una importante empresa desarrolladora de inteligencia artificial.
0: Bueno, también en Bolivia, entre su cuarta semana de movilizaciones campesinas, en su mayoría que exigen la renuncia del presidente Rodrigo Paz, quien en un intento por frenar las protestas anunció el recorte del 50% a su salario y el de sus integrantes del gabinete. Vamos con France 24, que tiene detalles.
12: Bolivia inicia su cuarta semana de protestas, en medio de los reclamos sociales por la crisis económica que enfrenta el país y el rumbo económico del gobierno de Rodrigo Paz. Las manifestaciones y bloqueos de carreteras continúan. En un intento de llevar calma, el mandatario anunció que su salario y el de sus ministros serán reducidos al 50% y pasará a cobrar unos $1,800 mensuales frente a los casi 4,000 que percibía antes del anuncio.
13: Quiero avisarles que este presidente, junto a sus ministros, ha asumido la decisión como parte del esfuerzo y el compromiso con el país de rebajarse el salario 50% para que sea aporte a un esfuerzo claro de que Bolivia tiene un presidente y ministros que van a sumarse a ese esfuerzo.
12: Diferentes sectores sociales y de trabajadores mantienen entre sus reclamos un aumento salarial de alrededor del 20%, que supere el 14% de inflación interanual registrado en abril. Pero la política del presidente Paz busca evitar un aumento del gasto público en un país donde el PIB tiene un déficit del 10%.
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3: Son las 9 de la noche con 29 minutos en la cabina panorámica de Radio Universidad. Es lunes, estamos iniciando semana 25 de mayo del año 2026. 22 grados centígrados nos acompañan esta noche. Espero que haya disfrutado nuestra noche sinfónica. Ya vienen los 1001 discos que debes escuchar antes de morir. Hoy tenemos el programa número 811 de la serie El Doctor Octagón. Posteriormente, como todos los lunes, lo invitamos a que hagamos juntos un viaje a los años 60, aquella época del rock, con el profesor Benjamín Torres Vargas, aquí en Radio Universidad, la primera y única estación cultural del cuadrante. Soy Marta Casas, quédese con nosotros.

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1: Professional ethics. I'm not just a doctor. 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
1: I have desires. 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
1: 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I feel like it explodes and I spit myself all over the wall.
2: 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I like it when you get bigger and bigger, but I don't want you to explode all over the wall.
3: Bienvenidos. Este es el programa número 811 de la serie, hoy con Doctor Octagón y su producción de 1996 titulada Doctor Octagón Ecologist. Apareció en el sello discográfico Bulk con la producción de Kurt Martling y Dan Nakamura. La dirección artística a cargo de Pius Heath.

0: Doctor Octagón unió al más ingenioso de los artesanos de la palabra rapeada con uno de los productores más innovadores del sector, un proyecto destinado a hacer historia en el hip hop. Lo que nadie podía haber imaginado es que se trataría de una alucinante odisea de ciencia ficción en torno a los viajes en el tiempo de un ginecólogo del año 3000.
1: Hello, this is the offices of Dr. Octagon. If you have insurance and medical problems, I'm here for you for any type of intestine surgery, rectal rebuilding, relocated saliva glands, and chimpanzee acne. And of course, moose bumps. You can call 1-800-PP51-DOODOO. 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

el legendario pinchadiscos DJ Q Bird, de los Invisible Scratch Picks, DJ Shadow y Cutmaster Kurt, futuro colaborador de Kate, fueron las comadronas del parto de Doctor Octagón.

Kate puso la voz siniestra y obsesionada con el sexo del doctor. En una cadencia chispeante, deambula por un discurso surrealista que mezcla los mensajes trascendentes con la crudeza más perspicaz.

0: Nakamura creó un universo paralelo para este personaje, lleno de seres subterráneos y escalofriantes efectos electrónicos, como propina a unos samples lúgubres sobre medicina y pornografía.
1: Dr. Octagon, please come to the office. Come now. Oh, fuck. Patient just died in room 105. Cirrhosis of the eye. Nurse, come in, please. Where are you? Fuck it, he's dead. Oh, shit, there's a horse in the hospital.
0: A muchos habitantes de la galaxia del hip hop les costó etiquetar el álbum por su insólita temática central, por la producción revolucionaria y aún más si cabe, por la portada obra del diseñador de los primeros discos de Metallica, Pusheed. A Kate le irritó mucho el éxito obtenido por una versión posterior del disco, titulada The Instrumentalist, en que sus rimas se habían sustituido por más ritmos electrónicos.

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2: El día de hoy tuvimos la presencia de Dr. Octagón, con su producción de 1996 titulada Dr. Octagonecologist. Espero que lo hayan disfrutado plenamente y les hago la invitación para que escuchen el próximo programa de esta serie. Por lo pronto, el día de hoy, muchísimas gracias. Nos escuchamos en el siguiente de la serie.
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2: Hola amigos, soy Benjamín Torres Vargas. Te invito a que me acompañes en este viaje por el mundo de la música, para que disfrutemos juntos los recuerdos de aquellos días de tardes castañas bañadas de sol, de cielos azules y sonrisas juveniles que hoy amigables hacen nuestras vidas añiles refulgentes zafiros de luz. Seguimos hablando de rhythm and blues, del blues, del jazz y de todos esos ritmos que culminarán para construir el rock and roll. Hoy conoceremos un poco de cómo el blues se fue apropiando del escenario y la música cambió en el mundo. Hoy escucharemos blues exitosos en voces triunfadoras. Iniciamos.

En los años 40 comenzó a desarrollarse el género Jump Blues, el cual estuvo influenciado por la música Big Band, utilizando el saxofón u otros instrumentos de viento, además de la guitarra, en las secciones rítmicas para crear un sonido jazzero y desacompasado, con voces claramente marcadas. 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
1: Las melodías Jump Blues de Louis Jordan y Big Joe Turner de Kansas City influenciaron el desarrollo de posteriores géneros como el rhythm and blues y de ahí en cierto aporte de la música country blanca. El rock and roll de los 50, tanto el estilo suave de Luisiana de Profesor Longhair como el de más reciente el Dr. John, mezclaron el ritmo clásico con los géneros del blues.

El blues, que en español significa melancolía o tristeza, es un género músico-vocal e instrumental de un patrón repetitivo que suele seguir una estructura de 12 compases. Originario de las comunidades afroestadounidenses del sur de Estados Unidos a principios del siglo XX. En los años 1960, este género se convirtió en una de las influencias más importantes para el desarrollo de la música popular estadounidense y occidental.

Tras la Segunda Guerra Mundial y en la década de 1950, los afroestadounidenses se trasladaron a las ciudades del norte de Estados Unidos y nuevos géneros musicales, como el blues eléctrico, se hicieron populares en ciudades como Chicago, Detroit y Kansas City. El blues eléctrico utilizaba guitarras amplificadas eléctricamente, bajos eléctricos, baterías y armónicas, y Chicago se convirtió en el centro de ese género a principios de los años 50.

El Chicago Blues está influenciado en gran parte por el género del Delta Blues, debido a la migración de intérpretes desde el estado de Mississippi: Howlin' Wolf, Muddy Waters, Willie Dixon y Jimmy Reed. Nacieron en Mississippi y se trasladaron a Chicago durante la gran migración afroestadounidense entre la década de 1920 y la primera de 1930.

Su estilo estaba caracterizado por el uso de la guitarra eléctrica, la steel guitar, la armónica y una sección rítmica de bajo y batería. G.T. Brown, el cual tocó en las bandas de Elmore James o G.B. Lenor, también utilizó saxofones, pero de forma secundaria en vez de utilizarlos como instrumentos principales.

Créanme, amigos, que son tanto los personajes de esta época del blues que prácticamente uno no puede siquiera imaginar cómo sería aquello en esos lugares donde la gente se reunía a llorar sus tristezas tomando whisky y escuchando blues. Y hasta aquí llegamos por hoy, pero aquí los espero la semana próxima para continuar escuchando lo mejor del blues, el jazz, el rhythm and blues y el rock. Yo regreso en un momento para continuar con la segunda parte de La Rocola.

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2: Aquí seguimos, amigos. Continuamos platicando con ustedes sobre la fascinante historia del rock and roll en México. Mientras estaremos escuchando melodías de aquellos años dorados. Continuamos. Estaría incompleta la lista de pioneros si no mencionáramos las múltiples intérpretes femeninas que produjo esta etapa rock and rollera en nuestro país. Continuamos.

No obstante, la mayoría fue tránsfuga de otros estilos, como el bolero y hasta el ranchero, por lo que estuvieron algo alejadas del rock and roll y no grabaron extensamente en este género. Anotamos en estos casos a las hermanas Julián, ya mencionadas, por su excelente versión de 1957 a la canción Al compás del reloj, de Bill Haley.

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1: A las hermanas Navarro, que también grabaron un muy buen cover de la misma canción, nada más que fue intitulada Como el reloj. Destacaron también con 16 toneladas, El Twist y Dulce Bien, así como las boleristas María Eugenia Rubio, con Fuiste tú y Mi banco de escuela, y Queta Garay, recordada por la canción Las caricaturas me hacen llorar, una versión de la conocida Bule Bule, y por un buen cover de 96 lágrimas. El gran éxito en 1966 del grupo chicano Question Mark and the Mysterians.

Otra tránsfuga fue Maite Gaos, poseedora de una buena voz. Su mayor éxito fue una balada cómica, El Gran Tomás. Y se hizo notar con algunos rock and rolls suaves como Susy la Coqueta y Ruedas. Su hermana menor, Pili Gaos, no logró la notoriedad de Maite, pero se le escuchó con la canción Mi Novio Esquimal y una canción infantiloide, La Trencitas. Leda Moreno sonó con El Trenecito y una aceptable versión de la conocida Muévanse Todos.

Las hermanas Jiménez, Elvira y María Elena se especializaron como buenas intérpretes del twist, destacando con versiones de El Twist, Puré de Papas, San Antonio Twist, Las Clases del Twist, Camina Derechito, Amor de Juguete y Cuando Me Enamoro. Leti Cisneros, poseedora de una buena voz, merecía un mayor éxito. Su cover, Lo Siento, de la chaparrita Brenda Lee, es realmente extraordinario, así como su versión muy rítmica de Rockin' Robin, Juntos, Muy Juntos. Es otra canción donde se escucha muy dulce la voz de Leti. Bien, amigos, la semana próxima les seguimos con estas damitas metidas a cantantes de baladas

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1: 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En La Rocola nos escuchamos. Hasta la próxima, amigos.
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3: Gracias por continuar con nosotros en el 100.5 FM Radio Universidad, la primera y única estación cultural del cuadrante. Yo espero que hayas disfrutado mucho nuestra programación que hemos ofrecido a través del día. Es 25 de mayo del año 2026, 10 de la noche con 59 minutos. Y vámonos a escuchar el himno a la Universidad Juárez. Posteriormente entraremos a nuestra programación nocturna. 20 grados centígrados, yo soy Marta Casas y le deseo una excelente noche.

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8: Muy buenas tardes, amable auditorio que nos escucha en Radio Universidad. Transmitiendo desde Boulevard Guadiana 407, Fraccionamiento Ciudad Deportiva. Llámenos al teléfono 618-827-1214 y síganos en www.radiohead.mx. Saludo con gusto a todo el Radio Escucha y en especial aquí al experto, don Rubén Flores Zúñiga. ¿Cómo está usted?
7: Buenas tardes y buenas noches. Recuerden que este programa se repite los lunes a las 11 de la noche. Pues muy bien, Félix, muy, muy contento por nuestro programa de aniversario de la semana pasada, que creo que tuvo muy buena aceptación, buenos comentarios de los radioescuchas. Muy, muy contento por lo que hicimos la semana pasada.
8: ¿Y qué tenemos para el día de hoy? ¿Seguimos de festejos o hay algo?
7: Pues seguimos de festejos en el sentido de que es una alegría tremenda estar aquí en esta estación, en esta nuestra casa. Y ahora programé pues de todo un poquito, desde moderno, de nuevo y de lo más viejito también, ¿por qué no? ¿Verdad? Entonces, mire, le vamos a presentar tres programas, que el primero es de un italiano que ya tenía varias semanas que no programábamos italiano. El grupo se llama Il Cerchio d'Oro, el Círculo de Oro. Fíjese que este grupo es muy, muy peculiar porque en realidad se formó desde 1974, pero no tuvieron una casa que publicara su música. Tuvieron que pasar muchísimos años para que una disquera se animara a grabar su música. Y la verdad que valió la pena porque es muy buen disco. Yo los he estado siguiendo desde hace tiempo. Es un buen grupo italiano, muy de los 70, obviamente. Aunque ya las grabaciones posteriores se hicieron en los 2000, de todos modos no dejaron de lado el rock progresivo de los 70, que tanta fama les dio. Y luego seguimos con un proyecto de un multiinstrumentista que se llama Philip Ogier. Se enfoca mucho en el sinfónico progresivo, tipo, no sé, como Genesis, como Camel, muy influenciado por ellos. El grupo o el proyecto se llama POC, así, P-H-O-G, que viene siendo las dos primeras letras de su nombre y de su apellido. Es un muy, muy interesante, de verdad que me gustó muchísimo. Y luego cerramos este bloque con Jethro Tull. Cabe mencionar que esta canción, Too Old to Rock and Roll, Too Young to Die, fue mi primer disco de Jethro Tull. Increíblemente no fue ni Thick as a Brick ni Aqualon. Este fue el primer disco que compré de Jethro y para nada es el disco más aclamado de Jethro, pero lo quise programar pues en recuerdo de que lo compré cuando estaba muy jovencito y quise programar esta canción. Entonces, en verdad el disco vale la pena. Las tres canciones se me hace que están muy, muy, muy ad hoc a este domingo tan, tan hermoso.
8: Pues vamos a escucharlas.

0: Pues bien, regresamos nuevamente a esta cabina de transmisión. Y qué interesante su selección, como cada domingo. De verdad, felicidades.
1: Muchas gracias, Félix. Pues sí, mire, tratamos de darle un buen giro a este programa. Pues creo que lo estamos consiguiendo porque también está usted aquí. Es parte de este proyecto y lo cual me da muchísimo gusto trabajar a su lado.
0: Hombre, pues muchas gracias. Ahora díganos, ¿qué sigue de sorpresa en este programa?
1: Pues fíjese que hace algunas semanas, unos par de meses o tres meses, programé una canción de Nolan y Wakeman y por tiempo, fíjese que ya no salió completa la canción, me recordé de ese tema y dije, pues la voy a poner ahorita para que se escuche completa. Es de un disco fabuloso, es un disco conceptual de Nolan y Wakeman sobre una novela nada más ni nada menos que de Sir Arthur Conan Doyle, de Sherlock Holmes, exacto. Mire, es un muy buen disco. Luego seguimos con Fish, el ex cantante de Marillion. Su nombre es real, Derek William Dick. Su historia es muy, muy curiosa porque él desde muy chico le gustaba la música, pero no tenía ninguna aptitud para tocar un instrumento. Intentó tocar la batería y no le salió, porque no es tan fácil. Él pensaba que era fácil para nada. Pero se le dio el liderato y se le dio la cantada. Él forma Marillion y es un muy, muy buen cantante, el buen Derek William. Y pues cerramos este bloque con Porcupine Tree. Un saludo a mi hijo Christian, que es fanático de este grupo. Remember Me Lover se llama la canción. Y pues adelante, Félix.
0: Vamos a escucharlo.
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0: Bien, regresamos nuevamente después de haber escuchado a ese nombre, a ese título, que a nuestro experto se le va a veces ese nombre.
1: Sí, hombre, Sherlock Holmes, tan bonitas novelas, ¿verdad? E incluso las películas son muy padres, ¿eh?
0: Pues el personaje de ficción que fue creado y ha trascendido hasta la fecha, todo el mundo se cree, o todo el mundo de niño alguna vez jugó.
1: A ser detective privado, así, así es. Tan buen personaje y tan olvidadizo yo, pero bueno.
0: ¿Qué sigue, don Rubén?
1: Pues mire, vamos a cerrar este programa con tres temas de un solo grupo, porque va ligado, tres temas de Electric Light Orchestra, yo digo que el mejor disco de LOE, para mí me gusta mucho, es el disco que más me gusta, el disco se llama El Dorado, las tres canciones que programamos es la obertura, El Dorado y El Final. Entonces este disco es muy bonito porque es una temática muy fantasiosa, es un personaje principal que tiene como que un mundo de fantasía en donde él crea sus canciones, evoca viajes en el tiempo. Es muy bonito este disco, la temática es muy muy muy agradable.
0: Muy bien, pues vamos a escucharlo y regresaremos prácticamente a despedirnos.

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1: Bien, pues aquí estamos nuevamente prácticamente para despedirnos. ¿Algo más que nos haya faltado?
2: No, pues la orquestación de estos tres últimos temas, ¿no? ¿Qué le parecen? Se oye fabuloso, ¿no?
1: Pues
2: los chelos, los violines.
1: Es que la orquesta de luz eléctrica, como le llamábamos allá
2: en la época de los 70, a finales de los 70, principios de los 80.
1: Y pues es muy agradable volverlos a escuchar.
2: Claro.
1: En este género.
2: En esta faceta, sí, porque lo que popularmente se hizo ya fue más bien música muy padre, pero muy, muy tipo disco, ¿no?
1: Ya más disco.
2: Sí, ya más discos de los 80, así es. Cuando estaba el auge de la música disco.
1: Sí.
2: ¿Verdad?
1: Sí.
2: Pero lo anterior, sí, muy sinfónico, muy progresivo. Sobre todo este disco, la verdad, es un disco que vale mucho la pena. En una chancita se lo traigo para que lo escuche completo.
1: Muy bien. Pues prácticamente nos despedimos.
2: Así es. Oiga, no sin antes saludar a Efra que desafortunadamente no nos pudo acompañar otra vez, pero un saludo para él. A usted un abrazo, al licenciado Alberto de la Rosa Olvera, un abrazo.
1: Pues nos despedimos en esta ocasión. Soy Félix Chávez Acosta, transmitiendo desde Radio Universidad, y me acompaña
2: Rubén Flores.
1: Hasta la próxima.
2: Hasta luego. Llegó el momento de despedirnos. Espero hayan disfrutado estos 60 minutos de Rockarte. Estamos en la frecuencia del 100.5 de FM, Radio Head. Hasta la próxima.
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2: El anuncio en un programa radial de la difusión de la Quinta Sinfonía en Do menor de Ludwig van Beethoven puede despertar tanto entusiasmo como decepción, dependiendo del gusto y el estado de ánimo de los oyentes. Por un lado, porque la quinta, como suele llamársela, sigue siendo hoy una de las composiciones más vibrantes y excitantes de todos los tiempos. Por otro, porque la repetida audición de esta obra tan explícita como extrema en su fogosidad y su expresión puede fácilmente conducir a la saturación. Sea como fuere, es innegable que una buena versión de la Sinfonía Opus 67 no deja de despertar interés y permite quizás descubrir detalles previamente no advertidos y renovar así el entusiasmo de los oyentes más exigentes. Es interesante señalar, sin embargo, que lo que hoy nos puede resultar excesivamente familiar y conocido en la quinta no nació con la facilidad y la espontaneidad con que se nos presenta. En efecto, la composición de esta obra fue un proceso largo, difícil y accidentado, pleno de obstáculos e interrupciones, en un periodo de enorme actividad por parte de Beethoven que va de 1804 a 1808 y coincide además con el avance inexorable de su sordera. Una vez completada, la sinfonía fue estrenada en el curso de un concierto interminable dedicado a sus obras y que por su enorme duración, la falta de ensayos y las malas condiciones de la sala no permitió apreciar la música, que acabó por fastidiar. El éxito solo vendría algo más tarde, pero una vez alcanzado no la abandonaría jamás. Tanto que el tema inicial de la quinta ha atravesado todas las capas sociales y culturales hasta convertirse en un ícono musical y el objeto de citas por la música popular, sin olvidar las paráfrasis humorísticas de diverso tipo y color. Con todo y a pesar de todo, la Sinfonía número 5 en Do menor es una de las mayores realizaciones musicales de Beethoven y del arte de la composición de todos los tiempos y un pilar infaltable en la evolución de la forma. Los movimientos que la integran son allegro con brío, andante con moto, allegro, finale, allegro. La escuchamos ya por Jaap van Zweden al frente de la Orquesta Filarmónica de la Radio Holandesa.

La Orquesta Filarmónica de la Radio Holandesa, que dirigió Jaap van Zweden, nos ofreció la Sinfonía número 5 en Do menor, opus 67, de Ludwig van Beethoven. Nacido en París en 1848 y desaparecido en 1933, el compositor Henri Duparc es uno de los casos más singulares y trágicos de su tiempo. Hacia 1885 y con solo 37 años, una afección nerviosa y más tarde la ceguera progresiva hicieron que dejara de componer casi por completo y se dedicara a la pintura y la religión. Alumno de piano y más tarde de composición de César Franck, Duparc estaba destinado a convertirse en uno de los creadores más originales y refinados de la música francesa. La poesía y la voz encontraron en él al vehículo perfecto para lograr la expresión justa en un conjunto de canciones como no se ha vuelto a ver en Francia desde entonces. Son estos ciclos vocales, producidos en su juventud, los que, a pesar de la existencia de otras composiciones instrumentales que Duparc más tarde destruyó o dejó incompletas, le aseguraron su permanencia en el repertorio. Prueba de ello es la versión de las 5 canciones que, en orquestaciones posteriores, en parte por el mismo Duparc, escuchamos a continuación por la mezzosoprano Magdalena Kozena y la Orquesta Real del Concertgebouw de Ámsterdam, dirigida por Maris Jansons. Sus títulos son La invitación al viaje, Éxtasis, La mansión de Rosamunda, Canción triste, Fidilé.

0: 5 canciones de Henri Dupart por la mezzosoprano Magdalena Kutsena y Maris Jansons al frente de la Orquesta Real del Concertgebouw de Ámsterdam. Y llegamos así al final de nuestro podium de hoy. Será pues hasta la próxima y muchas gracias.
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3: ¿Qué tal? Gusto saludarlos. Soy el maestro Miguel Ángel Burciaga Díaz. Bienvenidos a La Partitura. Y bueno, arrancamos el mes de mayo con nuestro invitado del mes, que bueno, tenemos el gusto de tener nuestro programa al maestro Francisco Castañeda Porras, destacado percusionista, gestor cultural, jazzista, y también recientemente que está haciendo una interesante aportación en investigación musicológica duranguense. Bienvenido al programa, maestro. ¿Cómo estás?
4: ¿Qué tal, Miguel? Muchas gracias. Al contrario, muchas gracias por la invitación.
3: No, pues un gusto tenerte aquí en La Partitura. Esta semana vamos a estar presentando una música interesante. Va a ser una semana de música muy, muy locochona, de la que estamos acostumbrados a escuchar en el programa, y además pues, de temas muy interesantes. El maestro nos va a hablar pues de lo que son las percusiones, especialmente el vibráfono, que es su instrumento de especialidad, y de otras cosas de su quehacer cultural. Pero bueno, vamos empezando, maestro. ¿Cómo fue el tema de la migración como músico de Durango? ¿Por qué la necesidad de buscar otro espacio para estudiar, para formarse? ¿Cómo vino esa búsqueda?
4: Sí, bueno, yo comencé en la Escuela Superior de Música en la etapa donde no había licenciaturas.
3: Claro.
4: Era a nivel técnico, era licenciatura. Bueno, educación musical, pero a nivel técnico, ¿no? Entonces, en ese periodo es cuando la percusión toma, digamos, una etapa nueva, cuando llega el maestro Francisco Arroyo, se incorpora a la escuela, forma el ensamble de percusiones Chiqueré, y eso pues me motiva a explorar nuevos rumbos en la percusión. Yo vengo de la batería, bueno, muchos nos acercamos a la percusión por la batería, que es el instrumento como más accesible como joven, como chavo en la música, y pues bueno, eso me acercó a otro ambiente, me acercó a la orquesta sinfónica como invitado, cuando estaba pues, de estudiante, y pues al terminar la carrera técnica, pues yo decidí salir de Durango para buscar la licenciatura, okay, para ir creciendo académicamente, y pues realmente Paco fue el que me dijo, pues Jalapa es la opción. Busqué otras opciones, pero sí me gustó mucho el ambiente cultural, la facultad, en fin, todo el campo cultural que se daba ahí en Jalapa. Y fue como inmigré a aquella ciudad a hacer mi licenciatura.
3: Ah, excelente, excelente. ¿Y fueron muchos años por allá en Veracruz?
4: Pues fíjate que no tanto. Bueno, ya como estudiante no mucho, porque logré ingresar a nivel licenciatura.
3: Excelente.
4: Era iniciación preparatoria y licenciatura. Ingresé a licenciatura. Tuve que adaptarme también al repertorio, adaptarme a las dinámicas que se llevaban allá. Mucha competencia, hay que decirlo. Entonces, pues fue, al principio fue un poco duro, pero pues se aprenden muchas cosas, ¿no?
3: Claro, uno sale como de la inercia duranguense y se topa un mundo donde se hace música todo el tiempo, un montón de músicos.
4: Un montón de músicos.
3: Y otra visión, ¿no? Del movimiento cultural en todos aspectos, pero también en la música académica, ¿no? Jalapa, que se ha vuelto como una especie de capital alterna, ¿no?, a Ciudad de México en tanto el manejo de la música clásica, ¿no?
4: Sí, de hecho, sí. La llamada Atenas Veracruzana, ¿no?, que es así, sí, como el centro cultural, muchas galerías, muchos conciertos, mucha danza, tanto contemporánea como danza folclórica, danza africana. Obviamente está la influencia afrocaribeña muy arraigada, aunque no estamos cerca del puerto, bueno, relativamente cerca, pero sí hay mucha influencia afrocaribeña, la salsa, etcétera, un mundo de música. Y pues eso también me fue como moldeando a otras cosas, ¿no? Como, no, claro. Como percusionista y como músico.
3: No, excelente. Y al volver a Durango, bueno, es algo que suele pasar a los músicos que hacen sus estudios fuera, o vienen muchos años fuera. ¿Cómo es la respuesta del medio, no? Porque siempre es como un cambio radical que vuelve a desaparecer un poco todo en el entorno duranguense.
4: Sí.
3: ¿Cómo fue esa parte de irse mimetizando y adaptándose y aparte esta idea de interesarse en ámbitos fuera de lo que era pues su especialidad como instrumento, ¿no? O sea, de esta necesidad de buscar la gestión cultural, de empezar a mover el ámbito, por ejemplo, del jazz, la docencia. ¿Cómo fue brevemente este acercamiento a abrir estos caminos, ¿no? Por acá en Durango.
4: Pues básicamente todo parte de cómo fue mi formación allá. Uh-huh. Y cómo me fui fortaleciendo en varias, sobre todo en el jazz, la música sinfónica. Y la gestión como que, digamos, era de forma natural porque pues uno organiza conciertos, estuve buscando siempre las becas, digamos, como estudiante, y eso pues te motiva a aprender a escribir, a preguntar, a tocar puertas, a pues aprender a gestionar hasta cierto punto, ¿no? Entonces, ya estando yo en Durango, pues traigo un arraigo por el jazz, principalmente porque venía fresco del Centro de Estudios de Jazz de la Universidad Veracruzana y impartí clases. Entonces estaba en ese ambiente y pues también daba clases de percusión clásica, por así llamarlo, o académica, tanto en el Instituto Superior de Música del Estado de Veracruz. Entonces manejaba los dos ambientes, o los dos ámbitos, pues. Entonces cuando llego aquí, pues busco, obviamente, insertarme en algo así. Afortunadamente, en ese momento estaba el director de la Escuela Superior de Música, el maestro Ricardo Luna. Un saludo al maestro Ricardo Luna.
3: Saludos.
4: Y pues me dice que pues hay un taller. Él tenía un trío con Anaí y Juan Pablo, que pues empecé a tocar con ellos. Abrí un taller y empezó a entrar gente. Obviamente pues hay curiosos que salen y que no se quedan, pero hubo un buen semillero que actualmente son muchos músicos que están tocando jazz todavía. Y ese fue por el lado del jazz, ¿no? Yo venía con el vibráfono, pero pues también traía la noción de los arreglos y todo este asunto, ¿no? Y en la cuestión de la música académica o de concierto, pues enfocado a la orquesta sinfónica, pues me adapto a la orquesta sinfónica de la universidad. Obviamente es una dinámica muy distinta la que yo estaba, porque mi último año de estudiante en la facultad, el servicio social lo hice en Sinfónica de Jalapa.
3: Claro.
4: Entonces era una dinámica de lunes a viernes, pues temporadas normales, ¿no? Primavera, verano, otoño, invierno, etcétera. Muy, muy, muy bonita experiencia. Llego aquí, pero me adapto obviamente a la forma en que se llevan los calendarios o los tiempos, y pues aporto también lo que yo venía haciendo.
3: Ok. Y allá en Jalapa, bueno, la Orquesta Sinfónica de Jalapa tiene fama de ser una de las pocas del país que puede abordar obras de gran ambición, ¿no? ¿Qué obra te dejó como marcado, te impactó mucho poderla realizar, ¿no? En su momento, ¿cuál fue alguna obra que, que te atrajo?
4: Pues mira, Turangalila de Olivier Messiaen. Esa obra implicó un trabajo no más de la orquesta, sino seccional, muy fuerte. Recuerdo que cuando recibimos la música, el jefe de sección, el maestro Jesús Reyes, él pues organizó, si mal no lo recuerdo, 2 semanas anteriores a la semana de ensayos seccionales, para que quedara todo perfectamente cuadrado, porque a pesar de, obviamente la obra es muy exigente, es una obra muy macro, ¿no? O sea, es una obra que tiene una orquestación gigantesca, que tiene colores increíbles, que tiene un lenguaje muy contemporáneo. Sí. Y contemporáneo estamos hablando de que ya pasaron sus años, ¿no? Que es una obra ya...
3: Ya debe de estar cumpliendo ya unos 40 años.
4: 40, sí, o sea, no es una obra nueva, pues.
3: No.
4: Entonces, y teníamos cierta presión porque la solista, que es Valerie Hartmann-Clavier, que tocó las ondas Martenot, pues que parece ser que ella estuvo al lado de Messiaen y conocía la obra perfectamente, ¿no?
3: Okay.
4: El solista en el piano fue Marcus Belleim, pero fue muy bonita experiencia, unas personas increíbles, muy sencillas. Y te voy a ser sincero, yo en todos los ensayos y en el concierto jamás escuché las ondas porque no tenemos monitores.
3: No, claro.
4: Entonces era lo que se percibía. Y te digo porque fue una experiencia, aparte de que musicalmente muy rica, también muy muy exigente, porque yo toqué en esa obra Campanas Tubulares. Y había una sección donde pues tú marcabas el ritmo, eras el metrónomo, ¿no? Entonces tuve un momento en que, cuando uno como percusionista, bueno, los demás músicos no sé si lo sentirán de la misma manera, cuando el director para y habla con ciertas secciones para ver algo específico, pues entra algo de tensión, ¿no? Entonces me dice, quiero chelos, campanas y ondas Martenot. Entonces dije, bueno. Y lo dice, no, nada más ondas Martenot y campanas tubulares. No, pues yo me puse así, dije, ¿y ahora?
3: Claro, claro.
4: Dije, tengo dos opciones. O la riego o me pongo en el papel de que voy a hacer música, ¿no?
3: Claro.
4: Y fue muy bonito porque al cerrar esa revisión, pues voltea y le dice a la orquesta, maestros, allá está el metrónomo, ¿no? Con las campanas tubulares. Entonces eso me dio un alivio y me motivó mucho, ¿no?
3: No, y bueno, para comentar al público, Turangalila es una de las obras más ambiciosas de Messiaen. Es una gran sinfonía, bueno, él la llamó sinfonía, aunque no es una sinfonía en forma. Uh-huh. Una obra de 10 movimientos, casi 2 horas de duración. Uh-huh. Tiene solo de piano toda la orquesta. Y justo la sección de percusión es muy importante, porque es una de las obras de repertorio que tiene una sección muy extendida, casi una decena de percusionistas.
4: Sí. Sí.
3: Y además pues lleva solo de piano, implementa este instrumento que para entonces era rarísimo, ahí de los a fines de los 40, es esta obra, que son las ondas Martenot. Uh-huh. Es uno de los primeros instrumentos electrónicos que se empezaron a usar, que hoy pues está casi total en desuso, es algo que se puede ser reemplazado, sí, por cualquier sintetizador. Pero todavía hay intérpretes académicos, muy pocos, de la que son las ondas Martenot, que es algo que se toca en el aire, ¿no? Uh-huh. Es unas vibraciones que uno las va manipulando en el aire como al tanteo. Uh-huh. Pero pueden darse todo tipo de alturas y efectos, un instrumento interesante. Messiaen esta obra la hace con un simbolismo religioso muy muy intenso. Messiaen era un católico muy ferviente. De hecho, Turangalila es un juego de palabras del sánscrito que significa canción de amor, ¿no? O va por ese oda al amor. Y Messiaen siempre tiene mucho simbolismo hacia los principales elementos de la teología religiosa, pero si hay una música compleja en la historia es la de Messiaen. O sea, de hecho, tal vez se debería inventar otra palabra por parte de complejidad. Y más para Turangalila, es una obra muy, muy gigante, muy, muy compleja, muy difícil de hacer. Y pues qué suerte que pudiste, porque incluso aún para orquestas gigantes es una obra poco accesible, la Turangalila. O sea, y más, a verte, ya es difícil tener la experiencia de poderla escuchar. Creo que mucho más difícil la oportunidad de poderla tocar, ¿no? Así que pues creo que es una experiencia muy, muy afortunada que hayas podido participar. Sí. Par de esta experiencia. ¿Y qué te parece si vamos a escuchar de algunos movimientos, 3 movimientos de Turangalila, en una versión que está a cargo de la dirección de Ricardo Cailli, el piano de Jean-Yves Thibaudet, con la Concertgebouw Orquestra de Holanda? Vamos a escuchar 3 de estos movimientos, así que lo disfruten.

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otra vez hechos chiquitos. Vamos a seguir dando un paseo, como domingueando, sin prisa por el cuerpo de una persona. ¿Quién quiere venir? Estamos sobre una panza tibiecita, acolchonada. Vamos caminando y nos encontramos con un hoyo que ha de ser el ombligo. ¡Ay, qué bonito! Vamos a entrar por ahí. Siempre está más oscuro aquí adentro. Hay que abrir muy bien los ojos y esperar a que se acostumbren a ver en lo oscuro. ¡Ay, qué blandito es todo por aquí! No hay ni un hueso. Puros colchonzotes por todos lados. ¡Ay! Con razón, antes de nacer, nos acomodamos en esta parte. Yo creo que es la más cómoda de todo el cuerpo. Hasta se antoja hacerse bolita y acurrucarse para dormir unos cuantos meses.

Bueno, pero mejor seguimos paseando. Vamos hacia abajo, pero vamos a saltitos. ¿Sale? Así. Brincando, brincando. ¡Uy! ¿Oyeron? Con nuestros saltos le dieron cosquillas a la persona esta. Por acá, casi llegando a las piernas. Vámonos a otra cosa con estas risitas en los oídos para todo el día.

0: Esta era una vez un venado. Jerónimo no era un venado chiquito, de pelo pachón y patotas graciosas, pero tampoco era un venado ágil, de patas veloces y cuernos elegantes como ramas de árbol. Él solo tenía dos chipotitos entre las orejas. Como los venados no saben contar, no sabía cuántos años tenía, pero por ahí había oído decir a alguien:
1: ¡Oh, Jerónimo está en la edad de la punzada! ¡Ay, en la edad del pavo!
0: Así que esa debía ser su edad. Una edad muy rara, por cierto, porque cuando Jerónimo se ponía a jugar con los venados chiquitos y pachones, que tan lindos se veían saltando así, entre la hierba, no faltaba una venada que dijera:
2: ¡Ay, Jerónimo, qué ridículo te ves! ¡Ya no eres cervatillo! ¡Déjate de tonterías!
0: Pero cuando se iba a pastar con los venados grandes, el macho jefe le decía:
1: A ver, muchachito, ¿qué haces aquí? Vete a esconder al bosque con los demás. Pastar aquí es peligroso, y tú no te sabes defender todavía. Cuando seas grande vendrás.
0: ¡Ay, una edad muy rara esta de la punzada!, pensaba Jerónimo, y se pasaba los días mirándose en el lago, tocándose con las patas sus cuernitos nuevos, y acostado, mirando las nubes. ¡Ay, esa nube de allá parece un venado con dos chipotes de cuernos! Y esta otra, un venado mediano que se tropieza al correr. La verdad es que no se la pasaba mal. Es más, le gustaba estar solo, con los venados que veía en la forma de las nubes. Todos como él, de la misma edad de la punzada. Un día, alguien movió con la pata el agua donde Jerónimo se veía sus chipotes que querían ser cuernos. La imagen de Jerónimo se movió. La cara se le enchuecó, los ojotes le temblaron, las patas se le partieron en cachitos a la imagen. Jerónimo se volteó enojado. ¿Quién me anda moviendo el reflejo?
2: Eran otros dos venados como él, y no de nube, sino de carne y hueso, y patas flacas y chipotes que querían ser cuernos.
3: ¡Hola!
1: ¡Hola!,
0: se dijeron sin hablar, con sus ojotes negros. Se acercaron mucho, se miraron más, y al final chocaron los tres sus seis chipotes que querían ser cuernos.

Este cuento lo escribió Nuria Gómez. Es el cuento de Jerónimo, el venado que tenía la edad, hoy, de la punzada.

Cuando los papás se quieren mucho, a ratito se ponen como novios. Se dicen cositas al oído, se voltean a ver con los ojos así, llenos, llenos de una mirada especial. Se abrazan fuerte, se dan besos, se hacen cariñitos, se apapachan. Y a veces, cuando los estamos viendo, hasta se chivean y se ponen colorados. ¿No les digo? Como novios. ¿Quién sabe por qué se chivean? Pero si es natural. Además, a nosotros nos gusta ver que están enamorados. Y como el amor así solito no se ve, pues lo que se ve son esos detalles. Uno se siente a gusto cuando ve que los papás se quieren, ¿o no? Bueno, puede que el hermano chiquito se ponga celoso del papá. ¡Uy! Ya se berrinche. Él dice que su mamá es suya y no quisiera que nadie más se le acercara. O la hermanita se pone celosa de la mamá y quiere que mejor no se le acerque a su papá. También es natural. Luego se les pasa. Lo importante es que los papás no se chiveen tanto. Que nos dejen ver unos cachitos de ese amorzote que se tienen.

0: Son muchas las personas que cuando tienen que pensar algo antes de decidir, dicen que lo van a consultar con la almohada. Pero en realidad, muy pocos tienen la suerte de platicar con una almohada. Así, ya de veras. Buenos días, señor almohada.
1: Muy buenos días a todos los que nos están escuchando. Y a usted, señor Emilio.
0: Oiga, qué bonita funda se puso usted hoy.
1: Ay, le gusta. Pues muy a la orden.
0: No creo que me quede. Muchas gracias de todas maneras. Oiga, bueno, van a decir que nuestros amigos que siempre pregunto lo mismo, pero díganos qué se siente ser almohada. ¿A usted le gusta?
1: Pues sí, este es lo mejor que se puede ser en el mundo. Si a mí me volvieran a ser, volvería a ser almohada.
0: ¿Tanto así le gusta? ¿Por qué, oiga?
1: Ay, pues nunca se pasa frío. Siempre estoy muy calientita.
0: Pues sí, pero eso de pasarse toda la vida en cama, ¿no se aburre?
1: ¿Aburrirme? ¿Qué va? Nunca falta algo que hacer. Cuando no me usan los niños para acostar a las muñecas, me ayudan a sentar aquí al bebé. O para patinar sin darse sentones. Para hacer una guerrita. Y ya de perdida, cuando la casa se queda sola, pues viene el gato y se me acurruca así, ronroneando.
0: Caray, pues nunca pensamos que la vida de una almohada pudiera ser tan ajetreada, qué barbaridad.
1: No, también tengo ratos de apapachos muy lindos, de sueños y de tranquilidad.
0: ¿Verdad que es padre cuando la gente de la casa la apapacha?
1: Ay, sí, a mí me encanta. Yo veo cómo a veces los papás se duermen así, acurrucados, abrazaditos. Ay, hasta me dan ganas de arrimarme a la almohada de junto, así, bien cerquita.
0: Oiga, ¿y ahí donde usted vive solo se apapachan los papás?
1: ¡Ay, no! Viera la chorcha que se organiza a veces en las mañanas. Apenitas despierta el bebé, se lo traen también, y así todos los que van despertando se vienen a acurrucar donde yo estoy.
0: Pues sí, al rato está toda la familia junta, ¿no?
1: ¡Ay, sí! ¡Ay, con este frío! ¡Ay, bien rico, si viera! Y luego el papá abraza a un hijo y le hace cariñitos, muchos cariñitos. Y la mamá le hace cosquillitas a otro. Total, que hasta a mí me dan ganas de reírme también.
0: Oiga, doña Almohada, ya se va a acabar nuestro tiempo, pero yo le quería pedir un favorcito aquí entre nos, ¿sí?
1: ¡Ay, favoritos que quiera! Si tengo blandito el corazón.
0: Mire, es que anoche no dormí bien y yo quería ver si me dejaba poner mi cabeza así sobre usted un ratito. A ver si me echo un pistito, ¿no?
1: ¡Ay, qué muchacho este! Pues claro, hombre, si para eso estoy. Mire, venga acá, así. ¡Ay! ¡Qué rico!

0: Una vez había una pulga que vivía en una almohada. ¿Se imaginan qué tranquilo? Hasta dentro acurrucada. Esa almohada estaba nueva en algún escaparate, pero un día la compraron y se fue para otra parte.
1: ¡Ay, se acabaron los silencios!
0: Esa pulga así pensó.
1: Ahora van a apachurrarme. No podré ya dormir yo.
0: Los chamacos de la casa las almohadas agarraron. ¡Sas y sas! A carcajadas una buena guerra armaron. La pulguita iba volando y caía con la almohada. Nomás iba risa y risa, pero no se lastimaba.
1: ¡Ay, capaz de ir volando y caer siempre en blandito! ¡Ay! ¿Qué se me hace que desde ahora me dedico al relajito?

0: ¿Por qué no, para terminar, agarra una almohada y apachúrrala así de puro cariño, ay, como si fuera una pastota de dientes, y aviéntala y abrázala y estrújala fuerte, fuerte, fuerte, para que le toque empezar el día con unos buenos apapachos?
1: Y se acabó nuestro programa de hoy, pero los que lo hicimos nos divertimos tanto que queremos hacer un montón de programas más, así que espéranos. Te seguiremos despertando de puntitas. De aquí entonces, échale ganas a tu día. Estrena esta mañana nuevecita. Y báilale, que ya nos vamos.

0: Estuvimos de puntitas con ustedes, Alejandro Ramírez y Susana Reséndiz, Elia Fuente, Emilio Vergín, Nuria Gómez y Marta Romo. ¿Y qué dijeron? ¿Esto ya se acabó? No, no, no, no, no, no. Un último bailecito. Ahora sí ya se acabó. A la una, a las dos, a las dos y media y a las tres.
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0: ¿Te imaginas compartir tu vida con un compañero que puede vivir 100 años?
1: ¿Un amigo emplumado que si pierde a su pareja puede caer en depresión como tú o como yo?
0: Las aves no son juguetes. Son seres con emociones complejas que merecen un hogar para toda su vida.
1: ¿Estás realmente preparado?
0: Aunque durante siglos hemos tenido aves en casa, la verdad científica es clara: no son animales domésticos.
1: Sus comportamientos siguen siendo instintivos y salvajes.
0: Una cacatúa puede vivir hasta 100 años, un loro entre 60 y 70, un cisne 30, incluso un periquito australiano vive de 5 a 8 años. Y aquí viene algo hermoso y desgarrador. Especies como loros, guacamayas, pericos y cacatúas son monógamas. Tienen una sola pareja toda su vida. Si en cautiverio no tienen pareja, crean ese vínculo contigo. Te eligen como su compañero de vida. Pero cuando su pareja muere, ya sea ave o humano, pueden caer en depresión profunda. Por eso, adoptar un ave no es como comprar una planta. Es como adoptar un hijo de plumas que podría sobrevivir a tus propios hijos. Antes de adoptar, pregúntate, ¿tengo espacio suficiente para que viva dignamente? Cada especie necesita alojamiento específico. ¿Puedo costear su alimentación? Los carroñeros necesitan comida refrigerada. Otros requieren amplia variedad de frutas frescas diariamente. Y algo crucial, asegúrate de su procedencia legal. Las aves de criadero o capturadas legalmente están anilladas o tienen chip. Si no tiene identificación, probablemente viene el tráfico ilegal. No fomentes ese crimen.

0: Las aves son maestras del disfraz. No muestran signos de enfermedad hasta que están gravísimas. Por eso necesitan visitas veterinarias periódicas.
1: Y cuidado, pueden transmitir enfermedades como la clamidia aviar.
0: El humano se contagia al contacto con aerosoles de materia fecal o secreciones respiratorias de aves enfermas. Por eso, la higiene de su espacio es fundamental, no opcional, obligatoria. Entonces, antes de llevar un ave a casa, pregúntate honestamente, ¿puedo comprometerme por décadas? ¿Tengo espacio, dinero, tiempo? ¿Estoy dispuesto a ser el compañero de vida para siempre de una ave monógama? Porque adoptar un ave no es tener una mascota. Es asumir la tutela de un ser que podría sobrevivirte, que puede deprimirse si lo abandonas, que te elegirá como familia. Y eso es un privilegio y una responsabilidad de por vida.

0: Un guión de Leonardo Santiago con información del portal Ciencia UNAM. Les saluda Mónica Genis.
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3: Hola, ¿qué tal? Muy buenos días. Son las 7 de la mañana con 10 minutos aquí en la cabina de Radio Universidad, la primera estación cultural en Durango. Yo soy Iván Serrano y lo voy a acompañar en esta mañana con algo de música country. Vamos a iniciar con Alan Jackson y esto que se llama Chattahoochee. Quédese con nosotros. Muy buen día. A continuación tendremos a Lainey Gardner con Dreams. No se vaya. Muy buen día.

7 de la mañana con 18 minutos aquí en la cabina de Radio Universidad. Acabamos de escuchar Dreams, esta versión de un tema de Fleetwood Mac, interpretado por Lainey Garner, esta nueva estrella de la música country. Vamos a seguir con más música country en esta mañana y vamos a escuchar a Dave Fenley interpretar este tema clásico de Benny King llamado Stand By Me. Quédese con nosotros. Muy buen día.

7:31 aquí en la cabina de Radio Universidad, la primera estación cultural en Durango. Yo soy Iván Serrano y lo acompaño desde las 7:00 a.m. a través del 100.5 FM. En esta mañana estamos escuchando algo de música country y vamos a mandar un saludo muy especial para Nayeli Hernández Salcido, que va manejando por ahí, está en camino al trabajo, va en la carretera, y precisamente vamos a ponerle un tema de estos temas como para manejar, que era el tema de una serie que se llamaba Los Dukes de Hazzard, o Los Duques de Hazzard, le decíamos nosotros acá en México. Y después tendremos otro tema llamado En el Camino Otra Vez, o On the Road Again, de Willie Nelson, especialmente para Nayeli Hernández, que disfrute este trayecto en carretera. Que sea muy buen día.

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Son las 7 de la mañana con 41 minutos aquí en la cabina de Radio Universidad. Acabamos de escuchar a The Charlie Daniels Band con The Devil Went Down to Georgia, o El Diablo Bajó a Georgia. Y ahora vamos a escuchar un clásico de clásicos. Se trata de Cotton Eyed Joe en esta mañana del 26 de mayo del 2026. Música country a través del 100.5 FM. Josie Doug,

7:49 aquí en la cabina de Radio Universidad. Quiero mandar un saludo muy especial para Alegría Mar, que está escuchando la transmisión del 100.5 de FM Radio Universidad. Ella fue buena colaboradora de Radio Universidad muy, muy buen tiempo, y pues le mandamos un saludo en esta mañana del 26 de mayo del 2026. Vamos a seguir escuchando a Corona Joe de Joe Scottish en esta mañana del 26 de mayo del 2026.

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8:05, estamos iniciando el café de la mañana escuchando a Dolly Parton como parte de este segmento de música country que Iván Serrano le ha presentado en Radio Universidad. La única estación en donde podrá escuchar este tipo de música, porque recuerde que aquí estamos abiertos a todos los géneros. Este éxito de 1973 que se encuentra en el número 217 de las 500 mejores canciones de todos los tiempos. Aquí iniciando el café de la mañana con toda la actitud. Gracias, en el camino que veníamos escuchando la música, precisamente pensábamos en estos 50 años que tiene Radio Universidad y en todo este legado a lo largo de 5 décadas y lo que viene. Así que muchas gracias a ustedes que nos sintonizan a través del 100.5 de frecuencia modulada en www.radio.uget.mx y por supuesto también en Facebook Live. Iniciamos el café de la mañana con la información internacional.

Estados Unidos rompe el alto al fuego. Las fuerzas estadounidenses llevaron a cabo este lunes ataques en defensa propia, y está entrecomillado, en el sur de Irán, dirigidos contra sitios de lanzamientos de misiles y embarcaciones iraníes, informaron medios estadounidenses citando fuentes del Comando Central de las Fuerzas Armadas Estadounidenses, por sus siglas, el SETCOM. Timothy Hawkins, portavoz del SETCOM, dijo a Fox News que el ataque se dio en legítima defensa para proteger a las tropas estadounidenses de las amenazas planteadas por las fuerzas iraníes. Entre los objetivos se incluían sitios de lanzamiento de misiles y embarcaciones iraníes que intentaban colocar minas, añadió el portavoz. Los ataques en los alrededores del estrecho de Hormuz se dan justo cuando Estados Unidos e Irán han intensificado en los últimos días sus contactos y ultiman los detalles de un acuerdo que permitiría poner fin a la guerra. La Casa Blanca confía en que pueda cerrarse en los próximos días, aunque Teherán afirmó este lunes que el acuerdo no es inminente.

Nunca tendrán un arma nuclear. Irán entregará su uranio enriquecido a Estados Unidos, afirma Donald Trump. Este domingo, un funcionario de la administración Trump había adelantado a CBS que Irán ha acordado en principio deshacerse de uranio altamente enriquecido, pero no había dado detalles. El presidente de Estados Unidos, Donald Trump, insistió este lunes en que las reservas de uranio enriquecido de Irán serán entregadas a Estados Unidos para ser destruidas, aunque no ofreció detalles del proceso que se supone estaría incluido en las negociaciones entre Washington y Teherán para un acuerdo que ponga fin al conflicto. El mandatario estadounidense añadió que este proceso debe contar con el acompañamiento de la Comisión de Energía Atómica o su equivalente, que actuará como testigo de este proceso.

Reino Unido rompe récord histórico con 34.8 grados en mayo. Yo sé que esta temperatura es algo pues muy común en América Latina, mucho más en algunos estados de nuestro país, pero en Reino Unido estas temperaturas no se habían visto en décadas. Esta ola de calor provocó la primera alerta sanitaria ámbar del año, advirtiendo riesgos para adultos mayores. Fenómenos climáticos extremos son cada vez más frecuentes y en lugares inusuales. Francia también enfrenta altas temperaturas con incidentes graves en eventos deportivos, incluyendo la muerte de un corredor de 53 años en París, posiblemente relacionada con el calor. En contraste, en Sonora, México, estas temperaturas, como le decía, son consideradas normales para esta temporada.

El Papa León XIV pide límites a la inteligencia artificial y advierte riesgos para el futuro humano. El Papa León XIV llama a establecer controles estrictos sobre el desarrollo de la inteligencia artificial, advirtiendo sobre riesgos de uso en guerras y desplazamiento laboral. Rechaza que la tecnología esté guiada por intereses económicos o de poder y critica la concentración tecnológica en pocas empresas. Destaca la necesidad de marcos legales sólidos, supervisión independiente y responsabilidad de científicos, empresarios y gobiernos. Además, enfatizó la responsabilidad generacional en la construcción de un mejor futuro.

0: El ébola en el Congo deja 220 muertes sospechosas. La Organización Mundial de la Salud intensifica la respuesta. La OMS reporta al menos 220 muertes sospechosas y más de 900 casos probables de ébola en la República Democrática del Congo, con la cepa Bundibugyo sin vacunas ni tratamientos aprobados. El brote se extiende rápidamente, superando capacidades sanitarias, y se complica por conflictos armados y desplazamientos en el norte. La OMS elevó el riesgo en la RDC a muy alto y mantiene alto también el riesgo regional. Uganda reporta 7 contagios y una muerte. 10 países africanos están en riesgo elevado. El ébola se transmite por contacto con fluidos y provoca síntomas graves como fiebre hemorrágica. Todo esto de acuerdo a los datos de la Organización Mundial de la Salud relacionados con lo que está ocurriendo en la República Democrática del Congo. Continuamos.
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Son las 8 de la mañana con 16 minutos, que no se le haga tarde. Granitos de café desde cabina panorámica de Radio Universidad y pasamos a lo más relevante de la información nacional. Renuncia Andy, va por una diputación. A menos de 2 semanas de la elección local de Coahuila, Andrés Manuel López Beltrán dejó la Secretaría de Organización de Morena, así como la coordinación de su partido para la estrategia electoral en esa entidad, donde el próximo 7 de junio se elegirán a los 25 integrantes que renovarán el Congreso local. El hijo del expresidente Andrés Manuel López Obrador anunció que buscará una diputación federal por Tabasco, su estado natal, y hasta el momento no se ha informado quién tendrá la responsabilidad del Comité Ejecutivo Nacional de Morena para coordinar la elección local coahuilense. En una misiva dirigida a la presidenta del partido, Ariadna Montiel Reyes, López Beltrán justificó su renuncia al reglamento partidista que exige a quienes aspiran a participar por un puesto de elección popular renunciar antes del 31 de mayo. Dentro de su renuncia, López Beltrán, quien durante el tiempo en su encargo sufrió un revés electoral en la elección de Durango, de hace ya algún tiempo, presumió algunos avances de la cartera que tenía en el CEN partidista, como incrementar el padrón de afiliados a Morena con 10 millones de nuevos militantes y credencializar a cerca de 7 millones de los nuevos afiliados. En la carta, López Beltrán también ratificó su militancia en Morena y dijo que aunque deje de formar parte de la toma de decisiones del partido, su compromiso con sus ideales seguirá vigente y con más fuerza que nunca.

Y vamos con la siguiente información. Mire, yo siempre he sentido un profundo respeto por la presidenta Claudia Sheinbaum, quien es una mujer sumamente inteligente, pero ayer cometió un error. Sheinbaum pide no ver TV Azteca, acusa ofensiva mediática contra Morena. La presidenta de nuestro país llamó a no ver TV Azteca, televisora de Ricardo Salinas Pliego, al señalar que un colectivo impulsa una campaña contra su gobierno desarrollada por perfiles cercanos al empresario. La mañana de ayer, durante la conferencia de prensa de la mandataria federal en Palacio Nacional, se le pidió la opinión a la presidenta sobre el colectivo Mexicanos al Grito de Paz. Y seguramente fue una de estas preguntas a modo, ¿no? Donde ya sientan a alguien y se les dice qué preguntar, precisamente para que parezca que fue una solicitud de los reporteros para que ella pudiera responder al respecto. Quien se señala que lleva a cabo una campaña en contra del gobierno en turno porque se dedica a desplegar lonas con imágenes de funcionarios y lo señala como narcogobernadores. También señaló que el colectivo no es una organización civil registrada ante la Secretaría de Gobernación, pero quienes difunden estas lonas son perfiles cercanos al empresario Salinas Pliego. Por lo anterior, Sheinbaum Pardo envió un contundente mensaje: no vean TV Azteca. Se va a enojar Salinas Pliego y ha de estar escribiendo un tuit, bueno, un X, en un instante, dijo. La mandataria federal adelantó que le propuso a Luis María Alcalde, consejera jurídica federal, darle el premio El Mitómano de la Semana. A ver, aquí yo quiero hacer una pausa porque es un atentado a la libertad de expresión. Que un medio de comunicación no diga lo que la mandataria quiere escuchar, lo que las y los funcionarios quieren oír, no significa que tengamos que ejercer la censura. Una democracia debe ser libre, debe ser crítica. Y esto además es un atentado contra el derecho de las audiencias de estar bien informados. Porque ¿qué información tendrían las audiencias si solamente les decimos lo que las autoridades quieren que se oiga? Las y los ciudadanos también tienen el derecho a estar bien informados y tener posturas críticas para poder tomar mejores decisiones. Así que aquí, error. Y de hecho, pues bueno, ya ha surgido por parte de diferentes organizaciones defensoras de la libertad de expresión y de los medios de comunicación, no solamente en el país, sino también en América Latina y en el mundo, pues señalando que fueron desafortunadas las declaraciones de ayer de la mandataria de nuestro país, Claudia Sheinbaum Pardo, porque no podemos coartar la libertad de expresión a lo que las autoridades quieren. Esto pareciera un retroceso, parece que estamos hablando del México de los años 60, de principios de los años 70. Aquí la verdad es que fue algo que llama mucho la atención, sobre todo porque si bien a partir de la Cuarta Transformación, a partir de López Obrador, sabemos que ha habido una campaña en contra de los medios de comunicación, en contra de aquellos reporteros que investigan, que van más allá, que hacen crítica, que hacen su labor, llamándola prensa fifí, prensa neoliberal, prensa a modo, todo esto que al final de cuentas es muy perjudicial para quienes formamos parte de los medios de comunicación porque nos pone también en riesgo. Y desde la máxima tribuna mediática que se ha convertido la mañanera, que el presidente y en este caso la presidenta estén en contra de los medios de comunicación, en contra de la libertad de expresión, es algo realmente muy, pero muy grave. De ahí que, pues, discúlpeme que haya tomado este tiempo y haya extendido un poco esta nota, pero es algo que no puede suceder y es algo que debe de señalarse. Usted, como ciudadana, como ciudadano, tiene todo el derecho a mantenerse informado, informada, entretenido, entretenida a través del medio de comunicación que usted desee.

Ahora, sabemos también que esta campaña del Grupo Salinas en contra de Morena, en contra de la presidenta, viene a partir de la exigencia que se le realizó para que pagara lo que debe al SAT. Ya lo está haciendo. Tampoco somos omisos al respecto. Pero volvemos a lo que señalábamos en la nota anterior. Nunca, nunca debe de haber estas limitaciones y esta censura a los medios de comunicación. Hablando precisamente de este adeudo, el Grupo Electra paga casi 14 mil millones de pesos de adeudo fiscal al SAT. El grupo propiedad de Salinas Pliego ha cubierto hasta ahora cerca de 14 mil millones de pesos al fisco como parte del acuerdo establecido con el Servicio de Administración Tributaria para liquidar un adeudo total superior a los 32 mil millones de pesos. Los recursos ya ingresaron a la Tesorería de la Federación, de acuerdo con lo previsto en el Código Fiscal de la Federación y en cumplimiento de las resoluciones judiciales aplicables. El pago forma parte de un esquema que contempla la liquidación total del adeudo mediante parcialidades. En una tarjeta informativa, la Secretaría de Hacienda y Crédito Público recordó que un grupo empresarial mantiene un proceso de pago ante el SAT por 32.132.897.000 pesos, sin mencionar a la empresa ni a sus directivos. Indicó que la liquidación se realizará durante el periodo comprendido entre 2026 y 2027.

Muchas incongruencias y mal hecho. Maru Campos acusa irregularidades en citatorio de la Fiscalía General de la República. Agradeció a los chihuahuenses y mexicanos su apoyo y el que se hagan presentes en esta situación que enfrenta. La gobernadora de Chihuahua, María Eugenia Campos Galván, señaló que el citatorio que le entregó la Fiscalía General de la República el sábado pasado, donde se le pide acudir a declarar el próximo miércoles en Ciudad Juárez, tiene muchas incongruencias y está mal hecho. Más tarde aseguró que se está valorando jurídicamente lo que dice o expone el citatorio. He sido siempre una mujer apegada a la ley, que da la cara. No hay ningún problema. Lo que sí es cuidar el debido proceso y cuidar la presunción de inocencia, añadió.

Oye, la situación que se ha dado en Chichen Itza, este espacio de gran importancia arqueológica, sitio turístico, seguirá cerrado tras el fracaso del diálogo entre los artesanos y las autoridades. Luego del fracaso de la mesa de diálogo, la zona arqueológica de Chichen Itza seguirá cerrada al público hasta nuevo aviso. Los representantes del Instituto Nacional de Antropología e Historia y del Gobierno de Yucatán señalan que no existen condiciones para una reapertura ordenada. Mientras, el Consejo Indígena de Pisté denunció una estrategia de desgaste político y mediático contra su organización. Por ello, rechazaron los puntos planteados por las autoridades. La propuesta incluía reasignar nuevas posiciones a los vendedores ubicados en la entrada del antiguo parador turístico del Patronato Cultura. Ese espacio es uno de los puntos centrales del conflicto comercial en torno al sitio arqueológico. El Consejo pide que se abran tanto el parador turístico tradicional como el centro de atención a visitantes de Chichen Itza, respetando los lugares actuales de cada vendedor. También demanda que cualquier reorganización interna sea decidida por la propia comunidad maya, sin imposiciones externas. Los representantes advirtieron que mantendrán una postura de resistencia pacífica mientras continúan las negociaciones.

0: impiden a docentes de la coordinadora plantarse en el Zócalo a semanas del Mundial. México blindó este lunes el Zócalo capitalino ante el intento de miles de maestros de instalar un plantón en la principal plaza pública a semanas de que inicie el Mundial de Fútbol 2026 y mientras avanzan en el lugar los preparativos para el FIFA Fan Festival, donde se transmitirán partidos del torneo que el 11 de junio será inaugurado en la Ciudad de México. Policías antimotines bloquearon los accesos al primer cuadro de la capital mexicana y replegaron a los manifestantes hacia calles aledañas como 5 de Mayo, donde integrantes de la Coordinadora Nacional de Trabajadores de la Educación denunciaron empujones, golpes y el uso de gases irritantes al intentar ingresar al Zócalo. De un lado quedaron los maestros entre lonas, cartones y megáfonos. Del otro, filas de policías resguardaban una plaza donde continuaban los trabajos para instalar el FIFA Fan Festival y donde turistas y peatones seguían caminando con aparente normalidad. Continuamos.
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0: Son ya las 8:32 a.m. Agradecemos a las personas que nos siguen a través de las diferentes vías y esta mañana enviamos saludos y granitos de café a Míconos Grecia, a Jesús Lira Reyes y a Arnulfo Benítez de la Cruz. Gracias por sintonizar La Diferencia esta mañana de martes y estar pendientes de la transmisión. Vamos a lo más relevante de la información local con nuestra compañera Marta Casas. Baja 4 puntos la canasta básica en Durango. Sigue 5% más cara que al cierre de 2025. Sergio Sánchez, titular de la Canaco, habla al respecto.
1: Han ido a la baja, otros siguen manteniendo a la alza como la papa y la zanahoria, y los demás se han mantenido poco a poco ya ir bajando. Ya estamos contando de cuando el punto más alto que teníamos cuando iniciaba, que estábamos tomando en cuenta, el sobre un 5%, ¿no? Entonces ya comienza a bajar, era algo de esperarse normalmente a partir de medio año para abajo. Acercándonos, comienzan a bajar un poquito algunos temas, comienzan a subir un poquito la cantidad y los productos, y bueno, este es lo que estamos teniendo.
2: ¿Cuál es el producto más caro en estos momentos?
1: Ahorita los que estamos teniendo mayor repunte es la zanahoria y la papa, ¿no? O sea, todavía siguen manteniéndose el tomate un poco arriba, pero ya está marcando una tendencia hacia la baja, ¿no? Entonces esto lo marque ya que van a venir algunos y la mayoría de los productos agro hacia la baja, ¿no? Esperamos que podamos tener y que podamos llegar sobre los porcentajes estimados para fin de año, ¿no? Que era el 3% y no como casi el 9% que llegamos a tener en alguna parte del inicio del año.
3: ¿Cuáles son los que están disminuyendo?
1: Es como el tomate ya ha ido bajando, el chile y algún otro tipo de artículos, ¿no? Realmente es lo que estamos hablando, que se siga manteniendo ahí. Bueno, pues algún puntito que se ha mantenido de 1 o 2 pesos por parte de la tortilla, ¿no? Por el costo de los insumos que le está costando, pero ahí va normalizándose esta parte de la situación, ¿no? Eso también habla de una cuestión de una parte del país que se ha mantenido y se ha estado estabilizando. Y bueno, esperemos que siga manteniendo y se pueda seguir trabajando de la misma forma. No, fíjate que esperamos que va a ser un mejor año, ¿no? Siempre cuando viene la turbulencia económica, donde están los repuntes, donde están los números de inflación, una baja generación de empleos, como se encuentra el fin de año, y la inflación tan alta tiende después a comenzar a reducir los números y a estabilizarse. Esperamos que así vaya a ser el segundo semestre del año.
4: Para Vía 100.5, Marta Casas.

0: Vamos a más información. Industria en Durango reporta difícil crecimiento en este año. Escuchemos lo que señala al respecto Joana Soto Quintero, presidenta de la Canacintra.
1: Mira, pues yo creo que es un poquito un reflejo también del año pasado. Sabemos que el año pasado no hubo un crecimiento dentro de la industria, hubo variaciones en todo el año, tuvimos picos que marcaron tendencia, algunos otros que fueron negativos, y que el cierre del año, pues al final en promedio no fue un crecimiento el que estábamos esperando. Este año probablemente nos está pintando de la misma manera, tristemente. Si bien hacemos todo lo posible por tratar de mantener productos o producciones que ya se tienen pactadas y nuevas ventas, pues es complejo porque el nivel de competitividad es complejo entrarlo cuando ya traemos un decrecimiento marcado. Aún así, pues insisto, cada uno, yo creo que de las cámaras también y de los empresarios sobre todo, estamos tratando de hacer lo propio para mantener nuestros productos y servicios a la venta.
2: Se habla de cierres en diversos rubros.
1: Sí, sí ha habido cierres, te voy a ser sincera, dentro de Canacintra pues no tenemos empresas que nos hayan notificado que haya habido cierres. Es posible que sí en algunos locales o empresas tengan una disminución de personal, si ha llegado, no es en todas, tampoco es generalizado, pero sí hay la notificación de que algunas empresas tuvieron que bajar su plantilla.
2: ¿Y qué hacer para poder hacer frente a este panorama, esta situación tan compleja?
1: Mira, pues ahorita justo tenemos mesas de reunión donde estamos viendo que tenemos que seguir generando la unión y sobre todo fortalecer nuestra industria en precio. Empresas o comercios locales, que es lo primero que nos va a permitir generar una trascendencia a nivel nacional. Yo creo que primero es fortalecer, no estamos buscando esquemas de cómo poder sí apoyar a cada una de la industria. Insisto, capacitación la estamos llevando de manera continua, que yo creo que es base para que pueda cada una de las empresas tomar decisiones dentro del mercado. Y bueno, pues seguir sumando, es una realidad que nuestra economía, tanto local como nacional e internacional, sigue teniendo variaciones, pero pues yo creo que en conjunto sí podremos continuar con los procesos que ya tenemos marcados, ¿no?
3: Para Vía 100.5, Marta Casas.

0: En más información local, presentan la cartelera turística de Durango. ¿Qué onda con el norte para los próximos meses? Información que comparte Jorge Muñoz, presidente del clúster de turismo.
1: Actividades que tenemos en la ciudad, que estamos creando y que ya se crearon en el clúster de turismo con todos los proveedores que, y socios que lo conforman. Y posteriormente será Querétaro para el 5 de julio, es la fecha estimada para irnos a Querétaro a promocionar. Recuerden que ya va a haber un vuelo directo a Querétaro, entonces eso puede ayudar mucho a atraer a esos turistas que vienen al Mundial y que después del Mundial o después de los partidos que vienen a visitar puedan conocer Durango. Yo creo que van a tener un abanico muy amplio en todo el país y esperemos que Durango sea parte de ese abanico para que venga el turismo.
2: ¿Qué tanta afluencia esperan a diferencia de otros años en el tema del turismo, principalmente con la feria?
1: No, yo creo que sería la misma expectativa, yo creo que es una buena afluencia, si alcanzamos un 70% de ocupación hotelera sería muy buena, yo creo que sería, son los números a los que se le está tirando, que sea la misma que el año pasado.
3: ¿El tema de promoción turística ya está mejorando por parte de las autoridades?
1: Sí, claro, ya te digo que ya fuimos a Mazatlán, vamos a Monterrey esta semana y la próxima semana y después iríamos a Querétaro para hacer esa promoción villista y los productos turísticos que tenemos.
3: ¿Esperan captar turismo de parte de Sinaloa?
1: Pues esperemos que sí, la verdad es que los sinaloenses nos extrañan, están muy ávidos de venir, nosotros estuvimos por la carretera y la verdad es que nos fue muy bien.
3: ¿El tema de reservaciones en las cabañas cómo se está dando?
1: Ha estado moviéndose, ahorita todavía está, hay un desconcierto cuando anunciaron el inicio de las vacaciones, pero yo creo que a partir del mes de junio empiezan a aumentar las reservaciones en las cabañas.
3: ¿Cuántos se encuentran actualmente?
1: No sabría decirte en ese momento.
4: ¿El tema de inseguridad ahorita está afectando?
1: Pues no tanto, fíjate, la verdad es que ya ha mejorado mucho el tema de seguridad. Nosotros estuvimos en Mazatlán con Secretaría de Turismo, Dirección de Fomento Económico y varios proveedores de turismo. Nos fue bastante bien en la carretera y en Mazatlán también, la verdad es que bastante bien.
4: ¿Y qué le han dicho a los viajeros? ¿Está tranquila la carretera?
1: Tranquila, la verdad es que muy tranquila, muy seguro. La están reparando, entonces la verdad es que creo que estamos bastante bien.
5: ¿No hay incidencia?
1: Hasta ahorita nada, no ha habido incidencia y no nos han reportado de nosotros. Más bien ahí sería tema de verlo con Guardia Nacional o sobre todo con ellos o Capufe, todo de nuestra parte no.
6: Para Vía 100.5, Marta Casas.

Son las 8:41. Agradecemos a Daniel Ríos que se pone en contacto con nosotros a través de las redes sociales. Él nos escribe y dice: la Presi le dijo mitómano y que ya no vean TV Azteca porque dicen mentiras. Salinas Pliego le dice narcopresidenta, mentirosa, la insulta todos los días y ahora por dos palabras ya es ella la mala del cuento. Pues es que como presidenta debería de proteger la libertad de expresión y no coartarla. Ese fue el problema. Yo reitero, inicié diciendo que respeto mucho a la presidenta, que de hecho me parece una mujer muy, muy inteligente, pero sí, ayer considero que cometió un error. Y no lo digo de manera personal, porque

0: poder tener la capacidad de hacerlo y no porque a lo mejor no esté de acuerdo censurar el comentario. Esa es la libertad de expresión. Poder dar nuestros puntos de vista y enriquecer la información. Gracias a Daniel Ríos, gracias a Míconos Grecia, quien nos escribe también, que tengan un buen día. Gracias a quienes nos escuchan a través del 100.5 de frecuencia modulada. Y estamos ya un poco colgados de tiempo, pero vamos al clima con el ingeniero Florencio Rodríguez.
1: Ciudad de Durango, muy buenos días, Valle del Guadiana. Mañana fresca la que se presenta el día de hoy. Una temperatura cercana a los 15 grados centígrados esta mañana de martes. La tarde viene con un ambiente templado, ligeramente cálido. Se aproximará la temperatura máxima a los 28 grados centígrados. De hecho, vamos a tener un día mayormente nublado, cielo mayormente nublado. Tendremos espacios de sol, por supuesto, pero la nubosidad estará presente en las próximas horas aquí en la ciudad de Durango, en el Valle del Guadiana. Y prevemos tener un poco de viento llegándonos del poniente, del oeste, con rachas que pueden superar los 30 kilómetros por hora. La presencia del viento será aproximadamente durante 30 a 40 minutos ya por la tarde. Excelente martes, muy buenos días, ciudad de Durango.
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7: ¡Comenzamos!
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7: Bienvenidas y bienvenidos a Revista del Consumidor Radio. Soy la chef Natalia Delgado y hoy los invito a escuchar qué fácil es preparar un platillo Sabio Profeco. Es delicioso, reconfortante y perfecto para compartir. Champiñones en su jugo. La receta de champiñones en su jugo se acompaña de frijoles, una salsa verde deliciosa y un toque especial de tocino. Así es, tocino de tofu. Los ingredientes para 6 personas son 500 gramos de champiñones blancos, 3 cucharadas de aceite de oliva, 2 cucharadas de salsa inglesa, 1 diente de ajo picado, 1 bloque de tofu firme, 2 cucharadas de salsa de soya, 1 cucharada de miel de maple, 1 cucharadita de romero seco, 1 cucharadita de consomé de vegetales, pimienta negra molida, 8 chiles güeros, 2 mazos de cebollas cambray. Para la salsa, 1 kilo de tomatillo, 1 chile jalapeño, 4 chiles serranos, 2 dientes de ajo, media cebolla, 1 mazo de cilantro fresco, 8 tazas de agua y 2 cucharadas de consomé de vegetales. Para los frijoles de olla, 500 gramos de frijoles peruanos, 2 litros de agua, 1 hoja de laurel, 1 cucharada de sal. Para servir, rábanos picados, limones, cebolla y cilantro picado, tortillas de maíz. Pues vamos paso a paso. Comenzamos con los frijoles. Enjuágalos, escúrrelos y déjalos remojar toda la noche, o al menos por 8 horas. Al día siguiente, ponlos a cocer con 2 litros de agua, una hoja de laurel y sal. Déjalos suavizarse a fuego medio por unas 2 horas, cuidando que mantengan su forma sin deshacerse. Los champiñones. Mientras tanto, limpiamos los champiñones con una servilleta húmeda

0: retirando toda la tierra y córtalos en láminas finas. En una olla grande, agrega aceite de oliva y sofríe los champiñones unos 3 minutos. Luego, añade el ajo picado y la salsa inglesa, cocinando por 2 minutos más. Retíralos y resérvalos con todo su jugo, porque eso le va a dar muchísimo sabor al plato final. El tocino de tofu. Ahora vamos a preparar con el tofu que va a simular el tocino. Primero hay que quitarle la humedad, presionándolo entre servilletas de cocina. Cuando esté seco, desmorónalo con las manos. En un sartén, coloca un poco de aceite y dora el tofu. Cuando comience a tomar color, agrega la salsa de soya, miel de maple, romero y consomé de vegetales. Cocinemos por 5 minutos más y reservamos. Ya verás que el sabor es espectacular. La salsa verde. En la licuadora coloca tomatillos, un jalapeño, chiles serranos, cebolla, ajo, cilantro, consomé y agua. Licúa perfectamente. La combinación final. Regresamos a los champiñones. Prendemos el fuego y añadimos la salsa verde. Déjala cocinar por 5 minutos. Luego, incorpora 4 tazas de los frijoles cocidos más su caldo. Tapa la olla, baja el fuego y cocina por 15 minutos. En un sartén aparte, hace los chiles güeros y las cebollitas cambray hasta que queden bien dorados. Agrégalas a la olla y cocina por 5 minutos más. A servir. Para servir, coloca los champiñones en su jugo en un plato hondo. Agrega un poco del tocino de tofu y complementa con rábanos, cilantro picado, cebolla y un buen chorro de limón. Algo importante, no puede faltar unas deliciosas tortillas de maíz recién hechas. Una receta completa, nutritiva y llena de sabor. Perfecta para reunir a la familia o amigos, o simplemente para apapacharte con un plato casero. Prepáralo y comparte en nuestras redes sociales cómo te quedó. ¡Disfrútalo! Yo soy la chef Natalia Delgado y nos escuchamos en una próxima ocasión. No te pierdas Revista El Consumidor Radio para conocer más recetas del platillo Sabio Profeco.
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0: 8:51. Agradecemos a Alicia Arroyo, quien también está pendiente de la transmisión a través de las redes sociales. Granitos de Café desde Cabina Panorámica. Gracias por sintonizar La Diferencia. Nosotros a continuación vamos a presentarle lo más relevante de la información local, la información relacionada con nuestra universidad. Vamos hasta la Facultad de Medicina porque la doctora María del Carmen Rojas, directora de la FAMEN, nos informa acerca del ascenso de 19 posiciones de esta facultad en el ranking nacional.
1: Así es, Linda. Buenos días. Sí, estamos muy felices. Es el resultado del examen nacional de aspirantes a residencias médicas, en el cual nuestros egresados, esto es un resultado de varias generaciones, no es de este año ni el otro, o sea, es una corte, y entonces de ellos aplicaron este examen alrededor de 440 egresados nuestros, aprobando el 41%, que corresponde más o menos a 128 que aprobaron y que pudieron acceder a alguna especialidad médica, sí, para especializarse. Y aparte de esto, Linda, también estamos muy felices, puesto que aparte aumentó el promedio. Estábamos en un promedio de un 55 y ahora tienen, entre todos los chicos, sacan un 57. Esto es algo histórico. El año pasado también, en el ENARM del 2024, ahí ascendimos más de 23 lugares. Ahora ascendimos 19 lugares. Entonces sí, estamos muy contentos con nuestros egresados, con los docentes. Yo creo que es un equipo colaborativo. Esas son las estrategias que hemos tenido, estrategias para llegar a esto. También tenemos hace 2 años que se inauguró el Hospital de Simulación Clínica, donde también ya se acude a llevar prácticas virtuales de RCP, de auscultación de ruidos cardíacos, ruidos respiratorios, paracentesis, diversas técnicas. Entonces todo esto va aunando y va sumando. Entonces esta suma de esfuerzos pues nos lleva felizmente a estos resultados. Es un examen súper difícil, súper difícil. Esto coloca a la universidad en una posición muy privilegiada. Estamos dentro de las primeras 25 universidades públicas. Y hablo también de FACSA, porque también FACSA ascendió, pero nosotros todavía estamos un poquito más arriba que FACSA. Ajá. Entonces, la Universidad Juárez debe estar súper contenta. Son logros institucionales, logros académicos, porque siempre hemos tenido el respaldo del doctor Ramón García. Entonces, esto nos impulsa para seguir trabajando.
0: Para Vía 100.5, Linda Cristal Rodríguez.

La Escuela de Ciencias y Tecnologías promueve la seguridad digital entre sus estudiantes. Escuchemos las acciones que han emprendido al respecto.

0: Con el objetivo de fortalecer los vínculos familiares y promover la seguridad de los estudiantes en entornos digitales, la Universidad Juárez del Estado de Durango, a través de la Escuela de Ciencias y Tecnologías, dirigida por el Dr. Luis Alejandro Torres Monreal, llevó a cabo la plática Retos Virales, un espacio de análisis y reflexión sobre las tendencias digitales que actualmente impactan a la adolescencia. La actividad se desarrolló en colaboración con la Secretaría de Seguridad Pública, mediante la Subsecretaría de Prevención Social y Participación Ciudadana, enfocándose en la importancia de la detección temprana de conductas de riesgo relacionadas con el uso de plataformas digitales y redes sociales. Durante la sesión, especialistas en prevención señalaron que aunque los retos virales representan riesgos físicos y emocionales inmediatos, su participación suele estar relacionada con vacíos afectivos y falta de acompañamiento en distintos ámbitos del desarrollo juvenil. En este sentido, destacaron que la medida preventiva más efectiva no radica únicamente en restringir el acceso a la tecnología, sino en fortalecer el cuidado, la comunicación y el acompañamiento emocional de los adolescentes. Asimismo, se abordó la importancia de construir relaciones de confianza que permitan a los jóvenes expresar sus dudas, inquietudes y curiosidades, además de reconocer el acompañamiento emocional como un factor protector frente a la presión social ejercida en grupos y comunidades en línea. También se analizaron las consecuencias legales y de salud derivadas de participar en desafíos que ponen en riesgo la integridad de las personas. Para Vía 100.5, Linda Cristal Rodríguez.
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1: Tenemos el gusto de recibir en cabina de Radio Universidad al doctor Jesús Sotelo Acef, director de la Facultad de Economía, Contaduría y Administración de la Universidad Juárez del Estado de Durango. Doctor, muy buenos días y bienvenido. Gracias por aceptar la invitación.
2: Muy buenos días, Linda. Muchas gracias por la invitación. Aquí estamos, como siempre, con toda la actitud para poder divulgar lo que estamos haciendo desde nuestra querida Facultad de Economía, Contaduría y Administración de nuestra alma mater, la Universidad Juárez del Estado de Durango.
1: El doctor Sotelo, que tiene al frente de la facultad poco más de un año y que de hecho recientemente presentó su primer informe de resultados, háblenos un poco acerca de todo lo que se ha realizado en este primer año de actividad.
2: Bueno, este fue un año muy, muy intenso. Dentro de la facultad recibimos la FECA nosotros el día 9 de marzo del año pasado y iniciamos con un plan de trabajo que va encaminado a los ejes del plan de desarrollo institucional y sobre eso pues fuimos dando resultados. Yo quisiera resaltar aquí que una de las principales gestiones que se hizo con el rector, la facultad, pues la recibimos con un adeudo que venía retrasado ya de varias administraciones ante la universidad. Y pues bueno, el señor rector nos apoyó para cancelar ese adeudo. Ese adeudo, estamos hablando de cerca de 2,500,000, 2,400,000 pesos, algo así, que se debía de la universidad por situaciones que ya venía arrastrando la FECA desde hace muchos años, y el señor rector pues nos apoyó para que este adeudo se condonara e iniciar la FECA en cero. Empezamos también a trabajar en el tema de la infraestructura. Inmediatamente que nosotros iniciamos remodelando tres aulas interactivas, aulas en las que se puede conectar uno con cualquier universidad de otro estado, de otro país, con cualquier universidad del mundo. Y también iniciamos fuertemente con una remodelación del Centro de Lenguas y Competitividad Internacional. Remodelamos al 100% todas las aulas, que era un centro ya estaba un poquito obsoleto. Ahorita nos falta equiparlo, pero ya está remodelado. Creamos lo que viene siendo el Centro de Investigación, Innovación, Emprendimiento y Desarrollo Organizacional. A su vez, pues se dedica a hacer las certificaciones. También sacamos certificaciones avaladas por el CONOCER, Consejo Nacional de Normalización y Certificación, mismas que pues son avaladas porque ya van en la constancia de situación profesional, incrementando pues bueno ahorita lo que viene siendo los índices de titulación y también incrementando los ingresos propios de la facultad. Tenemos ahorita varias certificaciones: la certificación 217, que es para dar clases; la certificación 076, que es para certificar a una persona para que esa persona pueda a su vez certificar a otras personas; la 311, si no mal recuerdo, que es la de la certificación para dar clases virtuales; la 249, que es la de asesoría y consultoría para PYME; la 089, que es la de control de inventarios; la de trabajo en equipo; la del uso del inglés en el contexto laboral; la del inglés avanzado. Y pues bueno, todas estas certificaciones pues abren un abanico muy grande. Y pues bueno, hemos estado trabajando también para ahorita nosotros poder desarrollar un modelo de híbrido que nos permita llevarnos a nosotros esas certificaciones pues a todas las escuelas de contaduría y administración. También por ahí entramos en un programa que es el programa Delfín. Es un programa que agrupa a 10 países. Bueno, ya ahorita ya son más, son 11, porque se está sumando un país nuevo, entre los cuales bueno está Estados Unidos, México, Guatemala, El Salvador, Costa Rica, Perú, Ecuador, Nicaragua, no recuerdo los otros, pero son España, ya se incorporó. Y pues bueno, este programa busca hacer la movilidad de estancias de investigación cortas de alumnos de licenciatura. Y pues nosotros, la facultad, fuimos a pedir a la asamblea, al honorable consejo técnico. Estas asambleas se realizan 4 cada año, ¿sí? Y pues nosotros al año fuimos a pedir que también se incluyeran a los alumnos de maestría, a los alumnos de doctorado y que también se incluyeran a los profesores. Y para este año ya tengo identificados ahorita 3 alumnos de maestría que ya se van a ir a hacer un intercambio, 2 a Colombia y 1 a Costa Rica. Entonces, ahorita ya son alrededor, el año pasado mandamos a 6 de la facultad, 6 delfines, así les llamamos, y este año ya van alrededor de 26 que se van a ir a hacer intercambio a otra institución, ya sea de México o del extranjero, que es otro de los logros. Y también por ahí, con el apoyo del señor rector, pues logramos hacer la primera asamblea de este año 2026. Se realizó aquí en Durango, estuvieron presentes presencialmente cerca de 70 universidades y virtual pues el resto, porque este programa agrupa a más de 350 universidades en el mundo. Y pues bueno, pues esto nos abre un panorama para la facultad. También por ahí estuvimos trabajando con un diplomado, con convenios con el Colegio de Contadores Públicos, con un diplomado con Banorte a nivel nacional, donde la FECA obtuvo el primer lugar por segunda ocasión consecutiva. La FECA obtiene el primer lugar en este diplomado nacional de Banorte, es diplomado en finanzas públicas, sí, y desarrollo profesional. Y bueno, entre otras cosas, también remodelamos la cafetería, remodelamos todas las luminarias del edificio de posgrado. Ya hicimos comisiones tanto en licenciatura como en maestría para reelaborar los planes de estudio. E iniciamos con los trabajos de acreditación internacional, porque la FECA lo que busca es estar acreditada, sí, nacionalmente, pero también internacionalmente. Ya vamos a iniciar con la acreditación nacional, yo creo que en este próximo mes, con los trabajos, y los trabajos a la par de la acreditación internacional, pues para buscar lograr posicionar a la facultad a nivel nacional, a nivel internacional, que creo que ya lo estamos haciendo. Y pues bueno, levantar el prestigio ahorita de lo más reciente que tenemos. El día de hoy estamos publicando que se nos refrendó por la Asociación Nacional de Escuelas y Facultades en Contaduría y Administración, de ANFECA. Pues acabamos de obtener el refrendo como una institución socialmente responsable, del distintivo de responsabilidad social universitaria.
1: Qué bien.
2: Y pues bueno, el año pasado también tuvimos la oportunidad de publicar dos libros a nivel internacional con 10 capítulos de libro, cada libro, donde participan pues aproximadamente 60, 70 autores, investigadores de distintas universidades. Formamos una red estatal en ciencia económico-administrativa, que ahorita estamos en trámites legales para hacerlo, sí, y para ya darla de alta ante la Secretaría de Ciencia y Tecnología. Y también presentamos un proyecto en Colombia. Un servidor presentó un proyecto para formar una red latinoamericana. Así inició como latinoamericana, pero como se sumó España, pues ahora es la red iberoamericana en ciencias económico, administrativa, contable. Y pues ahí en esa asamblea que se llevó a cabo en Colombia, donde estuvimos visitando 7 universidades, pues ahí se después de los trabajos se determinó que un servidor fuera el coordinador de la red. Y pues bastante trabajo, porque pues bueno, esto yo lo veo como algo muy positivo para la facultad, porque pues se posiciona a nivel estatal, a nivel nacional, a nivel internacional. Y pues bueno, estamos trabajando también con la parte de la autosustentabilidad. Creamos la FECA Store, es una tienda en línea donde los alumnos pueden comprar desde ahí sus artículos, sus camisas, plumas, termos, cachuchas, uniformes. Estuvimos participando también en la Copa Identidad Universitaria, apoyando ahí a todos los deportistas de la facultad, a los grupos representativos. Ahorita estamos trabajando con ellos. Creamos por primera ocasión en la historia, pues, a todos los jefes de grupo de la facultad. Esto con el objetivo de tener la cercanía con ellos, de escuchar sus necesidades. Nos reunimos cada mes, yo los reúno, les pregunto qué está pasando, cómo van con esto, cómo van con lo otro, cómo van, qué necesidades tenemos por aquí, qué necesidades hay por acá, trabajando de la mano con la sociedad de alumnos, con el personal administrativo. Fue un año muy, que yo considero muy productivo, muy intenso, ¿sí? Pero muy productivo a su vez, y este año estoy con la preocupación de superar la expectativa del año pasado, porque sí fue un año muy, muy intenso, pero pues estamos muy contentos de lo que se está haciendo dentro de la facultad. Entre los convenios que hemos firmado, pues firmamos un convenio con Korean Digital, donde ya estamos trabajando con ellos para la plataforma y las plataformas que utiliza la facultad, entrarle al tema de la inteligencia artificial. Firmamos convenio también con FESA Inmobiliaria para que esto, como parte de la responsabilidad social, para que cualquier maestro o alumno o administrativo pueda adquirir algún patrimonio de un terreno con facilidades específicas para la facultad.
1: ¡Qué bien!
2: Entonces, esto abona a la responsabilidad social. Firmamos convenio también con el Tribunal Electoral, firmamos convenio con el Colegio de Contadores Públicos. Vamos a hacer una semana de firma de convenios ahora para el aniversario, y vamos a firmar convenios con muchas instituciones. Ahorita acabamos de firmar convenios directamente con Microsoft. También implementamos dos nuevos idiomas, ¿sí? El chino mandarín y el alemán. La facultad en el CELSI, en el Centro de Lenguas y Competitividad Internacional, pues desde ahí se ofertaba lo que viene siendo el inglés, el francés, el japonés, el italiano. Y ahorita nosotros metimos el chino mandarín y metimos el alemán. Y estamos trabajando ya con la embajada de Rusia para poder meter el ruso y para buscar el intercambio también de llevar el programa Delfín a nivel internacional, también a la embajada rusa. Ya estamos en pláticas con ellos. La FECA está trabajando constantemente, no dejamos de trabajar, no paramos. Es mucho trabajo lo que se está realizando, tanto académico como administrativo. Estamos en un proceso de reingeniería donde estamos elaborando por primera vez en la historia de la facultad, pues, todos los manuales de organización y procedimientos. Esto con el fin de llevar una mejor eficiencia y de estar preparados para también, pues, certificarnos en los estándares de competencia que requerimos, en este caso, que es el estándar 21.000, que es para las instituciones de educación en específico. Y pues bueno, bastante trabajo, Linda, ¿sí? Bastante trabajo que tenemos, que hemos estado haciendo, y pues mucho más que hay por hacer en los próximos días, los próximos meses, los próximos años.
1: Efectivamente, doctor, porque después de este periodo vacacional viene la presentación del examen Ceneval, y la Facultad de Economía, Contaduría y Administración es una de las unidades académicas universitarias con mayor demanda. ¿Cómo se están preparando para este examen y, sobre todo, pues, para recibir a nuevos estudiantes el próximo semestre?
2: Fíjate que aquí te quiero compartir que desde el año pasado la facultad incrementó la matrícula, ¿sí? Incrementamos en presencial el 17% de la matrícula, y en virtual fue cerca del 300%, ¿sí? En virtual nosotros recibíamos a muy poquitos alumnos. Yo soy maestro de virtual, tenía 5 o 7 alumnos, pues ahora abrimos el grupo a 40, 50. Entonces, bien, aquí pues estamos ampliando mucho la la matrícula en esta parte, y con la modalidad híbrida pues pretendemos que pues los alumnos puedan llevar a cabo sus clases desde cualquier municipio, desde cualquier estado, o sea que no nada más la FECA esté presente aquí en el estado de Durango, sino que también de otras instituciones, de otros estados, de otros países, pues tengan la posibilidad de insertarse dentro de nuestra universidad.
1: Doctor Jesús Sotelo Acef, director de la Facultad de Economía, Contaduría y Administración de la Máxima Casa de Estudios, muchas gracias por haber aceptado la invitación de Radio Universidad y compartirnos parte del gran trabajo que se está realizando en la FECA, que me llamó la atención escuchar a algunos estudiantes hace poco que decían, la FECA, la capital de la UGED.
2: Están muy contentos los estudiantes, muy contentos los administrativos, los académicos, pues bueno, estamos alineándonos también a todo lo que viene siendo las medidas de austeridad y ajustando todo lo que se pide de la Auditoría Superior de la Federación. Yo le comento al señor rector y a las autoridades universitarias que pues la FECA pues quiere ser la primera en estar que se adecúe a los lineamientos que nos están pidiendo directamente desde la Federación, al ordenamiento administrativo, al ordenamiento de recursos humanos, a todo lo del control de biométricos, que ya lo tenemos nosotros en la facultad. Ya los maestros checan con un control biométrico. Entonces, pues ahí vamos avanzando, Linda, y hay mucho por hacer. Cada vez que yo voy a una universidad de otro estado, de otro país, pues me traigo más cosas para hacer aquí en la facultad, y pues no se terminan de llenar las actividades en la FECA. Esperemos seguir así, con ese entusiasmo, con esa alegría de trabajar, sobre todo para dejar un buen legado en la facultad y un buen ordenamiento dentro de la misma, porque pues es la facultad de administración y pues tiene que estar bien administrada, ¿no?
1: Exactamente, sería el colmo si no.
2: Sí, sí, sí.
1: Gracias nuevamente, doctor Jesús Sotelo. Nosotros vamos a la pausa y regresamos.
2: Muchas gracias, Linda.
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1: Bueno, y es que en realidad ya estamos sobre tiempo. Agradecemos muchísimo al doctor Jesús Sotelo que nos concedió esta entrevista hace ya algunas semanas. Hay que aclarar que es una entrevista reprogramada, pero que bien vale la pena precisamente para conocer más del trabajo que se está realizando en la Facultad de Economía, Contaduría y Administración de nuestra máxima casa de estudios. Muchas gracias por habernos acompañado en la emisión correspondiente a este día. Por supuesto, la invitación para que se quede en compañía de Radio Universidad, y mañana le esperamos en punto de las 8. Granitos de café para todas y para todos ustedes. Hasta pronto.
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3: 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Solicitamos productos específicos para asegurar que cada kit contenga las mismas condiciones de calidad y bienestar. 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Contenido del kit violeta: 10 toallas sanitarias regulares, 10 toallas sanitarias nocturnas, un jabón neutro y un chocolate. Esperamos la entrega de sus aportaciones. Para la comunidad universitaria, pueden entregar en la Coordinación de Formación Integral de su unidad académica. A los estudiantes se les otorgará un crédito de formación integral. Para el público en general que desee colaborar, puede entregar en las oficinas de la Subsecretaría General Académica, ubicadas en Victoria 204 Sur, esquina con 20 de noviembre, en zona centro, en un horario de 9 de la mañana a 2 de la tarde. El objetivo es recolectar kits de higiene menstrual para su donación a mujeres privadas de la libertad y mujeres en colonias de escasos recursos de la ciudad. La convocatoria cierra el 29 de mayo. Dudas o comentarios, comunicarse al 618-827-1248.
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0: Muy buenos días, sean bienvenidos, bienvenidas a un nuevo programa, a una nueva emisión del programa Legados Deportivos de Radio Universidad. El día de hoy, servidor y amigo, licenciado Gerardo Cajero Navarro, les da la más cordial de las bienvenidas. Como siempre, vamos a iniciar nuestro programa dándoles a conocer los teléfonos y plataformas de contacto para cualquier mensaje, sugerencia. También el día de hoy tenemos, antes de esto, una invitada especial, un legado deportivo de nuestra alma mater, la licenciada Gabriela Avelar. Gaby Avelar, bienvenida a este tu programa, Legados Deportivos.
1: Buenos días, sobre todo pues agradeciendo la invitación que me hacen el día de hoy.
0: Gracias, Gaby, muy amable. Y bueno, pongo a consideración de ustedes los siguientes teléfonos y plataformas de contacto para cualquier mensaje. Estamos en Radio Universidad, Boulevard Guadiana, número 407, Fraccionamiento Ciudad Deportiva. En el teléfono 618-827-1214. En internet www.radio.uged.mx. En Facebook o Meta, Radio UGED. En Twitter o X, arroba Radio UGED. En Instagram, Radio UGED Oficial. O también en el WhatsApp, 618-278-3176. Como siempre, agradecemos y reconocemos el invaluable apoyo de nuestro amigo y maestro Iván Serrano, que está en cabina. Gracias por todo tu apoyo técnico, logístico. Gracias, maestro. Muy amable. E iniciamos con las efemérides deportivas al día de hoy, que es día 26 de mayo. Un día como hoy, día 26 de mayo, pero del año 1910, aunque no es una efeméride deportiva, sí debemos resaltar esta fecha. En México, el gobierno de Porfirio Díaz emite el decreto para crear la Universidad Nacional de México. También un 26 de mayo, pero del año de 1923, en Le Mans comienza la primera carrera de 24 horas, carrera de resistencia, conocida como la carrera Las 24 Horas de Le Mans, que se realiza anualmente hasta la actualidad. Un 26 de mayo de 1938, en el barrio porteño de Núñez, River inauguró su estadio monumental de fútbol, conocido como el Estadio Monumental de River, en Buenos Aires, Argentina, en el cual River vence a Peñarol de Montevideo por 3-1. Y bueno, damos la más cordial bienvenida nuevamente a nuestra invitada. Tenemos una invitada de lujo, legado deportivo, integrante de nuestra comunidad universitaria, Gaby Avelar. Ella es licenciada en Derecho, universitaria de corazón, a quien le damos la más cordial de la bienvenida, originaria de la ciudad de Durango, también estudió en la escuela primaria número 1, también en la escuela primaria, en la secundaria, en la escuela secundaria Benito Juárez. Benito Juárez, después estuvo en la prepa nocturna y termina
1: trabajo social también.
0: Trabajo social también, y también termina sus estudios profesionales en la escuela de Derecho, hoy Facultad de Derecho de la Universidad. Pues Gaby, sin duda, es un honor inmerecido el tenerte aquí nosotros y te damos la más cordial de la bienvenida.
1: Muchas gracias.
0: Gaby, sabiendo de tu amplia experiencia y trayectoria deportiva, la pregunta obligada. Sabemos que fueron muchas actividades deportivas desde pequeñita a la que te dedicaste. Coméntanos, ¿cuál fue tu primera experiencia, tu primer acercamiento o encuentro con la actividad deportiva?
1: Bueno, realmente mi primer encuentro deportivo, en aquel entonces, cuando estuve en la primaria, se realizaban unos concursos de bailables sobre cuerda.
0: Sí.
1: Y ahí yo participaba representando a la escuela número 1, Elena Centeno, donde participaban pues todas las escuelas primarias de aquí de Durango, y siempre logrando de los 3 primeros lugares, porque lo hacía de manera individual, de manera de pareja y de conjunto. Eran las tres variedades que había para concursar en el bailable de cuerda.
0: ¿Y qué experiencia tuviste? ¿No, tú no participaste? ¿No había concursos de salto de cuerda y todo esto? ¿O no me lo hacías como una simple actividad de educación física?
1: No, sí, había concursos. Todos los concursos eran aquí en la escuela número 12, la que está enfrente de Analco.
0: Ah, ok.
1: Ahí nos concentraban y participábamos todas las escuelas primarias en aquel entonces. Ahora pues ha crecido muchísimo Durango, pero en aquel entonces todas las escuelas primarias participábamos en estos concursos de bailable sobre cuerda, que era la modalidad individual. O sea, participaba yo sola, y luego en pareja, y luego en conjunto, que éramos un grupo de como de unas 10 compañeras, y también nos hacíamos bailables sobre cuerda las 10 compañeras.
0: Excelente, excelente. Mi querida maestra Gaby, atletismo, básquetbol, tenis, de todas estas actividades, ¿cuál es el deporte con el que más te identificas? Sabemos que participaste en todas y cada una de estas disciplinas, pero ¿en cuál te identificas más? ¿O cuál te gusta más? Yo sé que todas, pero
1: todos,
0: bueno.
1: Todos, realmente. Bueno, el atletismo yo inicié cuando entro a primer año de secundaria, que es la secundaria Benito Juárez, que era anteriormente la secundaria de la universidad.
0: Ajá.
1: Y pasa al estado, porque en ese creo que decían que no podía ser la universidad tener ya secundaria, y nos desligan y pasamos al estado, a la secundaria Benito Juárez, y ahí el profesor Francisco Porras. Robles, él pone unos cartelones que invita a todos los alumnos y alumnas a participar en atletismo, y nos cita un domingo, el primer domingo que tuvimos ahí de clases, a que se llama la CONADE, que en aquel entonces se llamaba la Casa de la Juventud.
0: Casa de la Juventud.
1: Y ahí pues nos pone a correr a varias y hace una selección, y somos las que nos quedamos, varias compañeras también, compañeras mías de la secundaria, nos quedamos como equipo de la secundaria para participar en atletismo. Yo recuerdo que fue un escándalo, porque fuimos las primeras mujeres atletas, y nos decían, no, se les va a hacer el cuerpo de hombre y van a parecer machorronas. Y bueno, nos decían muchas cosas, pero nosotros insistimos y seguimos practicando el atletismo, y llegamos a representar a Durango en los torneos prenacionales y los nacionales, que ahora son las Olimpiadas Nacionales.
0: Exactamente. ¿Y cuál fue tu experiencia en esas, tus logros que obtuviste? Aparte de la satisfacción de haber representado a tu estado, a tu patria chica, ¿cuáles fueron los resultados más importantes para ti en esos Juegos Nacionales?
1: Bueno, nuestra última participación, que fue en el Nacional de Monterrey, ahí fuimos campeonas nacionales de 4x100.
0: Excelente.
1: Donde era mi compañera que abría el relevo, Rosita Ruiz León, que ahora es doctora, muy conocida también, universitaria. El segundo relevo era Margarita, ella es enfermera jubilada del Seguro Social. El tercer relevo, Hilda Leal, que también se jubiló como enfermera. Y yo cerré el relevo, y llegamos a ser las campeonas nacionales. En ese mismo campeonato nacional yo iba en pentatlón. Participé en pentatlón, que fueron 5 pruebas.
0: Claro.
1: Que era 200 metros planos, 100 metros con vallas, lanzamiento de bala y brinco, bueno, de longitud y de altura. En todas estas pruebas le van a dando 1 puntos por cada...
0: Sí.
1: Como va quedando, y pues todas las iba ganando yo. Llegamos al salto de altura y lamentablemente...
0: Es lo que te iba a preguntar, por la anécdota.
1: La anécdota, porque ahí lo pierdo, porque aquí en Durango en ese entonces no había colchón para enseñarme a saltar de así de tigre, que le llamaban, y cae uno de espalda.
0: Exacto.
1: Y entonces pues yo brincaba de tijerita.
0: De tijerita.
1: Y llegué a, lo más que logré fue 1.35, y la atleta de Monterrey, ahí me superó, porque ella sí llegó como 1.40, 1.42 más o menos.
0: Pues no fue tanto.
1: No fue mucho, pero ella sí saltaba esa modalidad, la técnica. Y pues yo no, porque creo que el profesor Porras me puso a practicar 2-3 días y no, pues eran unos costalazos que me daba yo ahí.
0: Pobrecita, sí.
1: Pura arena y tierra. Y dijo el profe, pues ni modo, pues te vas así y así a ver cómo nos va. Y aún así, pues logré sacar segundo lugar. Y luego aparte participé en 100 metros con vallas, donde también quedé como campeona nacional.
0: Excelente.
1: O sea que en ese campeonato participé en 7 pruebas, uh-huh. Pero eran primero la eliminatoria.
0: Sí, claro.
1: Y luego ya las otra etapa para pasar a las semifinales y luego pasar a la final. Y pues sí logramos participar y ser campeonas nacionales.
0: Excelente, pues amigos y amigas, no estamos ante un legado deportivo impro-

0: que tú recuerdes o compañeros que hayan en ese momento, al igual o a la par que tú, que fuiste sobresaliente, ¿de quién recuerdas que hayan puesto también en alto, aparte de ti, el nombre de nuestra universidad en las actividades de atletismo, sobre todo?
1: Bueno, Remo Hernández,
0: Remo Hernández,
1: hijo de Remo Hernández,
0: sí.
1: Abel Hernández, su hermano, y Lucita Hernández. Lucita, ella participaba en lanzamiento de bala y de jabalina, y también pues sacaba los primeros lugares nacionales.
0: Excelente, pues mira, es bueno saber y hacer un justo homenaje. Tal vez Dios quiere que todavía estén con vida algunas de ellas, pero si no, donde estén, nuestro reconocimiento también a la labor de esas personalidades deportivas que dieron lustre a nuestra universidad.
1: Yo conocí también
0: Sí.
1: Después de que nosotros, bueno, hubo una generación más arriba de nosotros, por ahí Jorge Ruiz de León, que también era atleta, que también fue
0: Hermano
1: hermano de Sina Ruiz,
0: de Sina Ruiz.
1: muy amiga mía, por
0: Sí.
1: cierto. Y pues hubo muy buenos deportistas atletas en la universidad en aquel entonces, ¿verdad?
0: Ajá. Perfecto. Muy bien. Pues ya nos comentaste de tu experiencia vivida en el pentatlón, con todas estas actividades y la anécdota que te sucedió por allá en
1: En
0: Monterrey,
1: Monterrey.
0: que también es digna de mencionar. Y bueno, y yo te felicito porque reconoces, pues, que no por culpa tuya, sino por falta de equipamiento y por la falta de preparación, sobre todo porque no teníamos o no se tenía el colchón para la práctica del salto hacia atrás, en el
1: De
0: salto de
1: altura.
0: altura. Pero también otro de tus aspectos importantes deportivos es el básquetbol. El básquetbol en 1976 fue un año especial para ti en el básquetbol. Coméntanos, por favor, Gaby, que fuiste incluso nominada como la mejor jugadora del año en el básquetbol. Incluso aquí hasta nuestro amigo, el maestro Iván, dice, wow, mi deporte preferido, el
1: El
0: básquetbol.
1: básquetbol.
0: Aquí el maestro dice, oye, cuando escuchamos o escucho hablar del básquetbol, bueno, olvídate, ¿te imaginas?
1: Bueno, para nosotros las atletas, nuestra más grande ilusión pues era llegar al CEDOM, ¿verdad? Y una
0: Sí.
1: vez que nosotros fuimos campeonas nacionales, considerábamos que nos iban a seleccionar y pues nunca pasó eso. En aquel entonces como que era muy difícil. Nos tocó una etapa muy difícil en el deporte y sobre todo en el atletismo. Posteriormente a eso, pues que ya vimos que no había más allá, empiezo a practicar el básquetbol siendo del equipo de la universidad, donde pues realmente siempre fuimos campeonas estatales y de ahí nos íbamos a los campeonatos también prenacionales y nacionales.
0: Sí.
1: Calificábamos en el prenacional para irnos al nacional.
0: Ajá.
1: Y en el 1976 sí fue nominada la mejor basquetbolista del año.
0: Excelente. Fíjate, amigos y amigas, para hacer un paréntesis, Gaby estuvo seleccionada a punto de tal vez participar con la selección mexicana que iba a los Juegos Olímpicos de Montreal 76. Gaby, bueno, sin lugar a dudas, eres un gran ejemplo a seguir también en el básquetbol y es digno de hacer mención.
1: Yo quisiera hacer mención de
0: Sí.
1: una gran satisfacción que también tengo, que yo empiezo, cuando estoy allí entrenando atletismo, me empiezo a llevar a mis hermanos, a Gerardo, a los más chicos,
0: Sí.
1: a Gerardo, a Pepe, a Dulce y a Erika.
0: Dulce.
1: Y ellos también, pues Gerardo fue seleccionado a un mundial juvenil en Brasil. Y también fue invitado a las reservas del América y del Atlante, nada más que pues allí por ahí mi mamá y él decidieron que mejor terminar, él estaba en prepa, terminar, que era su ilusión terminar la carrera de doctor.
0: Claro. Gerardo, buen amigo, compañero, al igual que Erika.
1: Erika también fue atleta, Dulce también.
0: Dulce.
1: Dulce también fue representante de la universidad del equipo de básquetbol.
0: Dulce.
1: También jugábamos voleibol, también participábamos en vóley y en básquetbol.
0: Una familia deportista, sin lugar a dudas. Mi querida maestra, el tenis tal vez no es un deporte tan, ¿qué podemos decir? Que lo practiquen más personas que el básquetbol, por circunstancias que tal vez no haya espacios apropiados para la práctica masiva de este deporte,

0: fortuna tú sí lo llevaste a cabo, la práctica del tenis. Tu experiencia, porque incluso llegaste a ser sembrada número uno por parte de la Asociación Estatal de Tenis. Uh-huh. ¡Wow! Amigos y amigas. A ver, Gaby, del tenis.
1: Bueno, del básquetbol, llegamos a ir a muchos nacionales. Mi última participación fue en Chihuahua, donde sí. participaron, yo no sé si todavía existe ese campeonato, en el Super 8, que van los primeros 8 equipos mejores de México.
0: Sí.
1: En ese entonces mi entrenador era Sergio Castañeda. Y él nos llevó a Chihuahua, a varias compañeras, Betty Blanco, está la Lula, pues varias compañeras que éramos de la universidad y que representamos a Durango en Super 8, en este campeonato muy importante, porque son nada más los 8 mejores equipos de la República.
0: ¿En tenis?
1: En básquetbol.
0: Básquetbol. ¿Y en tenis?
1: Bueno, en tenis, cuando yo empiezo a practicar el tenis, primero empecé a ir a cuando se empezó a fundar pues el Club de Tenis Guadiana.
0: Sí.
1: Yo estaba embarazada de mi hija Carla.
0: Claro.
1: Y yo veía y me sentaba en la banca y decía, ay, eso está re fácil. Fácil, el tenis, qué bárbaro, yo no sé por qué aquí dicen que unos son mejores que otros y que no sé qué. Entonces yo pues ya tengo a mi hija y cuando paso la dieta me empiezo a ir a jugar tenis. Nada, ¿cuál es mi sorpresa? Que nada que ver, es un deporte muy difícil.
0: Demandante.
1: Muy difícil, porque es un deporte donde se tiene que tener mucha condición física, mucha concentración y pues tener mucho toque de bola.
0: Porque cuando empieza
1: uno a entrenar, andan las bolas allá por el cielo, no sé por dónde, pero tener el control de la pelota es difícil.
0: Sí, claro que sí.
1: Y eso que yo ya había practicado el atletismo, el básquetbol, el voleibol. Pero sí, es muy difícil, pero aparte muy apasionante el tenis.
0: Tiene su complejidad,
1: sí.
0: La práctica del tenis, porque bueno, como todos los deportes, tiene su técnica, tiene ciertas circunstancias técnicas y físicas que tienen muy diferente. Pero en aquel entonces, maestro, como todos los seres humanos, llegamos a tener un ídolo deportivo. Para ti, como experiencia, tal vez desde niña, lógico, todos llegamos a tener un ídolo en el deporte, en aspecto técnico, académico, pero en el deporte, ¿quiénes fueron tus ídolos? Una pregunta que me surge así de bote pronto.
1: Bueno, en atletismo fue Enriqueta Basilio, que fue la primera mujer que, cuando fue la Olimpiada aquí en México, ella llevó la antorcha.
0: Y fue la primera mujer que encendió el pebetero en la historia de los Juegos Olímpicos, Enriqueta Basilio.
1: En básquetbol, pues realmente, no, ahí no, así como que no. Pero pues en el tenis, pues hay muchos tenistas, ¿verdad? Que Agassi, posteriormente Federer, y pues todos los tenistas que ha habido a través de la historia. Las mujeres, Chris Evert también, una gran tenista.
0: Y ahí me surge, tú me corriges si estoy mal. Billie Jean King, ¿sí?
1: Uh-huh.
0: Una persona, una dama que se preocupó por la igualdad de los derechos humanos.
1: Uh-huh.
0: Tú la has de recordar, Billie Jean King.
1: Claro. Uh-huh.
0: Y te comento por Carla,
1: uh-huh,
0: ¿verdad? Por eso se me viene a la mente,
1: sí,
0: que, bueno, ella en este caso también es digna de admiración. Incluso uno de los torneos de la ATP, de la Asociación de Tenistas Profesionales, pero en este caso de las damas, creo que lleva el nombre de ella, porque ser un ícono de los derechos humanos, pero aplicado en el deporte, ¿verdad? De la igualdad.
1: De la igualdad.
0: Sí, ¿verdad?
1: Sí, porque pues siempre han luchado mucho las mujeres que
0: sí
1: deben de ganar igual que ellos, ¿verdad?
0: Claro.
1: En todos los torneos, en los grandes torneos que dan 1,000 puntos para cada campeón,
0: sí,
1: ganan más los hombres que las mujeres. Y ellos pues también dicen que ellos juegan a 3 de 5 y las mujeres juegan 2 de 3. Ahí hay una diferencia también.
0: Claro. Y bueno, definitivamente ha sido un caminar, una lucha constante por la igualdad de los derechos de los deportistas. qué malo que todavía estamos en una época. Se va acortando la brecha entre los géneros hombre y mujer en el deporte, pero todavía nos falta mucho, mucho. Tú, como no sufriste por ser mujer, la, ¿qué podemos decir? ¿Algún tipo de discriminación durante tu época que dijeran, no vamos a darle, le vamos a dar preferencia a un hombre y no a una mujer, como tú en este caso durante tu larga etapa deportiva? ¿O no, algún, algo que recuerdes que haya pasado algo así?
1: No, realmente no me, ajá, pasó, pero sí tuve una experiencia,
0: sí,
1: con mi hija Tere,
0: ajá, okay,
1: que ella fue tenista,
0: sí, uh-huh,
1: y llegó a representar a México también en torneos mundiales, sí, y en torneos de la ITF, y cuando ella se va al primer mundial y ella va como raqueta número uno de México,
0: sí,
1: les gana las número uno de todos los países, con la de Estados Unidos, la de Argentina, la China, a varias. Y claro, en ese entonces Maciel era el presidente de la Federación Mexicana de Tenis. Y yo le digo, oye, ahorita es momento de mandar a Tere a Europa.
0: Claro.
1: Si no, se va a quedar. No, me dice, yo tengo un proyecto, pero para los niños. ¿Cómo? Le dije, pero los niños no te están dando resultados. Y Tere, claro, ya te los dio. No, es que este proyecto es para ellos, que se van a Barcelona con un entrenador y gastaron un dineral y total tronó ese proyecto. Y a los 2-3 años siguientes, esas con las que Tere les llegó a ganar, pues ya andaban en el ranking mundial, en el número 20, en el número 18. Aquí se perdió la oportunidad de, por no mandarla a Europa. Y pues para nosotros en lo particular, pues era muy caro,
0: claro,
1: tenerla ya en Europa.
0: Por supuesto. Uh-huh.
1: Y pues se quedó aquí siguiendo representando a México en los mundiales, en torneos internacionales y todo eso, ¿verdad? Pero ya de ahí no pasó, por lo mismo, por la falta de apoyo.
0: Siempre, por desgracia, nos hemos topado, ojalá y que ya no nos topemos tanto con ese tipo de personajes, que no se les brinda la oportunidad a deportistas debidamente probados y con resultados, Gaby. Pero bueno, somos seres humanos, muchas ocasiones tenemos o tienen que pagar justos por pecadores, como dice por ahí un lema. Y bueno, también siendo tú un legado deportivo, eres parte del deporte universitario, parte importante del deporte duranguense. ¿Cómo observas la práctica de los deportes en los que tú te desarrollaste durante hace algunos años, pero en la actualidad, cómo los ves dentro y fuera de nuestra alma mater?
1: Bueno, anteriormente, sí, yo ahorita, bueno, estoy un poco desconectada,
0: claro, claro,
1: de la Olimpiada la Universidad, ¿verdad?
0: Sí, la Universidad.
1: No sé realmente quiénes son los representantes de la universidad.
0: Claro.
1: Sinceramente, sí estoy desconectada, sí, de los deportistas actuales en la universidad.
0: Pero sí le puedes dar un consejo a cualquier niño, a cualquier niña de la universidad, y no de la universidad en general, que quisiera practicar un deporte, ¿por qué le recomendarías que practicara ese deporte? Un deporte X.
1: Cualquier deporte, porque realmente primero se le inculca a uno la disciplina.
0: Claro.
1: Que es importantísima en el ser humano. Y sobre todo, pues, el nivel que estés de competencia, eso también te ayuda mucho para los retos que te encuentras durante tu vida, ¿verdad? En lo personal, pues tienes retos, todos tenemos retos.
0: Claro.
1: Y como tú también tienes retos en el deporte, pues eso te ayuda mucho personalmente para poder tú superar esos retos a los que te estás enfrentando. Y teniendo disciplina y teniendo buena alimentación, sobre todo, y buena disciplina, pues sí logramos a tener triunfos o lo que nosotros querramos.
0: Y bueno, también con la práctica del ejercicio, los alejamos de que estén cerca de alguna actividad ilícita o de los vicios. Y qué mejor que sea con la práctica del deporte para que podamos eliminarlos o alejarnos o alejarse ellos de esas prácticas nocivas.
1: Sí, luego realmente yo ahorita veo mucho en los jóvenes que aparte el vicio del teléfono, de los jueguitos, de todo eso, ¿verdad? Y pues sí, invitar a todos los jóvenes, a todas las niñas, niños, a que practiquen un deporte, porque esto les va a servir en su vida personal durante todo el desarrollo, en la vida profesional también, sirve claro bastante, que sí. El que practique uno el deporte, en que sea uno disciplinado, en que se ponga uno metas para lograr lo que uno quiere. Claro, hablando de la falta de apoyo, también pues nosotros en aquel entonces cuando fuimos campeonas nacionales, dijimos, pues nos tienen que llamar a la selección, porque nosotros de México, ¿verdad? Claro. Fuimos las campeonas. No, después nos damos cuenta que fueron otras de otro, creo que de Sonora y de Guadalajara, las que representaron a México. Sí. En los Panamericanos, cuando nosotros deberíamos de haber ido, porque éramos las campeonas nacionales, les ganamos a todas las de la República, para eso son esos torneos, esas competencias, pues.
0: Uh-huh. Así es. Pues yo te agradezco mucho, Gaby. Hay material como para desarrollarlo, no en uno, en varios programas, pero por desgracia somos esclavos del tiempo, tenemos uh-huh. media hora. Y si tú me lo permites, debo de terminar con unas frases alusivas al tema que nos ocupa. Estamos hablando, voy a hablar en lo general del deporte. Y hay unas frases, una de ellas de Vince Lombardi, que dice: los ganadores nunca se rinden, y los que se rinden nunca ganan. También de Muhammad Ali, o Cassius Clay, decía: no cuentes los días, haz que los días cuenten. Y por último, de un escritor griego, Nikos Kazantzakis, nos comentó: para tener éxito, en primer lugar, debemos creer que podemos. Muchas gracias, amigas y amigos, por el favor de su atención. Nos vemos la próxima semana.
1: Muchas gracias.
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Son las 11 de la mañana con 16 minutos en la cabina de Radio Universidad. Escuchamos en este segmento de música de nostalgia de Aretha Franklin, esta cantante estadounidense conocida como Lady Soul, a quien recordamos el día de hoy en su natalicio. Espero que lo esté disfrutando. Bueno, aquí hay una disputa en relación a la fecha de su natalicio. Hay algunos biógrafos que consideran que fue el 25 de marzo, otros más que lo mencionan como el 26, pero hoy la recordamos a través del 100.5 FM.

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0: Hola, ¿qué tal? ¿Cómo están? Muy buenos días. Bienvenidos a su programa Hablemos del CIDIRIPN Unidad Durango. Muchísimas gracias a quienes nos acompañan a través de la frecuencia del 100.5 FM de Radio Universidad en www.radio.ujet.mx y gracias, por supuesto, a quienes nos acompañan en la transmisión de la página de Facebook Radio UJET 100.5 FM. El día de hoy tenemos dos invitados en la cabina de Radio Universidad. Me permito saludar a Natalie Guadalupe Sánchez Murillo. ¿Cómo estás? Bienvenida.
1: Hola, muchas gracias. Bien, bien.
0: Y agradecemos la presencia de Juan Eduardo López Carrillo. ¿Cómo estás? Bienvenido.
2: Hola, ¿qué tal? Muy bien, gracias.
0: Oigan, y ustedes nos van a platicar el día de hoy sobre estas actividades que se realizan en el posgrado del CIDIRIPN Unidad Durango, de manera específica los proyectos de investigación en laboratorios de genómica. Pero, ¿qué les parece si en un primer momento, para adentrarnos a este tema, nos comentan, pues, de qué trata este laboratorio?
1: Pues en este laboratorio tenemos muchos equipos y podemos llevar a cabo todas nuestras investigaciones. También hacen actividades de como de recorrido para ciertas preparatorias, universidades, y al igual también hay varios tesistas de varias universidades, también especialmente de la UJET, que van y hacen su servicio social o hacen hasta su tesis ahí también, por lo completo que está el laboratorio.
2: Sí, es como si fuese multidisciplinario, más que nada.
0: Ok. ¿Y qué investigaciones son las que ahorita ustedes están desarrollando?
1: De mi parte, yo estoy trabajando con fluoruros. Mi investigación se trata, va basada bajo la problemática de que actualmente en Durango las concentraciones de fluoruro pueden llegar a ser muy altas en algunos pozos de la ciudad. Especialmente hay bibliografía que sugiere que son del Valle del Guadiana y de la Ciudad Industrial, que elevan los límites permisivos de la norma oficial mexicana. Y como tal, la problemática es que la norma, tanto como la norma como varias técnicas analíticas, únicamente son para, pues se basan en análisis en solución acuosa. Sin embargo, no hay ninguna norma o hay muy pocas técnicas que nos hablen o nos mencionen los análisis en muestras sólidas. En mi caso, yo estoy tratando de analizar o de innovar para que se puedan analizar en matrices sólidas. En mi caso, estoy llevando a cabo un reactor bajo un reactor de teflón. En este reactor de teflón yo estoy poniendo varias muestras de naturaleza inorgánica en este momento, que son más que nada compuestos. Estoy trabajando con el fluoruro de sodio para tratar de romper el enlace que tiene el flúor con el sodio, que es un enlace iónico, que es de los más fuertes que existen en la naturaleza, si se podría decir. Y bajo esta premisa, por así decirlo, ya lo facilitamos para que se haga como que el sólido acuoso y así poderlos analizar mediante las técnicas convencionales que únicamente han sido para soluciones acuosas.
2: Bueno, en mi caso, yo estoy en primero del doctorado. Mi tema de investigación son polímeros de impresión molecular, pero lo quiero enfocar más allá de tener como si fuese una etiqueta que se pudiera poner en frutas. Y así vamos a evaluar una molécula, en este caso yo quiero investigar el ácido ascórbico, para relacionarlo con su vida útil en los alimentos. Sería como si estuviéramos buscando la manera de predecir o saber cuánto tiempo va a estar en el recipiente una vez que se distribuyen los alimentos, y también evitar el desperdicio. Cuando las empresas están en distribución de los diferentes frutas o verduras, existe mucho desperdicio por el simple hecho de que la fruta se vea mal. O análisis de lote, donde si de 100 frutas, 2 están mal, se descarta el lote completo. Y luego lo que quiero evitar en esa parte es el desperdicio masivo de frutas a nivel nacional, y quiero implementar la tecnología de polímeros de impresión molecular para solucionar ese caso. Como les comento, yo estoy en primero, apenas estoy realizando una evaluación a base de, bueno, más que nada para una publicación, un review crítico de las investigaciones actuales que pudieran estar relacionadas a mi tema, además de mi estado del arte, el comienzo de la tesis.
0: Interesantes las dos propuestas que ustedes nos mencionan en esta mañana, y bueno, nos hace referencia a cuando ustedes daban esta explicación de lo que se realiza en este laboratorio de genómica con actividades multidisciplinarias, ¿no? Con otras posibilidades, con otros expertos que también pueden abonar a la investigación que ustedes están realizando. Y en ese sentido me gustaría saber cómo se organizan con estos múltiples investigaciones que ustedes tienen al interior de este laboratorio.
1: Pues en mi caso, como yo ya estoy en el último semestre de la maestría de gestión ambiental, tenemos varias clases. La mayoría de las clases son de primero a segundo y ya usualmente nos las ponen en la mañana de 8 a 2. Y ya terminando las clases nos vamos normalmente al laboratorio a trabajar, o usualmente también, si todavía no empezamos con trabajo de laboratorio, valga la redundancia, podemos estarnos ahí haciendo trabajo de bibliográfico, como comentó mi compañero, en este caso que está haciendo un review. En mi caso, yo también en los primeros semestres me ponía a hacer pues tareas, o también me ponía a consultar bibliografía o a avanzarle también al protocolo. Y ya que estoy desde mi tercer semestre hasta ahorita, ya la mayor parte de mi tiempo en la maestría ha sido trabajando en el laboratorio de genómica, que yo normalmente estoy en el área de donde está una campana de extracción, ya que como yo trabajo con diferentes ácidos, es esencial trabajarlo en la parte del laboratorio donde se tenga una campana de extracción. Pero pues el laboratorio es muy amplio, cuenta con mucho equipo, el cual se puede usar para diversos trabajos de investigación. Sin embargo, a mí me toca estar ahí, como lo mencioné, en la campana de extracción.
2: Ok, en mi caso, pues básicamente tenemos un área en donde estamos todos con nuestras computadoras, y los que tenemos que hacer trabajo todavía de investigación o plantear el trabajo futuro que vamos a realizar, por ejemplo, yo que soy de primero, ahí no estamos trabajando en nuestro equipo de cómputo. No he notado en sí que se pudieran acoplar o, por así decirlo, amontonar varios investigadores en la misma área, porque veo que sí hay una organización en el aspecto de que llevan un control de quién va a utilizar los equipos. En el momento en que yo empiezo a utilizar los equipos, tengo una colega que también está trabajando igual, polímeros de impresión, donde tendría que ver qué días va a trabajar ella con los equipos disponibles y qué días me van a tocar a mí. El chiste es que pues todos podamos tener nuestras investigaciones en tiempo informe, más que nada sin tener retrasos. Esa es una organización de equipo.
1: Y en mi caso, actualmente me parece que soy la única usando la campana de extracción, por lo que no he tenido problema. Sin embargo, cuando ha habido visitas o algunos tesistas que se han estado ahí, sí nos organizamos de que, pues nos fijamos horarios de que ellos trabajan en la mañana y yo usualmente voy por la tarde.
0: Bueno, aquí como ustedes hacen esta referencia, también es importante el poder hablar de estos retos que ustedes han tenido en lo técnico, ¿no? En este trabajo, en el laboratorio, como lo mencionan, pues en espacios que están perfectamente habilitados con instrumentos tecnológicos que les permite a ustedes pues realizar este tipo de investigación de una manera muy precisa. Y esto también pues los lleva a ustedes a enfrentarse a diversos retos en materia de investigación. ¿Qué les parece si nos comentan un poquito de ello?
2: Bueno, algo que yo he notado, y el hecho de estar trabajando en equipo, es que si llevara mi investigación en solitario, muchas preguntas que me surgen de cómo funcionan los, por ejemplo, polímeros de impresión molecular, se me haría más complicado llegar a una solución de su funcionamiento al investigar yo solo. Estando ahí mismo en equipo junto con mis demás compañeros, les puedo preguntar, me pueden llegar a dar soluciones o dudas, y eso se cataloga en ahorro de tiempo. Creo que más que nada eso es saber qué tiempo cuento para saber lo que no sé.
1: En mi caso, pues afortunadamente mi comité es muy muy empático. Sí me han estado ayudando en los problemas que han surgido en la investigación, porque pues uno como tesista piensa que todo nos va a salir a la primera. Sin embargo, pues a veces no es así por varias variables o circunstancias. Entonces, pues todo mi equipo de trabajo, que es mi comité, pues ya han tenido la empatía de pues de ponerse en mi lugar, y sí me han ayudado, me han dado pues varias herramientas para llevar a cabo la investigación. Al igual también varios doctores que pues a veces van de visita al laboratorio, nos ofrecen su ayuda. También mis maestros o doctores que me han dado clases siempre están con la apertura de pues de ayudarnos en cualquier cosa. Por decir, en mis clases de estadística, en este caso el doctor Isaías, él siempre nos ha dado la apertura de cualquier cosa con nuestro diseño experimental o la parte estadística de nuestra investigación, de ir a hablarlo con él, o si no le entendemos algún tema, pues nos explica. Al igual como nuestro comité siempre tiene la apertura de ayudarnos, de hacernos correcciones de la mejor manera.
0: Ahorita que mencionan ustedes esta dinámica, ¿no?, de compartir información entre todos, el poder aprender de sus pares, me lleva a pues a que ustedes nos comenten cuáles son los perfiles, o cuál es el perfil que debe tener pues un investigador, un estudiante de posgrado de estas áreas científicas.
2: Bueno, en mi caso, parte de mi formación ha sido, por ejemplo, de licenciatura es mecatrónica. Posteriormente hice una maestría en diseño mecánico. Esas sí podrían ir todavía de la mano. Y ahorita mi doctorado de biotecnología es un área totalmente diferente. Por ende, yo tengo habilidades que me pueden ayudar parte o en la mayoría de mi proyecto, pero también tengo carencias en otras áreas. Es donde entra por la ayuda de los doctores y los colegas que están ahí mismo en el instituto. Y sobre todo, los que están más arriba de uno, que tienen más contactos y tienen más tiempo ya en el medio de la investigación, el compartir contactos. Creo que esa es la parte más importante, tener contactos y también aportar a sus investigaciones. No nada más, voy a recibir ayuda, sino también poderla dar. Creo que eso es el enfoque de ser un investigador y llevar nuestras investigaciones para ayudar al país, todo hacia adelante. Siempre el objetivo es generar conocimiento, llegar al límite de conocimiento y ver cómo puedo aportar yo también a la comunidad.
1: Pues en mi caso, que soy yo de posgrado en maestría, primero que nada pues hay que tener una formación previa, que es la licenciatura. Yo soy química biotecnóloga, egresada de la Facultad de Ciencias Químicas. Y para entrar a maestría me pidieron un perfil que tuviera inglés, el B1, nivel B1. Y pues depende de la institución el perfil que pida. En este caso el CIDIR nos pide pues el inglés, nos pide un examen de conocimientos, que puede ser el Ceneval o uno que también tiene el IPN. En mi caso yo hice el Ceneval. Y como menciona mi compañero Juan, en el caso para pasar a doctorado, pues previamente hay que tener también maestría. Y pues sí, a lo mejor él pues tiene su desarrollo más en lo mecatrónico y en lo mecánico. Hay algunos investigadores que sí se van por la misma línea. En el caso de mi compañero Juan, pues sí, sí se complementa con todo el apoyo que nos brindan los doctores de ahí. Y en mi caso también, como mi investigación va del lado muy químico, de químico puro, químico inorgánico puro, yo pues sí tenía ese conocimiento en la licenciatura, pero sin embargo, como fue en los primeros semestres, ya pues al avanzar a la maestría a veces uno pues no recuerda del todo. Sin embargo, pues sí, la ayuda o el apoyo que nos brindan los doctores de nuestro comité o del mismo laboratorio, pues sí es más indispensable que nos, bueno, la ayuda y todo esto para que nuestro perfil sea más completo y más, pues, enfocado a las necesidades de nuestras investigaciones, más que nada.
2: También estando dentro, pues uno sigue preparándose, tomando cursos, y sabe uno que tiene carencias en un área específico, pues primero arrimarse a ver qué lo las carencias que tiene, comprender la problemática y saber si me tomo una clase extra o algún curso me va a ayudar a, pues, solucionar esa falta de conocimiento. Siempre hay que estarse preparando, creo que es lo más importante.
1: Sí, siempre en mejora continua, sí, pues nunca se termina de aprender.
0: Claro, por supuesto. Y bueno, me interesaría también, antes de compartirle a nuestra audiencia los avances que ustedes tienen en esta investigación que están realizando, me gustaría que puedan compartir cuáles son las fortalezas que ustedes han adquirido al realizar este estudio de posgrado, cada uno en el área, ¿no?, donde se ubica, en maestría y doctorado. Y, por supuesto, al término de estas habilidades que ustedes han adquirido, ¿qué avances tienen en su investigación?
1: Pues, en mi caso, como yo ya voy en el último semestre, la fortaleza de mi investigación es, pues, innovar en el sentido de que las normas únicamente para fluoruros únicamente se han empleado para soluciones acuosas o muestras de naturaleza acuosa. Sin embargo, innovar para aquellas muestras que no son acuosas, sí abre este campo, esta línea de investigación a que se pueda aperturar, como por así decirlo, a otro tipo de muestras. Esa es la fortaleza que podría tener mi investigación. Y actualmente mi investigación ya estoy en los ¿cómo se dice? En la parte experimental todavía sigo haciendo experimentos. Como mencioné antes, lo estoy haciendo bajo un reactor de teflón en el cual coloco la muestra. En este caso estoy trabajando con fluoruro de sodio, el compuesto, y yo les voy añadiendo diferentes tipos de ácidos para poder atacar para poder romper ese enlace y poder cuantificar en muestras sólidas para poderlo facilitar a que sea su análisis en las técnicas analíticas que, como ya lo mencioné, son usualmente en soluciones acuosas. Y pues más que nada también avanzándole a mi tesis. También estoy por realizar un cartel para un congreso. Y pues sí, básicamente yo ya estoy en la última ronda de este recorrido que llevo en mi maestría. Y pues sí, de mi parte es eso hasta ahorita.
2: Y bueno, para mi caso, todavía siendo de primero, creo que la mayor parte de fortaleza de mi proyecto viene siendo la bibliografía que he recaudado. En base, se debe a que estoy haciendo mi estado del arte, es todas las investigaciones relacionadas a mi tema y cómo van los avances y cómo es la tecnología hacia un futuro, en este caso los polímeros de impresión molecular, donde también me animé a realizar también el review crítico, igual de investigaciones un poco más actuales, pero viendo hacia dónde se dirige la tecnología y cómo se pudiera ver en unos 5 años, dependiendo de las fortalezas actuales y sus limitantes. Siento que parte de lo que llevo escrito viene siendo pura administración de literatura. Y ya en los términos de ese capítulo y comienzos del marco teórico, siento que pues ha sido la parte más, como el trabajo de investigación previo, ya para comenzar ahora sí a cumplir mis objetivos planteados, objetivos principales y específicos de mi cronograma de actividades. Igual, todavía es el comienzo de los 4 años.
0: Claro, así es. Están en diferentes etapas, ¿no? Pero ya también cuentas con una amplia experiencia con tu proceso de maestría, y creo que esta parte también es importante el poderle mencionar a nuestra audiencia que en este tipo de posgrados que ofrece el CIDIRIPN Unidad Durango, pues ustedes cuentan con muchas experiencias, ¿no? Además de esta capacitación continua que ustedes nos estaban mencionando hace unos instantes, pues también cuentan con la posibilidad de participar en diversos artículos, en foros, en donde ustedes pues pueden dar avances de sus trabajos de investigación y con ello también pues seguir ampliando, ¿no?, este conocimiento. ¿Cómo ha sido para ustedes trabajar en este laboratorio y compartir en este tipo de foros, ya sea en artículos o en ponencias, conferencias, mesas de trabajo, lo que ustedes están realizando?
1: Pues en mi caso, sí estoy muy agradecida con el laboratorio, tanto con todo mi comité, por toda la apertura que tienen conmigo. Y pues sí, la verdad ha sido muy grato, porque todos tienen como que la cualidad, por así decirlo, de ayudar si algo se traba, la empatía de comprender que pues a veces no, pues obviamente no estamos tan preparados como ellos, que vamos empezando. Sí, me siento, pues la verdad, afortunada de poder hacer un posgrado, porque pues más que nada por los apoyos que nos dan bajo la beca. También el IPN tiene muchos apoyos, también tienen varios diplomados gratuitos, nos dan la apertura de venir a estos canales de difusión como el Radio GED, y pues sí, es como que el aporte que nosotros devolvemos hacia lo que ellos nos dan. Y pues sí, la verdad sí es muy gratificante. A veces sí hay días malos, días de mucho estrés, pero la mayoría de las veces sí han sido pues muy buenos, la verdad.
2: Sí, cuando uno participa en esos foros de intercambio de proyectos, de información, uno va con la expectativa de tener una retroalimentación, de saber si el enfoque que le estoy dando a mi investigación va por buen camino o me voy a topar con pared, como algún otro investigador que ya realizó algo parecido, topó con pared. El intercambio de experiencias en ese aspecto que ofrece el Politécnico es muy amplio. Como comenta mi compañera, existen también diferentes diplomados, hasta desde línea, donde existen este intercambio de información, y sobre todo, como les comentaba, los contactos. Cuando uno ve que si en conjunto, en equipo, podemos tener una investigación que podría ir de la mano, pues podríamos avanzar un poquito más, no nomás llegar a un punto B, sino un C, D, y tener una investigación todavía más completa.
0: Perfecto, nos quedan ya 2 minutos de este programa, se me fue el tiempo muy rápido. No sé si quieran compartir un último mensaje para nuestra audiencia, principalmente para todos aquellos que tienen esta inquietud de acercarse a la generación de nuevos conocimientos en materia científica, y hacer hincapié a algo que ustedes decían, que pueden tener ustedes diversos perfiles, pero al integrarse a la familia del CIDIRIPN Unidad Durango a través de sus posgrados, ustedes encuentran apoyo de otros profesionales, de otras ramas, que les permite a ustedes lograr el objetivo de su investigación y con ello, pues, por supuesto, hacer crecer, ¿no?, esta generación de conocimientos en beneficio de la sociedad duranguense y con ello, pues, el pueblo mexicano.
2: Sí, pues, primero que se animen primero a estudiar una maestría, un doctorado. Es una carrera muy bonita, no les digo que va a ser fácil, sin embargo, uno estudia y quiere llegar al conocimiento que le llama a uno la atención. El investigar y tener en cuenta que es la investigación de uno. Y cómo se llena uno de satisfacción el poder terminar y culminar un grado de estudio, se los recomiendo al 100%. También de que se arrimen a la escuela.

0: pues para crecer más personalmente, también como académicamente. Y pues a todos aquellos que les interese, pues no duden en acercarse a cualquier área del CIDIR. Pues sí, la verdad sí conviene hacer un posgrado.
1: Claro, me quedo con estas palabras que nos mencionó Juan. Es difícil, no es fácil, pero es muy gratificante, ¿no? Así es. Creo que vale la pena.
2: Sí, claro.
0: Sí, la verdad.
1: Por supuesto. Pues muchísimas gracias por este tiempo que el día de hoy nos han regalado para este espacio radiofónico. Hablemos del CIDIR IPN Unidad Durango. Y, por supuesto, pues reiterarle a nuestra audiencia que ustedes pueden encontrar la información para poder ingresar a los diferentes posgrados que ofrece el IPN en esta región de Durango. Así que los invitamos a que estén atentos de las diversas convocatorias y, pues bueno, con la experiencia de nuestros invitados del día de hoy, sin lugar a duda, es motivo para formar parte de esta familia. Muchísimas gracias, Natalie Guadalupe Sánchez Murillo.
0: Gracias por la oportunidad.
1: Gracias, Juan Eduardo López Carrillo.
2: Gracias.
1: Y gracias a nuestra audiencia que hoy nos distinguió con su escucha. Ya lo saben, soy Esther Díaz. Yo los invito a que sigan en compañía de Radio Universidad. Hasta la próxima.
0: Gracias.
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0: Hola amigos, muy buena tarde. Les saluda como cada martes su amiga Jacqueline Ávila Flores y les extiendo un cordial saludo a nombre de nuestro director de difusión cultural, el maestro Ricardo Luna. Son las 12 horas con 4 minutos. Y bueno, como siempre, cada martes tendremos nuestras dos secciones de entrevista. En este primer segmento estará con nosotros el maestro Miguel Ángel Burciaga Díaz, director de la Orquesta Sinfónica de la UGED, para charlar con nosotros sobre el quinto concierto ya de la temporada 2026, titulado este concierto Primeros Sentimientos. En nuestro segundo segmento nos acompañarán jóvenes de la Facultad de Derecho y Ciencias Políticas que obtuvieron pues un reconocimiento a la excelencia académica correspondiente al semestre B 2025. Van a estar con nosotros María Fernanda Hernández Morales y Jorge David Valles Estrada. Así que quédense con nosotros, tendremos por supuesto también nuestras efemérides y en la música ya estamos escuchando por ahí de fondo a Leonard Albert Kravitz, mejor conocido como Lenny Kravitz, cantante, compositor, actor, fotógrafo, multiinstrumentalista y productor estadounidense, cuyo estilo incorpora elementos de blues, rock, soul, funk, reggae, folk y balada. Nada más, por si nos faltaba algo, ¿eh? Es muy versátil Lenny Kravitz y lo vamos a tener aquí en la música, en este nuestro programa de Encuentro Cultural Universitario. Y bueno, agradezco como cada martes la asistencia técnica de Esther Díaz. ¿Sí? ¿Qué les parece si iniciamos con nuestras efemérides?
1: Efemérides, efemérides, efemérides.
0: Los acontecimientos más destacados ocurridos un día como hoy, 26 de mayo, incluyen en el año de 1521, durante el sitio de Tenochtitlán, las fuerzas de Hernán Cortés destruyen el acueducto de Chapultepec para cortar el suministro de agua a los mexicas. En 1897 se publica la famosa novela Drácula, escrita por el autor irlandés Bram Stoker. En 1910 se expide el decreto para la creación de la Universidad Nacional, hoy UNAM, impulsado por Justo Sierra. En 1923 se disputa la primera edición de la mítica carrera de resistencia automovilística, las 24 horas de Le Mans. En 1929 se publica el decreto que otorga la autonomía a la Universidad Nacional de México. En 1969 se firma el Acuerdo de Cartagena, dando origen a la comunidad andina, CAN, para la integración regional. Y bueno, los natalicios de un día como hoy, 26 de mayo, pero de 1907, nació John Wayne, actor estadounidense, ícono del cine del oeste. En 1910 nació Adolfo López Mateos, abogado y presidente de México entre 1958 y 1964. 1964, 26 de mayo, nace Lenny Kravitz, reconocido cantante, compositor y músico estadounidense. Y por último, el 26 de mayo de 1966 nace Helena Bonham Carter, destacada actriz británica. Fuentes de información: www.gob.mx, envamex.sr.gob.mx y www.diariomarca.com.mx.

0: Son las 12 horas con 11 minutos y me da muchísimo gusto recibir en cabina de Radio Universidad al maestro Miguel Ángel Burciaga Díaz, director artístico de la Orquesta Sinfónica de la UGED. Maestro, bienvenido.
1: Muchas gracias por la invitación. Saludos al auditorio.
0: Un gusto que esté aquí, maestro. Bueno, pues ya con la buena noticia y la novedad, que ya se encuentra como titular, como director maestro de la Orquesta Sinfónica.
1: Así es, no, pues sí, es una grata noticia para mí, pues me da mucho orgullo poder pertenecer a esta gran institución y trabajar con tan excelentes colegas que pues conozco desde hace muchísimos años. Y bueno, pues es una gran oportunidad y la verdad me llena de mucha satisfacción.
0: Así es, totalmente de acuerdo, maestro. Después de pues estar como director de la Orquesta de Cámara, pues da este avance a ser el director de la Orquesta Sinfónica de nuestra máxima casa de estudios. Y bueno, recordarles que tenemos cortesías dobles para el quinto concierto de la Orquesta Sinfónica, que es de lo que vamos a charlar ahorita, sobre el repertorio, lo que nos espera en este quinto concierto titulado Primeros Sentimientos. Recuerden que el teléfono en cabina es el 618-827-1214, 618-827-1214. Muy amablemente, Gina, quien es la recepcionista, va a estar contestando sus llamadas, dan su nombre y vienen aquí a Radio Universidad por su cortesía doble. Entonces, bueno, ya está ahí la invitación para que nos llamen. Y maestro, ¿qué le parece pues si damos espacio a charlar sobre este quinto concierto de la temporada 2026 titulado Primeros Sentimientos?
1: Sí, bueno, este concierto tiene este nombre porque se inspira en obras hechas por compositores del romanticismo, pero que hicieron en su juventud, o sea, en plena juventud, de hecho uno demasiado joven. Pero es muy interesante porque, bueno, porque se llama Primeros Sentimentalismos, porque justamente el romanticismo fue un estilo musical, o fue una tendencia musical, donde el compositor se empieza a expresar emocionalmente, o sea, a partir de la visión que él tiene del mundo, de lo que le afecta, de lo que disfruta, él empieza a manifestarse musicalmente. A nosotros nos hacen creer que todos los compositores de toda la historia siempre expresaron sus sentimientos y lo que los motivaba, los afectaba, los hacía sufrir, pero esto no es realidad. Esto solo pasó en el siglo XIX. Y nos quedó un poco esa idea porque justo la música del siglo XIX es la que más se conoce de toda la música académica, ¿no? Entonces, pues muy interesante ver cómo en sus juventudes los compositores empiezan a manifestar pues sus emociones, sus sentimientos. Y vamos a tener tres obras de grandes autores. Vamos a empezar con la obertura Fierra Brass de Schubert, un gran compositor austriaco que seguramente pues conocen a través de muchas piezas. Y que él, bueno, compone en sus años jóvenes, cuando está entrando a sus años 20, en su afán de ser un exitoso compositor de óperas, cosa que no le fue bien porque competir con los compositores italianos era muy difícil, pero dejó importantes oberturas para sus óperas, y una de ellas es la que vamos a estrenar por primera vez en Durango, que es la de Fierra Brass, que se basa pues en la historia de un caballero medieval, como una leyenda, ¿no? Un caballero medieval que tenía un bálsamo que curaba todas las enfermedades y se lo daba un hechicero, y eso hizo que se hiciera un gran héroe militar. Y bueno, la obra gira en torno a eso, ¿no? Como una figura fantástica y heroica, y es muy interesante el vigor que tiene la pieza. Después vamos a tener uno de los conciertos más importantes de la historia, probablemente los más famosos, que es el concierto para piano de Edvard Grieg, que, bueno, es tan famoso que yo creo que la mayoría de la gente conoce a Grieg por ese concierto de piano, su único concierto para piano, el de la menor, que compuso también cuando estaba teniendo apenas 22, 23 años, se andaba graduando todavía del conservatorio, ni siquiera era un músico, por decirlo así, profesional, oficialmente hablando, pero fue un concierto tan famoso que en su momento hasta Liszt lo quiso estrenar, ¿no? Y eso pues le dio también un espaldarazo muy importante en la época, claro, porque Liszt era el pianista más importante de la época y además uno de los grandes maestros de la composición.
0: ¿Que haya sido considerado por él?
1: Cuentan las leyendas que Liszt lo leyó a primera vista, no sé si sea así, pues probablemente sí, porque era un pianista muy capaz, pero sí, de ahí quedó la trascendencia de este concierto. Vamos a tener un gran solista para llevar a cabo esta obra, ahora, que es el maestro Daniel Espíritu, sí, que es uno de los maestros titulares de la Academia de Piano de nuestra universidad, y además él es oriundo de Veracruz y tiene una muy destacada trayectoria como concertista, como pianista, como maestro, y bueno, van a disfrutar porque ya he trabajado con él a dos pianos el concierto, y la verdad está haciendo una interpretación excelente, ¿no? Y cerraremos el concierto con lo más juvenil de todas las obras, que es la primera sinfonía de Mendelssohn, que es una obra que compuso a los 15 años de edad, ¿no? Mendelssohn es un niño prodigio de la historia, como Mozart o como Prokofiev, y empezó a componer desde los 6 años, aunque alcanza su madurez compositiva entre los 14 y 15 años, y esta sinfonía es una de las primeras obras que lo prueban. No se dejen llevar con que es una obra de un adolescente, al igual que Mozart, es una obra que ya quisiéramos muchos tener la capacidad de componerla, una obra de gran madurez, de muchísima energía, de mucho brío, pero sobre todo transfiere ese espíritu juvenil, enérgico, brillante, incluso como esa aspiración épica y vigorosa, ¿no?, de esa edad. Entonces, pues es una sinfonía maravillosa, espléndida. La mayoría de los músicos no lo conocían. Ayer que estábamos ensayando con la orquesta, la empezaron a disfrutar mucho porque realmente lo deja llevar uno muy fácil esta música, ¿no? Es toda enérgica, toda vigorosa. Incluso como compositor joven se nota que el movimiento lírico lo quiso hacer corto para no estacionarse y no romper con esa cadena de energía, ¿no? Entonces, la van a disfrutar, va a ser un concierto muy, muy bonito, y pues ahí los esperamos, ¿no?
0: Sí, maestro. Y bueno, haciendo aquí un breve paréntesis y también promoción, ustedes pueden notar el entusiasmo con que el maestro Miguel Ángel Burciaga Díaz pues habla de estos grandes autores de la música académica, y la elocuencia con lo que lo hace, maestro. Y bueno, pues invitar también al público a que escuchen el programa de radio que tiene, maestro, donde habla sobre todos estos temas.
1: Sí, también los invitamos. De hecho, ahorita terminando el programa con Jacqueline, quédense aquí en Radio UGED, y a la una tenemos la partitura, donde pues hablamos de la divulgación, promoción de la música académica, y ya estamos incluyendo, como es esta semana, entrevistas con destacados músicos de aquí, del entorno duranguense. También pueden aprender mucho de ellos. En esta semana tenemos una plática interesantísima con el maestro Francisco Castañeda, destacado percusionista, investigador, promotor, jazzista, que ha hecho una gran labor en Durango, y bueno, fue una semana muy, muy bonita de entrevistas, así que la pueden disfrutar esta semana.
0: ¿Y cómo también se ha sentido en esta faceta, maestro, como conductor de radio?
1: Me gusta mucho. Bueno, siempre he tenido como facilidad de hablar y de expresarme con la música, así que creo que me viene bien. Siempre que hablaba, a veces antes de los conciertos o en las entrevistas o a veces en conferencias, y pues como que es algo que se me da con facilidad, y pues para mí todos los mecanismos que sean para compartir con el público esta hermosa cultura de la música académica, pues es un placer poder llevarlos a cabo, ¿no?
0: Así es, pues ahí está la invitación. Entonces es los martes a la una de la tarde.
1: De lunes a viernes a una de la tarde, todos los días. Hay una repetición, pues bien tempranito, de las 6 de la mañana, pero también pues que sepan que se transmite.
0: Pues excelente, maestro,
1: sí,
0: muy
1: para
0: bien.
1: Para los que se van tan tempranito, a las 6 también se repite, y pues ahí pueden escuchar todos los días, de lunes a viernes, la partitura.
0: Excelente, pues ahí está la invitación. Y bueno, pues continuando con este quinto concierto de la Orquesta Sinfónica Primeros Sentimientos, pues sigan llamando, aún tenemos cortesías al 618-827-1214, 618-827-1214, que es el número en recepción de Radio Universidad, para que puedan dar su nombre completo y pasan aquí por su cortesía doble para que puedan acompañarnos este viernes. Maestro, igual que siempre, a las 8 de la noche.
1: El viernes 29 de mayo, 8 de la noche, Teatro Ricardo Castro.
0: Así es. Entonces, lleguen con tiempo porque normalmente siempre pues el estacionamiento es medio complicado para
1: sí,
0: llegar.
1: Y últimamente el centro está más convulsionado cada día.
0: Sí, es una locura.
1: Así que anticípense con tiempo, incluso si pueden evitar llevar su propio auto, yo creo que es lo más recomendable, sí, para que lleguen a gusto y no anden a las carreras. A veces hay gente que se termina estacionando a 15 cuadras y casi es la misma distancia,
0: sí,
1: a sus,
0: hombre,
1: casas.
0: Sí, sí,
1: así,
0: sí,
1: que sí, vayan con anticipación.
0: Sí, con tiempo. Sí, y bueno, sí, maestro, cambió un poquito la dinámica esta semana para la Orquesta Sinfónica por el lugar del ensayo.
1: Exactamente. Bueno, es que justamente como es un concierto con piano, necesitábamos un espacio que tuviera el instrumento a disposición. Era muy difícil trasladar un piano al auditorio universitario, que es nuestra sede de ensayos. Y ahora, bueno, pues agradecemos a la Escuela Superior de Música que nos facilitó su sala de orquesta. Ellos tienen pues, bastantes pianos a disposición y eso nos va a permitir trabajar con el solista, ¿no? Porque pues son los requerimientos de este repertorio.
0: Sí, sí. Y que bueno, esto también complica más las actividades para los de tramoya, para el staff, que son los que están al pendiente de organizar ahí todo el día del concierto.
1: Exactamente. Bueno, eso es una labor que a veces no se ve tanto, ¿no? En las orquestas, obviamente los músicos son la cara directa, ¿no? Pero detrás de cada orquesta hay toda una infraestructura que permite que los conciertos salgan bien, sí. Que los músicos tengan organizada su partitura en los atriles, que estén bien acomodados, que esté todo organizado desde muchas horas antes. O sea, con tramoya instalamos desde la mañana para que ya no estén molestando a los músicos durante el ensayo y todo queda todo armado y se les proveen de distintos servicios, ¿no? La promoción, la divulgación. Entonces es un equipo muy grande el que construye la labor de una orquesta sinfónica y va incluso más allá de los músicos, y son roles también muy importantes. Imagínense que estamos en el medio de un ensayo, un concierto, y al músico le falta una página.
0: Es tiempo
1: perdido, o el músico está mal acomodado y no tiene un ángulo para ver bien al director, o se le da un atril deficiente. Entonces hay siempre un equipo de mantenimiento que trabaja sobre eso, ¿no? Entonces pues también mi agradecimiento y felicitación a todo el equipo de Tramoya y todo el personal de apoyo y difusión cultural para la labor de la orquesta, ¿no?
0: Sí, y bueno, aprovechando los agradecimientos, también agradecer a Radio Universidad, uh-huh. Que siempre hace la transmisión en vivo al Chinito, que siempre anda ahí junto con el ingeniero que también anda a todo lo que da. Se me fue el nombre del ingeniero ahorita que siempre anda apoyando el ingeniero Campa, que siempre anda con el Chino en la transmisión. Y bueno, por supuesto también a TV UGED, que también hace una gran labor haciendo la transmisión en vivo del concierto por el 9.1 de televisión abierta y 109 de megacable. Y bueno, está en internet, en YouTube también pueden ustedes estar disfrutando del concierto. Para quienes no alcancen a llegar o se les complique, pues pueden disfrutar del concierto en vivo a través de la frecuencia de radio UGED 100.5 y también en YouTube de TV UGED. Entonces, muchas gracias a estos dos medios de nuestra máxima casa de estudio y, por supuesto, a sus directores respectivamente por el apoyo que siempre nos brindan para la transmisión del concierto de la Orquesta Sinfónica de la UGED. Y bueno, maestro, pues agradecer ahorita que mencionó a los de Tramoya, pues de los que yo tengo dato, pues es Arturito, que es el responsable del personal de la OSUGED, Carlos y Diego, que son nuestros compañeros de difusión cultural, pero siempre se pide personal extra.
1: No, sí, es que instalar una orquesta es complicado, se requiere, y además se tiene que hacer siempre todo rápido, no es de que se pueden tomar 4 o 5 días, más hay que hacerlo todo en cuestión de un par de horas para el ensayo general, para el concierto, para los ensayos de la semana. Entonces, pues sí, esa es una labor muy, muy importante la que hacen.
0: Sí, maestro, totalmente de acuerdo. Y bueno, en esta ocasión, ¿cuántos músicos van a estar en escena, en la ejecución?
1: Vamos a hacer 50 músicos en escena. Ajá. Vamos a hacer 50 músicos en escena, aparte del solista. Okay. Y va a ser un repertorio que todo se está pues estrenando. El concierto de Grieg, a pesar de ser de los más famosos de la historia, pues seguramente lo conocen, el concierto de Grieg, la entrada es épica, hasta a veces la han usado para muchos programas de televisión, películas. No tiene 50 años que no se toque en Durango. O sea, la última vez lo dirigió el maestro Alfredo González, uh-huh. hace siglos, en los años 70s, 80s, según los registros que investigué. Entonces, pues básicamente se va a reestrenar este gran concierto en vivo en Durango. Siempre entiendan que, aunque estamos muy acostumbrados a los de streaming, al Spotify, al YouTube, lo que sea, que es que da para escuchar música, lo que te da la música académica es la experiencia de la música en vivo. Eso es algo que no tiene y comparación, ¿no? Es algo que no tiene, una orquesta en vivo es algo que no tiene comparación. Además es una experiencia a un costo muy accesible y de gran calidad, ¿no? Siento que son dos cosas diferentes, escuchar música y escuchar música en vivo, ¿no? Entonces, escuchar estos conciertos y sentir el nervio, lo vibrante, la energía del músico cara a cara es algo que no tiene comparación, ¿no? Y yo creo que es una de las cosas que ha mantenido vigente en todo el mundo por siglos la música sinfónica, ¿no? Porque, pues, mal o bien, otros géneros se apoyan de lo digital, se apoyan de las computadoras, se apoyan de sonidos pregrabados necesarios para el pop, para el rock, pero la experiencia del músico en vivo, sin sonorización, sino tal cual con el sonido natural de su instrumento, es algo que no tiene comparación, ¿no? Entonces, pues lo van a disfrutar mucho. Siempre vayan a los conciertos sinfónicos, es una experiencia única en la vida.
0: Totalmente. Uh-huh. Es el sentir la música ahí.
1: Sí, sí. Sí,
0: es que se sienten las vibraciones.
1: Es la relación directa con el músico, ¿no? O sea, tanto a nivel visual como a nivel emocional, y obviamente la sensación auditiva es muy diferente porque, pues realmente no, uno solo está abocado a escuchar la música, ¿no? No es así como eso, es que es un momento de fondo mientras uno hace otra cosa, sino es una conexión muy especial, y creo que el público se está yendo muy satisfecho de los conciertos, ¿no? De la Sinfónica.
0: Así es, maestro. Y bueno, pues invitarlos de verdad a que nos acompañen este viernes. Recuerden que los conciertos de nuestra Orquesta Sinfónica es el último viernes de cada mes. La sede normalmente, o por lo general, siempre es el Teatro Ricardo Castro, a excepción, creo que, del concierto de noviembre que va a ser en
1: Catedral.
0: En Catedral, ¿verdad,
1: sí,
0: maestro?
1: Sí, estamos planteando un sinfónico coral, que es una misa hermosa con la que queremos cerrar el año, una misa de Charles Gounod dedicada a Santa Cecilia, uh-huh, así que pues, es muy, muy emblemático para los músicos, es una obra preciosa, así que pues ese es el único que cambia, pero estén atentos a toda la programación, ya están los carteles generales en redes con la programación de todo el año, también en varios puntos de la ciudad están pegados para que vean todo lo que se va a interpretar y se vayan anticipando con tiempo, porque tenemos grandes solistas y un repertorio muy, muy variado y muy interesante.
0: Así es, maestro, y bueno, pues agradecerle de antemano que nos haya acompañado, porque pues sabemos que ahorita están con los ensayos.
1: Estamos en ensayos, sí.
0: Y pues para dar lo mejor este viernes para todas y todos ustedes, los invitamos a que nos sigan marcando al 618-827-1214, 618-827-1214, para que se lleven las cortesías dobles para este quinto concierto de la Orquesta Sinfónica de la UJET, temporada 2026, que en esta ocasión se llamó Primeros Sentimentalismos.
1: Así es. Ahí los esperamos, lo van a disfrutar mucho.
0: Muchas gracias. Y bueno, vamos a tiempos oficiales y a un espacio musical, por supuesto, con Lenny Kravitz, con el tema I Didn't Know Where Till It's Over, que espero disfruten mucho este tema musical, y regresamos.
1: Bueno, pues muchas gracias.
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0: sacar como 9, 3, 7.
1: Amigos, pues como les comentaba en las efemérides hace un momento al inicio de nuestro programa, un día como hoy, 26 de mayo, pero de 1910 nació Adolfo López Mateos, quien fue presidente de nuestro país. Y bueno, como forma de homenaje en este día de su onomástico, pues vamos a escuchar una cápsula llamada ¿Por qué Adolfo López Mateos es uno de los mejores presidentes de México? La política es así, con Ángel Aguirre Rivera, colaborador de Milenio. Ustedes pueden ver este video en www.youtube.com/Milenio. Vamos a escucharla.
2: Buenas noches, estimados televidentes. Carismático, excelente orador, amante de la literatura, de los autos, pero también del boxeo. Así fue Adolfo López Mateos, uno de los mejores presidentes de México, quien gobernó de 1958 a 1964. López Mateos tuvo el acierto de conformar un gran gabinete, destacando de manera muy especial Jaime Torres Bodet en la Secretaría de Educación, con quien se implementó la escuela de 11 años, los libros de texto gratuito, el Museo Nacional de Antropología e Historia. También el nombramiento de Antonio Ortiz Mena como secretario de Hacienda y Crédito Público permitió alcanzar tasas de crecimiento económico del 8%, alcanzando el CENIT en 1964 con un crecimiento del 12%, algo que no tiene precedente en la historia económica de nuestro país. Durante su gobierno se creó el Instituto de Seguridad y Servicios Sociales de los Trabajadores del Estado, el ISSSTE. Preocupado por la niñez, estableció también, junto con su esposa Eva Sámano, el Instituto Nacional de Protección a la Infancia, el INPI, que hoy se conoce como DIF. En un acto heroico, López Mateos nacionalizó la industria eléctrica, entonces en manos de empresas extranjeras, y rescató el chamizal, más de 170 hectáreas que estaban en posesión de los Estados Unidos. Gracias a su capacidad de concertación, logró que México fuera sede de los Juegos Olímpicos de 1968. A López Mateos no se le ha dado el reconocimiento que merece. La historia de nuestro país no nació ayer. Hay que tener memoria para poder enfrentar los retos del porvenir. Concluyo con una frase que mucho me gusta de López Mateo. Les devuelvo la energía eléctrica, que es exclusiva propiedad de la nación, pero no se confíen, porque en años futuros algunos malos mexicanos intentarán por vías sutiles regresarlas a empresas extranjeras. No lo permitan nunca. Buenas noches, estimados televidentes.

0: 23 minutos para que sean las 13 horas y bueno, pues quedó excelentemente bien esta cápsula de por qué Adolfo López Mateos es uno de los mejores presidentes de México. La política es así, ya que tengo como invitados a dos alumnos de la licenciatura de Ciencias Políticas y bueno, y Administración Pública, en el caso de Marifer, María Fernanda Hernández Morales, y en Ciencias Políticas a Jorge David Valles Estrada. Ellos están invitados a este programa porque fíjense ustedes que recibieron un reconocimiento muy especial a la excelencia académica que otorga la Facultad de Derecho a los mejores promedios de por supuesto en aprovechamiento académico. Y bueno, pues le doy la bienvenida a Marifer y también a Jorge David. David, ¿cómo te dicen, David o Jorge?
1: David.
0: David, sí. Bienvenidos.
2: Muchas gracias.
0: Oigan, pues un gusto que estén aquí con nosotros, charlar con ustedes y también para que ustedes aprovechen pues este espacio para dar un mensaje a sobre todo a sus compañeros de carrera, a sus compañeros de facultad y por supuesto, ¿por qué no?, a los demás estudiantes universitarios de las diferentes unidades académicas. Y bueno, empezamos con las damas, aquí con Marifer. Platícanos, ¿qué significa para ti haber recibido este reconocimiento a la excelencia académica?
2: Bueno, es el segundo reconocimiento que recibo por parte de la facultad y desde la primera vez que me hicieron el llamado me sentí muy emocionada porque no me lo esperaba. La verdad es que en ciencia política, la ciencia política es algo que me apasiona desde que tengo memoria. Yo digo que la ciencia política nació para mí, yo nací para la ciencia política, pero nunca me esperé ser el mejor promedio. La verdad es que en mi salón somos muy poquitas personas y no me costó, la verdad, el sacar el mejor promedio y me sorprendió completamente porque tengo compañeras con una capacidad altísima y que pues no tengo duda de que van a llegar muy lejos. Entonces, el que me llamaran de nuevo para decirme que tenía que asistir a la ceremonia de galardonados, pues fue algo inexplicable.
0: ¿Qué promedio sacaste?
2: 9.86.
0: Y bueno, acá David no nos quería presumir, pero ni modo, le va a tocar presumir a David. A ver, platícanos qué es para ti o qué significa el haber recibido este reconocimiento de excelencia académica.
1: No, pues, sin palabras.
0: No, sé. No, veniste no, a hablar, ¿verdad? No.
1: ¿No? La verdad palabras. Es que fue algo bonito porque a pesar de que cuando estuve en la carrera lo estuve intentando, no lo conseguí, nunca saqué el reconocimiento, ni cuando estuve más cerca me ganó una compañera por 2 décimas, creo. Entonces ahora pues es darle una alegría a mi familia, yo lo veo así porque ellos batallaron mucho conmigo cuando estaba en primaria, secundaria y yo era pésimo, no me interesaba, no me gustaba la escuela, no hacía tareas, nada. Entonces, para mí, yo lo veo como un reconocimiento al esfuerzo, a que me aguantaron.
0: Y al sufrimiento de tus padres, viendo tus calificaciones en esas tempranas edades.
1: Y de hecho, hay una anécdota donde íbamos a ir a Ciudad de México. Yo tengo mi mamá Rayo, que es una de mis tías. Ella premiaba los mejores promedios de la familia para incentivarlos y los llevaba de viaje y todo.
0: Híjole.
1: Y yo nunca alcanzaba y iba a ir en primaria a Ciudad de México y me esforcé y pues no, saqué creo que 8.6, 8.7, ¿no?
0: Híjole.
1: No llegué al promedio y ella me dijo, yo vi cuánto te esforzaste, entonces te vas a México y pues terminé en México.
0: Entonces ese fue un reconocimiento al esfuerzo.
1: Al esfuerzo. No sí, al promedio, al esfuerzo, pero sí al esfuerzo.
0: Al esfuerzo, totalmente de acuerdo. Y fíjate que ahorita que pones, que platicas de esa anécdota, a veces vemos personas que tú dices, híjole, súper inteligente, qué bárbaro, pero resulta que no hay una constancia ahí, no hay una permanencia, no hay el seguir adelante, el estar siempre firmes en el camino, el continuar, avanzar si tú quieres poco a poco, pero ser permanente, avanzar y avanzar. Y a veces decimos, ¿qué pasó con estas personas, no? O sea, porque tenían toda la aptitud, tenían el conocimiento, tenían la facilidad sobre todo, porque ustedes se han dado cuenta que hay compañeros que a veces se les dificulta y hay otros que, pues, con 2, 3 leídas ya se les quedó todo, ¿no? Y hay otros que a lo mejor batallan y es ir trabajando, ir educando a tu cerebro de que tienes que estar estudiando. Entonces, sí, es un poco complicado. Y bueno, a mí me gustaría que tanto Marifer como David nos platicaran qué tan difícil es el poder mantener para ustedes este promedio? Porque David, no nos dijiste el promedio, dinos primero qué promedio sacaste, si no, no te voy a dejar presumir.
1: Fue pues 10 cerrado.
0: ¿10 cerrado?
2: ¿Sí? Bajita la mano.
1: No.
0: Como que se quiere poner colorado y como que se aguanta, pero bueno, muy bien, un 10.
1: Un 10.
0: El 10 perfecto, ¿no? A ver, Marifer, platícanos, para ti, ¿qué tan difícil es el poder mantener pues este promedio que es de 9.8 y el esfuerzo que realizas o se te facilita?
2: Yo creo que sí se me facilita un poco porque estoy completamente enamorada de mi carrera. O sea, cada materia que me ponen semestre con semestre me encanta. Entonces no es nada complicado o nada tedioso estar viendo los documentales que me mandan. Me encanta leer, entonces la verdad la carrera no se me ha hecho para nada difícil. De repente algunos temas que... claro, incomodan, pero pues no se me ha hecho difícil y me siento muy muy contenta por eso también, porque ha sido pues sí parte de mi formación escolar, pero también mi hobby.
0: Ok, entonces lo ves también como un hobby el estar estudiando esta carrera que te apasiona,
2: sí,
0: que te gusta, que te encanta. Y bueno, David, ¿para ti qué tan difícil es mantener el esfuerzo? El esfuerzo, el ser continuo, el permanente para poder continuar o obtener este promedio perfecto que obtuviste de 10. ¿Qué se requirió para poderlo mantener, para lograrlo?
1: Yo creo que es mucho esfuerzo, mucha disciplina. Obviamente, bueno, no se puede negar, hay maestros que no asisten a las aulas. Hay maestros que asisten y la clase no es muy agradable. Y hay otros excelentes maestros con los que uno... les encanta la clase y trata de dar lo mejor siempre. Por suerte, el semestre donde obtuvimos el 10, pues me tocaron maestros increíbles, brillantes. No por la calificación que me hayan puesto, sino porque realmente conecté con ellos y entendí los temas de clase. Y pues sí, es un poco complejo porque, bueno, yo ya trabajo, ya tengo otra licenciatura, doy clases también, entonces... pues todo mi día es andar, sube y baja.
0: Todo el día ocupado.
1: Y es un poco difícil, también porque a veces me toca que ir a recoger a mi mamá del trabajo, que ir a llevar a mis hermanos a la escuela o recogerlos de la escuela, pero pues se logró.
0: Hijo Uber, eres hijo
1: Uber
0: también. Y soy
1: el hijo
0: también.
1: Uber, sí.
0: A ver, Marifer, ¿y tú trabajas o solo te dedicas al estudio?
2: No, actualmente solo me dedico al estudio. Okay. Soy activista.
0: Ah, estás en...
2: Y estoy empezando a entrar a los partidos políticos.
0: Ah, excelente.
2: Pero no, todavía no trabajo.
0: No, pero ya andas ahí en actividades que son afines a tu licenciatura.
2: Sí, sí.
0: Eso es muy importante y yo creo que es una recomendación para todos los jóvenes que están estudiando. Mientras más temprano puedan ingresar a alguna actividad que les guste y que esté conectada con su carrera, háganlo, porque ahí es donde se pone en práctica lo que aprenden en las aulas. Entonces, eso es muy, muy importante.

0: orgullosos de ti. Y bueno, muchas gracias a todos, también a Héctor Valenzuela, saludos a la maestra Jacqueline, muchas gracias a todos los que nos siguen en redes sociales. Y bueno, chicos, a mí me gustaría que si pudieran darle alguna recomendación, algunos tips por ahí a sus compañeros de aula o a cualquier estudiante que nos esté escuchando, ¿cuáles serían esas sugerencias o tips que les darían para que puedan mejorar en sus estudios? Empezamos con Marifer.
1: Uy, yo creo que el consejo más importante que les puedo dar a mis compañeros, no solo de aula, sino a mis compañeros universitarios, es hagan lo que les apasiona. Cuando haces lo que te apasiona, no te va a costar estudiar o no te va a costar ser a veces un poco autónomo en cuestión de si el profe no va, si no le entiendes a la clase. Bueno, pues con mucho gusto te pones a investigar y a veces nada es contracorriente, pero con todo el ánimo del mundo. Y no se queden únicamente en las aulas, salgan a campo, salgan a territorio, empiecen a incursionar en actividades en territorio, específicamente para la carrera de Ciencia Política, Administración Pública. Yo creo que es de las partes fundamentales para que la carrera la empieces a entender. Más allá de la teoría, tenemos que irnos a la práctica. Uh-huh. Y yo creo que eso sería, hagan lo que les apasiona.
0: ¿Y en tu caso, David?
2: En mi caso, bueno, primero decir que yo creo que un promedio no refleja lo que sabemos. Ya lo decíamos al inicio, hay gente muy capaz que sí refleja lo que somos o lo que sabemos. Uh-huh. A mi parecer, es la disciplina, el empeño que uno le pone. Yo en la carrera de Derecho, por más que me esforzaba, no, pero a lo mejor no era tan disciplinado, o sea, tan...
0: ¿Tenías otras distracciones
2: sí,
0: por ahí?
2: Sí, andaba, pues también me gustaba la fiesta.
0: Sí, sí me acuerdo, Cambia la perspectiva.
2: Uno
0: totalmente.
2: Creo que va madurando.
0: Sí, claro.
2: Y bueno, yo conozco jóvenes, muy jóvenes, que ya son maduros y que ya, en el caso de ellos, son muy disciplinados. A mí me costó un poquito, pero creo que ahorita he encontrado, también de la mano con lo que dice mi compañera, también de la mano con que me gusta la carrera. En Derecho, yo al inicio siempre le he dicho, yo no entré porque quisiera. Yo entré porque no había filosofía
0: y luego les dije, pues bueno, es lo que es más afín.
2: Sí, pues es que le dije a mi familia, bueno, me voy a meter a psicología y me dicen, te vas a morir de hambre. Entonces sí. Les dije, bueno, entonces Derecho, excelente, toda mi familia son abogados.
0: Ay, José. Entonces,
2: excelente.
0: Como anillo al dedo. O sea, les has dicho a cualquier otra carrera y te habían dicho lo mismo, lo que mismo. Querían que te fueras.
2: Así les
0: a
2: hubiera dicho el doctor, el contador, ellos querían que fuera abogado.
0: Oigan, pues está muy interesante el ver, Marifer, que ya está muy activa, va en los primeros semestres también de la licenciatura. ¿Estás saliendo de tercer semestre?
1: Estoy saliendo de tercer
0: saliendo semestre. De tercer semestre. David está saliendo de quinto semestre. Pero bueno, en tu caso tú ya tienes tu licenciatura, ya estás trabajando, ya es totalmente lo opuesto a Marifer, que ella apenas va empezando. Y que, bueno, está tratando ya de meterse en cuestiones que son relativas a su licenciatura. Y, bueno, pues aprovechen el micrófono en este momento, pues, por si quieren agradecer a alguien en especial por el apoyo que les han brindado a ustedes para que sigan adelante.
1: ¿David?
0: Sí.
2: Primero las damas.
1: No me la hagas. Vas, compañero,
2: no,
1: vas.
2: No,
0: ¿quiere ella primero? ¿No quieres tú primero?
1: No, el primero.
0: Bueno, si no se nos va el tiempo y no van a agradecer, ¿eh? A ver.
2: Bueno, yo pues obviamente agradezco a mi familia, mis papás, mis hermanos, mi mamá Rayo, uh-huh. A mi papá Chuy, que ya no está aquí, pero sigue aquí, uh-huh. Y pues obviamente a mis amigos, aquí se encuentran.
0: Sí, hay un fandom aquí, los que nos están viendo en redes sociales, un fandom aquí atrás de camarita que nos está transmitiendo en vivo.
2: Y sobre todo, pues bueno, a los buenos maestros. En la sí. Facultad tenemos muy buenos maestros, muy capaces, muy preparados. Y sobre todo, pues que cumplen, que asisten a clases, agradecerles a ellos. No podría mencionar de uno por
0: sí,
2: uno.
0: Sí, porque se te escaparía.
2: No, y luego se me ofenden, pero realmente hay muy buenos maestros, y sobre todo en la sí. licenciatura. La sí. compañera puede confirmarlo.
1: Sí, bueno, yo le agradezco principalmente a mi mamá y a mi abuela, obviamente a mis amigos, a mi pareja y a los profes y administrativos de la facultad, que pase lo que pase, ahí están. Y están de 8 de la mañana, a veces 4 o 5 de la tarde, a mi coordinadora de carrera que se ha portado de una manera increíble con nosotros. a mis compañeros de la ANICPAP, que es la Asociación Nacional de Ciencia Política y Administración Pública, porque, bueno, se vinieron muchas cosas, se vinieron congresos, Excelente. Se vinieron actividades y ellos seguían.

0: insistiendo en que no, Marifer entrega las tareas, Marifer sí entra a clases, y bueno, me apoyaban en muchas cosas. A mi mamá y a mi papá que estaban comentando aquí en la transmisión, y Alfonso Torres, que justo acaba de comentar, uno de mis mejores amigos.
1: Ah, pues excelente, pues gracias por estar aquí con nosotros. Ya pues culminó el semestre, me imagino que exentaron.
0: Sí.
1: Que sentaron muy bien y esperemos pues próximamente tenerlos de nueva cuenta por aquí, que nos digan, de nuevo obtuvimos ese reconocimiento. Si quieren descansar, pues descansen, no se estresen
0: un ratito.
1: Pero bueno, si quieren continuar, porque hay alumnos que me ha tocado aquí que los tengo constante, o sea, cada vez que es ese reconocimiento, están aquí, ¿por qué? Porque son constantes y les gusta, o sea, y aparte más que hacerlo por ellos, me ha tocado a mí ver que lo hacen como un reconocimiento a sus padres, por el esfuerzo que hacen para que ellos estén estudiando. Entonces, varios sí me ha tocado que me dicen, es que no es tanto el obtener el reconocimiento por mí, por decir, ¡ay, soy el mejor! No, sino es un reconocimiento a mis padres de que vean que estoy aprovechando el tiempo y que le estoy echando todas las ganas y que su recurso no se está desperdiciando, sí. ¿Verdad? Entonces, pues les agradezco muchísimo y esperamos tener de nueva cuenta noticias de ustedes. Gracias por habernos acompañado y bueno, invitar a nuestro público a que nos sigan llamando. Aún tenemos cortesías dobles para el concierto de la Orquesta Sinfónica, que es este viernes a las 8 de la noche, primero Sentimentalismos. Y bueno, va a estar bastante bueno, ya escucharon ustedes al maestro Miguel Ángel Burciaga Díaz, director de la Orquesta Sinfónica. El repertorio que va a haber, y bueno, pues va a haber solista en el piano, entonces va a estar magnífico el concierto. 618-827-1214, teléfono en cabina para que nos llamen y pues puedan asistir al concierto de la Orquesta Sinfónica de la UJET. Y antes de despedir a Marifer y a David, no sé si quieran dar un mensaje final para despedir el programa.
0: Pues nada más decir que el latido de la ciencia política está en sus estudiantes, y mientras sus estudiantes estén unidos, la facultad va a estar en paz.
1: Muy bien.
2: Yo pues decirles que nada nos cuesta, podemos aplicarnos, sé que hay situaciones que complican las cosas, pero a final de cuentas los malos momentos son los que demuestran de qué estamos hechos y también nos permiten el podernos nosotros sentir bien cuando lleguen las victorias. Digo, no hay victoria más dulce que la que llega después de derrota.
1: Sí, que representa un mayor esfuerzo, ¿no? El haberla logrado. Totalmente de acuerdo. Y bueno, pues cada reto que se va superando hace que las personas vayan creciendo totalmente, vayan madurando, vayan adquiriendo fuerza, sabiduría, sobre todo entre diferentes situaciones. Y bueno, pues ustedes son un ejemplo a seguir, tanto para sus compañeros de ciencias políticas, por supuesto también para los compañeros de la licenciatura en Derecho, porque todos forman parte de una misma facultad. Entonces, muchas gracias a Marifer y a David por habernos acompañado y de nuevo felicidades por este reconocimiento de excelencia académica que obtuvieron. Marifer, por haber obtenido el 9.8 de promedio en el segundo semestre de la carrera de Ciencias Políticas y Administración Pública, y Jorge David Valles Estrada, también de la licenciatura, pero en Ciencias Políticas, por su reconocimiento que obtuvo en quinto semestre de la licenciatura con un promedio nada más y nada menos que de 10. Perfecto, muchas gracias, David. Y bueno, pues los invito, ya vamos a despedir nuestro programa, pero los invito a que estén al pendiente el próximo viernes a las 9 de la noche de la transmisión del programa de Velada Universitaria, donde tendremos una charla con el director de Radio Universidad, el doctor Alberto de la Rosa Olvera, porque estaremos charlando acerca de la convocatoria Identidad 100.5, frecuencia alternativa, que está dirigida a estudiantes universitarios. Ahorita que están aquí David y Marifer, pueden ustedes participar en esta convocatoria que está dirigida a estudiantes de licenciatura, de posgrado, con diferentes temas muy interesantes como divulgación científica y tecnológica, innovación de proyectos, cultura, patrimonio universitario, salud, bienestar, medio ambiente, igualdad, derechos humanos e inclusión, etcétera, etcétera. 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Entonces estaremos platicando con el doctor Alberto de la Rosa próximo viernes, 9 de la noche, por TVUGET, 9.1 de televisión abierta y 109 de megacable, y por supuesto en redes sociales de difusión cultural UGET. Muchas gracias a Marifer y a David por habernos acompañado de nueva cuenta. Gracias a mi compañera Esther Díaz, como siempre, por la asistencia técnica. Nos vamos a despedir con un último espacio musical de Lenny Kravitz con el tema Again, que espero que lo disfruten. Y bueno, mientras se escucha este tema musical, ustedes pueden continuar llamando para que se lleven una cortesía doble para el concierto de la Orquesta Sinfónica al 618-827-1214. Soy Jacqueline Ávila, los espero aquí el próximo martes en Radio Universidad.

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4: ¿Qué tal? Gusto saludarlos. Soy el maestro Miguel Ángel Burciaga Díaz. Y bueno, continuamos nuestra semana con nuestro invitado de lujo, el maestro Francisco Castañeda, que bueno, nos estuvo comentando interesantes datos de sus inicios profesionales en la música y en Jalapa y sus experiencias con la Orquesta Sinfónica de Jalapa. Pero bueno, un percusionista siempre tiene como un universo gigante de estudio, ¿no? Tiene los instrumentos de los tambores, los instrumentos autóctonos, los accesorios. Y alguno que causa muchísimo interés son las placas, ¿no? Que es justo la especialidad del maestro, especialmente el vibráfono. ¿Cómo fue esa elección de acercarse a este instrumento? ¿Qué fue lo que te llamó la atención de decir, quiero especializarme en el vibráfono?
5: Fíjate que tiene mucho que ver con la improvisación. Yo, estando en Durango, tenemos un grupo de rock, de rhythm and blues. Tocaba el teclado y ahí empecé a improvisar. Pero en algún momento el maestro Arroyo me decía, oye, pues toma el vibráfono que está ahí en el salón. Y entonces a veces experimentaba un poquito. Y la sonoridad me gustaba mucho. De hecho, es un instrumento que siempre me llamó la atención por su color, ¿no? Es un color muy... es brillante, pero a la vez es muy, muy, muy amable, ¿no? Entonces, uh-huh. Estando en Jalapa, bueno, yo tengo mi carrera y tengo que cumplir con los créditos en los demás instrumentos. Pero lo que me acercó bastante ya casi al final de mi estancia como estudiante, porque después, bueno, estuve como académico, fue el tema de que Edgar Dorantes, el pianista, venía de hacer su posgrado en North Texas, en jazz, y abre un taller de jazz. Y esto, pues yo entro como vibrafonista porque yo batería de jazz no manejaba tanto. Y ahí fue donde empecé a explorar un poco y ya el lenguaje como más definido hacia cómo interpretar ciertos autores, ciertos temas, y obviamente pues me atrapó inmediatamente, ¿no? Fue un instrumento que afortunadamente la facultad tenía su vibráfono. Tuve la oportunidad de que el maestro Jesús Reyes, que lo comentábamos la vez anterior, me prestó el suyo, un vibráfono viejísimo que tenía ahí su casa, y entonces ahí desarrollé bastante. Y algo en lo que me sentía muy cómodo, ¿no? La marimba también me encanta. Es un instrumento que, de hecho, un vibrafonista de jazz en la actualidad, pues normalmente tiene los dos instrumentos, si los tiene a la mano, que es vibráfono y marimba.
4: Oye, y a propósito de eso es algo que a la gente le vendría bien conocer un poco, porque la gente suele decirle a todos marimba, ¿no? Sí. A todos los que son de placa, todos le dicen marimba, ¿no? De una marimba más chiquita, una más grande o algo así, pero ¿cuál es la diferencia entre vibráfono y marimba? Que son dos instrumentos, la verdad, cada uno con su color, con su vida propia. Sí. Pero ¿cuál es la diferencia técnica para que el público los empiece a distinguir?
5: La marimba básicamente es un instrumento de madera, ¿no? O sea, los que comúnmente hemos visto inclusive en la calle, estos conjuntos de marimba que tocan temas populares o inclusive regionales del sur del país, ¿no? Del norte, bueno, del sur del país. Es un instrumento de madera, son teclas de madera, es como el piano exactamente, o sea, como sí, la disposición del piano, pero en teclas. Pues bueno, hay una familia muy grande que, bueno, básicamente tenemos, perdón, dos familias, que es la tradicional, que es la común, que conocemos como la marimba chiapaneca, que tiene este sonido como vibrante, que lo produce una tripa o una tipo cera en el resonador que lo hace como que vibra el sonido, ¿no?
4: Claro.
5: Y esa marimba tiene una versión de concierto que es más dulce, sigue siendo un instrumento de madera, Y pues bueno, tiene estos tubos abajo de las teclas que hace que son los resonadores y hace obviamente que resuene, vaya la redundancia. Y básicamente es eso, que es de madera. Hay instrumentos ya en la actualidad que se hacen de plástico, es un Kellon muy duro, pero como percusionista no nos gusta mucho porque es un sonido como no muy, muy real, pues.
4: Tiene un poco la naturaleza, ¿no? La marimba se asocia mucho con la música, aunque se use para conciertos, es como que el timbre se asocia mucho, y más en México, a la música tradicional, ¿no?
5: Sí, de hecho, el repertorio increíble y el maestro Nandayapa es la figura, digamos, central en este sentido. Y pues que le dio mucha popularidad también a la marimba. Y el vibráfono es un instrumento más pequeño, tiene igual, es como un piano, es un instrumento de teclado, pero las teclas son de una aleación de aluminio, es metálico. Entonces le da otro sonido y aparte tiene un sistema que permite sostener las notas como el piano. Cuando tú presionas el pedal, el sonido se mantiene. Okay. Y el vibráfono es el mismo funcionamiento, pero solamente tiene un pedal, no hay... Como el piano que tiene hasta tres pedales, el piano solamente tiene uno.
4: El vibráfono tiene uno que es para sostener el sonido y dejar resonar como los acordes, las armonías, exactamente, todo eso.
5: Y ya de ahí puede uno jugar un poquito con ese mismo pedal para hacer más abierto a la sonoridad, un poquito menos y todo. Okay. Pero es básicamente, esa es la gran diferencia. Uno es metálico, tiene pedal, el vibráfono, y la marimba es netamente de madera.
4: Ah, ok. Y de una vez, ¿y el xilófono qué onda? ¿Cuál es la diferencia? Fue el más antiguo en meterse a la música académica. Ajá. Pero ¿cuál es la diferencia del xilófono a estos dos?
5: Digamos que el xilófono es el requinto o el instrumento agudo de la marimba. Ah. Inclusive la teca es más chica, es más pequeña y más gruesa. Entonces ese se toca con baqueta más dura. Es un sonido mucho más agudo y pues es un instrumento que también dentro de la música popular, pero en la música popular norteamericana, se dio un impulso increíble, ¿no? Entonces, de hecho, el xilofonista Red Norvo es uno que hace la transición hacia el vibráfono desde ese instrumento.
4: Ah, ok. Y bueno, siempre cuando uno estudia pues el vibráfono tiene pues un repertorio hermoso, grande, que nos hacía falta de conocerlo y divulgarlo más por ahí por estas partes. Para los percusionistas pues es moneda de uso diario, pero siempre cuando uno estudia hay una obra que uno le queda en el tintero, o independiente, o que la empezó, no la terminó, o que dice, esa la quiero tocar algún día y por alguna razón no se dan las circunstancias, condiciones, pues ya por trabajo, compromisos, lo que sea. ¿Qué obra tienes ganas de tocar que todavía te queda pendiente ahí que la tienes ahí en el tintero?
5: Es una obra del compositor Saverio Tasca, es italiano, y es un concierto para vibráfono. La encontré por casualidad en una convención, en el PASIC, que es la Percussion Arts Society International Convention. Es una convención, es digamos, como para un percusionista es entrar a una juguetería, ¿no? Ves de todo tipo de instrumentos, los puedes probar, los puedes tocar, los puedes comprar, etcétera. Pero aparte, alternamente a eso hay masterclass, conciertos, etcétera, ¿no? Y en un puesto de una editorial que les debo el nombre ahorita, creo que es Honey Rock, me encontré esa partitura, concierto para vibráfono, lo estuve hojeando y más o menos ahí con el poco oído interno que tengo absoluto, pude identificar más o menos cómo iba y me encantó, ¿no? Dije, pues la llevo. Pero tengo que decirlo, no es que esté peleado con eso, pero entrar al mundo de la academia como maestro sí reduce mucho los tiempos para estudio. Y bueno, vienen hijos, viene un montón de cosas que cambian las dinámicas. Pero ahí está, y la estoy abordando poco a poco. Y es una obra muy bonita que aparte, lo que me llamó la atención es que en el segundo movimiento maneja una cadencia pero improvisada, o sea, es improvisada, y te pone sobre un modo específico, ¿no? Sobre me parece que es modo frigio, ¿no?
4: Ah, okay.
5: Entonces, trata de abordar como que lo clásico, lo académico, desde una estructura, una forma, con sus movimientos y todo esto, una orquestación y etcétera. Pero siempre hay un momento de improvisación como para darle su lugar al instrumento como algo característico propio de él, ¿no? Que es la improvisación.
4: No, excelente. No, pues suena como una obra interesantísima. La verdad, yo también no la conocía. algún día espero que nos vamos a acercar a la obra. Y bueno, en esta ocasión vamos a escuchar los dos primeros movimientos de este concierto a cargo de en una adaptación que hicieron para vibráfono y ensamble de percusiones, que es por la Universidad Católica de Chile, el ensamble de percusiones de la Universidad Católica de Chile con el solista Julio Vera, que bueno, es una versión hermosa y creo que se aprecian todos estos colores. Entonces, vamos a escuchar entonces los dos primeros movimientos del concierto para vibráfono y orquesta de Saverio Tasca.

0: con la pauta del maestro Miguel Ángel Burciaga, director de la Orquesta de Cámara de la UGET. La partitura. 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
1: La Universidad Juárez del Estado de Durango, a través de la Subsecretaría General Académica, convocan al proyecto Ciclo Digno, colecta de un kit violeta. 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
2: Muy buenas tardes, bienvenidos a Vía 100.5. Les saludo con muchísimo gusto desde la cabina panorámica de Radio Universidad. Es martes 26 de mayo del año 2026 y estamos listos para las noticias. El teléfono en cabina, usted lo conoce, 827-1214. Puede llamarnos y, por supuesto, también enviarnos un mensaje de WhatsApp al teléfono 618-119-1292 o bien escucharnos a través de internet www.radio.uged.mx. Vamos con el resumen de noticias correspondientes Correspondientes a este martes.
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2: En información de la Universidad Juárez del Estado de Durango, mañana miércoles inicia el encuentro durangueño de filosofía. Te tendremos los detalles. La Facultad de Medicina destacó en el Congreso Internacional de Medicina, así lo refiere la directora de la FAMEN, Carmen Rojas. Este próximo 28 de mayo, el Museo del Aguacate ofrecerá una muestra gastronómica de San Juan del Río. La maestra Elia Torres Morelos nos da la información. Y no se pierda nuestra mini sección de ¿Sabías qué? En la UJED. En información local, brindar las elecciones es una mentira al pueblo, así lo señaló el diputado Martín Vivanco. Y el presidente de la Junta de Coordinación Política del Congreso del Estado se refirió al caso de Andy López. Dejó tirada la elección en Coahuila por buscar el fuero. En información económica, el Consejo Coordinador Empresarial entrega propuestas para fortalecer la proveeduría local, esto dentro de una nueva ley de fomento económico. 45 de cada 100 empresas son formales solamente. Ellas pagan impuestos, se refirió el presidente de Canaco, Sergio Sánchez. A pesar de la ley de vehículos y daños a terceros, solamente el 15% de las unidades que circulan tienen seguro. Así lo señaló la Asociación de Agentes de Fianzas. Y la brecha salarial persiste entre mujeres y hombres. Además, las mujeres ocupan solo el 25% de los puestos gerenciales. Y es martes, tenemos la editorial de Carlos Sergio Quiñones Tinoco. No se la pierda aquí en Vía 100.5.
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2: Llevamos con información de la Universidad Juárez del Estado de Durango directamente. Oiga, mañana miércoles va a iniciar un encuentro durangueño de filosofía. Está encabezado por Enrique Vargas Betancourt. Él es director de la facultad y nos platica, por supuesto, de qué se trata y cómo podemos participar.
4: Así es, aquí a veces me preguntan ¿por qué filosofía en la Facultad de Ciencias Exactas? Bueno, la filosofía y las matemáticas son ciencias hermanas, están de la mano en el transcurso de la historia. Y aquí en la facultad tenemos un grupo de profesores investigadores que hacen investigación dentro de la línea de filosofía y las matemáticas. Y ellos son la parte principal que está motivando y que está organizando este evento. Entonces es por eso que la Facultad de Ciencias Exactas es la tercera ocasión que nosotros somos organizadores, aunque el evento es su cuarta edición. La primera edición nosotros no estuvimos como parte del comité organizador. Entonces sí, es el cuarto encuentro durangueño de filosofía. Es un evento que nace con la intención de conjuntar a la comunidad de Durango a que quieran hablar de temas de filosofía. Inclusive nace antes de que existiera una carrera de filosofía aquí en la universidad. Era prácticamente para aficionados nada más. Pero yo lo comentaba también en estos últimos días que debido a la publicidad, a la promoción que se hizo, en esta ocasión, en este cuarto encuentro, tenemos ya registros de... tenemos un registro cercano a los 100 participantes de alrededor de 10 estados de la República, ¿no? Viene gente de del Instituto de Filosofía de la UNAM, viene gente de la Universidad Veracruzana, de la Autónoma de Chihuahua, de Guadalajara, de Guanajuato. Es un evento en el que se van a tener mesas redondas, conferencias, mesas temáticas, presentaciones de libros, ventas de libros. Y yo hago mucho hincapié y hago una invitación a la ciudadanía en general, porque es un evento que no va especializado únicamente para estudiantes de la filosofía o para especialistas en la filosofía, sino para la comunidad completamente en general. Los temas que se tratan los puede entender cualquier estudiante, inclusive de bachillerato, de secundaria. Tiene la intención de atraer un poco al público en general para que empecemos a generar, sobre todo entre nuestros estudiantes, una mentalidad crítica, analítica, y que podamos reflexionar sobre los tiempos modernos. Muchos de los temas que se van a trabajar en las mesas temáticas son, por ejemplo, la filosofía y la inteligencia artificial, las cuestiones de ética en la inteligencia artificial. Entonces son temas modernos, pero que se ven desde el punto de vista filosófico y, como lo digo, abierto a todo público.
5: Para Vía 100.5, Linda Cristal Rodríguez.
2: Y nos brincamos de facultad directamente a Medicina y Nutrición. Esta facultad destacó en un congreso internacional de medicina que se llevó a cabo. Aquí le presentamos una plática con la doctora Carmen Rojas, directora de la FAMEN.
6: El noveno Congreso Internacional de Educación Médica. Y ahí mismo en ese congreso hubo dos congresos de simulación. Entonces, fue en Mérida del 20 al 23. Ahí en el cual yo tuve el honor de coordinar una mesa redonda de liderazgo femenino y transformación de la formación médica. Tuve el honor de estar ahí en esa mesa redonda con la doctora Ana Carolina, como tú sabes, Ana Carolina Sepúlveda, es la primera mujer directora de la Facultad de Medicina de la UNAM. También estuvo ahí mismo la doctora Patricia Tensky, que ella es brasileña, es una médica muy joven y apasionada de hacer estudios en bien de salud mental de los estudiantes de medicina. Trae un proyecto Veras muy interesante de bienestar emocional en estudiantes. Nos fue súper bien. Aparte, en ese mismo congreso, pues también llevamos aquí médicos de aquí de la facultad, docentes, que también ellos tuvieron participación revisando, evaluando carteles de investigación, conduciendo también algunas de estas ponencias. Entonces, varios de mi equipo tuvimos una participación muy activa y sobre todo actualizándonos desde la formación médica para transformar precisamente las nuevas estrategias educativas en bien de la formación de los estudiantes, para ofrecer precisamente los mejores estudiantes, los mejores médicos a la población de Durán. Yo creo que como institución universitaria, la Universidad Juárez, con el apoyo del doctor Ramón García, debe sentirse muy tranquila, porque todos estos congresos que aprovechamos precisamente con ese fin de llevar la identidad pero en nuestros corazones y fortalecernos y seguirnos preparando para cumplir lo que es la misión, formar los mejores médicos de Durango.
5: Para Vía 100.5, Linda Cristal Rodríguez.
2: Oiga, y si le gusta a usted la gastronomía y la cultura de nuestros municipios, esta invitación le interesa. El próximo jueves 28 se tendrá una muestra gastronómica del municipio de San Juan del Río. La Tierra de Villa estará por ahí en el museo. Los detalles con la maestra Elia Torres.
7: Y estamos muy contentos porque este museo, como museo regional, la casa de todos los durangueños, abre sus puertas precisamente para que podamos disfrutar de una tarde sanjuanera. Una tarde en la que tendremos la presencia de toda la gente de San Juan del Río, de su gastronomía, de sus sabores, de sus aromas, de sus tradiciones. Nos acompaña, por supuesto, su presidente, el médico veterinario zootecnista Manuel Gallegos, la presidenta del DIF, la maestra Marlene Carrillo, y parte de su cabildo, la reina de San Juan del Río, en fin. Tendremos la oportunidad de disfrutar parte de la cultura de este lugar tan emblemático de este municipio, que llevamos todos los durangueños muy cerca del corazón. Y además de nuestro estómago, porque dicen que barriga llena, corazón contento. Y aquí vamos a tener parte de la gastronomía sanjuanera: pescaditos de nuez, empanadas de camote, gorditas de horno, todo lo que ustedes se imaginen, que son de veras delicias para el paladar.
8: ¿La invitación abierta al público en general?
7: Por supuesto, la invitación abierta al público. A partir de las 5 de la tarde tenemos la muestra gastronómica. El acceso es gratuito tanto al museo como a la muestra. A partir de las 5 de la tarde, museo gratis para todos nuestros asistentes y pueden disfrutar de la muestra gastronómica y consumir lo que ustedes gusten, únicamente pagando el costo de cada productor. Aquí es del productor directamente a casita, a todas las personas que vengan a disfrutar de lo que aquí se va a ofrecer en esta tarde de San Juan.
5: Para Vía 100.5, Linda Cristal Rodríguez.
2: Oiga, y vámonos con nuestro segmento de ¿Sabías qué? Esta información extra de la Universidad Juárez.
9: ¿Sabías que en la UJED ¿Sabías que investigadores y estudiantes de la UJED utilizan drones como herramienta científica? En la Facultad de Ciencias Biológicas, estas tecnologías ayudan a monitorear ecosistemas, analizar vegetación y a realizar estudios ambientales en distintas regiones de Durango y de la comarca lagunera. Los drones permiten obtener imágenes y datos desde el aire de manera más rápida y precisa, apoyando investigaciones sobre biodiversidad, recursos naturales y conservación ambiental. La tecnología también se ha convertido en una aliada de la ciencia universitaria.
10: Para Vía 100.5, Marta Casas.

0: vamos a entrar con algo de política. Este caso que ha resonado en toda la República y que tiene que ver con Durango, porque en Durango Andy López, hijo del expresidente Andrés Manuel López Obrador, llevó la elección pasada donde Morena fue derrotado en la entidad y eso se consideró como un resultado negativo para él. Hoy está en Coahuila, dejó tirada la elección para convertirse en diputado. De acuerdo a lo que señala Ernesto Lanís, presidente de la Junta de Coordinación Política, esta jugada política la hace para conservar el fuero, pero todos con fuero o sin fuero van a rendir cuentas.
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2: Bien, pues en política todo tiene una razón y una motivación. Evidentemente, él al estar en un partido ante esas condiciones y motivaciones, pues se observa una aspiración. Entonces, puede ser natural. Vienen las contrapartes en términos de que si andaba ahí por Coahuila, ¿qué pasa con este, si se retira ante esta condición? Y pues también ahí están las mediciones de Coahuila. Esto quiere decir pues que corresponde a un tema en el cual, evidentemente, en el contexto de la política nacional, pues a su conveniencia ya no era necesario andar por allá ante lo que pudiera resultar pues ahora sí que un tema en el cual no le favoreciera en el proyecto personal. Eso pasa.
3: ¿Cómo le pasó en Durango?
2: Como pasó en Durango, pues por acá anduvo, ¿no? Sí. Y conocemos el resultado y conocemos la calificación que obtuvo en esa parte, en los sentidos de la operación política, porque fue el encargado de la elección en Durango. Tener el nombre de quien es el homónimo de su papá, pues tenía una responsabilidad. Tiene que tener más responsabilidades hasta en esa parte de cómo le va en su historial político. Y tenemos una actividad política, hay aspiraciones para un cargo. Yo me voy más en esa ruta. Finalmente, este país está llegando a momentos de que con fuero y sin fuero, los tiempos donde vamos a tener todos los políticos, para no hablar de en específico, rendir cuentas, se están llegando porque la sociedad tiene exigencias y además esa parte es válida. Nadie podemos estar sobre la ley en nuestras actuaciones. Y quien tenga responsabilidades en la administración pública, que tenga responsabilidades en otro tipo de acciones que estén fuera de la ley, pues lo deseable para todos es que las consecuencias sean ahora sí que recurrentes a nuestras actuaciones.
1: Para Vía 100.5, Marta Casas.
0: La política se empieza a calentar ya rumbo al 2027 y en esta nota le comento que Andy dejó la dirigencia o la coordinación de las campañas en Coahuila para irse a una diputación en busca de una diputación en los próximos comicios allá en Tabasco, en el sexto distrito de Tabasco. Y vamos con más información también política, el asunto electoral, las reformas electorales que se están moviendo. Hoy una crítica de Movimiento Ciudadano a través del diputado Martín Vivanco, quien dice que pues al final de cuentas el tema de esta reforma es para plancharle al partido en el poder la elección y que puedan meter mano de manera deliberada y a su favor.
4: Para poder anular cualquier elección en caso de sospecha de intervención extranjera es de una vaguedad absoluta. Responde, creo, a una coyuntura política en donde creo que el oficialismo le quiere hablar a su base y dar a entender que la soberanía se va a defender a toda costa, pero realmente es un sinsentido porque abres de tal manera la norma que puede ser objeto de cualquier interpretación y además ya sabemos que quienes interpretan las normas electorales es el Tribunal Electoral, cuya mayoría está alineado a los intereses de Morena. Es una norma que podría anular la elección bajo cualquier sospecha. Imagínense un tuit de un diplomático, de una embajada, una nota de un periódico extranjero que pueda ser interpretada como que eso tergiversa la voluntad del pueblo de México y por lo tanto eso afectó a la voluntad ciudadana al llegar a las urnas. Eso sí me parece

0: que tiene una lógica muy perversa, que lo que quiere hacer es prácticamente dejar en el control del oficialismo quién gana y quién no gana a través de la posibilidad de anular la elección y por lo tanto la voluntad popular.
1: ¿Aplicarían a conveniencia?
0: Yo creo que sí, o sea, no veo otro sentido de esta reforma.
2: Para Vía 100.5, Marta Casas.
3: Y mire, ya que hablamos del Congreso del Estado, hoy se sostuvo una reunión entre el Consejo Coordinador Empresarial y algunos diputados, Alejandro Mojica y César Rivas, en torno a crear una nueva ley de fomento económico. ¿Qué le preocupa a los empresarios? Le preocupa el hecho de que en este momento no está blindado por ley una prioridad para las empresas locales cuando llegan empresas foráneas o inversiones extranjeras y se dejan de lado a los empresarios locales. Ese es uno. El tema de la informalidad también es un asunto que plantearon ahí como para que forme parte de esta nueva ley de fomento económico que se está trabajando. El presidente del Consejo Coordinador Empresarial, Raúl Montelongo, así lo expuso.
4: Cada sector irá haciendo las propuestas que sean necesarias para mejorar las condiciones de su sector. En este caso estamos hablando de la ley de fomento económico que estamos trabajando, que los diferentes presidentes han hecho propuestas interesantes de lo que han visto como necesidad para poderla plasmar en un documento y poderla presentar para que sea una realidad. ¿Qué es lo que queremos? Queremos que se siga atrayendo la inversión a Durango, queremos que se siga vendiendo Durango en un estado adecuado para invertir, pero queremos que se apoye primero a los empresarios locales, porque somos los que estamos aquí desde hace tiempo, somos los que le apostamos por Durango, en diferente medida. Habrá quien en una empresa chica, una empresa mediana, una empresa grande, eso no importa. Lo importante es que tengamos las condiciones adecuadas para que esa empresa local siga creciendo, siga desarrollando y siga generando empleo en nuestro estado.
3: Y también en ese evento pudimos platicar con uno de los actores de la iniciativa privada, Sergio Sánchez López, quien manifestaba que una de las preocupaciones que más tienen ellos es el crecimiento de la informalidad. De acuerdo al INEGI, el 55% de las empresas que están operando aquí en Durango son informales. ¿Qué quiere decir? Que no tributan, que no tienen prestaciones para sus trabajadores, que los trabajadores no están en un campo formal y con las prestaciones debidas. Así lo dijo el presidente de la Cámara Nacional de Comercio, Sergio Sánchez López.
5: Ha venido a impactar realmente a nosotros como empresarios, como patrones, como líderes, y no hay nada que realmente ayude a fomentar lo que es la inversión de nosotros como empresarios hacia lo local. O sea, realmente no hay un incentivo hacia las pymes y mipymes duranguenses, mexicanas, que es algo a nivel nacional que se está presentando, que realmente ayude a fomentar y ayudar a mantenernos como empresas, ¿no? Realmente toda esta cantidad de sobre regulatoria que se ha venido ya de unos años para acá, pues va a tender cada vez a que la informalidad vaya aumentando y pues bueno, sean más personas que están participando de forma activa, irregular y apoyando realmente con sus impuestos hacia eso, lo que es el sector de gobierno, por lo cual vamos a apoyar.
6: A ver, por cada comercio formal que opera actualmente en Durango, ¿cuántos estiman que están en la informalidad?
5: No, bueno, los datos son normales, ¿no? Ahorita menos del 45% estamos en la formalidad. O sea, por lo tanto, de cada 100 empresas, de cada 100 unidades económicas que tenemos en Durango, cerca de 44, 45 son formales y el otro 55, 56 está en la informalidad. Realmente es algo preocupante y algo que está ganando realmente sobre lo que es la masa laboral de las empresas. Sí, es algo que nos debe de preocupar, pues Ángel, y sí pedirle en todo, pues el parte del sistema del gobierno municipal, estatal y federal, que nos ayude a buscar cómo podemos trabajar y cómo podemos actuar sobre este sistema formal. Son empresas que no aportan nada a los impuestos.
3: Ahí está lo que señala la Cámara Nacional de Comercio. Y mire, pues están creando sí ya algunas leyes. Hace algunas semanas platicábamos de la aprobación y puesta en marcha de la ley inmobiliaria. Y hace varios meses se puso en marcha la obligación de todos los vehículos tener un seguro de daños a tercero como parte de una ley que también se aprobó, que sin embargo, a la vuelta de estos meses, ha resultado ser letra muerta. Así lo señaló el vicepresidente de AMASFAC, Alberto Cifuentes.
7: incluso hay zonas que ya las catalogamos como de alto peligro en la ciudad. Entonces yo creo que trabajando de la mano en la sensibilización para la contratación de seguros y pues en este caso el área de ingeniería vial, a lo mejor con algunas vialidades que ya lo ven como un área de problemática, pues podemos ayudar a que todo esto minimice.
8: ¿Cuáles zonas, si nos puedes decir?
7: Bueno, pues lo tuvimos la semana pasada, lo que es el anillo periférico, el centro histórico, que pues hemos visto algunos constantes cambios en algunas vialidades que no hay en ocasiones la sensibilización de estos cambios, pues pueden derivar en accidentes automovilísticos, ¿no?
9: El 1 y 1 no ha funcionado.
7: Pues yo creo que hace falta la sensibilización y la difusión de estas modificaciones en algunas vialidades, porque si vemos algunos cambios de repentinos, incluso en vialidades principales como 20 de noviembre o en el centro histórico, que vemos unos y unos, y la falta de cultura vial. Sí, gracias.
2: Para Vía 100.5, Marta Casas.
3: Oiga, y recientemente salieron publicados datos del IMSS donde revelan que las mujeres ganan en promedio diario 60 pesos menos que los hombres. Esta es una brecha laboral y brecha de género que persiste desafortunadamente. Y todavía más le platico que el 25% de los puestos gerenciales y directivos solamente son los que están ocupados por mujeres. El 75% todavía son hombres. Esa es una brecha que da pena. De acuerdo a lo que dice Empresarios Jóvenes en voz de su presidenta Karen Rivas.
10: Mira, es una lástima que esto siga pasando. Evidentemente sigue habiendo una brecha salarial grande y más en nuestro estado. Por ahí habíamos visto una cifra que alrededor del 25% de las mujeres tenían únicamente puestos, o sea, dentro de todas las empresas, del universo de las empresas, únicamente un 25% tienen puestos gerenciales o puestos de mando o puestos de liderazgo. El 75% son hombres. Entonces, sigue faltando la oportunidad de que las mujeres puedan tener más, que ahora sí que poder demostrar sus conocimientos, porque no es que sepamos menos, no es que nos desarrollemos menos, es que no se nos da la oportunidad. Entonces, sigue siendo grave que haya una brecha salarial, me parece, la verdad, es penoso esta cifra, y decirles que, bueno, pues nosotros como jóvenes estamos trabajando para que las nuevas generaciones que vienen, esto se elimine por completo, estamos trabajando por una igualdad, porque los empresarios y las empresarias tengamos los mismos derechos, que sus trabajadores tengan los mismos derechos. Estamos creando nuevas generaciones de emprendedores para que esto no suceda.
8: ¿Machismo cultural o por qué se debe esta diferencia si hacen exactamente los mismos trabajos?
10: Pues sí, es una cultura que venimos arrastrando ya de años, que no se ha podido, pues ahora sí que modificar o cambiar el pensamiento. Les digo, el hecho de que únicamente el 25% de las mujeres pueda tener puestos de liderazgo, puestos de toma de decisiones, es una pena, porque las mujeres estamos igual de preparadas. Es solo que a lo mejor no se le da confianza de que cómo una mujer va a liderar, cómo una mujer va a ser la que tome las decisiones, ¿no? Entonces sí, sí puede ser machismo, discriminación, pues ahora sí que creencias erróneas.
2: Para Vía 100.5, Marta Casas.
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12: La semana pasada, la presidenta de México, Claudia Sheinbaum, y la presidenta de la Comisión Europea, Ursula von der Leyen, firmaron en Palacio Nacional la actualización del acuerdo comercial, acuerdo global entre México y la Unión Europea, que se estableció por primera vez en el año 2000 y tenía como vigencia hasta este 2026. Con este tratado comercial se eliminarán más del 90% de los aranceles actuales, según señaló el secretario de Economía, Marcelo Ebrard, y además de obtenerse lo siguiente: quedarán protegidos 568 alimentos bajo indicación geográfica para evitar contrabando. Por primera vez, las empresas europeas podrán participar en las licitaciones públicas mexicanas. La Unión Europea asegurará el acceso a materias primas críticas y se establecerán nuevos mecanismos para resolver disputas comerciales. Este acuerdo es visto como un esfuerzo de diversificación de las exportaciones mexicanas ante la política proteccionista de Estados Unidos. La Unión Europea ya es el segundo mayor inversor en México, por lo que este acuerdo por la parte comercial viene a fortalecer este intercambio. Esto permitirá a México incrementar sus exportaciones hasta 16.3% en 2027. En 2025 se exportaron a la Unión Europea bienes por 27.500 millones de dólares, por lo que se prevé que con la firma se exporten hasta 32.000 millones de dólares el próximo año. Con la firma de este acuerdo con la Unión Europea, se dará la diversificación comercial del país con Europa y se fortalecerá la inyección de capital en el Estado mexicano, lo que permitirá una menor dependencia de los Estados Unidos para hacer frente a su agresiva política arancelaria y a los vaivenes de una voluntariosa política proteccionista. Soy Carlos Sergio Quiñones Tinoco, investigador adscrito al Instituto de Investigaciones Jurídicas.
3: Gracias al maestro Carlos Sergio Quiñones Tinoco por la editorial y gracias también a usted. Ya son las 2:02 p.m. y adivine que es momento de ir a nuestro enlace con Radio Educación, agradeciendo por supuesto siempre su preferencia y a mi compañera Esther Díaz allá en la cabina. Quédese aquí en el 100.5, soy Marta Casas, lo espero mañana en punto de la 1:30. Buenas tardes.
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0: García Harfuch. Todo listo en el Poder Legislativo para que esta tarde se lleve a cabo el periodo extraordinario en el que se discutirán 4 iniciativas en materia del Poder Judicial y Electoral. En información del mundo, a 5 días de las elecciones presidenciales en Colombia, a la polarización que se vive se suma ahora una investigación de oficio contra el presidente Gustavo Petro por una presunta intervención en política en pleno proceso electoral a favor de Iván Cepeda, candidato del oficialismo. Europa vive una ola de calor sin precedentes. En Francia, 7 personas ya han muerto por deshidratación. En Reino Unido, la ola de calor ha provocado que 8 condados estén en riesgo y algunas partes del país podría generarse también que haya temperaturas de hasta 35 grados. Rusia anuncia ataques sistemáticos al complejo militar industrial en Kiev en represalia por el ataque con drones de Ucrania contra una residencia estudiantil en Lugansk, donde murieron 21 personas, la mayoría estudiantes. Moscú pide a Washington evacuar la capital ucraniana y personal diplomático, así como a extranjeros en Kiev. A 16 días del inicio de la Copa del Mundo, las autoridades mexicanas señalan que el riesgo de contagio de ébola es bajo, pero que se tienen protocolos sanitarios con Estados Unidos y Canadá. Empezamos con información nacional. Después de que un contingente de la sección 22 de la Coordinadora Nacional de Trabajadores de la Educación y representantes de Baja California, Quintana Roo y Chiapas fueron gaseados ayer por la policía capitalina e impedidos de llegar al Zócalo para instalar su plantón, por lo que se quedó instalado sobre la avenida 5 de Mayo, en el Centro Histórico de la Ciudad de México, hoy los integrantes de la CENTE se movilizaron esta mañana, previo a la reunión pactada con las autoridades federales para atender sus demandas de abrogación de la ley del ISSSTE 2007 y aumento salarial de 100%.
1: La dirigencia de la sección 22 de Oaxaca de la CENTE responsabilizó a los gobiernos federal y de la Ciudad de México de la seguridad de los maestros que se movilizaron en la capital y que fueron impedidos de instalar su campamento en la plancha del Zócalo este lunes. La secretaria general de la sección, Jenny Araceli Pérez Martínez, informó que luego de la represión sufrida por sus compañeros, como la catalogó, la Asamblea Estatal se instaló en sesión permanente. Criticó a los gobiernos de Oaxaca y federal al recalcar que no han cumplido los compromisos firmados en 2025 y esto motivó la movilización magisterial. Llamó a los maestros de Oaxaca a seguir con el plan de acción tras iniciar el paro indefinido de labores a partir del 25 de mayo y cuando se espera que aumente el número de profesores que se trasladará a la capital del país para el 1 de junio.
2: Pero también es cierto que con esta movilización el gobierno deja claro cuál es el diálogo que tanto pregona desde el Palacio Nacional. Un diálogo que se traduce en acorralar el Zócalo de la Ciudad de México, en detener el paso a los compañeros y compañeras que se dirigían al Zócalo de la Ciudad de México con la fuerza policiaca y con gases lacrimógenos. Queda evidenciado, compañeras y compañeros, que este gobierno no es distinto de los que lo han precedido, que este gobierno mantiene en esencia la continuidad neoliberal.
1: En tanto, los maestros que llegaron el lunes a la capital instalaron su campamento a lo largo de la calle de 5 de mayo, pues la fuerza pública capitalina impidió que avanzaran a la Plaza de la Constitución. Censuraron la actitud de las autoridades al señalar que solo dejan ver que es un gobierno de continuidad neoliberal y que no cumple sus promesas de campaña, al recordar que la presidenta Claudia Sheinbaum se comprometió a abrogar la ley del ISSSTE de 2007. Por lo que toca otras secciones como la 9 de la Ciudad de México y 34 de Zacatecas, exigieron el castigo a los responsables de la violencia desatada en contra de sus compañeros de Oaxaca, al tiempo que pidieron la solución inmediata al pliego petitorio de la coordinadora y la instalación de la mesa de diálogo con la presidenta Claudia Sheinbaum con la Comisión Nacional Única de Negociación. La CENTE tiene previsto estallar la huelga el 1 de junio próximo e instalar un campamento en calles del Centro Histórico de la Ciudad de México. Para Pulso de Radio Educación, Martín Marcos Velasco.
0: Para atender las demandas del Magisterio Democrático, los titulares de las Secretarías de Gobernación, Educación Pública y del ISSSTE atienden personalmente a la delegación del Magisterio de la CENTE, que demanda mesas de diálogo con carácter resolutivo.
3: Las Secretarías de Gobernación, de Educación Pública y la dirigencia de la Sección 22 de la Coordinadora Nacional de Trabajadores de la Educación, la CENTE, sostienen una mesa de diálogo en la Ciudad de México para alcanzar acuerdos institucionales y evaluar la reubicación de las protestas magisteriales por motivos de protección civil. Las autoridades federales y del gobierno de la Ciudad de México iniciaron conversaciones de manera preventiva con la representación sindical. El objetivo primordial de estos encuentros es garantizar las condiciones de seguridad, la atención oportuna en casos de emergencia y la protección integral de las maestras y los maestros que participan en las manifestaciones y actividades que comenzaron formalmente en la capital del país. El gobierno de México reiteró de manera oficial que los canales institucionales permanecen abiertos para escuchar y procesar los planteamientos del Magisterio Nacional bajo una política que prioriza la legalidad, el respeto mutuo y la construcción de consensos. Tras una inspección conjunta realizada en la plaza principal de la Ciudad de México entre funcionarios locales y representantes de la sección 22, las autoridades determinaron que el espacio presenta condiciones de vulnerabilidad para concentraciones masivas. De acuerdo con las recomendaciones emitidas por el Área de Protección Civil, la zona registra actualmente maniobras operativas complejas que incluyen la instalación de pantallas, estructuras metálicas mediante grandes grúas y otros equipos. La reunión inició poco después de las 12 horas en la Secretaría de Gobernación y en la cual estuvieron presentes la titular de esta dependencia, Rosa Isela Rodríguez, y representantes de la CENTE. También participan el secretario de Educación Pública, Mario Delgado Carrillo, y el titular del ISSSTE, Martí Batres Guadarrama, a fin de continuar la construcción de acuerdos mediante un intercambio respetuoso y directo. Se reiteró el llamado a privilegiar la no confrontación, el diálogo y la vía institucional como mecanismo para avanzar en la atención de las demandas del Magisterio Nacional en beneficio de la comunidad educativa y de la sociedad en su conjunto. Para Pulso de Radio Educación, Reinaldo Cerecero.
0: El Instituto Politécnico Nacional entra en horas decisivas ante la toma de Canal 11 por parte de estudiantes politécnicos que exigen mayor transparencia en el instituto, la renuncia del director Arturo Reyes Sandoval y la identidad de las personas que agredieron a un activista durante la toma de 11 TV en el casco de Santo Tomás desde el viernes 22 de mayo. La Secretaría de Educación Pública citó a los estudiantes mañana miércoles 27 de mayo en las instalaciones del Centro Histórico, pero los activistas exigen que la reunión sea televisada por Canal 11. Acerca de las transmisiones, en un comunicado el canal informó que en un esfuerzo interinstitucional de los medios públicos nacionales y locales, así como de otras dependencias gubernamentales, a partir de este martes 26 de mayo se restablecen 10 horas de programación en vivo en sedes alternas, con más del 90% de la programación de Canal 11. En otro tema que tiene que ver con medios de comunicación, la presidenta Claudia Sheinbaum Pardo ofreció una explicación acerca del comentario en el que llamó a no ver TV Azteca. La presidenta dijo que no es censura y que no se está ejerciendo el poder del Estado contra un medio de comunicación porque simplemente fue una opinión ante la desinformación. Pero con los detalles de la información tenemos a nuestro compañero Víctor Bárcenas.
4: Así es, Eliud, buenas tardes. Te saludo a ti y a la audiencia de Pulso de la Tarde. Al defender su derecho a opinar sobre las mentiras que propaga TV Azteca en contra de su gobierno como parte del ejercicio de su derecho de réplica, la presidenta Claudia Sheinbaum rechaza que se atente contra la libertad de expresión al decir a la población que no vea contenidos noticiosos de dicha televisora concesionada. Vamos a escucharla.
5: Hay tanta libertad de expresión que desde una televisora se ataca permanentemente al gobierno, incluso con mentiras. ¿Qué tenemos nosotros? El derecho de réplica. Entonces, cuando ayer dije no vean TV Azteca, ellos dicen es una censura. No, no es una censura, es una opinión. Una opinión. ¿Por qué? Porque no los estamos censurando. Ayer pudieron decir todo lo que quisieron decir en sus programas de televisión, en todos. Pueden seguir hablando, pero nosotros también tenemos la responsabilidad de informar. Entonces, cuando digo no vean una televisora, pues es una opinión, pero no estoy ejerciendo el poder del Estado para censurar a una televisora. Vean qué diferencia.
4: Bueno, la presidenta Claudia Sheinbaum explicó que la molestia y la campaña de noticias falsas lanzada cotidianamente por la televisora de la Jusco se debe a que su gobierno determinó cobrar los impuestos que Grupo Salinas adeudaba desde el año 2008 y también terminar con los privilegios que tenía TV Azteca de un adeudo fiscal que venía desde sexenios anteriores. La presidenta expuso que TV Azteca está haciendo política con la serie de mentiras que difunde en contra de su gobierno y ya no está vigente el esquema del pasado de intercambiar dinero del erario a cambio de que los medios corporativos hablaran a favor bien del gobierno. Vamos a escuchar.
5: Cuando lo digo es una opinión, pero no estoy censurando como presidenta de la República a nadie. No ejerzo a través de la Secretaría de Gobernación el poder de decirte bajo la señal, no, o te hablo por teléfono para decirte. ¿Por qué? Porque ellos estaban acostumbrados a hablar con la presidenta, hablar con el presidente y ponerse de acuerdo en lo oscurito sobre qué canonjías vamos a tener a cambio de que hable bien de ti. Eso ya no. Ese periodo se acabó. Se acabó el periodo en donde, a partir de amistades, se daban concesiones.
4: La presidenta Sheinbaum indicó que ante los ataques mediáticos y en redes sociales que sufre su gobierno, es importante informar a la ciudadanía y de ahí la necesidad de que se defienda públicamente los logros de la Cuarta Transformación y desarticular las falsas narrativas. Aquí su explicación.
5: Entonces tenemos que defender las conquistas del pueblo y por eso hay que hablar de esto, porque si no hablamos de esto, pues nos vamos con la finta de las mentiras que se dicen todos los días. Entonces el llamado a la movilización sí es para celebrar 2 años del triunfo, pero también es para decir tenemos que estar cerca y activos, informando de esta ofensiva que está contra nosotros. Y en la medida que estemos así cerca, abajo y dando resultados, no hay poder que nos... Cuando un pueblo se empodera, no hay manera de ganarle al pueblo. No hay manera. El pueblo resiste. ¿Qué tenemos que hacer nosotros? Estar cerca del pueblo.
4: Parte de la argumentación que esta mañana en la mañanera dio la presidenta Sheinbaum respecto a esta dimes y diretes que tiene con TV Azteca. El reporte que tenemos.
0: Muchísimas gracias, Víctor. Estamos en contacto.
4: Claro que sí. Muy buenas tardes.
0: Buenas tardes. Y en ese contexto, el Premio Nacional de Periodismo se prepara para celebrar 25 años de existencia con una nueva categoría que es periodismo transmedia. Podrán participar trabajos difundidos por cualquier medio de comunicación mexicano, impreso, radio, televisión o digital, publicados entre el 1 de enero y el 31 de diciembre de 2025.
6: El Premio Nacional de Periodismo cumple 25 años de ser un galardón que reconoce la calidad y el esfuerzo de esta profesión como una de las bases de la democracia en el país. En esta ocasión se prepara una edición especial del premio en un contexto difícil de inseguridad y violencia, pero que en voz de Dulce Lomelí, presidenta del jurado de la edición 2025, no significa que el periodismo esté en crisis.
7: 25 años premiando al periodismo en México ha sido una trinchera que se defiende todos los días. Hoy nos reunimos en esta 25ª edición y no es un aniversario cualquiera. En este cuarto de siglo hemos visto pasar gobiernos, crisis, tragedias, desastres naturales, desapariciones forzadas y en cada una de ellas ustedes estuvieron, ustedes colegas, estuvieron ahí con la libreta, la cámara, el micrófono, preguntando lo que duele, documentando lo que importa. Por eso esta convocatoria es una invitación directa a ustedes. El periodismo no está en crisis, seguimos resistiendo.
6: Por su parte, Mario Humberto Rojo, también integrante del jurado, dio a conocer las categorías que hay en esta convocatoria, que estará abierta del 21 de mayo al 6 de junio y cuyos ganadores se darán a conocer en el mes de noviembre.
8: De las categorías, podrán participar aquellos trabajos periodísticos difundidos en cualquier medio informativo mexicano, impresos, radio, televisión y/o y publicados originalmente entre el 1 de enero y el 31 de diciembre del 2025. Las piezas periodísticas deben haber sido elaboradas en su totalidad en México o por corresponsales y/o enviados especiales mexicanos de medios nacionales. Las categorías que participan son caricatura, crónica, periodismo narrativo, entrevista, fotografía, periodismo de opinión y análisis, una categoría conmemorativa que es periodismo transmedia y reportaje.
6: Asimismo, Dulce Lomelí detalló las bases para participar en este 25 aniversario del Premio Nacional de Periodismo y la inscripción de trabajo se hará únicamente a través de la página www.periodismo.org.mx.
7: La participación es únicamente a través de la página web www.periodismo.org.mx. Deberán seguir las indicaciones del sitio. En relación con los materiales audiovisuales y radiofónicos, deberán presentar la ficha técnica y las versiones editadas. Por favor, eliminar espacios comerciales, blancos, negros, etcétera. El registro precargado en el sistema de postulaciones solicita exclusivamente los datos del autor o autores. Deberán llenar el formulario completo. En el registro hay dos formatos para participación, individual o participación grupal, según los y las necesidades que requieren cada aspirante. Los formatos para inscribir trabajos serán PDF, JPG, MP3 y o MP4.
6: Para Pulso de Radio Educación, Carlos Calzada.
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17: Diferentes actividades académicas aquí en el territorio mexicano.
18: La subsecretaria de la Secretaría de Ciencia, Humanidades, Tecnología e Innovación señaló que es importante que el conocimiento se comparta.
17: Mira, el conocimiento científico y humanístico no puede ser endogámico, o sea, el conocimiento necesariamente se multiplica en la medida en que se comparte. Y en la medida en que lo compartimos a través de fronteras, pues conocemos nuevas metodologías, nuevos paradigmas, nuevas teorías que a lo mejor no hemos desarrollado aquí, y viceversa. También es importante que en otras latitudes se conozca la ciencia que se hace en México por medio de estas vinculaciones.
18: Vázquez Rojas indicó que los investigadores pueden llevar a cabo sus asesorías a distancia e incluso pueden realizar sus actividades de forma presencial. La funcionaria de la CECITI señaló que los investigadores que participen en el programa serán reconocidos dentro del Sistema Nacional de Investigadoras e Investigadores.
17: El apoyo, digamos, o la propuesta consiste en reconocerles en el Sistema Nacional de Investigadoras e Investigadores a través de la evaluación que siempre se realiza para estos fines, y si lo solicitan, poderles proporcionar un apoyo de hasta 45,000 pesos para efectos de movilidad académica, es decir, para que puedan venir a México, quizá tener aquí algún seminario para una reunión académica que quieran realizar, etcétera, para vincularlos, pues, digamos, de manera presencial también aquí con las comunidades científicas y humanísticas de México.
18: Vázquez Rojas informó que en Estados Unidos más de 15,000 investigadores mexicanos realizan actividades académicas.
17: Luego sí tenemos un dato del Buró de Censos de Estados Unidos que reporta que hay 16,000 mexicanos y mexicanas realizando, con doctorado, realizando actividades de investigación en ese país. Obviamente Estados Unidos es el que tiene probablemente el mayor número de investigadores mexicanos en ese país, pero eso nos da una idea aproximada de cuántos podría haber en el resto del mundo.
18: La convocatoria se publicará el próximo 5 de junio. Los interesados en participar pueden consultar las páginas oficiales de la Secretaría de Ciencia, Humanidades, Tecnología e Innovación. Para Pulso de Radio Educación, Sosimo Díaz.
0: Dan un nuevo golpe a la estructura de los Chapitos y del cártel de Sinaloa. Este día se informó que Isaí N., quien es identificado por las autoridades como operador logístico y sobrino de Joaquín El Chapo Guzmán, fue detenido en la colonia Casablanca del municipio de Nogales, en Sonora. El detenido es identificado como el encargado de la producción y distribución de drogas sintéticas hacia Estados Unidos y Costa Rica.
19: Elementos de fuerzas federales capturaron a Isaí Martínez, sobrino de Joaquín Guzmán Loera, el Chapo Guzmán, durante un operativo desplegado en Nogales, Sonora. El secretario de Seguridad y Protección Ciudadana, Omar García Harfuch, dio a conocer que Isaí Martínez cuenta con una orden de aprehensión con fines de extradición por delincuencia organizada y delitos contra la salud. El Gabinete de Seguridad informó que durante el cateo a un inmueble en la colonia Casablanca, aseguraron al detenido, identificado como operador logístico del cártel de Sinaloa, encargado de la producción y distribución de drogas sintéticas hacia Estados Unidos y Costa Rica. Durante el cateo, a esta persona le decomisaron dos armas largas y cartuchos. El detenido, junto con lo asegurado, quedaron a disposición del Ministerio Público, mientras el domicilio fue sellado y quedó bajo resguardo policial. Para Pulso de Radio Educación, Carlos Godín Estelles.
0: En otra información, el gobernador con licencia de Sinaloa, Rubén Rocha Moya, compareció como parte de la investigación abierta en México tras las acusaciones de Estados Unidos por presuntos vínculos del político y parte de su equipo de gobierno con el narcotráfico. El alcalde de Culiacán, Juan de Dios Gámez Mendívil, y el vicefiscal general de Sinaloa, Damaso Castro Saavedra, también comparecieron como testigos ante la delegación de la FGR en Culiacán. Los cargos que pesan sobre ellos en Estados Unidos son por asociación delictuosa para importar narcóticos, así como posesión de ametralladoras y dispositivos destructivos y conspiración para poseer ese tipo de armamento. Vía X, Rocha Moya puntualizó que comparecerá cuando sea necesario. Dijo: lo haré porque creo en el sistema judicial mexicano, confío en nuestro Estado de Derecho y respeto a nuestras instituciones de justicia que el movimiento de la Cuarta Transformación ha venido saneando y legitimando a través de múltiples acciones reformadoras que profundizan la vida democrática y la justicia de las y los mexicanos. Y en el caso de Chihuahua será mañana miércoles cuando la gobernadora María Eugenia Campos comparezca ante la Fiscalía General de la República por la indagatoria por la presencia de agentes de la CIA en territorio nacional. Al respecto se pronunció la dirigente nacional de Morena.
3: La dirigente nacional de Morena, Ariadna Montiel, arremetió contra la dirigencia del Partido Acción Nacional por su defensa a favor de María Eugenia Campos, gobernadora de Chihuahua, y dijo que son delincuentes defendiendo delincuentes. Señaló que el actual dirigente del PAN, Jorge Romero Herrera, está ligado al cártel inmobiliario en la Ciudad de México.
20: Entonces, es cuando decimos que ellos siguen defendiendo a delincuentes. Fiscalía General de la República, que la ha citado como testigo en la investigación, que es lo que conocemos, que dijo la Fiscalía. No conocemos más, porque además conocemos lo que está en los medios. Imputada como testigo, no está imputada en este momento por la Fiscalía. Nosotros que decimos que incurrió y que ella lo aceptó en los medios, conversando con diferentes comunicadores, donde aceptó que sí había agentes de las agencias extranjeras en el territorio.
3: Ariadna Montiel aseguró que el abogado que ahora defiende a Maru Campos por el citatorio que la Fiscalía General de la República le hizo, también fue abogado defensor de Francisco García Cabeza de Vaca, es decir, Roberto Gil Suárez. Dirigente nacional de Morena subrayó que Maru Campos decidió ampararse con el fuero en cuanto recibió el citatorio de la FGR.
20: Nosotros solo ponemos los hechos en el debate público, así que vamos a seguir hablando de lo que nosotros hacemos, de nuestra narrativa, porque además nuestra narrativa se alinea con lo que la gente mira en su bienestar, en lo que el gobierno trabaja para ellos.
3: Para Pulso de Radio Educación, Reinaldo Cerecero.
0: La presidenta Claudia Sheinbaum celebró el anuncio de que México registró un récord histórico en la inversión extranjera durante el primer trimestre del año, con una cifra que superó los 23.500 millones de dólares, registrando con ello un crecimiento de 10.4% respecto a 2025. Además, la mandataria federal destacó que el país incrementó sus exportaciones de enero a abril de 2026 en un 21.8%, de acuerdo a datos del INEGI. Este dinamismo resultó en un superávit de 3.508 millones de dólares de México con el mundo.
21: La presidenta Claudia Sheinbaum destacó los buenos indicadores de la economía nacional, con el aumento de los montos de inversión extranjera y el incremento de las exportaciones de México por encima de las importaciones. Durante la mañanera en Palacio Nacional, la jefa del Ejecutivo Federal destacó el hecho de que la inversión extranjera directa durante el primer trimestre de ese 2026, rebasó los 23.590 millones de dólares.
22: El primero es inversión récord en inversión extranjera directa. Comparados los primeros tres meses de distintos años, de 2018 a la fecha, este año fue de 23.591 millones de dólares. Récord histórico en inversión extranjera directa. Primer trimestre de 2026.
21: La presidenta Claudia Sheinbaum consideró que también hay una buena noticia con el hecho de que México exportó mucho más de lo que se importó en materia de productos, y ello significa que se produce más para el mercado interno y para exportar, acciones que se inscriben en los objetivos planteados en el llamado Plan México.
22: Es que México exportó mucho, importó, pero exportamos más de lo que importamos. ¿Por qué es importante eso? Porque para los países es importante tener, se llama, una balanza comercial positiva. Producir más para el mercado interno y para exportar, que lo que importamos, que es la base del Plan México. Creció de enero a abril 21.8% las exportaciones en 2026, comparado con el año anterior, enero-abril del 2025. 21.8% aumentaron las exportaciones. Y las importaciones aumentaron 19.9%, comparado con el año anterior.
21: La presidenta Claudia Sheinbaum también aclaró que el recientemente anunciado fondo de casi 100 mil millones de pesos provenientes de la Unión Europea no significa un crédito para México directamente, sino que son recursos destinados a los empresarios europeos que decidan invertir en nuestro país.
22: La inversión de o el fondo que pone disponible la Unión Europea para invertir en México no es que nos den un crédito, no tiene que ver con eso. Quiere decir que la Unión Europea a sus empresas, empresas europeas, les puede dar un crédito de un fondo especial para poder invertir en México. Entonces, si una empresa de origen europeo quiere invertir en México, se le da un apoyo por parte de la Unión Europea. Entonces, eso fortalece las inversiones en México y son pues un monto muy significativo, cerca de 100 mil millones de pesos para poder invertir en nuestro país.
21: Para Pulso de Radio Educación, Víctor Bárcenas.
0: En otros indicadores, el mercado laboral en México muestra señales de ajuste y crecimiento al inicio de este año, de acuerdo con los datos oficiales de la Encuesta Nacional de Ocupación y Empleo publicados por el Instituto Nacional de Estadística y Geografía. La tasa de desocupación en el país se ubicó en un 2.6% de la población económicamente activa durante el primer trimestre de 2026. Esta cifra representa un ligero incremento respecto al 2.5% registrado en el mismo periodo de 2025. En ese sentido, la economía mexicana logró incorporar a más de 500,000 de personas a un puesto de trabajo. A la par, la informalidad laboral experimentó una ligera baja durante el mismo periodo al ubicarse en 54.8% de la fuerza laboral, 0.2 puntos porcentuales por debajo de lo registrado entre octubre y diciembre pasados, mientras que el número de desempleados llegó a 1.6 millones en el primer trimestre del año. Y desde ayer y hasta el próximo 2 de junio se llevará a cabo el llamado Hot Sale 2026 en México. Si están pensando en aprovechar los descuentos, hay una serie de recomendaciones para hacer rendir su dinero y evitar caer en fraudes.
1: Del 25 al 2 de junio de 2026 se lleva a cabo el denominado Hot Sale, cuya derrama económica se estima superior a los 42.725 millones de pesos que se reportaron en la emisión 2025. Autoridades y organismos empresariales llaman a la población a realizar un consumo responsable y seguro y aprovechar los descuentos sin que ello afecte el bolsillo familiar. De acuerdo con la Asociación Mexicana de Ventas Online, se espera que 8 de cada 10 internautas realicen compras con un gasto promedio entre 3.000 y 9.000 pesos por ticket. En este sentido, la Procuraduría Federal del Consumidor emitió medidas de seguridad para este periodo de ventas y descuentos en línea. Recomienda evitar enlaces sospechosos, ingresar de manera directa al sitio oficial del evento o tienda ofertante y o buscar la tienda en el directorio de socios AMBO. Verificar la seguridad del sitio, comparar precios antes de cualquier compra, evitar caer en publicidad engañosa, revisar términos y condiciones, así como confirmar políticas de devolución y priorizar establecimientos formales y confiables. Tomar todas las precauciones en el momento de pago y utilización de tarjetas digitales y monitorear el estado de cuenta para corroborar que el cargo sea el adecuado. En caso de compras físicas, se sugiere evitar el uso excesivo de efectivo y acudir a las tiendas en horarios seguros. La Procuraduría Federal del Consumidor recomienda a los compradores conservar sus comprobantes, capturas de pantalla de la compra, correos de confirmación y folios de seguimiento como apoyo para cualquier problema. Para Pulso de Radio Educación, Verónica Martínez Chavira.
0: La autonomía económica sigue siendo uno de los principales desafíos para las mujeres en las zonas rurales del país. Ante esta realidad, avanza en la Cámara de Diputados una propuesta que busca fortalecer sus derechos y ampliar las oportunidades para generar ingresos propios. Escuchemos la información.
18: Integrantes de la Comisión de Igualdad de Género de la Cámara de Diputados aprobaron un dictamen que busca garantizar la autonomía financiera de las mujeres en comunidades rurales. En su sesión de este martes, la diputada Karina Margarita del Río señaló que una mujer que es autónoma en materia financiera puede salir de un círculo de violencia. La legisladora agregó que se debe garantizar que las mujeres puedan acceder a créditos. Del Río Centeno señaló que es importante crear los mecanismos para que las mujeres tengan autonomía financiera.
2: Busca garantizar la autonomía financiera de las mujeres rurales y ejidatarias, además de ser sustancial para implementar una política de desarrollo económico. También se convierte en una estrategia concreta de prevención de las violencias, porque cuando una mujer tiene ingresos propios, acceso a crédito, capacidad de emprendimiento y participación activa en actividades productivas, disminuye su dependencia del agresor y aumenta su capacidad real de salir de situaciones de riesgo.
18: Para Pulso de Radio Educación, Sosimo Díaz.
0: Todo está listo en el Poder Legislativo para que este día se lleve a cabo el periodo extraordinario de sesiones en el que se discutirán 4 iniciativas en materia del Poder Judicial y electorales. Por ello, desde este mediodía, las comisiones de puntos constitucionales y de reforma política electoral de la Cámara de Diputados se reunieron para dictaminar las iniciativas que se prevé serán aprobadas durante el periodo extraordinario de sesiones que inicia a las 4 de la tarde de este martes.
4: El Congreso de la Unión llevará a cabo a partir de este martes, 26 de mayo, el periodo extraordinario de sesiones para aprobar 2 reformas constitucionales y 2 a leyes secundarias en materia electoral, lo anterior con el fin de posponer las elecciones judiciales del 2027 al 2028. También para crear una comisión de verificación de integridad de los candidatos y con ello evitar la infiltración del crimen organizado. Asimismo, se prevé sacar adelante cambios propuestos apenas hace una semana a la Carta Magna para establecer como causal de nulidad en las elecciones la intervención extranjera, incluso a través de mensajes mediáticos y desinformación digital. A esa reforma la acompaña la propuesta de ajustes a las respectivas leyes reglamentarias. Para dar inicio a los trabajos extraordinarios, también habrá una sesión previa del Congreso General a la que están citados los diputados federales y los senadores de la República, que se reunirán en la sede de San Lázaro a partir de las 16 horas. El inicio de las sesiones extraordinarias está previsto en ambas cámaras a partir de las 17 horas. Los proyectos por discutir en el pleno de las 2 cámaras en el transcurso de los siguientes días se aprobarán en comisiones por la vía del fast track. En particular, en la Cámara de Diputados, las comisiones de dictamen se reunirán apenas unas horas antes de arrancar la sesión plenaria convocada en modalidad presencial, ya que las reformas constitucionales a discutir requieren de la votación de las 2/3 partes de los legisladores presentes. El mediodía, la Comisión de Puntos Constitucionales aprobó los dictámenes con las modificaciones que permitirán posponer un año la elección judicial para que se realice en 2028. Se establecerá la nueva causal de nulidad en elecciones a partir de la intervención del extranjero, propuesta por el coordinador de la bancada de Morena, Ricardo Monreal. Será hasta las 15 horas cuando está programada la reunión de la Comisión de Reforma Político-Electoral para aprobar las reformas secundarias que crearán la Comisión de Verificación de Integridad en Candidaturas y el marco legal secundario de la nueva causal de nulidad. Para Pulso de Radio Educación, Reinaldo Cerecero.
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0: Y acerca de este nuevo periodo extraordinario de sesiones del Congreso y la nueva adición a las leyes electorales para filtrar perfiles de candidatos y evitar que el crimen organizado se infiltre, hoy nos comenta Felipe León, a quien saludamos con mucho gusto. Felipe, te escuchamos.
7: Buenas tardes, amigos de Radio Educación. En México nunca desperdiciamos una oportunidad para empeorar nuestra ya bastante accidentada vida pública. El Congreso de la Unión arranca hoy un nuevo periodo legislativo cargado de ocurrencias recicladas y algunas peticiones a modo del vecino incómodo, reformas a reformas recién aprobadas, parchadas al vapor, porque sorpresa, entre la prisa, la propaganda y la autosuficiencia se les pasaron algunos detallitos, nada grave, salvo por el pequeño inconveniente de que legislan sobre un sistema político del país como quien arma un rompecabezas sin leer el instructivo y sin siquiera saber qué es lo que resultará al final. Las joyas del paquete, entre otras, pues vienen varias, ¿no? Piezas de improvisación institucional. Por un lado es la comisión para revisar vínculos de candidatos con el crimen organizado, pero con la brillante idea de que sea el INE quien se encargue del asunto. Es decir, además de organizar elecciones, ahora también tendría que fungir como detective, analista de inteligencia policial, financiera y política, todo con la naturalidad de lo que aquí se reparte en funciones ajenas como si fueran volantes, tareas que en un país mínimamente serio corresponderían a los propios partidos, o en su caso a instancias como el Centro Nacional de Inteligencia, la Fiscalía General de la República o la Secretaría de Gobernación. No sorprende que la presidenta del INE pues haya dicho que ellos no van a entrarle a esa gran idea. Esto no estaría tan descabellado si se pusieran a hacer bien las cosas en nuestro país, cuanto más que en la última semana circuló un documento intitulado Alianzas en la Sombra, Potencias Autoritarias y el Nexo de la Guerra Híbrida en América Latina, el cual advierte que México está en un modo estratégico donde se combinan intereses geopolíticos de gobiernos en fase expansionista y antiestadounidense, como son Rusia, China e Irán, con el crimen organizado mexicano, o sea, los cárteles, que proporcionan rutas de contrabando, de tráfico de drogas y desestabilización regional, además de las operaciones financieras de lavado a alto nivel. Según el documento, prácticamente coloca a México como la principal amenaza a los Estados Unidos porque es el punto central de conexión entre las cadenas de suministro asiáticas y la producción de drogas sintéticas y las redes financieras ilícitas, y porque nuestras instituciones son tan débiles que el crimen y la geopolítica antigringa podrían generarles muchos problemas. Sin estar desconectado lo anterior, por otro lado, también se presentará este día la Ley General del Sistema de Medidas de Impugnación, el cual por primera vez introduce las causales de nulidad de votación a la intervención extranjera, de las cuales se conocen hasta ahora solo temores, candados y limitantes a llevar a cabo campañas de contrastes, como ya es costumbre en el modelo liberal democrático de nuestro país.

0: antes desconfiábamos de los tramposos, ahora además legislamos con pánico y hasta quizá a contentillo de lo que inquieta a nuestros vecinos y socios comerciales del norte. Y no es porque no sea importante, sino porque debemos ser más proactivos y menos reactivos, más preventivos, construyendo agendas de riesgos de mediano y largo plazos y no esperar a que la rata nos pase enfrente y no nos demos cuenta. Allá por junio del 2021, o sea, hace 5 años exactamente, advertimos: después del 6 de junio del 2021, no solo habrá cambios en el mapa político, sino que estaríamos en la antesala de una peligrosa reconfiguración de la territorialidad e influencia de los grupos criminales que operan en nuestro país. Si lo detectamos nosotros, ¿por qué nuestra clase política esperó a que creciera el monstruo para reaccionar? Amigos de Radio Educación, en la elección judicial se corrige a destiempo, la elección judicial se pasa de 2027, se pasa al 2028, sin embargo, es un parchecito porque las elecciones judiciales de 2030, 2033 y 2036 y las que siguen coincidirán con las elecciones de los partidos y los ciudadanos. Tendríamos un serio problema en el momento de sufragar. Ya se dieron cuenta, nuestros legisladores esperarán otro año para corregir estos defectos. Muchas gracias y buenas tardes.
1: Muy buenas tardes, Felipe. Hasta el próximo martes.
0: Hasta el próximo martes.
1: A 16 días del inicio de la Copa del Mundo, las autoridades mexicanas señalan que el riesgo de contagio de ébola es bajo, pero que se tienen protocolos sanitarios con Estados Unidos y Canadá. El secretario de Salud de nuestro país, David Kersenovich, añadió que se toman medidas para evitar que personas que hayan estado en alguna área de infección o con otras personas contagiadas en República Democrática del Congo o Uganda propaguen el ébola.
2: México no reporta casos de ébola hasta el momento, así lo aseguró el secretario de Salud del Gobierno Federal, David Kersenovich, quien dio a conocer las medidas que están tomando las instituciones sanitarias para prevenir el ébola. Durante la mañanera en Palacio Nacional, el titular de Salud precisó que el riesgo de propagación hasta este momento es bajo a nivel global y muy bajo para nuestro país, pero se requieren tomar medidas preventivas.
3: Prevención implica estar preparados ante cualquier eventualidad que pueda tener este brote. México recomienda que las personas que hayan permanecido o hayan transitado en los últimos 21 días en la República del Congo, Uganda o Sudán del Sur, reprogramen su viaje para una fecha posterior, una vez que la emergencia en la salud pública de importancia internacional se dé por concluida. La recomendación es que a las personas de esos países fundamentalmente traten de reprogramar sus viajes. Nosotros en los aeropuertos internacionales vamos a tener filtros sanitarios, tenemos medidas preventivas y también vamos a hacer una revisión documental y del itinerario que puedan haber tenido los pasajeros, porque pueden haber llegado no necesariamente de esos sitios, sino haber estado en Europa o haber estado en algún otro país.
2: Para Pulso de Radio Educación, Víctor Bárcenas.
1: Mientras tanto, en territorio congolés, la epidemia de ébola podría propagarse rápidamente debido a que la población afectada no tiene acceso a alimentos debido al aislamiento.
4: El brote de ébola y la inseguridad alimentaria que pervive en la República Democrática del Congo están profundamente entrelazados, según el jefe de la oficina del Programa Mundial de Alimentos en Ituri, región al noreste de la nación centroafricana. Según este funcionario, si la población de las zonas afectadas no recibe ayuda alimentaria, estos no se quedarán donde están y acudirán a los mercados en busca de alimentos, provocando que el riesgo de la propagación de la epidemia aumente aún más. El brote suma ya más de 900 casos sospechosos y más de 220 muertes vinculadas, según ha declarado este lunes Tedros Adhanom Ghebreyesus, el director general de la Organización Mundial de la Salud. El nuevo brote de ébola que comenzó en la RDC se propagó sin causar la alarma necesaria porque las autoridades sanitarias creyeron que estaba causado por la cepa habitual del virus, pero resultó que una mucho más rara, el virus Bundibugyo, estaba propagándose por todo el centro de África.
1: El representante permanente de Rusia ante la ONU, Vasily Nebetsia, instó este martes a los ciudadanos extranjeros, incluidos diplomáticos y trabajadores de organismos internacionales, a abandonar Kiev lo antes posible ante los ataques que Moscú asegura llevar a cabo contra objetivos militares en territorio ucraniano. Según el diplomático ruso, estas acciones constituyen una respuesta a lo que

0: calificó como crímenes del régimen ucraniano contra civiles rusos, entre ellos el bombardeo que dejó víctimas mortales en una residencia estudiantil de Starobelsk. Las declaraciones de Nebezia se producen en un contexto de creciente tensión entre Rusia y Occidente. Este mismo martes, la presidenta de la Comisión Europea, Ursula von der Leyen, acusó a Moscú de intentar desestabilizar a las democracias europeas tras una reciente serie de incursiones de drones en el espacio aéreo de países bálticos. La funcionaria advirtió que estos incidentes elevan la preocupación por la seguridad regional y reflejan una escalada de las fricciones entre Rusia y los aliados europeos de Ucrania. Para analizar el alcance de estas declaraciones, Radio Francia Internacional habló con Alberto Priego, profesor de Relaciones Internacionales de la Universidad Pontificia.
1: Bueno, esos ataques masivos que han llegado a Kiev desde Rusia, lo que responden verdaderamente es una desesperación por parte de Rusia, que está viendo cómo Ucrania tiene gran capacidad para atacar cualquier punto de su territorio, y es un territorio muy amplio, y cómo además han perdido la iniciativa en el campo de batalla, y Ucrania está haciendo avances significativos en el frente. Se dice que hasta 600 kilómetros ha podido avanzar en lo que va de año. Entonces la única manera de intentar conseguir acallar las críticas internas, que son cada vez más profundas en Rusia, es lanzando ataques duros contra Kiev.
0: Era la voz de Alberto Priego, profesor de Relaciones Internacionales de la Universidad Pontificia, cortesía de RFI. En medio de la creciente competencia estratégica en el Indo-Pacífico, Estados Unidos, India, Australia y Japón buscan reactivar los mecanismos de cooperación de la llamada Alianza Quad, un bloque que busca fortalecer la seguridad marítima, la vigilancia regional y la resiliencia de las cadenas de suministro. Durante la reunión celebrada en Nueva Delhi, el secretario de Estado estadounidense Marco Rubio y sus homólogos anunciaron nuevas iniciativas conjuntas en materia de seguridad marítima, infraestructura portuaria y minerales críticos, un movimiento que observa con recelo la República de China, que acusa al grupo de promover alianzas excluyentes y de intentar contener la influencia de China en la región. Y bueno, la frágil tregua entre Estados Unidos e Irán vuelve a enfrentar momentos de tensión. Teherán acusó este día a Washington de violar el alto al fuego vigente desde abril, luego de una serie de bombardeos contra instalaciones de lanzamiento de misiles y embarcaciones iraníes en el sur del país. Por su parte, la Casa Blanca sostiene que actuó en legítima defensa. Estas acciones militares amenazan con complicar las negociaciones en busca de poner fin al conflicto. Colombia se prepara para una jornada electoral decisiva este próximo domingo, cuando millones de ciudadanos acudirán a las urnas para elegir al próximo presidente de la República de Colombia. A la polarización que se vive se suma ahora una investigación de oficio contra el presidente Gustavo Petro por una presunta intervención en política en pleno proceso electoral. La Comisión de Investigación y Acusación de la Cámara de Representantes de Colombia abrió el expediente argumentando que las últimas declaraciones y publicaciones en redes sociales manifiestan el apoyo de Petro al candidato del oficialismo Iván Cepeda. Además de la polarización política, la contienda se desarrolla en un escenario marcado por los debates sobre seguridad, economía y reformas sociales, así como por una creciente atención al papel que jugarán los votantes más jóvenes. De hecho, miles de colombianos ejercerán por primera vez su derecho al voto, convirtiéndose en un sector clave para definir el rumbo político de ese país durante los próximos años. ¿Qué esperan estos nuevos electores y cuáles son los temas que más influyen en sus decisiones? El reporte completo lo tenemos con RFI.
2: A pocos días de las elecciones presidenciales del próximo 31 de mayo, miles de jóvenes en Colombia se preparan para votar por primera vez. Para muchos de ellos, la jornada representa la oportunidad de participar activamente en las decisiones que marcan el futuro del país, en especial aquellas que consideran más urgentes, como lo destaca la joven estudiante Mariana Costa.
3: Espero que traten el tema de seguridad en el país con mucha más seriedad.
2: Martina Arévalo, estudiante de Relaciones Internacionales y quien por primera vez acudirá a las urnas, siente que tras meses de violencia electoral y campañas agresivas, el ejercicio democrático genera una enorme presión para los colombianos.
4: Para mí se convierte en un reto, ya que pues como la primera vez votando, siento que hay una presión y pues demasiada información, opiniones y mucha polémica alrededor de todo este tema de las elecciones.
2: Temas como el empleo, la educación, la seguridad y el costo de vida aparecen entre las principales preocupaciones de los jóvenes, así como la polarización que existe en el país, como lo señala el universitario Daniel León.
5: Independientemente de quién gane las elecciones, considero que la polarización política va a continuar. Creo que Colombia sigue manteniendo pues un enfoque muy primitivo frente a esa dicotomía de los buenos y los malos en la política.
2: En Colombia, el voto joven podría tener un papel decisivo en estas elecciones, especialmente en un escenario marcado por el alto número de ciudadanos indecisos. Desde Bogotá, este fue un informe de Diana Jayón para Radio Francia Internacional.
0: Europa vive una ola de calor sin precedentes. En Francia, 7 personas ya han muerto por deshidratación. En Reino Unido, la Agencia Meteorológica Nacional, la Met Office, declaró ola de calor en 8 condados y en algunas partes del país donde se espera que las temperaturas alcancen su punto máximo esta semana, con temperaturas de hasta 35 grados Celsius. Expertos ingleses alertan al gobierno británico al señalar que Reino Unido podría sufrir periodos de calor extremo como una nueva norma, por lo que los hogares ingleses deberán adaptarse al cambio climático en un continente que cada vez se calienta más rápidamente. Más información con la agencia EFE.
6: La ola de calor que golpea a buena parte de Europa sigue dejando temperaturas récord, alertas meteorológicas y las primeras víctimas mortales en Francia. Este episodio extremo está provocado por un potente anticiclón que se extiende desde el norte de África hasta las Islas Británicas. En Francia, 2 personas han muerto mientras practicaban deporte y otras 5 han fallecido ahogadas. Además, 8 departamentos permanecen en alerta naranja por calor, algo inédito en un mes de mayo. El país registró este lunes un récord nacional de temperatura para estas fechas y se espera máximas de hasta 36 grados durante los próximos días. El Reino Unido también vive registros históricos, con una noche tropical en Londres, donde los termómetros no bajaron de los 21 grados. El martes podrían alcanzarse los 35 grados, después del mayo más caluroso desde que existen registros. Mientras, en España, la ola de calor seguirá intensificándose durante los próximos días. Este martes se esperan máximas de entre 37 y 39 grados en el sur y el oeste peninsular, aunque los valores más altos llegarán entre el miércoles y el viernes, cuando algunas zonas del Valle del Guadalquivir, Guadiana y Ebro podrían alcanzar los 40 grados. Las noches también serán especialmente cálidas, con mínimas de hasta 21 grados. Portugal mantiene activadas alertas amarillas en varias regiones y una decena de localidades del Algarve se encuentran ya en riesgo máximo de incendio.
0: Llegamos al final de este servicio informativo. Trabajamos para usted este 26 de mayo de 2026 en la redacción Ana Aguirre, Coordinación Nacional Elizabeth Montes, Coordinación Internacional y Realización Josefina Mulato, en la edición digital Luis Ernesto López y Gregorio Sánchez, controles técnicos Ramiro Romero, en redes sociales Tania Nicanor y Alan Rodríguez, en los teléfonos Gina Mesa y en la conducción se despide Eliud Hernández. Agradecemos a todas las estaciones que se enlazaron con este servicio informativo.

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11: Cuando dos o tres figuras dominan un periodo específico de la historia del arte, es frecuente que otras figuras de no menor valor, pero no tan difundidas, sean relegadas a un lugar secundario, consideradas meros epígonos de las primeras o simplemente olvidadas. Entre los compositores que hubieron de sucumbir bajo el peso de Mozart, Haydn y Beethoven, se encuentra el checo Paul Vranitzky, nacido en 1756, el mismo año que Mozart, y muerto un año antes que Haydn en 1808. Vranitzky fue en su época un compositor de renombre internacional, con una producción que llegó a abarcar más de 50 sinfonías, decenas de cuartetos, numerosas óperas y muchas obras más. Fue además amigo de los tres colosos ya mencionados, quienes a su vez lo admiraron y recurrieron a él para que dirigiera sus composiciones. Razones de sobra para que su olvido sea totalmente injusto e incomprensible. Un ejemplo claro de la energía creadora de Vranitzky lo constituye el siguiente fragmento orquestal, Finale vivace assai, de su sinfonía Opus 52 en re, compuesta en 1804. Lo escuchamos por la nueva Academia Holandesa, que dirige Simon Murphy.

Paul Vranitzky. El movimiento final de su Sinfonía Opus 52 por la nueva Academia Holandesa bajo la batuta de Simon Murphy. Entrelazado cronológicamente con Haydn y Beethoven se encuentra otro gran maestro, Franz Schubert, que vivió entre 1797 y 1828. Aunque muy popular en los círculos vieneses de música de cámara y entre los amantes del Lied con acompañamiento de piano, a los cuales debió ante todo su fama, Schubert no fue tan afortunado con sus obras sinfónicas. En efecto, algunas de sus composiciones hoy más admiradas solo se escucharon o fueron publicadas muchos años después de su muerte. Es más, al oír una sinfonía como la tercera, completada en 1815, con todo su encanto y sus temas alegres y pegadizos, resulta incomprensible que en su tiempo pasara casi inadvertida. Esta sinfonía, escrita en la tonalidad de re mayor, tiene los siguientes movimientos: adagio maestoso, allegro con brío, allegretto, menuetto vivace trio, presto vivace. La escuchamos de inmediato por la Orquesta Real del Concertgebouw de Ámsterdam, que dirigió Ivan Fischer.

Ivan Fischer, al frente de la Orquesta Real del Concertgebouw de Ámsterdam, nos ofreció la Sinfonía número 3 en re mayor de Franz Schubert. Y serán los mismos intérpretes, esta vez con la soprano Mia Persson y Jacques Mertens en solo de clarinete, quienes nos ofrezcan enseguida la versión orquestal realizada por Karl Reinecke del Lied para soprano, clarinete y piano El Pastor sobre la Roca, compuesto en 1828, pero que Schubert murió sin haber escuchado.

la soprano Mia Persson, secundada por la Orquesta Real del Concertgebouw de Ámsterdam, dirigida por Ivan Fischer, y Jacques Mertens en solo de clarinete, nos ofreció El pastor sobre la roca de Franz Schubert. Nacido en 1966, el compositor holandés Peter van Onna se formó bajo la guía de Louis Andriessen, Theo Luwendy y Klaas de Vries. Lleva realizada una amplia labor sinfónica con numerosas páginas basadas en obras pictóricas de conocidos artistas. Esta afinidad con lo descriptivo se encuentra también en su composición de 2009 titulada Antártica, que la Orquesta Filarmónica de Holanda nos ofrece enseguida bajo la dirección de Jacob Kreitzberg.

0: Jacob Kreutzberg y la Orquesta Filarmónica de Holanda completaron nuestro programa de hoy con Antártica del compositor holandés Peter van Onna. Y yo por mi parte me despido de ustedes recordándoles nuestro canal de comunicación www.informarn.nl. Muchas gracias.
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7: Muy buenas tardes a todos. Gracias por seguirnos a través de Radio Universidad. Recuerden, estamos transmitiendo en vivo desde el Estudio B de Radio Universidad. Puede comunicarse con nosotros al teléfono 618-278-3176 o bien seguirnos por Facebook en Radio UGED 100.5 FM. Estamos desde este momento iniciando este programa en vivo, agradeciéndole a nuestra compañera Adriana Frías el acompañamiento en la cabina de controles. Y esta tarde en particular es una tarde muy especial para nosotros porque nos acompaña aquí en cabina una persona que yo estimo mucho, que quiero mucho y que es un personaje de la cultura de Durango. Me refiero a la maestra Elizabeth Linda Embracho. Maestra, muchas gracias por estar esta
8: muchas
7: tarde.
8: Muchas gracias por hablar tan bonito de Elizabeth.
7: Oh, sí. Me quedo corto, gracias. Maestra.
8: Gracias a los a la orden. Aquí estoy encantada y agradecida por esta distinción.
7: No, al contrario, la distinción es para nosotros, para el programa, para tener la oportunidad de poder platicar con usted. El día de hoy vamos a platicar de varios tópicos alrededor de la vida de la maestra Linda Embracho, que como yo lo menciono, pues es un personaje de la cultura en nuestra entidad.
8: Gracias.
7: De entrada, maestra, y la pregunta obligada, ¿quién es Elizabeth Linda Embracho? Para nuestros radioescuchas.
8: Pues soy una habitante de esta maravillosa ciudad de Durango, ¿sí? Y me he pasado mi vida aquí, yendo y viniendo por diferentes lugares del mundo, porque tengo un espíritu muy inquieto. Entonces, conozco un poco del sur de nuestro país, he vivido en Mérida, he estado en Guadalajara, siempre en Mérida con estancia de un año, Guadalajara unos meses, he estado en Europa, he estado en Centroamérica, viajando siempre con inquietudes culturales, ¿sí? Aparte de mi inclinación muy profunda por las artes visuales, que en mi tiempo pues eran pintura, escultura, y también estuve en las artesanías, mi especialidad allí fue el taller de cerámica, pues tuve el privilegio de conocer a los grandes maestros que fundaron esta institución. El maestro Montoya, él estaba de paso por Durango. Tenía ya contratos muy formales en Centro y Sudamérica para trabajar los murales, que era lo que el maestro estaba, pertenece a la tercera generación de muralistas mexicanos. Era tan grande su trabajo, su oficio, tan valioso, que Diego Rivera, que ya ves que tenía lo suyo, uh-huh, decía que en México había dos pintores de muralismo. Él, Diego Rivera y Montoya, ¿sí?
7: En ese orden, sí, siempre en ese orden, la primera.
8: En ese orden, y Montoya. Entonces el maestro, si, pues sus murales son impresionantemente extraordinarios, con técnicas de piroxilina, por ejemplo, que en aquellos tiempos era la presidencia municipal y que ahora es el Museo de la Ciudad, y que ese mural en particular fue definitivo en un parteaguas para la cultura de Durango, porque había unos jóvenes muy valiosos para mí, porque fueron mis maestros ellos, que tenían una clase de pintura y de dibujo con un maestro rural, cuyo nombre en este momento no recuerdo, pero que debo recordar, porque gracias a ese maestro ellos entran en contacto con el maestro Montoya, que estaba haciendo estos murales de la fundación de la ciudad de Durango con la técnica de Vinelita. Entonces, le dicen que por favor les dé unas clases de dibujo, de pintura, pero aunque sea una o dos, pero que quieren sentir su presencia en sus vidas, ¿verdad? El maestro dice, es que no puedo, no me puedo comprometer porque ya tengo los contratos firmados, ya me mandaron adelanto de sueldos, todo eso, entonces no puedo. Bueno, pero pues aunque sea una clase, maestro. Bueno, ándele pues. ¿Y dónde? Y entonces el licenciado Celis, que era el rector del entonces Instituto Juárez del Estado de Durango, entonces dice, yo presto un salón para que el maestro dé sus materias, sus clases. Y efectivamente presta un salón ahí del segundo patio, del patio de Arcos Chaparritos, y ahí se empiezan a generar los movimientos que iban a dar a luz. Ahí fueron las primeras contracciones, ¿sí?, del alumbramiento de la enorme y maravillosa Escuela de Pintura de Durango, porque esta Escuela de Pintura llegó a ser la mejor escuela del norte del país, con una fama relevante y trascendiendo nuestros espacios, ¿no? Bueno, pues volviendo otra vez al tema donde me quedé, el maestro le prestan esos salones y ¿qué creen? Pues el maestro cancela sus contratos, porque el amor por la patria chica es más grande que sus ambiciones artísticas y su nobleza era enorme, renuncia a su propio perfil que iba a ser internacional por quedarse a enseñar a tres muchachillos que le pidieron el favor. Y estos muchachos eran el maestro Guillermo Bravo Morán, el maestro Federico Esparza y el maestro Donato Martínez y el maestro Manuel Salas, ¿sí? Ellos fueron los discípulos y gracias fueron los pilares sobre los que se sustentó la que después sería la Escuela de Pintura. El saloncito que les presta ahí en la universidad el licenciado Celis, que era el rector, pues fue suficiente al principio para ellos, ¿verdad? Pero el maestro pues se emociona, renuncia, dice aquí me quedo, de aquí soy, y empieza pues a tomar posesión de ese segundo patio. En la parte alta se establece un salón que estaba a cargo, fue mi salón de dibujo, del maestro Guillermo Bravo. Cuando yo ingresé a la escuela tenía 11 años de haber sido fundada, ¿sí? Y para nada teníamos todavía nada de lo que conocemos ahora por la escuela. Había unos terrenos que había donado don Fermín Núñez a la escuela, que es donde actualmente finalmente se estableció la escuela tal como la conocemos ahora, pero aquellos ayeres eran unos saloncitos del edificio central, pues ni tan chiquitos, pero sí eran salones pequeños. Entonces, ahí tomo mi clase de dibujo con el maestro Guillermo Bravo, que era el encargado de los principiantes, ¿sí? Y entro yo con él. Y tomo el taller de grabado de primer nivel también con el maestro Federico Esparza, que daba todos los niveles, ¿sí? Federico Esparza, Guillermo Bravo, eran los maestros asistentes, los pilares de esta escuela, junto con el alma, que fue el maestro Montoya, ¿sí? Y el maestro Montoya daba clases de modelado y daba clases de escultura directa, talla directa, y daba clases de pintura y daba clases de dibujo a los grupos avanzados. Pronto me toca a mí formar parte de los grupos del maestro, pero no resisto la tentación de mencionar la manera en que yo entré a la escuela, porque para mí es algo que tengo muy dentro de mi corazón. Yo estaba terminando mi carrera de profesora de educación primaria en la Escuela Normal del Estado, y mi maestro de dibujo era el maestro Manuel Rodríguez Prado, al que por cariño siempre le decíamos Manuelito. Y yo pues era medio pícara, entonces tenía habilidad para dibujar y les cobraba 50 centavos por dibujo a mis compañeras y pues me hacía de una feriecilla, ¿verdad? 50 centavos de aquellos ayeres era buen dinerito.
7: Que déjeme decirle que sí. Fue mi maestro de dibujo en la secundaria Benito Juárez.
8: El maestro, ya ves, entonces él estaba como maestro de dibujo en la escuela normal. Sí, y entonces un día pues está calificando y dice, este salón, este grupo en especial es extraordinario, qué barbaridad, unos dibujos de una calidad verdaderamente increíble. nada más hay un dibujo que pues es la vergüenza del grupo, ¿verdad? El suyo, Elizabeth, ¿sí? Y yo les había hecho
7: todos.
8: Les había hecho todos los dibujos. Entonces, los muchachos, había dos hombres, dos varones y todos los demás éramos mujeres, pero todos se sueltan riendo, ¿no? Y con una nobleza muy especial le dicen al maestro, ¿verdad? Pues es que Elizabeth hizo todos los dibujos. Y como el de ella fue el último, pues ya fueron tres rayitas nada más y ya, y lo que pasó, ¿no? Pero ella fue la que hizo los dibujos. Entonces el maestro Manuelito dice, oiga, pues entonces usted no es de aquí. ¿Cómo que no, maestro? Aquí nací, en el barrio de Tierra Blanca, en Analco. ¿Cómo me dice que no soy de aquí? No, de esta escuela, Elizabeth. Vámonos a la escuela de pintura, ese es su lugar. Bueno, la escuela de pintura, pues, era muy difícil tener acceso a ella porque mi familia era, pues, así muy estricta en sus maneras y era, no veían con buenos ojos que una señorita decente estuviera en una escuela mixta. Me dejaron entrar en la normal porque predominaban las mujeres, etcétera. Entonces,
7: menos de arte.
8: Menos de arte. Anda, cállate. Si hubieran sabido menos, me dejan entrar. Pero va el maestro Manuelito hablar con mi mamá y con mi papá y les dice que pues mi papá estaba de acuerdo en todo, pero mi familia de parte de mi mamá no, ellos no, porque yo era una señorita decente, y cómo iba a andar con tantos hombres, y bueno, pero finalmente los convencen de que yo voy a entrar a la escuela de pintura y que me van a cuidar y me va a traer y llevar mi primo y que todo eso, con todas esas cosas locas, entro a la escuela de pintura. Y en la escuela de pintura pues me siento en mi casa en una forma tan extraordinaria. Desde el principio me adapté mucho al ritmo de trabajo del maestro, de los maestros, de la escuela, de todo. Y pues los grupos eran muy reducidos, eran muy pequeños, pero éramos grupos muy también heterogéneos. Había personas de adultos mayores y había jóvenes, adolescentes, y todos nos reuníamos y platicábamos. En una de esas reuniones y pláticas, yo les estoy hablando de las etnias de nuestro estado, ¿verdad? De los tepehuanos, de que los huicholes, de los coras, de los, en fin, los seis etnias que había en Durango entonces y que todavía existen.
7: Todavía existen, sí.
8: Y todavía son seminómadas o ya menos, ¿verdad?
7: Algunas ya sí. Siendo seminómadas.
8: Entonces el maestro me escucha y dice, ¿y usted por qué sabe tanto de esto? Le dije, pues sabe que mi papá es muy amigo de estos pueblos y yo crecí llevándoles de desayunar a ellos en el patio de mi casa. Se sentaban en cuclillas ahí y les llevaba tortillas y frijolitos. Y porque mi papá los ayudó a que tuvieran derechos legales sobre sus tierras, porque se las andaban queriendo quitar porque eran predios madereros muy grandes y querían explotarlos sin tomar en cuenta a sus legítimos dueños. Entonces, por eso conocí yo esas etnias y pues sabía más o menos algo de ellas. Y entonces dice, oiga, pues ¿sabe qué pasa? Que usted va a dar una clase de historia del arte mexicano en la escuela de pintura. Pues no sé, maestro, si usted dice, pues le hago la lucha, ¿verdad? Porque pues no, yo sabía de las etnias, pero de las otras cosas, ¿no? Y me empiezo...
7: Pero tenía la experiencia de la normal.
8: De la normal.
7: Sí, era maestra.
8: Era normalista. Maestra normalista. Y entonces empiezo con los grupos que éramos compañeros en unas clases y que en otras era yo la maestra, ¿no? A dar clases de historia del arte mexicano, prehispánico, colonial y contemporáneo. Y así es mi ingreso en la escuela de pintura. Y esa es la escuela que yo conocí, con unas raíces muy hondas, muy fuertes en los valores mexicanos y en la realidad de nuestro pueblo, ¿sí? Con un maestro extraordinario que yo pienso que, si no el mejor muralista de México, yo creo que es entre los tres grandes, él sería el cuarto, ¿sí? Y eso haciéndoles el favor por la fama, porque mi maestro nada tiene que pedirles a ellos. Entonces, así nace la escuela de pintura, esas son sus raíces. Y esto sucede a mediados de la década de los 50. Cuando yo ingreso a la escuela tiene 11 años trabajando, ¿sí? Y ya estoy tomando clases de anatomía con mi maestra Salustia Pérez de Soria, mi comadre, y de modelado, no porque él estaba en el taller de modelado del taller de fundición, el maestro Manuel Soria, ¿sí? Que era el esposo de Salus. Y después fui su comadre porque les bauticé una hija. Y entonces, pues esa es la historia de mi escuela y esas son sus raíces. No es una escuela que se inició apenas. Es una escuela con una historia profunda, con raíces muy hondas en el corazón de Durango, ¿sí? El maestro Bravo, Guillermo Bravo, el maestro Federico Esparza, el maestro Manuel Salas, aunque nunca nos dio clases, el maestro Donato Martínez, que era el que se encargaba del taller de fundición, ellos fueron los pilares de esta escuela. Por ellos se quedó el maestro.
7: Sí, yo tuve el privilegio de conocer y de tratar al maestro Alberto Beltrán, que usted lo
8: ha conocido. Sí, fue mi maestro.
7: Un extraordinario dibujante.
8: Sí. Vagabundo como él solo, como ¿verdad? Sí.
7: Y don Alberto Beltrán me platicaba que el maestro Chávez Morado,
8: al que también conocí,
7: le decía justamente que uno de los grandes pintores mexicanos era el maestro Montero.
8: Así es. Sí.
7: Y bueno, Chávez Morado, pues también es uno de los grandes.
8: También a él me tocó tratarlo.
7: La segunda o tercera generación, ya no sé de qué generación es.
8: La tercera generación.
7: Contemporáneo del maestro
8: Montoya.
7: Pero él reconocía al maestro Montoya como uno de los grandes muralistas mexicanos. Eso me decía el maestro Beltrán. Y la otra cosa que le reconocía mucho el maestro Chávez Morado, que trató de hacer él también, era el hecho de que el maestro hubiera renunciado a todo para formar pintores en su tierra, y él se regresó a Guanajuato
8: formar pintores en su tierra.
7: En Guanajuato, aunque ya muchos años después lo hizo el maestro Chávez Morado. Sí. Pero bueno, eso habla de la nobleza y la grandeza de estos personajes,
8: que no era
7: la motivación económica.
8: No, porque
7: la tenían resuelta de alguna manera con los contratos que tenían.
8: Así es.
7: Y se dedican más a esta parte. Pero regresándonos a Elizabeth Linden. Bueno,
8: pues esta Elizabeth empieza a dar clases de historia del arte.
7: Déjeme regreso más atrás.
8: Más atrás, órale.
7: Bueno, no tan atrás, no sé en qué momento.
8: Al que quiera.
7: Usted es maestra de la escuela, ¿en qué momento se involucra y entra en el mundo de la yoga o el yoga, no sé cómo se diga?
8: Es el yoga.
7: El yoga. Sí,
8: es el yoga. Pues yo empiezo a tener problemas glandulares con mi tiroides, y entonces mi peso se excedió y había otros trastornos también extraños. Y pues pues en aquellos tiempos, estoy hablando ya de hace, que será como unos 60 años o más, no más de 60. Y pues el único maestro que tenía más o menos idea de esto era el doctor Vallebueno, pero pues él no sabía qué hacer conmigo, que la tiroides, que no sé qué. Entonces mi papá, pues no sé por qué mi papá sabía tantas cosas, pero dijo: ¿sabes qué, hija? Vamos a buscar una escuela de yoga. Y ahí entras tú para que te alivies de la tiroides. Con el yoga vas a aliviarte de la tiroides. Y es así como entro al Instituto de Yoga, que en aquel tiempo también era pequeño. Sí, estaba en la esquina de la calle de Bruno Martínez, contra esquina de una gasolinera. ¿Sí? Ahí estaba un salón, era lo único que había de yoga, era el instituto y era el salón. ¿Sí? Ahí me toca a mí iniciarme en esas clases, también en esa época, pues realmente lejana. Tengo 40 años haciendo yoga, ¿verdad? Conocer a grandes personalidades de esto, que fueron mis maestros, ¿sí? Y con los que yo aprendí a sobrevivir. Tengo un recuerdo muy especial del maestro, pues estaba confundiéndolo ya con lo de la escuela de pintura. Ellos eran músicos y cantaban, eran un dueto, y ellos, se me fue su nombre, pero al rato lo recuerdo. Ellos fueron mis maestros de yoga, ¿sí? Y así empecé yo a hacer, al mismo tiempo que pintaba, estaba trabajando sobre mi cuerpo físico, pues para rescatarlo, y se rescató de un problema que parecía en aquel momento insalvable. Había medicamentos y de la levotiroxina sódica que todavía tomo y todo eso, pero realmente la base de mi recuperación fue el yoga, sí, la práctica de yoga.
7: ¿Y cómo? Más al rato regresamos a la escuela de pintura y su trabajo en la escuela
8: me
7: de pintura.
8: Me voy por donde me di.
7: Pero en su trabajo creativo, en el personal suyo, ¿cómo va transitando Elizabeth Linden de los temas de la cultura popular, de la cultura indígena, de todos esos temas a la época actual? O sea, ¿cómo es este proceso de transformación en su pintura? Evidentemente, pues es notorio la transformación que tiene su obra. ¿Y hasta dónde influye también o se logra mezclar esta parte del yoga y su parte creativa de la pintura?
8: Sí, mucho. De hecho, porque, por ejemplo, en este momento mi última serie tiene relación con los chakras. Quiero poner una exposición en donde el color tenga sonido. Recordando a Kandinsky, que decía, escucho los colores, veo la música, ¿verdad? Uh-huh. Entonces, por ejemplo, el violeta va a ser un la natural y así, y que la gente se ponga frente a la obra y regale un minuto de su atención con un sonido, a ver qué efecto produce en el espectador, ¿verdad? Sigo con eso. Pero mi primera pintura fue obviamente una pintura figurativa con una influencia de la escuela mexicana muy poderosa, ¿sí?
7: Que muy nacionalista.
8: Muy nacionalista y me enorgullece eso. Sí. Pero luego empiezo de pronto a salirme de esto y a convertirme en una expresionista fuerte. Me gustaba ir, por ejemplo, a pintar a los enfermos del Hospital General. Pinté una obra que se hizo dueño de esa obra un hermano del maestro Montoya, don Jesús Montoya, de don Lalo, un viejito, que su familia lo internó y lo olvidó. Y era un anciano con un rostro impresionantemente expresivo, ya no estaba muy en sus cabales. Y bueno, entonces yo, a cambio de que me permitiera pintarlo, pues yo le llevaba comidita, cosas así, ¿no? Me tocó ver a don Lalo fallecer. Y luego conocí a Lucita, también una señora tuberculosa, que tú conoces en la pintura ahí en la sala de mi casa, que es tu casa. Y bueno, en ese tiempo me dio por eso, por pintar eso. Pero luego pues me enamoré de Armando y entonces ya solo pinté a Armando. Toda mi obra era Armando de pies, asentado, acostado, de lado.
7: Tocando la guitarra.
8: Efectivamente, sí.
7: Sí, entonces, hay como 10 versiones.
8: Hay muchísimas pinturas mías que están vinculadas pues a esa parte de mi vida tan importante que marcó pues una diferencia entre la Elizabeth antes de Armando y después de Armando, ¿verdad?
7: ¿Y cómo llega el maestro Blancarte a su vida?
8: Pues así como por una casualidad extraña, ¿verdad? Porque ya les platiqué que los cuidados familiares eran extremos en mi caso. Y pues salíamos a las 10 de la noche y un día, por alguna razón, no pueden ir por mí. Y Armando muy gentilmente me dice, yo la acompaño, yo la llevo a su casa. Y me lleva a mi casa. Pero en ese llevarme a mi casa, cuando llegamos a la puerta de la casa, él me iba llevando el maletín que era de madera, pongo mi paleta y mis pinceles y esas cosas, y luego me lo ponen y me da un beso. Y a mí se me abrió el universo femenino así, me di cuenta de quién era a través del beso de Armando. Me descubrí a mí misma y encontré lo que yo buscaba de Elizabeth en esa experiencia, en esa expresión.
7: ¿En ese momento?
8: En ese momento. Y pues teníamos una vida muy complicada porque él tenía una familia, unos hijos que quiero mucho y a los que trato y me tratan. Y pues conviví con ellos muy cercanamente. Y pues bueno, fue algo muy notable porque no sé por qué fenómeno extraño las dos familias, la mía, Armando fue y le dijo a mi papá, que era un señor pues muy impresionante por su estatura y por muchas otras razones, dijo, señor, vengo a decirle que estoy enamorado de Elizabeth, su hija, y que no me voy a poder separar de una familia que ya tengo porque mis hijos están chiquitos, pero tampoco voy a dejar de amar a Elizabeth. Y yo ya le había dicho a mi papá, y mi papá cuando le dije estoy enamorada de un hombre casado y no se va a divorciar, dijo, ¿y te hace feliz, hija? Sí, sí, me hace muy feliz, pues sé feliz. Entonces llega Armando, le platica y luego le dice mi papá muy serio, bueno, ¿qué te parece si te sientas a comer y seguimos platicando? Entonces Armando me comenta que él esperaba que mi papá lo matara, que hiciera algo así, ¿no? Que jamás se imaginó.
7: Se pusiera violento.
8: Sí, que jamás se imaginó que fuera a ser recibido con esa naturalidad y esa tranquilidad, ¿verdad? Y hubo muchos detalles, otros que no quiero ya mencionar, sobre que cosas que ya no serían propias de esto. Pero pues ahí empezó mi vida con Armando, que duró 50 años la relación. Tuvimos un hijo maravilloso que admiro y quiero mucho, Andrés, que es médico ahora, que ya soy abuela. Tiene una hija preciosísima, Bianca, mi nieta. Y pues ese es como un resumen de mi actividad en el mundo.
7: Bueno, pero pinta al maestro Blancarte durante muchos años.
8: Sí.
7: Pero luego llega un momento en que ya no pinta al maestro Blancarte.
8: No, ya no. Hago
7: cambia.
8: Sí, cambio a las abstracciones y a otras cosas. Y algo que quiero mencionar, porque fue una etapa, fue un paréntesis muy importante en mi vida. Tú mencionaste a Alberto Beltrán. Uh-huh. Entonces, Alberto Beltrán fue mi guía en la historia de las artesanías. Él me llevó al Museo Nacional de Antropología, no recuerdo el nombre del fundador porque fue con quien traté, y tuve permiso para entrar a las bodegas del museo y ayudar a seleccionar las piezas por culturas. Esa fue mi enseñanza. Entonces aprendí a distinguir a los zapotecas de los toltecas, de los chichimecas, de los huastecos, de todo, separando las piezas, que en su mayoría era cerámica artesanal, aunque había escultura en piedra también hermosísima, ¿verdad?
7: Y textiles.
8: Y textiles extraordinarios. Entonces, esa fue mi enseñanza, esas fueron mis clases. No tengo diplomas.
7: No, no, no.
8: Tengo la experiencia.
7: Exactamente, pero ahí es ese conocimiento que se adquiere por el contacto y por la cercanía con los maestros.
8: Con los maestros.
7: Que el maestro Beltrán tampoco tenía un título para poder estar firmando otros títulos.
8: No.
7: Pero no deja de ser reconocido como uno de los grandes promotores de la cultura popular.
8: Así es.
7: De los fundadores.
8: Tengo cartas del maestro, sí, tengo cartas del maestro Beltrán. Conocí también a este señor extraordinario, el autor de a Juan O'Gorman, sí, de la biblioteca de la UNAM, que era mexicanísimo en sus expresiones, tenía hablaba muy a la mexicana, con muchas malas razones y muchas cosas, pero muy sabroso, ¿no? Un personaje, en medio de esa libertad, un gran respeto, ¿no? La diferencia entre la calidad de un ser humano, pues es notable, pase lo que pase, ¿no? Él también fue mi guía. En algunos conceptos, a mí me empezó a dar, no por la abstracción, pero por geometrizar mis trabajos, ¿sí? Y él me orientó mucho en ese aspecto, el maestro Juan O'Gorman, ¿sí?
7: Pero el paso de ir introduciendo la geometría en su trabajo,
8: sí,
7: que hay unas obras maravillosas de nacionalistas geométricas. Oye,
8: sí, bueno, no sé si maravillosas, pero...
7: No, sí son maravillosas. Sí. Pero ahí va dando el paso a la abstracción.
8: Ahí voy dando el paso a la abstracción, efectivamente, porque llegó un momento en que de aquella técnica cuidadosa del parecido, de todo eso, empezó a ganarme la sensación de decir algo que no tenía ni imagen ni palabras, ¿verdad? Que era solo color. Sí, y parte de esto que yo he observado ahora, que mis abstracciones son monocromas. O sea, yo no, sí tengo alguno, dos o tres obras que no son así, pero me gusta agotar, por ejemplo, el tema de los azules, sí, en una obra, con texturas y con brillos y con opacos y con, en fin, y luego paso a los rojos, a los naranjas, pero disfruto el color, es como si, no sé cómo explicarlo, pero como un abrazo con el color, ¿verdad? Profundizar en esa intimidad, en esa sensación de encuentro con el color. Y ahora estoy en eso, pero sin dejar el retrato. Estoy en este momento haciendo un retrato de mi nieta, ¿sí? Y pues eso es lo que hago, pues. Sí.
7: No, pues lo hice muy sencillo, pero es toda una vida, es toda una vida.
8: Es toda una vida.
7: Y muchas influencias de muchos maestros.
8: De muchos maestros, cómo no.
7: Y no es la influencia de uno y luego desecharle y luego la de otro, no. Sino es el acumular.
8: Se va compactando.
7: El ir acumulando el conocimiento y la experiencia de muchos otros maestros. Además de O'Gorman, de Beltrán, del propio maestro Montoya.
8: Sí.
7: ¿Qué otros maestros la influyen? Aunque no los haya tratado, porque muchas veces ve la obra de alguien y le influye, aunque no haya tenido la oportunidad de tratarlo.
8: Bueno, pues creo que tengo también mucho de Kandinsky, ya no mexicano, ¿verdad?
7: Uh-huh.
8: De su trabajo, porque en aquellos entonces yo ya hacía yoga y me gustaba meditar con la obra de Kandinsky, ¿sí? Y encontraba respuestas muy profundas dentro de mí, así abstractas como la pintura, ¿no? De pronto Elizabeth tenía otro rol en su vida, ¿no? Sin palabras y sin gestos y sin grandilocuencia de nada, sino... Era un cambio muy fino, muy sutil, a través del color, ¿sí? Y es algo que anhelo compartir con la gente que quiero, que amo, ¿verdad? Y también a la que no conozco y que sí la conozco, la María, ¿verdad? Indudablemente. Pero que vivan esa experiencia del color y el sonido, que sentir esa sensación es única, extraordinaria, ¿sí? Algo dentro de nosotros cambia y cambia de manera definitiva, ¿sí? Entonces, espero en mi próxima exposición poder hacer eso.
7: Cuando usted decide dedicarse ya a la pintura,
8: uh-huh,
7: y tiene un primer momento de tener una primera exposición.
8: Sí.
7: ¿Qué pasa en ese momento? Primero, ¿cuál fue su primera exposición? Sí. ¿Y qué pasó en las emociones internas suyas?
8: Comento que al principio las exposiciones eran colectivas.
7: Eran colectivas, sí.
8: Y se realizaban en ese tiempo la escuela y el maestro, la personalidad del maestro, indudablemente, ¿no? Nuestras exposiciones no las inauguraba un maestro, las inauguraba el gobernador o el presidente municipal o los dos. Y venían personajes de México por el maestro, por el perfil de mi maestro. Entonces a mí me tocó esas exposiciones colectivas en el auditorio del pueblo de Durango.
7: El Salón de los Cristales, famoso.
8: Exactamente, en el Salón de los Cristales, ahí hacíamos nuestras primeras exposiciones. Y poco a poquito, pues la escuela fue creciendo, el terrenito aquel que don Fermín donó, pues también en la escuela, una parte de la, que entonces era el colegio, la Escuela Normal del Estado, una parte de esa escuela se convirtió en la galería que hoy conocemos como Francisco Montoya de la Cruz, uh-huh, pero que era una extensión de los tlacuilos, el kiosco, uh-huh, en donde se exhibía la artesanía, ¿sí? Y pues esas eran mis exposiciones. Cuando ya termino los 5 años de la carrera, un grupo en el que estaba Armando, y Armando fue líder de ese grupo, dice, bueno, vamos a graduarnos, porque la escuela produce artistas, pero no nos da papeles que nos digan que somos capaces. Vamos a hacer vamos a graduarnos, a hacer un examen profesional como el maestro nos lo pida y a presentar una exposición que signifique eso. Y entonces fuimos la primera generación de graduados de la Escuela de Pintura. Un grupo en el que estaba Manuel Soria, estaba Salus, estaba Manuel Nava, estaba Sergio Mar, estaban grandes, muy grandes figuras, ¿verdad? Y ahí, pues, la más chiquilla de todas era yo, ¿sí?
7: De edad.
8: Y la maestra, pues,
7: también
8: de
7: todo,
8: también de lo demás, ¿no? También de lo demás, y mis respetos para todos ellos.
7: Nomás para contextualizar con los radioescuchas, porque puede decir alguien que quien haya conocido el Salón de los Cristales del auditorio, pues que era un salón así como sin importancia, pero no, o sea, el Salón de los Cristales era el centro de naturaleza de las exposiciones de pintura de Durango.
8: Así es.
7: Ahí el maestro Montoya lo abrió prácticamente con una exposición de Saturnino Herrán.
8: Sí.
7: Y luego, después de las exposiciones que usted está mencionando, que hacían ustedes, trajo una de Zárraga, que fue la primera que llegó a Zárraga a Durango.
8: Sí, sí.
7: O sea, para hablar nada más de la calidad y las características y de la galería. Y del perfil de la galería.
8: Que la escuela tenía en aquellos entonces, ¿verdad?
7: Así
8: porque,
7: es.
8: Pues es que es indudable y absolutamente innegable que quien toma el mando de una institución le da su perfil.
7: Claro,
8: ¿sí?
7: Claro.
8: Y el perfil del maestro era extraordinario, o sea, no hay manera de rebasarlo.
7: Si me permite, maestra, ya nos pasamos el tiempo. Vamos a un corte para de identificación del canal. Regresamos rápidamente.
8: Ok.
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8: Haces preguntas y yo contesto.
7: Ya estamos al aire de nuevo, maestro.
8: Ok.
7: Bueno, regresamos. regresamos. Antes de continuar, no sé si tengamos llamadas, mensajes, Adriana.
12: Sí, claro que sí, maestro. Permítame, por aquí ya en Facebook tenemos la presencia, casi iniciando el programa, de Luis Reyes, que manda saludos.
7: Muchas gracias.
12: Por ahí les desea bonita tarde también.
7: Gracias.
12: También tenemos a la señora Verónica Barbosa, como siempre,
7: gracias,
12: aquí puntual, mandando sus saludos y diciendo que muy bonito programa también. El buen Chuyín Andrade, como siempre presente.
7: No puede faltar.
12: Buen programa, Ciudad Paloma, Javier Guerrero. Y por aquí finalmente tenemos a Esther Díaz, a Navat Esther Díaz, que manda saludos a la maestra Elizabeth Linden, una gran artista plástica duranguense y persona. Y un abrazo para usted, maestro.
7: Gracias,
12: Javier.
7: Gracias,
12: así,
7: gracias.
12: Eso sería como todo lo que tenemos por el momento aquí en redes.
7: Perfecto, muchas gracias, Adriana. Pues continuamos. Estamos platicando con la maestra Elizabeth Linden Bracho, una extraordinaria artista, una promotora cultural por excelencia de Durango y pues un personaje de la cultura de Durango del último cuarto del siglo pasado y lo que llevamos de este siglo. Es un personaje que sin ella no se podría entender buena parte de las artes plásticas de Durango y la evolución de las artes plásticas. Y bueno, a usted le toca, maestra, como lo veníamos platicando, el inicio de la escuela de pintura, porque no entra en las primeras, en los primeros grupos. Sí es la primera generación graduada formalmente.
13: Sí.
7: Pero no entra en los primeros grupos, pero sí le toca la antigua escuela que está en el edificio central. Y le toca todo este proceso de evolución que va a tener la escuela de mano del maestro Montoya.
13: Sí.
7: Que tuvo la certeza, el maestro Montoya, que hay que decirlo, de acercarse no solo a sus alumnos que lo obligaron, entre comillas, vamos a decirlo así, que lo obligaron a quedarse aquí en Durango, sí, como usted nos lo menciona,
13: ajá,
7: sino también invitar a algunos otros artistas que pudieran colaborar con él y que tuvieran esa vocación y ese sentido,
13: sí,
7: de participación. Entre, sí, ellos yo recuerdo a Rogelio Morales.
13: Ah, claro, Rogelio Morales, extraordinario. Rogelio.
7: Él fue compañero del maestro Montoya,
13: sí,
7: en San Carlos.
13: Él
7: fueron compañeros allá. Se conocieron bien, tenían la cercanía por ser de Durango,
13: de
7: ambos.
13: De Durango, los dos, sí.
7: Y bueno, lo va a traer también, no lo hemos mencionado, a Gorky González.
13: Sí, también. Gorky,
7: el extraordinario, sí, ceramista.
13: Sí, extraordinario ceramista.
7: También originario de Durango, sí, y que tiene otro destino y otros momentos, pero se lo trae en esta fase inicial de la,
13: sí,
7: escuela. Y bueno, con los mismos alumnos que destacaron de esta primera generación que usted ya nos mencionó, estos cuatro pilares de la,
13: sí,
7: de la escuela.
13: Del arte en Durango,
7: del
13: no
7: arte
13: solo
7: en Durango,
13: de la escuela, ¿verdad?
7: Yo agregaría dentro de esos pilares pues tanto a Rogelio Morales como,
13: sí,
7: a Gorky.
13: Sí, definitivamente,
7: González.
13: Perdón, pues sí, acepto totalmente esos, también forman parte de esto.
7: ¿Los trató usted, sí, a ellos?
13: No tuve el gusto. No puedo decirte que los traté. Cuando yo entré, te decía, la escuela tenía 11 años ya de haber sido formada y ellos ya no formaban parte de la planta docente ni de la escuela misma. Sí,
7: sí, se fueron pronto.
13: Sí,
7: más
13: exactamente.
7: Bueno, no tan pronto, se fueron unos,
13: sí,
7: años.
13: Sí, se fueron unos años después, pero lamentablemente no me tocó tratarlos a ellos. Sí.
7: El trabajo de la escuela se va a dirigir en tres grandes ramas, vamos a decirlo, cuando, uh-huh, cuando el maestro llega aquí. El maestro llega, es su segunda etapa, porque tuvo una primera instancia aquí en Durango en el 37 y 38,
13: sí,
7: cuando pinta los murales del Palacio de Gobierno y,
13: sí,
7: los murales de
13: La que era la escuela normal.
7: De lo que era la normal y sí, de la Guadalupe Victoria.
13: Y de la Guadalupe Victoria también.
7: Y,
13: sí,
7: y empieza a hacer algunos de unos trabajos en la Revolución, donde conoce, por cierto,
13: claro,
7: Mercedes,
13: sí,
7: Burciaga,
13: sí, sí.
7: Que va a ser su esposa después.
13: Sí.
7: Él tiene esa primera instancia aquí en Durango y lo tiene la segunda etapa, que es la definitiva para quedarse, que usted mencionaba cuando pinta el mural del Palacio Municipal, hoy,
13: sí,
7: museo de la ciudad.
13: Sí.
7: Y él, bueno, por esa naturaleza le va a dar un enfoque muy fuerte a la pintura dentro de la escuela.
13: Claro.
7: Es uno de los nombres de la escuela.
13: Sí.
7: Pero también le va a dar un enfoque muy fuerte a la escultura y a las artesanías.
13: Sí, sí, sí.
7: Que finalmente va a ser el nombre de la Escuela de Pintura, Escultura y Artesanías.
13: Sí.
7: Y aunque él era escultor, pues trae a otro escultor, a Rogelio
13: sí.
7: Morales, y trae a un gran artesano que es Gorky González para sentar sí. las bases de lo que va a ser la Escuela de Pintura y Artesanías. Sí.
13: Con esa sabiduría, ¿verdad?
7: Con esa sabiduría.
13: Ese entendimiento de que quien lo haga mejor.
7: De quien lo haga mejor y, sí. y poder darle fuerza a esa escuela.
13: Sí.
7: Que aunque los maestros se van, eso es parte de la naturaleza, o porque se van por otras oportunidades de trabajo, lo que usted guste, o porque llegan a fallecer, pero dejan sentadas las bases del
13: claro,
7: trabajo.
13: Las raíces.
7: Las raíces del trabajo.
13: Sí.
7: ¿Cuál fue la influencia? No fueron sus. No los trató usted, pero ¿cuál fue la influencia que usted siente que dejaron tanto Rogelio Morales como Gorky González en la escuela?
13: Bueno, pues a Gorky no sabría definir exactamente qué, pero en el caso de Rogelio es obvio que fue la escultura. El modelado era extraordinario, modelando y talla directa y todo eso era, pues era un genio, Rogelio. Como tú mismo lo mencionas, fue compañero del maestro, no fue su alumno.
7: Sí, no fue ¿sí? compañero de él.
13: Fue su compañero. Entonces, la imagen de Rogelio no se le ha dimensionado lo suficiente en Durango. O sea, no se habla todo lo que se debería hablar de Rogelio. Porque él tiene más fama fuera del país que en nuestro país, ¿sí?
7: Bueno, en Yucatán es muy conocido. Y en Guanajuato también.
13: Sí. Entonces, habría que darle su crédito, su lugar, su espacio. Y que la escuela reconozca sus raíces, ¿sí? Y reconozca a los grandes que hicieron posible que esa escuela sea lo que es, ¿verdad? Lo que fue, ¿sí?
7: Sí, sí, sí. Si bien es cierto, en un inicio el maestro Donato Alarcón va a hacerse cargo del taller de fundición.
13: Sí, Donato Martínez.
7: Donato Martínez.
13: Sí.
7: Donato, médico. Donato Martínez sí. se va a hacer cargo del taller de fundición. También es cierto que Rogelio Morales es el que va a llegar a dirigir el taller.
13: Así es, sí, definitivamente. Y él lo acepta con mucha humildad y con respeto, ¿no? Siempre hubo eso entre ellos. No había una competencia insalubre de esas que tratan de crecer a través de como el hecho de flojisto, ¿no? Si te sobra, te corto y si te falta, te estiro. Entonces, no, aquí era la bondad de saber reconocer al grande porque la propia grandeza lo imponía, ¿sí? No tenían que hacer nada porque cada quien tenía su lugar y era su propio espacio, no tenían que robarle nada a nadie, ¿no?
7: Y en el caso de Gorky González, bueno, a lo mejor no, lo que yo he estudiado de él, uh-huh. él va, prácticamente es un ceramista extraordinario.
13: Sí.
7: Y él va a introducir de alguna manera aquí en la Escuela de Pintura la cerámica.
13: La cerámica.
7: Que va a ser famosa la escuela.
13: Sí. Porque el barro de nuestra escuela es único en el mundo sí. y la manera de tratarlo con rasgos de los conocimientos prehispánicos, el esgrafiado sobre el engobe y todo eso, es una cosa maravillosa nuestra cerámica.
7: Y este acercamiento de el barro esgrafiado de la Escuela de Pintura es único.
13: Es único.
7: Es único.
13: Sí, definitivamente.
7: Pero tiene una inspiración que no influencia de las culturas prehispánicas.
13: Siempre, por supuesto, sí.
7: Y esto es parte del aporte que va a hacer Gorky González, que va a llevar después a Guanajuato.
13: Ajá.
7: Y va a ser famoso él en Guanajuato. Él se dedica en buena medida al rescate de las tradiciones ceramistas de las poblaciones
13: de las culturas prehispánicas
7: y de las poblaciones donde está
13: sí.
7: aquí recupera las técnicas de engobe de la cerámica prehispánica
13: sí, sí, sí.
7: y en Guanajuato recupera la mayólica.
13: Qué interesante.
7: Él restablece los talleres de mayólica que iban a ser famosos en la época de la independencia. El mismo Miguel Hidalgo era propietario de un taller de mayólica. Y él va a recuperar las antiguas técnicas de la mayólica de Guanajuato.
13: De Guanajuato.
7: Y todo el mundo piensa que la mayólica es de Puebla.
13: No, es de Guanajuato. Sí.
7: Y bueno, eso es parte del trabajo que va a hacer Gorky González. En los lugares donde estaba haciendo, va haciendo esos elementos, ¿no? Y como usted, la influencia de otras culturas, él se va a vivir un tiempo a Japón.
13: Parte de.
7: Conoce técnicas japonesas y viene y las traslada acá para México. Sí. Pero ¿cómo era la vida de la escuela de pintura y cómo fue evolucionando la escuela de pintura, escultura y artesanías?
13: Bueno, en la época del maestro, la escuela era una familia, ¿sí? Nos reuníamos dos veces al año para celebrar el cumpleaños del maestro. Era para el cumpleaños y el día del santo del maestro, el día de San Francisco, el 4 de no sé qué. El 4 de octubre había comida con don Erasmo, ahí por la calle de ¿cómo se llama la calle?
7: ¿La Luna?
13: Es Zaragoza, no, entre aquí, Coronado, por la calle de Coronado. Okay. Ahí estaba un restaurante que era de don Erasmo y eran carnitas y borrachera, ¿sí? Entonces esas eran las celebraciones, pero muy decente todo mundo, ¿eh? En medio de todas las copas siempre se conservaban el buen estar y el bien sentir de todo mundo. Entonces esos eran las reuniones sociales de nuestra escuela, ¿sí? Después esas reuniones se hicieron en la escuela misma. Un personaje muy importante y que no quiero omitir porque en este momento lo tengo en mi mente es Josefina Díez del Real, Pinita, ¿sí? Que escribió la historia del arte en Durango, de la escuela de pintura, y que nadie le ha publicado su libro. ¿Puedes creer eso?
7: Sí, se lo creo.
13: Con una profundidad y con una entrega tan grande de Pina, y un libro extraordinario que se va a perder porque ella lo tiene en máquina, ¿sí?
7: Pues hay que buscarla.
13: Hay que lograr que esa obra forme parte de los libros de texto de la Escuela de Pintura, ¿sí? La Escuela de Pintura en este momento está en una etapa diferente a toda la escuela que yo antes conocí, ¿sí?
7: Ha habido cambios, y no para bien, en la escuela. Se ha perdido mucho ese sentido que tenía en un principio. Yo todavía la conocí en los años 90 de la escuela. Uh-huh. Ese sentido de la vocación artística como tal, de las artes.
13: Sí, sí.
7: Y se ha perdido de alguna sí. manera. ¿Por qué razones? No sé, pero en los últimos 20 años.
13: Sí, ha sido muy dramático, pero así ha sido. Pero, yo quiero hablar de dos direcciones, la de Candelario Vázquez uh-huh. Moreno y la de Silvia Nájera Tejada. Silvia se preocupó por llevar a generar en la escuela ramas que fueron mutiladas brutalmente por las siguientes direcciones y que iban a llevar a nuestra escuela a una postura internacional de gran tamaño. Lamentablemente, eso se acabó. Sí, eso se acabó.
7: Sí, bueno, y se fueron perdiendo talleres famosos de la escuela.
13: Sí, sí, sí.
7: Que la hicieron tener un prestigio nacional e internacional. Sí. No sé en qué orden se acabó primero, si el de vidrio soplado o el de textiles.
13: Se acabó primero el de vidrio soplado.
7: El de textiles, el de fundición.
13: El de fundición fue antes que ninguno.
7: ¿Sí? Sí. El de fundición desaparece. Sí. El taller de fundición. Se sigue haciendo fundición porque hay talleres de fundición aquí, sí. como el del maestro Salazar, que es egresado ahí de la escuela.
13: Sí.
7: Pero la escuela deja de ser fundición, deja de ser modelado.
13: O sea,
7: fue perdiendo, ajá. ha ido perdiendo, en vez de ir ganando la escuela,
13: sí,
7: ha ido
13: definitivamente, ha decrecido muchísimo.
7: El de cerámica, no sé hasta dónde esté trabajando ahorita, pero tengo entendido que hubo un bache.
13: Ahí también muy fuerte.
7: En el de cerámica.
13: Así es, en el taller.
7: Y como que se concentró solamente en el trabajo de pintura. Y sí. olvidándose de la escultura y olvidándose de las artesanías.
13: De todo eso, así es. Son procesos de las instituciones, ¿verdad? Pero lamentablemente este proceso...

0: oportunidad de demostrar su valía, ¿verdad?
1: Sí. No, y han egresado jóvenes, sí, pintores.
0: Jóvenes extraordinarios. Sí, y todo está, sí, pues quién sabe, son esos lapsos raros que tienen.
1: Pero todas las instituciones tienen esos lapsos. Sí. Ojalá, sí, y pronto
0: se recupere
1: y tome el timón. Estamos ya por terminar, maestro, aunque no lo crea, sí, nos queda un minuto.
0: Sí, lo creo, cómo no. ¿Un minuto?
1: Un minuto nos queda. sí. Yo le pediría en este minuto, así muy brevemente, ¿cuándo entra usted como docente a la Escuela de Pintura? Ya nos dijo que sí, en un inicio…
0: Siendo yo todavía alumna, empiezo a dar clases.
1: De Historia del Arte.
0: De Historia del Arte Mexicano, que por el maestro, por esa conversación que platico sobre nuestros indígenas, me asigna esas materias de arte prehispánico, colonial y contemporáneo, y más tarde las materias de la Historia de las Artesanías, que es donde el maestro Beltrán interviene y me pone en contacto con el antropólogo fundador del Museo Nacional de Antropología y aprendo a distinguir las culturas, ayudando
1: a clasificar
0: las obras de la…
1: ¿Qué otras materias, sí, ha dado en la Escuela de Pintura?
0: Pues estaba dando también, tenía contacto en ese momento con unos grupos de compañeros en Europa, de la parte de la GFU, y ellos me decían, bueno, es que el artista necesita ciertas inducciones y X, ¿no? Y entonces sí, las inducciones, el taller de inducción a la creatividad fue algo en donde Silvia Nájera me apoyó para que eso formara parte de los proyectos y de los planes de la escuela. A través de estimular ciertas áreas del cerebro mediante dibujos, mediante colores, mediante movimientos, es que se llega a un encuentro personalísimo con la clase de creatividad individual cada uno, ¿no? Entonces eso es algo que no sé si se sigue practicando en la escuela y si se sigue haciendo de esa manera.
1: ¿Ya no está usted como docente en la escuela?
0: Hace mucho tiempo que no estoy. Bueno, no tanto, hace 7 años que por razones de salud empecé a pedir permisos, las cirugías de caderas y todo eso. Y pues llegó el momento en que si ya tenía yo 7 años rebasados, pues ya era el momento de jubilarme, ¿verdad?
1: Ya se nos terminó el tiempo.
0: Se nos terminó. Maestro.
1: Ya habrá oportunidad de que en otra ocasión podamos, sí, seguir platicando. Agradecerle que se haya dado este tiempo para acompañarnos aquí en Ciudad Paloma y a nuestros radioescuchas agradecerles el favor de su atención. Muchísimas gracias y nos vemos la próxima semana.
0: Gracias.
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Gracias por continuar en Radio Universidad. Son las 5 de la tarde en punto y como ya lo escuchó hace un momento, estábamos entrando en nuestra sección de jazz, primero con un poco de bossa nova para todos ustedes y ahora damos entrada a este grande del jazz, uno de los colosos, como se le conocía últimamente, a Sonny Rollins. Y hoy estamos dedicando este espacio musical en su honor porque recientemente, apenas el día de ayer, falleció lamentablemente uno de los últimos saxofonistas considerado leyenda junto con Coleman Hawkins, justo con Lester Young, con Ben Webster, con el mismísimo Dexter Gordon y por supuesto con John Coltrane. Era considerado uno de los grandes saxofonistas tenores de la historia y lamentablemente pues el día de ayer falleció a los 95 años de edad esta leyenda del jazz, y es por eso que hoy hemos preparado este segmento musical para conmemorar esta trayectoria musical. Lamentablemente pues ya partió uno de los grandes del jazz, del clásico jazz, para todos a los que les gusta este género, y bueno, con ello pues se extingue una gran trayectoria musical. Recordemos que en las décadas de los 90s y de los 2000s todavía lanzó una serie de álbums bastante aclamados, hacía una rigurosa rutina de práctica y también hizo giras todavía a sus 80 años. Su último concierto ofrecido fue en el 2012 y pues con ello este lamentable fallecimiento el día de ayer, bueno, pues ya se cumple esta historia por parte de este gran músico Sonny Rollins. Así que vamos a dejarlos con algunos de sus temas más memorables, por supuesto aquí por el 100.5 estamos escuchando Just in Time, pero también vamos a escuchar The Last Time I Saw Paris, Tootsie, entre otros éxitos de esta leyenda del jazz, mejor conocido como el coloso del saxofón, quien lamentablemente partió el día de ayer, Sonny Rollins, por el 100.5 FM.

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8: Bueno, buenas tardes, bienvenidos a todos los y las que nos escuchan en CIMA Viva Natura. Y bueno, también los que nos ven por Facebook, bienvenidos. Y bueno, estamos en otra edición más de nuestro programa. Gracias por sintonizarnos a las 5:30. Y bueno, pues tenemos una invitada. Aisha, no sé cómo leer tu nombre.
9: Aisha, está bien.
8: Aisha. Aisha, sí. Okay. Y es todo un privilegio haberte, bueno, que hayas aceptado la invitación. Y bueno, pues, doctora Xiomara.
7: Hola, maestro. Hola, Aisha.
9: Hola, ¿qué tal?
8: Y bueno, pues, bienvenida, Aisha.
9: No, pues muchísimas gracias. Para mí es un placer que me tomen en cuenta y es un placer estar aquí para hablar de estos temas de medio ambiente y cómo se vincula con la investigación científica, muy importante.
7: Okay. Pues bueno, antes de iniciar el programa, Aisha nos estaba platicando que ya está en su último año, semestre del doctorado, institucional, ¿verdad?
9: Sí.
7: Del DICAF, para no... Todo el nombre es otro.
9: Para decir, el nombre es bastante largo, pero sí, así es. Yo estoy en el último semestre, pues prácticamente termino, pues ahora en junio, termino y pues ya el chiste es pues ver los resultados, si son lo que esperábamos o no. Y pues ahorita nosotros estamos trabajando, mi proyecto es en ganadería extensiva, es ver cómo... pues el gas metano, que es un gas de efecto invernadero, que pues eso nos hace mucho ruido con esto del cambio climático, es parte del proceso digestivo de los animales rumiantes. Rumiantes son pues las vacas, cabras y pues algunos otros animales que utilizamos para consumir. También hay ejemplares de fauna silvestre y forman parte de su sistema digestivo. Pero hay estudios en donde pues se ha visto que dependiendo qué alimentos, la aportación de la dieta y qué alimentos, qué forrajes eligen, podemos jugar un poquito con la producción de gas metano.
8: Okay. Muy bien, Aisha. Y bueno, antes que nos platiques un poquito, ¿quién es Aisha?
9: Ah, bueno, pues yo soy médico veterinario zootecnista, tengo especialidad en manejo de fauna silvestre, también hice mi maestría haciendo investigación en el área de cómo los insecticidas organofosforados, que comúnmente se utilizan en la agricultura, pueden afectar a la fauna silvestre. En este caso yo hice mi estudio con aves. Y vimos cómo sí afecta en los niveles de colinesterasa en sangre. Esto es muy importante también porque mucha gente piensa que cuando aplica este tipo de insecticidas, organofosforados, clorados, carbamatos, etcétera, les da alergia, pero no es alergia. Es muy importante saber que no es alergia, sino que se están intoxicando. Es un nivel de intoxicación que no es agudo, porque si es agudo es cuando ya tenemos problemas respiratorios, problemas nerviosos, pero sí puede ser crónico, donde nada más tiene ciertos síntomas. Pero eso también es acumulativo, y estos insecticidas organofosforados también ya en la Asociación Internacional del Cáncer los tiene catalogados como que sí te pueden, están relacionados a ciertos tipos de cáncer. Entonces también es muy importante ahí tratar de disminuir el uso de estos insecticidas y tratar de utilizar otros alternativos y otras prácticas que vienen pegadas con la agricultura orgánica, que también, bueno, ya es otra parte, ¿no? Sí. Y bueno, siempre me he dedicado a la parte ambiental. He trabajado mucho con rescate y reubicación de fauna silvestre. He trabajado en minas, en la industria de carreteras también, en todo lo que son el cumplimiento de las actividades de mitigación del impacto ambiental. Por ejemplo, cuando se va a construir una carretera, se hace un estudio, que es el estudio de impacto ambiental, uh-huh. y de ahí te dan un permiso, dicen, ok, puedes hacer tu carretera, pero ¿cómo me vas a mitigar todos los daños que vas a hacer al ambiente en la parte de pérdida de suelo, pérdida de vegetación, y tienes que rescatar a la fauna, sobre todo la de lento desplazamiento, hay que capturar, hay que revisar, hay que reubicar? En eso también me he dedicado mucho tiempo. Actualmente, pues que estoy con el doctorado, también estoy dando clases ahí en la facultad. Dentro de los temas que doy legislación veterinaria. Y también actualmente hago estudios de impacto ambiental para infraestructura, para obras de infraestructura.
7: Okay. Entonces, ¿eres licenciada en qué?
9: Soy médico veterinario zootecnista, sí. Licenciatura en medicina veterinaria y zootecnia.
7: Uh-huh. Y luego te fuiste por la maestría también.
9: Primero hice la especialidad en manejo de fauna y después hice la maestría en MICAF y ahorita el doctorado en MICAF.
8: ¿Y la especialidad hiciste veterinaria aquí en la escuela?
9: Sí, aquí en la UGED, sí.
8: ¿Y la especialidad también?
9: También existía un vínculo muy bonito que era con la Facultad de Veterinaria, con el Instituto de Ecología, que conocemos como el INECOL, que estaba aquí cerca. Sí. Entonces, fue una especialidad muy padre porque íbamos con los investigadores del INECOL y de otras universidades, también de la Universidad de Nuevo León, a sus proyectos de investigación. Y estaba muy orientada al aprovechamiento cinegético y al manejo de poblacional, un poco de investigación, pero sí también orientado a en el norte de México, cómo podemos manejar la fauna, cómo le podemos dar una alternativa económica a los propietarios y ejidatarios para que no solamente sea ganadería o aprovechamiento forestal. También pasa mucho cuando ya no pueden hacer aprovechamiento forestal, se quedan muchas veces las comunidades de qué hacemos, ¿no? Entonces está eso de darles la otra opción del manejo de fauna o aprovechamiento cinegético. El aprovechamiento cinegético es la cacería legal, pero también puede ser turismo contemplativo u otro tipo de alternativas. Sí. Y eso fue mucho lo que vimos en la especialidad.
8: Sí, me llamó la atención que en maestría trabajaste con aves.
9: Trabajé con aves para ver los efectos con los insecticidas organofosforados. Porque,
8: ¿con algún tipo de aves en especial?
9: Sí, pues ya ves cómo es la investigación, que uno tiene un plan, una hipótesis, sí, y al final tienes que cambiar. Nosotros queríamos trabajar con tordo, porque el tordo está mucho en las áreas agrícolas.
8: El tordo, perdón, Aisha, ¿es el que viene estacionalmente?
9: Sí, no. Tenemos varios. Tenemos el tordo sargento, tenemos el tordo cabeza café, que ese está permanentemente, y también tenemos el tordo cabeza amarilla, que es el que llega en la temporada de invierno, que vemos amarillo y que pues ahorita lo hemos hecho tan famoso porque aparte sí llegan bastantes. Nosotros queríamos trabajar con el tordo de cabeza café, que ese lo podemos encontrar todo el año, pero son muy listos. Entonces, al momento que nosotros queríamos capturar, veían la red y le daban la vuelta, le pasaban por un lado, le pasaban por arriba. Entonces decidimos cambiar y el permiso que se pidió fue para trabajar con el gorrión doméstico o chilero, el que es europeo pero que está aquí, y trabajamos con ese. Y ya hicimos más bien como que un experimento más controlado. No lo hicimos, lo queríamos hacer cuando se fumigara, nosotros íbamos a capturar las aves que estaban expuestas, pero te digo, los tordos no...
8: No se dejaron.
9: No cooperaron.
7: Cuando hablas de permisos, ¿te refieres a quién se les pide estos permisos? ¿A los agricultores?
9: No, se le pide permiso a Semarnat. Pides un permiso de colecta, un permiso para trabajar con la fauna silvestre. Y ya justificas por qué necesitas hacer una captura, si es permanente o es temporal. Nosotros la hicimos temporal, hicimos la captura, hicimos el estudio y posteriormente los ejemplares fueron liberados en el sitio de captura, que todo fue ahí mismo en la facultad. Como tenemos la zona agrícola y todo, pues fue relativamente sencillo.
8: Oye, entonces te tocó cuando pasó lo de los tordos aquí, que hubo la mortandad, esto, ¿sí?
7: Las redes.
9: Sí, yo todavía no trabajaba en la facultad, pero sí tenía contacto con el doctor Martín Pereda, que trabaja con fauna silvestre. A mí me contactaron de parte de Policía Ambiental y pues se hizo el contacto entre la facultad y la Policía Ambiental. Ahí pues cooperé un poquito en el momento de hacer las necropsias de los tordos que se encontraron, y se hizo un estudio del contenido del estómago y lo que se encontró en los que se hizo, porque pues había muchísimos, ¿no? Sí. Pero en los que se hicieron necropsias se encontraron semillas de... perdón.
8: Sí, no, no.
9: Semillas de maíz. Y se encontró que había ahí un hongo, pero eso es por mal almacenamiento del maíz en las bodegas. Entonces ahí... Esa parte la encontró el doctor Martín Pereda en los estudios que hizo ya más a profundidad, perdón.
8: No te preocupes. Sí, pues fue muy sonado ese evento.
9: Que
8: y...
9: Puede ser por muchas cosas. Puede ser que por estrés baja el sistema inmunológico y entonces por eso los animales se enferman. Pero eso, para garantizarlo, se tendría que hacer un estudio más profundo. Lo que sí se encontró es que los que se recolectaron tenían la presencia de ese maíz, y ese hongo produce aflatoxinas que producen muerte por afecta al sistema nervioso y afecta la coordinación y afecta la respiración. Pero sí, también la literatura nos dice que si hay estrés, por ejemplo, con la construcción, el cambio de sitio, el ruido, el tenerse que mover de árboles, pudiera facilitar a que, porque es como cuando nosotros tenemos pues algún virus o alguna bacteria normalmente en nuestro cuerpo, te bajan las defensas y te puedes enfermar. Es un mecanismo parecido. Sí. Pero para comprobarlo, pues había que hacer otros estudios más a fondo.
8: Y ya que estamos en esto, pues las curiosidades, ¿verdad? ¿Por qué eligen la ciudad, oye, estos tordos?
9: Esa es una buena pregunta, que de hecho el otro día estaba hablando con unos compañeros en fauna. Le digo, tenemos que estudiar eso. O sea, hay muchas teorías. Que puede ser que haya ausencia de depredadores naturales, puede ser. También puede ser tal vez la temperatura, porque comentaba uno de los médicos que puede ser la temperatura, que él había leído que son sensibles sobre todo al frío, y que al estar el asfalto en la tarde y que emana calor el área, posiblemente por eso. Pero sí es algo interesante de estudiar, si es el tipo de árboles, porque uno pensaría, oye, están los camiones, están los vehículos, ¿por qué te gusta estar ahí? O sea, a lo mejor todo es lo que uno, lo último que uno pensaría.
8: Sí.
9: Habría que ver.
8: Pero sabes, me llamó la atención que dijiste que eran muy listos. Entonces, pues yo creo que tiene que ver a lo mejor con su nivel de, no sé si de inteligencia se le pueda llamar, pero
7: de evolución, sí. Adaptación.
8: Ajá, o sea que son muy adaptables y saben que ahí están más protegidos, saben que esto, saben que lo otro.
9: Posiblemente sí, posiblemente. Y también posiblemente en las zonas más alejadas a la ciudad tengan mayor competencia, porque todo el día están allá, están en, los podemos ver sobre todo en donde hay ganado, y ahí están, comen los granos, están en los árboles, pero ya en cuanto llega el momento en que van a pernoctar, llegan todos a la ciudad otra vez. Entonces habría que ver si es por competencia, porque huyen de depredadores o la temperatura. Sí, tal vez también porque tenemos un ecosistema que es un chaparral, es matorral en su mayoría. Tal vez no hay una distribución tan amplia de árboles más o menos de la misma conformación en donde puedan estar todos juntos, ¿no? Porque pues estamos hablando de cientos o hasta miles. Podría ser. Tal vez quieren estar todos cerca en una misma área. Sería muy interesante poderles poner transmisores para poderlos ver por GPS, ver cómo se distribuyen, cómo se mueven, poder ir a las áreas en donde se alimentan y ver si hay alguna interacción con algunas otras aves, ¿no? Sí. A ver qué está pasando. Sí, es un tema interesante, a mí me encanta.
7: Oye, Aisha, me llama la atención, bueno, ve uno muchas aves. ¿Han así, no sé, al tanteo, un conteo, no sé, de cuántas especímenes hay, por ejemplo, en ahora que nos hicimos famosos con estos? ¿Cuántas,
9: ¿De tortos?
7: Sí, más o menos estamos hablando de cuántas aves.
9: Hay estudios, pero no hay estudios tan recientes como de los últimos 3 años, pero sí hay estudios. Una doctora, Karina Grajal-Stam, hizo un estudio en todas las zonas, todos los parques urbanos, aunque era más enfocada a que, dependiendo en a qué zonas están adaptadas ciertas especies, zonas urbanas, más lejos de la urbanización, dentro de los parques, pero también como son migratorias, en lo que bajan al sur, se quedan unos aquí, como que se van quedando en varios sitios, y luego cuando regresan al norte, como que se van juntando. Por eso al inicio de la temporada y al final de la temporada es cuando vemos que hay muchísimos más, que decimos, no, ya son plagas, son muchos, sí, pero ya se van a ir, o sea, nada más son unos meses. No sé si exista como tal un estudio en los últimos 2 años, pero sí llegamos a tener, o sea, miles, sí son miles de ejemplares los que pasan, porque se ven en Domingo Arrieta, se ven por el Edén, Salida al Mezquital, se ven por Boulevard, Francisco Villa. En esos 3 lugares se ven muchísimos, más otros que están dispersos en otros sitios. Entonces sí son bastantes, pero son en una temporada pequeña. Y cuando están jóvenes son muy buenos para todas las aves. Cuando están criando son muy buenos para controlar insectos. Entonces todos son aliados para controlar insectos. Por ejemplo, las golondrinas que llegan en primavera son ideales para controlar mosquitos, mosquitos, insectos. Entonces, bienvenidos. Sí.
8: Bueno, Aisha, ahora pues platícanos de tu doctorado.
9: Ahora sí entramos al doctorado. Pues mi doctorado ha sido toda una odisea. Uno piensa, bueno, pues si estoy en fauna silvestre, pues ahorita en la parte de nutrición. Es muy difícil decirle a los productores que cuiden el medio ambiente, que cuiden a los animales porque son importantes, porque simplemente es difícil que lo vean como tal, pero es que ¿para qué me sirve este animal? ¿Para qué me sirve el venado? ¿Para qué me sirven los ratones? Entonces, una manera de decir, bueno, ¿cómo puedo hacer que cuiden el medio ambiente? A lo mejor medio sin darse cuenta que lo están cuidando. Entonces, ahorita que viene mucho en boga el cambio climático, podemos tomar lo que es la producción de gas metano, que también además se ha satanizado mucho a la ganadería en la producción de gas metano, que sí es alta la producción de gas metano, pero también tenemos muchísimas otras actividades humanas que producen muchos gases también de efecto invernadero.

0: Entonces, ahí la ventaja que tenemos en México es que si es un buen manejo de tu ganadería extensiva, entras dentro del ciclo del carbono y entras dentro del ciclo también de la producción de metano, porque puedes controlar un poco de cierta manera de qué se alimenta el ganado. Porque nosotros contaminamos desde que vamos a producir el grano, desde que lo transportamos, desde que qué forraje le vamos a dar. Entonces, parte de mi proyecto es ver qué plantas nativas del norte del estado de Durango, que es la zona más desértica, ya tenemos una ventaja porque ya sabemos que son plantas resistentes a la sequía, que con muy poquita agua, por lo poquito que llueve en la zona, ya empiezan a tener hoja y empiezan a florecer.
1: Estás hablando de pastos.
0: Estoy hablando de pastos, estoy hablando de arbustos, de hierbas y de árboles. Pero lo más interesante que he encontrado es en hierbas, arbustos y algunos pastos. No, más bien cactáceas. Pastos no tanto, más bien son, perdón, son cactáceas, arbustos y hierbas. Que algo muy interesante que tenemos es que el ciclo natural de los pastos, de las gramíneas, nosotros lo tenemos en la época, pues ahorita, ¿no? Cuando van a empezar las lluvias, junio, julio, más o menos hasta agosto, tenemos todavía los pastos suculentos con alto contenido de proteína. Pero ya para septiembre, octubre, empieza a mermar y empieza a tener más fibra, nos empieza a ganar un poco el contenido de lignina. Y es cuando los empezamos a ver café. Que también lo que hacen es que se protegen, porque viene la época de sequía y viene la época de invierno, pero entonces tenemos más fibra y menos proteína. Y algunas de las plantas de las que yo encontré, con las lluvias ya muy tardías, de septiembre a octubre, encontramos que durante todo el año muchos son espinas, son palitos con espinas, pero para septiembre a octubre se llenan de hojitas y después se llenan de flores. Entonces, esas podemos hacer un manejo adecuado del ganado en agostadero, poniendo bancos de proteína, que nos va a salir muy, o sea, una vez que lo estableces sale muy barato porque pues con cualquier lluvia o cualquier riego ligero van a florecer.
1: ¿A qué te refieres con banco de proteína?
0: Un banco de proteína es utilizar plantas en cierta zona que tú elijas en tu agostadero, en donde vas a pasar al ganado para que coma alimentos que les aporten proteína.
1: O sea, se tiraría semilla.
0: Puedes tirar semilla, puedes establecerlos, así como muchas veces ponemos como cortinas contra el viento. Aquí podemos poner, por ejemplo, así el banco de proteína, que te sale mucho más barato que poner pastos o que poner alfalfa, por ejemplo. Entonces, en lugar de establecer una pradera de alfalfa, puedes poner en ciertos, o sea, para eso sí tienes obviamente que hacer un estudio de tu propiedad, de tu ejido, para ver cómo vas a hacer una rotación. Eso también es muy importante y no se hace mucho. La rotación de potreros es muy importante, que no dejemos así a libre pastoreo, porque el ganado se come lo que más le gusta y lo que más le gusta es lo que después ya no lo deja crecer. Entonces hay que estarlo moviendo también por el apisonamiento compacta. Pero si es muy intensivo, te lo compacta y luego te lo descompacta y entonces tienes que sacar al ganado. También muy importante la carga animal. ¿Cuántos animales puedo yo tener por espacio? Y mucha gente, por costumbre, tenemos que trabajar mucho con la costumbre de la gente, es cabezas de ganado. Entonces tenemos que cambiarles el chip. No, no son cabezas de ganado, son kilos. ¿Cuántos kilos quieres producir? Porque tú no vendes por cabeza, tú vendes por kilo. Entonces, ¿cuánto kilo quieres producir? Y es más productivo tener menos animales, pero bien comidos. Entonces también ahí es algo con lo que tenemos que trabajar. Y ya secretamente a mí, yo lo que veo es que mejore el hábitat y pues tengo más fauna silvestre, más variedad. Y también ahí tengo los polinizadores, tengo los dispersadores de semilla, que aunque el ganadero no sepa, lo están beneficiando. Muchos ya se dan cuenta cuando empiezan a ver el cambio, entonces ya le empiezas a explicar. Pero cuando no ven nada, pues le da lo mismo, entonces el ambiente se sigue perjudicando. Entonces, si además podemos utilizar alimentos que son nativos, resistentes a la sequía, etcétera, que los puedas tener o conservar en tu agostadero, beneficias al ganado y beneficias también pues a la fauna que vive por ahí. Y además, pues, te ahorras mucho dinero, porque siempre, por ejemplo, ahorita en la sequía, pues que es la mayor parte del año aquí en Durango, tienen que suplementar.

0: aumentar mucho.
1: Sí.
0: Y todo ese dinero que les va a suplementar, pues tal vez mejor invertirlo en manejo. Pero sí es pesado, o sea, la ganadería es un trabajo muy complicado, muy pesado, de mucho sol, de muchas horas de invertir. Pero cambiar la forma en que lo has hecho siempre, sí valdría la pena si tu beneficio es dinero, el beneficio también puede ser ambiental y el beneficio es para el ecosistema.
2: Cambiar los patrones de las personas que durante, pues que muchos años han trabajado de la misma forma, ¿verdad?
3: Generaciones.
0: Sí. Generaciones. Sí. Y entonces en algunas de las plantas hemos encontrado que nos aportan un porcentaje aceptable entre el 11, 14, 16, 18% de proteína, que ya 18 ya te compite con algunas alfalfas, que la alfalfa puede ir de 18 a 22, 23, ¿no? Pero más o menos le podemos competir, pero la producción de metano es mucho menor.
1: Sí.
0: Y si aunado eso, le ponemos también... lo que te gastas de agua para producir y todo, pues ya puede ser otro beneficio. Pero entonces, sí tenemos alimentos nativos que pueden ser competitivos.
3: Entonces, los bancos que dices, ¿cómo se haría en un potrero el manejo con un banco? O sea, ¿qué te refieres? ¿Con qué plantas? O
0: por ejemplo, nosotros hemos encontrado...
3: ¿Y en qué época, no?
0: Sangre grado, mariola, otro que le llaman engordavaca. Lo que haces es establecer, por ejemplo, si tenemos, imaginemos un rectángulo, lo divides en 8 partes, entonces en cada una de esas 8 partes o en 4 partes, que a lo mejor va a ser tu época de sequía, ahí puedes establecer algunas de estas plantas. Y primero, en lo que da vuelta tu ganado, las puedes establecer y después ya llega el ganado que puede ser en la época de estiaje, donde los pastos ya están mermando, que sea la época en la que estén ahí, y se pueden estar alimentando de estas plantas. Que te digo, lo interesante es que cuando baja el contenido de proteína en los pastos, que se empiezan a poner amarillos, estas plantas empiezan a tener sus hojas. Entonces ahí también está una ventaja biológica que podemos utilizar a nuestro favor.
3: Así es, pues qué importante este tema, doctora. Pues nos está yendo el tiempo, Aisha.
0: ¡Qué rápido!
3: Pasa bien rápido.
2: Pues nada más cuéntanos, ¿cuándo presentas tu examen del doctorado?
0: Pues ahorita estoy esperando, está en revisión uno de mis artículos. Después de eso, el procedimiento es pedir los exámenes predoctorales, que ya ahí es donde me ajustician los expertos en el tema, me hacen preguntas. Después hay un periodo de prueba, bueno, que te hacen también exámenes, pero ya de manera oral, en donde van a estar preguntando, y ya después viene el examen ya doctoral.
2: Ya final.
0: Entonces, no sé, yo le calculo unos 4 meses.
2: Sí. Todo el proceso.
0: Para todo el proceso, y después, pues ya podré ser doctora.
3: Perfecto.
0: Y pues a seguir trabajando.
3: Aisha, pues muchas gracias.
0: No, muchas gracias a ustedes. Ya.
2: Muchas gracias por habernos acompañado, haber aceptado venir a platicarnos un poquito de lo que haces en el DICAF.
0: No, muchas gracias, y pues cuando quieran hablar de temas ambientales, a mí es algo que me encanta, me apasiona, y pues yo puesta.
3: Perfecto.
2: Bueno.
0: Muchas gracias.
2: Después te invitamos a que nos platiques de los parques.
0: Ah, sí, un tema muy interesante, que también hay vegetación muy interesante. Sí. Hay poquitas manchitas, pero todavía queda algo rescatable, nativo.
2: Bueno, pues muchas gracias, Aisha.
0: No, gracias.
3: Muchas gracias. Muchas gracias. Los esperamos en nuestro próximo programa, el siguiente martes, en punto de las 5:30.
2: En nuestro programa, ICIMA Viva Natura.
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5: ¿Qué tal? Son las 5 de la tarde con 58 minutos, casi llegando a las 6 de la tarde. Y tenemos algunas bolitas de Against Me. Exactamente esta banda de neopunk, punk melódico, que es del disco que sacaron por allá en 2011, que se llama Black Crosses. Estamos escuchando White Crosses. Vamos a seguir después con I Was a Teenage Anarchist. Después Because of a Shame. y cerraremos el bloque con The Western World. 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